0: Chaca, ¿cuál querías? La copa de la vida, ¿no? Míralo, escuchemos, papá.
1: Arriba el tacuache.
2: Ya sacó otra, su cuarta canción, o sea.
0: Ay, dai.
2: Y no, no pegó.
0: No, no jaló. Chida, ¿no?
2: No, creo que ya hasta agarraron la de. La de este güey, ¿no? El influencer este, el Speed. Ya la agarraron.
0: Ah, no la vi. No, no la he escuchado. Oye, pero a estas alturas yo esperaría ya un. Pues no sé, una emoción mundialista. Por todas las calles, yo pero no nada,
2: veo,
0: ¿eh?
2: Yo lo
0: nada.
2: Único que veo son pedos.
0: Ajá.
2: Pedos por aquí, pedos por allá. No, no veo mucho de fútbol.
0: Inundación es el caso de la Ciudad de México.
2: Ahora ya 30 millones te pueden multar casi casi si dices,
0: y lo vas
2: vengan
0: a transmitir, exactamente.
2: Ahí está. Pues mira, por un lado, sí hay muchas empresas, muchas cosas que sí pagan mucho dinero como para que lleguen otras y ocupen eso. Sí, sin pagar nada, ¿no?
0: Bien, la FIFA se pone bien al tiro ahí. Pero yo creo que ya el juevesito, ya que empiece ya la inauguración y todo eso,
2: así
0: ya.
2: Así es.
0: Todos con nuestra playera bien puestota.
2: Pues sí, obviamente, ¿no? Digo, al final yo creo que ya una vez que empiece vamos a estar todos, ¿no?
0: Ay,
2: y si vamos pasando y calificando y ¡uy, bueno!
0: San Ángel.
2: San Javier Aguirre. San Javier Aguirre será. Mi querido Rulo.
0: ¿Qué tal? ¿Cómo estás?
2: Lunes.
0: ¿Cómo
2: te? Lunes. Lunes ya. 8 de junio, ya a 4 días del mundial y adiós a 2 días de mis vacaciones.
0: ¿Cómo de qué vacaciones?
2: Pagadas.
0: ¿Cómo de qué vacaciones?
2: Así es, porque a partir de este miércoles, si no me mal hago mis cuentas, sería 11, miércoles 11.
0: 10, ¿no?
2: Miércoles 10.
0: Así
2: miércoles
0: es.
2: 10 de junio comienza acá un nuevo programa.
0: Muy bueno, por cierto, la de
2: con mi querido Videgaray, el no pago apuestas, con mi estaca.
0: También estará Patti Cantú, Katy Pantú. Así es, le gusta mucho, creo que es aficionada a los Tigres, le gusta mucho el fútbol.
2: Bueno, pero ahorita
0: va a estar Alberto Lati, una enciclopedia
2: Alberto,
0: humana.
2: La enciclopedia humana.
0: Bomba Lati. Félix Fernández.
2: Félix Fernández.
0: Si mal no, del Atlante,
2: ¿no? Portero del Atlante, sí.
0: Sí.
2: Van a estar acá
0: durante toda esta... justa mundialista.
2: Competencia. Ya ni sé si decir mundial, ya no
0: Copa
2: sé.
0: Copa Mundial, está bien.
2: Sí, cuando está bien la Copa Mundial, van a estar ellos, pues.
0: De 7 a 9 van a
2: de
0: entrar.
2: De 7 a 9 y no solamente en los 40,
0: No, va a estar.
2: En W.
0: Les va a entrar en W
2: la,
0: Radio.
2: Y en la que bueno. O sea, simultáneamente. Bien, se dejaron ir como gordas en todo lugar.
0: Bien. Muy bien. Muchas gracias también por la vacación. Muchas gracias
2: por la vacación. Con paga, ¿no? Así es, los vamos a extrañar a los tlacuacheros.
0: Va a estar chido, sí. Vamos a estar ahí al pendiente de la transmisión.
2: Lo que
0: de
2: ya empezó ayer fue, ¿quién es mejor? Ya,
0: high
2: ya.
0: Time, ¿cómo
2: ayer,
0: digas?
2: Ayer ¿cómo empezó. Te fue? Bien, muy bien.
0: Hoy verándose acá en papel de juez de medio de hierro, ¿no?
2: No, la verdad.
0: ¿Sí?
2: Sí. Ah, no tan de hierro, digo, hay cada cosa que luego también llega que ni modo no decirle a la gente, ¿no? Pero no, más bien estoy en faceta de elegir bien qué talento, ¿no? Nos vamos a quedar nosotros.
0: ¿Tu alineación es Maricler?
2: Así, bueno, Maricler es la host. Ya de los expertos somos Michelle Rodríguez.
0: Así es, Adamari López.
2: Adamari López, Jordi y yo.
0: Bien.
2: Sí,
0: bien.
2: Muy buena, muy divertida.
0: Arrancó
2: me
0: ayer,
2: encanta,
0: entonces.
2: Sí,
0: qué
2: me
0: chido.
2: Encanta. Es muy divertida chamba, la verdad.
0: Todos los domingos, ¿no?
2: Todos los domingos a las 9 de la noche en Las Estrellas. ¿Quién es mejor? No se la pierdan. Está muy bueno,
0: Aparte me gusta que puedes ver el próximo si no viste este y digo al final. No te pierdes de nada, te pones ahí ya al corriente.
2: Al
0: no
2: corriente,
0: nada,
2: sí. Sí, claro. Cada chido programa es distinto y 12 talentos distintos, o sea. Así que
0: papo,
2: a darle.
0: Prime Time,
2: Sí, señor.
0: Canal de Las Estrellas.
2: ¿Qué te digo yo?
0: ¿Cuál es tu límite?
2: Las Estrellas.
0: Llegamos al lunes 8 de junio, papote. Gran
2: así
0: programa,
2: es,
0: como siempre.
2: Como siempre, chismechito tlacuachero.
0: Con Andy Dandog.
2: Con la buena Andy Dandog, Andy García. Como todos los lunes. Sección muy querida, historias de un taxi, claro que yo es.
0: Ah, yo me echaron el paro, que se me ponchó la llanta
2: hoy
0: de
2: fue
0: mi
2: un taxista
0: bici.
2: Quien te echó el paro. Son chidos, sí, cómo no.
0: Un saludo al Jonathan.
2: Vienen mitos en el ring. David Ferreira, director de y luchadores. Va a venir Ryder y Akuma. Van a estar acá en Diablópolis para que nos hablen de esto de mitos en el ring.
0: Sí, Evento de lucha libre.
2: De lucha libre que estará durante la... Bueno, no, ya no podemos decir,
0: la,
2: ¿no?
0: La justa.
2: Ya que nos cuenten ellos de qué va, no vaya a ser que los metamos en un pedo, ¿no?
0: No. Por acá van a estar.
2: Sí, Víctor Tarot va a estar aquí. Así es. Para que nos hable de tarot, nos llamen ustedes y les
0: responda,
2: digan...
0: Responda preguntas.
2: Les responda sus preguntas. Ha habido buenas, ¿eh?
0: Sí, claro que sí.
2: Sobre ha habido hasta una de... ¿no? Voy a encontrar a mi padre.
0: Eso estuvo bueno.
2: Sí, sí, sí.
0: Pues que vayan mandando, ¿no? Nombre completo, signo, fecha de nacimiento, manos y pies.
2: Así es, favor. Y mi querida Diana Mack y Mr. B van a estar acá para, pues, el resumen deportivo. Pues hablaremos de ya todo, cómo está ahora, si ya se está viviendo, ya están llegando las elecciones, ya hay unas que ya llevan rato acá.
0: Creo que hay un amistoso todavía entre España y Perú, en Puebla. Hay varios amistosos, está cerrando todo su preparación.
2: Pero pues ya, porque ya
0: pasó con Eriksen, que le volvió a dar un paro cardíaco.
2: Ah, sí, ¿verdad? Al de Dinamarca.
0: Así es.
2: Pues yo creo que ya.
0: La segunda vez sí, ya.
2: Yo también. Creo que ya también. Cuando ya tienes ya una condición cardíaca, pues lo que menos es. Por eso tantos jugadores de fútbol fallecen.
0: El Kun Agüero se retiró temprano.
2: El Kun Agüero se retiró por eso, dijo, antes de que me den, ¿no?
0: No, ya ha habido, digo, ojalá que no, tocamos madera, pero otras tragedias, igual de paros cardiovasculares.
2: Así es, y bueno, pues tenemos Enjambre, 30 de agosto, vamos a dar boletos.
0: En las preguntas tlacuacheras, hay protocolo.
2: Fíjate, 30 de agosto, no, ya vamos a tener ya un mes de que regresamos, sí, de que regresamos, ¿no? Ah, sí.
1: Y bueno, también la rolita tlacuachera es libre estos días, porque
0: si el señor quiere,
2: libre. Sí, ya. ¿No?
1: ¿Sabes qué?
2: Ya.
0: Depende de su mood.
1: Ya quedan dos días.
0: Uno, ya está saliendo.
2: Ya.
1: Y qué rico.
0: Te voy a extrañar.
1: Juanito.
0: También te voy a extrañar, Juanito.
1: Préndete Diablópolis, por favor.
0: ¿Qué vamos a hacer un mes?
2: Ay, pues echar hueva, ¿no? Sí, también. ¿No? Bueno, yo voy a estar ahí los domingos. Sí, de repente echamos unos partiditos, ¿no?
0: ¿No? Uno de Haití.
2: Sí, hacemos unos lives, ya vemos ahí sí por... Ahí vemos, sí, podemos armar unos live por TikTok. Ahí ahora sí, ponte la pila con mi cuenta, güey. Y ya lo hacemos así, güey.
0: Pues sí, vendemos entradas aquí.
2: Ahí está. Pues bueno, ahí vamos viendo. Pero por lo menos una semanita sin echar la hueva, ¿no?
0: Sí, no. Sí, no. Y ni hablarnos, ¿no? Para descansar de
2: ahí. Ay, sí. Oye, pues comencemos, ¿te parece?
1: Como
2: ¿Y qué mejor forma que como es siempre? Con la número uno de los 40.
0: ¿Quién está?
2: Pues Olivia Rodrigo.
0: ¿Otra vez?
2: Sí, pero ya con otra rola.
0: Ya.
2: Oye, esta cambia de rolas. ¡Qué bárbara!
0: ¡Exitosa!
2: ¡The Cure! ¡Ay, como el grupo! Bueno.

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2: La temperatura... 20 grados.
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0: estamos de vuelta aquí en el Tlacuache de los 40. Pues ya sabemos desde dónde, ¿no? Detrás, desde Chismolandia, nuestra cisterna, la más chismosona, argüendera y mitotera del medio, Doña Colitis, Andy García.
1: Suéltame, Colitis. ¿Cómo están, tlacuaches? ¿Me
0: bien,
1: sube el ánimo?
0: Bien, mi querida Andy. Pues, ¿qué pasó que te agarró la colitis, hombre?
1: Ya sabes que luego me pasa, tlacuaches. De verdad que de los 30 para arriba ya nada es igual. No. Qué cosa, ¿eh?
0: Pero uno es más sabio. Uno es más sabio, no cabe duda.
1: Sin duda alguna. Pero sí la vi cerca, ¿eh?
0: Así es. Oye, mi querida Andy, pues mucho chisme.
1: Muchísimo chismecito delicioso, sabroso. ¿Con qué quieres empezar? Yo primero,
0: pues yo
1: si
0: digo
1: me permites
0: que...
1: este paréntesis,
0: ¿sí?
1: Felicidades, gran estreno.
0: Ah, gracias.
1: ¿Quién es mejor? Qué
0: así
1: bonito
0: es.
1: Verte en prime time, hermano.
0: Ay, cisterna, pues ahí andamos dándolo todo. Bailando al Chútaro Style, ya sabes. ¿Qué te
1: sosteniendo
0: digo?
1: Sosteniendo a las estrellas.
0: Ah, el pípila del prime time. Ay, ay.
1: Maravilloso. Eso era lo que quería decir, pero ahora sí.
0: Gracias.
1: Con el chismecito.
0: Oye, pues vámonos con la telenovela, ¿no? La novela del fin de semana. Se veía venir, los veíamos en sus conciertos, cada uno ahí llorando. Y resulta que sí. Se confirmó ya que Peso Pluma y Kenia Oz, chao, chao. Se acabó.
1: Triste, ¿no? Mi pareja buchona favorita ya terminó, no lo puedo creer.
0: ¿Y se
1: no
0: fue?
1: Lo puedo creer.
0: Y me cuentan las malas lenguas, mana.
1: Ajá.
0: Que pudo haber sido que igual una infidelidad con Anita.
1: Ay, no creo. Ellos hicieron una canción hace mucho y hace poquito igual se encontraron y eso. Y la verdad es que Peso Pluma sí siempre se muestra muy respetuoso, incluso como que le daba miedillo cuando le perreaba, ya sabes, Anita. Yo creo que sí estaban muy enamorados y ¿sabes qué siento? Que van a regresar, pero ya no lo van a hacer tan público. Siento que es de estos truenes que ya una pelea inmensa, de esas que, pues sí, cuando estás en el rush del amor a veces suceden.
0: Claro.
1: Y dicen que eran toxiquitos, ¿eh?
0: ¿Ah, sí?
1: Me contaron, me chismearon que tuvieron un pleitazo.
0: Ajá.
1: Que sí, o sea, que se agarraban del chongo sabroso. Pero ya esta vez ya fue una locura. De hecho, me chismearon unos amiguitos de Monterrey.
0: Ajá.
1: Kenia Oz fue al hospital allá, pero por una crisis nerviosa.
0: ¡Órale!
1: Ajá, entonces, bueno, ve tú a saber, pero el punto es que ya no están juntos y qué triste, porque sí se veían súper in love.
0: Pues sí, pero aparte, pues están bien chavitos, ¿no? Y los dos, pues, viviendo acá su momento prime, ¿no?
1: Claro, y con todo el billete del mundo, ¿cuánta gente seguro no ahí tiene, no sé, que les escribe por Instagram? Pues sí, ha de ser complicado, ¿sabes?
0: Ha de ser complicado. Yo creo que también raro que salga todo esto cuando Kenia Oz está lanzando su nuevo material, ¿no? A mí
1: se
0: me hace que igual el Peso Pluma es bien acá de, no, véngase acá conmigo a la gira. Y la otra de haber sido de, no, pero tengo que chambear, no, ya la quiero aquí. Y pues no, la otra también puede ser, ¿no? Bueno,
1: sí,
0: son mis suposiciones basadas en completamente mi ignorancia, porque la verdad es que pues de la carrera de Kenia Oz no tengo mucha idea, la verdad. Y de Peso Pluma, pues
1: lo he hecho muy bien, la neta, Kenia Oz,
0: Sí, o sea, sé que le va muy bien y sé que está comenzando su... Pues sí, ¿no? Como ya su gira promocional y todo.
1: Sí, entonces... pero de ser literal, ella empezó en YouTube con Juan de Dios Pantoja y Kim Loaiza, y ve, ya superó a todo mundo, o sea, creo que ha sido una chavita que ha trabajado muy, muy fuerte para tener lo que tiene ahorita, pero pues sí, están muy chavitos, seguramente se van a volver a enamorar después. Mira, el tiempo les va a enseñar que hay más, ahí iba a decir una pelada, Hay más culos que estrellas, dicen.
0: Ándale. Exacto. Oye.
1: Sí la dije.
0: Por otro lado, salió un documental que se llama Testigos, la verdad tiene voz. Y habla del caso Paco Stanley. Donde, pues ya 27 años de que se nos fue nuestro Paco, nos lo quitaron. Pues es una versión sobre quién habría sido responsable del crimen y que también busca limpiar la imagen de Mayito y de Paola durante. Ahora, el productor es Juan Carlos Uribe.
1: Sí.
0: Y bueno, pues se supone que testimonios de supuestos testigos apuntan a que el asesinato habría sido un ajuste de cuentas relacionado con presuntas operaciones de lavado de dinero.

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1: Plano. O sea, al final, pues mira, si esta información es verídica, pues qué bueno, ¿no? Una prueba más de que Mayito y Paola Durantes. Nunca tuvieron nada que ver, porque justo la justicia los estuvieron absueltos, pues. O sea, dijeron, son inocentes después de varios años. Pero no se ponen a pensar, creo, en Paul Stanley, por ejemplo. O sea, ya son tantos años,
2: sí,
1: y siguen lucrando con su papá. A mí la neta ya me parece de pésimo gusto, ¿no crees?
2: Pues sí, aparte que él también pues sí se ve piado. O sea, como que también está reabriendo un caso donde todo es un poco lúgubre, por así decirlo, cuando pues Paco fue pura risa, güey. O sea, también como claro, que él busca preservar esa parte de Paco Stanley que nos regaló a todos como público, y está todo su claro derecho.
1: Sí, digo, y la mayoría de las personas, pues por fortuna lo recuerdan así, como un hombre divertidísimo, que programa que hacía pues era un éxito y una comedia distinta para esa época.
2: Así es.
1: Entonces, eso es lo valioso. Su hijo Paul ha hecho carrera por él mismo y lo ha hecho igual increíble. Pero sí, en varias entrevistas ha dicho, ¿saben qué? La neta sí me molesta, no está padre que pues quieran seguir sacando dinero de mi papá, que ya lleva 27 años de sí no estar en el plano terrenal.
2: Sí, sobre todo esta parte de Paul, ¿no? Que dice ya, o sea, mejor recordemos la parte chida de Paul, de Paco Stanley, ¿no?
1: Claro.
2: Eso
1: sí,
2: también nos...
1: 100%, pero
3: a mí me dejó mucho,
1: este documental.
2: Ya se estrenó, pero ¿dónde está o qué?
1: En una plataforma que se llama Really TV. Ustedes la buscan ahí en el internet, en la web, y ahí lo pueden ver. Dicen que está interesante. Yo no lo he visto. Hay muchas personas que creen que esta es la versión real, que sí hay mucha verdad en lo que se dice. Pero bueno, o sea, al final creo que lo valioso es eso, recordar el legado de Paco. Y mira, si esta información ya la sabían hace mucho o no, pues solamente el mismo Paul Stanley y la familia pues lo saben, y ya este director y productor pues decidió ventilarlo. ¿Está bien?
3: Pues sí. Pues ¿no? Sí, es verdad.
1: ¿Ya qué se hace?
2: Pues sí. Ay, Dios mío. Pues ahí está mi querida Doña Colitis.
1: Mándenme caldito de pollo, por favor.
2: No, está hecho unas palomitas de estas de caramelo con queso. Oh.
1: What? Deli.
2: Deli. Oye, mi querida Andy, pues te mandamos un abrazote, un caldito de pollo y una sanación para tu colitis.
1: Ay, muchas gracias, pero recuerden que mañana hay más chismecito, eso no para.
2: Así es, ¿parará? No, sí parará, porque a partir del miércoles entra ahorita este formato con nuestro querido Videgaray, el Estaca, Pati Cantú, Lati, ¿quién más? A Félix.
3: ¿Félix qué?
2: Fernández.
3: ¿Cómo se va a llamar?
1: Va a estar buenísimo.
2: La delantera, ¿eh? La delantera de 7 a 9. Con todo lo que está aconteciendo.
3: Delantera,
2: ¿no?
3: Papá. Lunes a domingo.
2: De lunes a domingo.
3: Así es.
2: Por los 40W.
3: Y
2: La Qué Buena.
3: Claro Sports.
2: Y Claro Sports.
3: Imagen es. Televisión, claro.
1: Órale. Venga, estamos listos, todo el apoyo, claro que sí. Pero mientras tenemos dos días, un día más, me parece.
2: Un día más de chisme.
3: Un día más de chisme.
2: Bueno, mañana hay que sacar un chisme, ¿sabes? Así que dejemos a todos de será cierto, ¿no?
1: Va.
2: Jalo.
1: De los conductores, ahí sí.
2: Sí. Te mando un abrazote, mi querida Andy.
1: Venga, tlacuacheros, un abrazo, se les quiere, nos escuchamos mañana.
2: Claro que yes. Cuídate, descansa, por favor. Vamos a una rolita. Esto es el Tlacuache de los 40 programas.

0: Llámanos a la cabina 5551-668101 o WhatsApp 5549-488899. Hacemos una pausa.
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2: En el marco de la Copa del Mundo, la presidenta Claudia Sheinbaum destacó el compromiso de la Federación Mexicana de Fútbol, quien presentó la Estrategia Nacional de Formación, un proyecto que busca impulsar el desarrollo de niñas, niños y jóvenes desde sus primeros años de práctica deportiva hasta el alto rendimiento. El objetivo de la estrategia es detectar y desarrollar el talento futbolístico mediante un sistema respaldado por la Academia Certificada de la Federación Mexicana de Fútbol. La Secretaría de la Defensa Nacional activó el plan DN3 en Chiapas, Oaxaca y Guerrero ante las intensas lluvias y afectaciones que provoca la tormenta tropical Boris, que se formó en aguas del Pacífico. Acapulco es uno de los puntos más vigilados. Por otra parte, al mediodía de hoy también se formó la tormenta tropical Cristina. Su centro se localiza a 600 kilómetros al sureste del río Suchiate, frontera entre México y Guatemala. La Secretaría de Seguridad del Estado de México anunció el reforzamiento de la vigilancia en los principales destinos turísticos de la entidad con motivo del Mundial 2026. Más de 1.500 elementos participarán en tareas de seguridad, prevención y atención ciudadana para garantizar condiciones adecuadas a visitantes tanto nacionales como extranjeros.
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3: La temperatura, 20 grados.
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larga y una historia que nadie esperaba. 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

0: aquí en el Tlacuache de los 40. Y sí, mi querido Rulo, sección, la verdad, bastante...
1: Consen. A mí me gusta bastante.
0: ¿Cómo no? Y pues llámenos, ya están los teléfonos en cabina, 55-51-668-101, 80,000, 61,000, y ya tenemos WhatsApp. Claro, ya encontramos el cable.
1: La encontramos, sí, se encontró.
0: Felipa lo escondió muy bien, ¿no? Sí, ella es experta en esconder. 55-49-48-88-99.
1: Mira, y ya hay una.
0: Ya hay una. A ver,
1: bueno. ¿Cómo va a ser?
0: Bueno. Si quiere hablar.
2: Buenas tardes.
0: Sí, buenas tardes.
1: ¿Quién habla? ¿Estás bien?
2: Habla Marigodidi. Me voy estacionando.
1: Ah, Marigodidi. ¿Le puedes bajar a tu radio, por favor, Marigodidi?
0: Marigodidi.
2: ¿Aimero?
0: Ahí estás. Mi querido Marigodidi. Está bien raro ese nombre. ¿De dónde nos llamas?
2: De Guanatos.
0: ¡Los 40 Guanatos FM! Ahora sí, mi Marigodidi.
1: ¿Le puedes bajar un cachito más?
0: ¿Le puedes todavía bajar un poco más?
1: Baja de todo.
0: Es que nos escuchamos.
2: A ver, ahí ya le bajé todo.
0: Ok, perfecto. Ahora sí, cuéntanos tu historia en un taxi, Marigodidi.
1: Ponte cómodo.
2: Tengo dos historias. Tengo, no sé, como que les guste más, como que quieran. Tengo una que me dejaron a una persona en el carro y, bueno, esa, ahí les va esa. Ya en esta temporada del Pride, aquí en Guadalajara hubo una ocasión que, llegando por pasaje, me tocó que, pues, llegué a una plaza y estaba, pues un chico, del ambiente. Y ya cuando se subió, de repente me dice, espérame, oye, ¿puedo subir a alguien más? Y yo, sí, no hay problema. Y de repente subió una chica.
0: ¡Ah, caray! Ella...
1: ¡Pero una chica!
0: ¿Una chica de cuánto?
1: ¿Cuántos centímetros era la chica?
2: No, una mujer. Una
0: eres un pelado, Rulo, eres un
2: era
0: pelado.
2: Era una chica normal.
0: Ok, no le hagas caso.
2: Y ya después de que lo dejé en su domicilio, bueno, cuando lo iba a llevar a dejar en su domicilio a unas cuadras, de repente me dice, oye, me dice, ¿a ella la puedes dejar en el parque de allá adelante? Y yo ¿cómo? Me dijo, sí, a ella la dejas ahí en el parque. Me dijo, es que no la conozco.
1: Dije, caray. O sea, tú dejaste al chico de ambiente en su casa.
0: Pero él fue el que pidió el servicio.
1: Él pidió el servicio.
2: Exactamente.
1: Y él vio una chava por ahí y la recogieron.
2: Ajá, exactamente.
1: Y él dijo, déjala allá enfrente.
2: Y él se la llevó, pero en el camino pues ni platicaron, ni nada. O sea, no cruzaron palabra ni nada.
1: Ah, qué raro.
2: Yo por un momento, yo por eso dije, pues a lo mejor es su amiga, pero de repente me dice, no, es que no la conozco, pues ahí la vi ahí en la plaza. Me dijo, y pues yo quise hacer la buena voluntad de llevarla.
1: Ella ni iba para allá.
2: Ajá, digo, pero pues déjala ahí contigo. Me dijo, no, es que yo no la puedo dejar en mi depa porque se enoja mi novio.
0: No, bueno, pues entonces espérala ahí abajo, no sé, güey, hay que
1: ya vas
0: quede.
1: A echar el parazo completo, güey.
0: No juegues con mi buena voluntad.
2: Yo dije, bueno, total, dije, la llevo, porque pues eran las 3 de la mañana, 3 y media de la mañana. También dije, pues ni modo dejarla en el parque ahí. O sea, era una colonia fresa, o sea, no era una colonia fea. Pero sí dije, no la voy a dejar ahí, ¿no?
0: Oye, pero a ver, también te puedes tú meter en una bronca, ¿no? O sea, imagínate. Sí,
1: porque además ella ni había pedido el servicio.
2: Exactamente. Claro, claro. Mujer, o sea, se puede poner a gritar que la estoy secuestrando.
0: Sí, o algo.
2: Y
0: sí,
2: es una bronca para mí. Afortunadamente traigo cámara.
0: Ah, es lo que te iba a preguntar, si traes cámara. Que eso sí ya cada vez es más necesario, ¿ah?
2: Sí, traigo cámara y sí, prácticamente porque ya una ocasión me tocó otro viaje donde sí me lamentaron, me dijeron mil y un cosas, ya después marco y se las cuento. Pero pues en esta, haz de cuenta que ya, total, se bajó el chavo, se fue y dijo, bueno, la llevo. Y en eso le digo a la chava, oye, pues ¿para dónde vas o a dónde vives? Y me dice, no, es que no tengo casa. Digo, ah, caray. Digo, ¿cómo que no tienes casa? Y me dice, no soy de aquí.
0: Ah, y le
2: digo,
0: caray.
2: ¿Cómo? ¿Vives con alguien? Digo, no sé, o sea, porque no, o sea, se veía como que ida, como que le dieron algo. Y andaba bien perdida.
1: Sí,
2: o sea,
1: venía bien.
2: Pero volando, o sea, sí, andaba en el espacio. Y de repente me dice la chava, pues me dice, pues si quieres vámonos a un hotel. Y yo, ¿a un hotel? Le digo, no, le digo, yo estoy trabajando. Le digo, yo no me puedo ir a un hotel. Le digo, yo te llevo a tu casa, le digo, o a un lugar seguro donde tú me digas, yo te llevo, no hay problema, le digo, no te cobro, no te preocupes, le digo, si no tienes dinero, le digo, no hay bronca, le digo, no te cobro.
1: Yo te doy, claro que sí.
2: Y ya en eso, pues la chica me dice, no, pues es que no, mi hijo, no. Y en eso me dice, pues si quieres te la chupo, y yo,
0: ¿qué?
2: No,
1: o sea, sí, pero que, ¿dónde te dijo?
2: Que querían lavarse los dientes, ¿no? Y yo dije, no, le digo, es que no es la intención. Le dije, yo sí te llevo, le digo, te llevo gratis, le dije, no te cobro, le dije, no hay ningún problema. Y si pues no, o sea, la chica no respondía, y yo dije, ¿sabes qué? No quiero broncas. Más adelantito de ese parque hay un módulo de policías, de policía municipal, de los que cuidan los parquecitos, y si me acerqué ahí,
0: pues sí,
2: no había ninguna policía municipal, y le dije, ¿sabes qué? Mira, vamos aquí, hay una banquita.
0: Mira, ve,
1: aquí está más oscuro.
2: y de hecho la morra cuando llegamos al parque, de repente me dice, oye, pero aquí en el parque no lo podemos hacer. Le digo, no, le digo, no vamos a hacer nada. Le digo, aquí, le digo, hay unos policías que te pueden apoyar, le dije, en cuanto amanezca, le dije, yo no te puedo ayudar, le dije, yo no quiero hacer nada, le dije, yo de buena manera te echo la mano, de hecho traía 100 pesos, en cambio, le dije, mira, te doy 100 pesos, te los doy de buena manera.
0: Gracias.
3: pero es que aquí yo no estoy. Ayúdame, por favor.
2: No, sí se los di en buena onda. No le cobré. No le cobré. La neta sí. Sí, dije, mira, como la morra se quería ir conmigo porque todavía me decía, pues te acompaño a trabajar. Y yo, no, ¿cómo crees que me vas a acompañar a trabajar? Digo, yo estoy subiendo pasajeros. Digo, pues se van a sacar de onda contigo. Y sí, la morra aferrada, se quería ir.
1: Sí, te, o sea, quedaste bastante tiempo platicando con ella, ¿eh?
2: No, es que me costó trabajo bajarla. O sea, yo cuando le decía, mira, bájate ahí en esa banquita, tócales en la puerta del módulo. O sea, no
1: se bajaba. Qué gacho, o sea, la querías bajar ya para tú arrancarte.
2: Pues es que no quería broncas. Pues yo dije, si la agarro o algo y grita o algo, dije, no quiero pedos. Dije. Y la verdad, pues sí, como no se bajaba, tuve que bajarme yo del carro. Y le dije, mira, ven, vamos, ya me bajé del carro. La acompañé a la banquita, la senté en la banquita, ajá, porque como no toca, no se abrieron en el módulo, ajá, la senté en la banquita del costado y ya le dije, ¿sabes qué? Le dije, mira, yo voy a ir ahorita por un pasajero y ahorita regreso. Y pues sí, se quedó ahí sentada.
1: O sea, le mentiste.
2: Pues sí, porque la neta, o sea, sí iba a volver, pero ya no pude volver. O sea, sí me sentí mal porque dije, la verdad la dejé en una zona, digo, bien, en el módulo de policías.
1: Pero ya no sabes qué pasó.
2: No, porque ya después sí pasé como a las 2-3 horas, pero ya no estaba ahí. Y sí dije, bueno, a lo mejor y pasé, pero ya eran las, o sea, la dejé ahí como a las 4:30 de la mañana.
1: Ah, ya había amanecido.
2: O sea, ya casi amanecía, o sea, a las 6 de la mañana empiezan a pasar los camiones. Yo dije, a las 6 de la mañana, dije, ya, a lo mejor tomó camión o aprovechó la feria y se fue para otro lado, o alguien se la llevó, no sé.
1: Pero ojalá que sí, todo verdad, chido sí, con dije, ella, ¿no?
2: Sí, exactamente, porque dije, donde llegue a ver su foto en una de desaparecidos, dije, me voy a sentir muy mal, güey. Dije,
1: no, no, piensa bien.
2: No, sí.
1: Piensa bien, dije, Marigo, ella está a salvo gracias a ti.
2: Sí, dije, ojalá que Dios quiera y si haya llegado con bien a su casa.
1: No pensemos lo contrario, Marigo Didi. Chida sí, historia, no. Ya en un mes nos platicarás
2: otras,
1: la otra.
2: Pero ya, sí, tengo otras buenas. Ya después les llamo para marcar, porque siempre están bien solicitados.
0: Gracias, gracias.
1: Gracias al Señor.
0: Al Señor de allá arriba.
2: De hecho, yo ya había marcado y mi nickname lo agarré porque el diablito me echa carrilla, que cuando marco dice que lo pongo marihuano con mi voz.
1: por eso es el Mari. ¿Por qué Mariguadidi?
0: Gracias por hablar.
1: Mariguadidi, ahorita me
0: cayó. Ah, claro.
1: No sé qué Marigó.
0: Maribubi le decíamos ya, ¿no?
2: Claro. Mariguadidi.
0: Ya entendí, güey. Estamos bien mensos. Mi querido Mariguadidi, pues muchas gracias.
2: Ánimo, lo sigo escuchando como todos los días y luego le llamo.
1: Un abrazote. Buena historia, papote. Bien, ¿qué habrá pasado con la chava? Yo creo que todo bien, ¿no?
0: Sí,
1: todavía seguro. Tenemos otro bloquecito de historias
0: pero,
1: de un taxi.
0: Pero hay que poner ahí ojo, sobre todo para quien nos oye, pues sí cuidar, si vas a salir a algún bar o algo, cuida tus bebidas y todo eso, porque Sí, hay mucha cosa.
1: Sí, siempre está acompañado.
0: Mucho canasteo, también. Señoritas sí. Y señores. Hay mucho canasteo, ya bájenle.
1: Porfa. Nada les cuesta.
0: Qué gana de canastear a la banda, sí, por
1: los
0: favor.
1: Esperan en casa, claro.
0: Sí, vamos a una rolita, regresamos el tlacuache en los 40.

0: Llámanos a la cabina 5551-668101 o WhatsApp 5549-488899. Hacemos una pausa.
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5: La temperatura. 19 grados.
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0: echan el taco, echan los 40 y sí. Hay historias de un taxi. ¿Cómo nos gustan? Qué buen chisme nos sacaron.
1: Les pasa de todos, ¿eh?
0: El maribadidi, ¿verdad?
1: Me dan ganas de chambear en uno.
0: ¡Bueno!
2: ¡Bueno!
0: ¿Sí, quién habla?
2: Habla el Johnny Boy.
0: Johnny Boy, ¿de dónde nos llamas, Johnny Boy?
2: Hablo de Ciudad Madero, Tamaulipas.
0: Los 40, Ciudad Madero, Tamaulipas, FM.
1: No te pases, está bien largo también.
0: Lo hubieras dicho tú.
1: Nomás Tamaulipas está bien.
0: ¿Cómo andamos, Padre Santo?
2: Pues bien, aquí, cambiando.
0: Muy bien, ¿por dónde andas allá? Estás dando la vuelta. ¿Pero dónde, en qué parte?
2: FM. Pues aquí en Ciudad Madero, en la playa, Miramar.
0: Ah, mira qué rica, nada, pues la pasa bien.
1: La playa.
0: La pasas bien. Ahora sí, cuéntanos.
2: Por acá.
0: Cuéntanos tu historia en un taxi.
2: Mi historia es muy sencilla.
1: Yo entonces no.
0: Ya acabé, dice.
2: No, yo andando aquí chambeando, me encontré a unos vatos. Y pues se subieron, los llevé a la ruta y todo. Cuando llegamos, era un sábado en la noche, los llevé a una disco.
1: ¿Estaban guapos?
2: Un afro, como le dicen. No, eran rancherotes.
1: Ah, ok.
2: Sí, eran rancherotes y llegaron.
1: ¿Los llevaste a la disco?
2: Sí. Pero ¿qué crees? Que ya llegando ahí, el cuate este que se bajan, eran cuatro, se bajan los tres que iban atrás y que iba adelante, me dice, oye, ¿ya acabaste de chambear? No, le digo, voy empezando. No, pues quédate aquí conmigo y aquí ahorita yo te pago tu día y aquí cotorreamos un rato. Y sacó un fajote de, pues un fajo gordo de billetes puros de 500.
0: Ándale.
2: Ándale. Pues no, la verdad no me quedé porque me dio miedo, no sé qué.
1: Sí, también.
0: Pues sí, no, sí, yo también. Más de ese tipo, sí, sí, yo también quería. No, hermanito, gracias.
1: Cuando todo se te da más
0: todo
1: fácil,
0: palidote, ¿no?
1: Así, hasta tú desconfías, ¿no?
0: No, tengo unas cositas que sí, hacer en mi casa.
2: No cualquiera anda con tanto dinero en la calle.
0: Sí, no. No, y ofreciéndolo así, ¿no? Demostrándolo. Ay, güey.
2: Sí, como si nada. Y dice, no, escúchate, salen por la mala vida, mejor ahí muere.
0: Pues sí, la verdad, híjole. Yo tampoco lo hubiera aceptado.
1: No, yo tampoco.
0: ¿Y qué le dijiste, güey?
2: Pues nada, le dije que no, que ya tenía unas carreras comprometidas y ya. Me salvé.
0: Pues hizo bien. Hiciste bien.
2: Sí, porque no, está peligroso.
1: Es que cuando la vida te lo pone fácil, hasta tú mismo desconfías.
0: La verdad, todo lo que es como. Todo lo que te sale fácil o barato, al final te sale caro, ¿no?
1: Ajá.
0: Al final te sale caro.
2: Pues es que el dinero, o sea, hay que ganárselo bien. Para que rinda, decía mi abuelo, para que te rinda el dinero, gánatelo.
0: Gánatelo como debe de ser, ¿no?
1: Ajá, o sea, no, guárdate ese fajo de dinero, la chupada va por mi cuenta.
0: Hijo. No, pues buena decisión. Buena decisión. Fue una buena decisión, yo hubiera hecho lo mismo.
2: Pero más que nada quería hablarlos para felicitarlos por este programa.
0: Hombre, gracias.
1: Hombre,
0: gracias, gracias.
1: La primera persona que habla para eso.
0: Ay, toda la historia.
2: Este programa y hace el día uno aquí que está chambeando y moviéndose todo el día. Son 3 horas que se la pasa uno súper relax.
0: Pues a gusto, haz el chiste. Fíjate acá del tlacuache para todos nuestros tlacuacheros. Hay nada más decir pura... ¿Ya no saben? No, ¿cómo crees? Pero eso nos hace reír.
2: Es pasarte el gusto.
0: Gracias, pues bueno, gracias. Mira. Y un abrazo hasta
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2: Es la tierra de los ovnis.
0: ¿La tierra de qué?
1: ¿De los hombres?
2: De los ovnis.
0: Ah, sí, es cierto, ¿eh? Allá hay bastante, sí.
2: Sí, no llegan los huracanes porque ya cuando vienen para acá los amigos extraterrestres que están en la punta del malecón tienen su base, según dicen.
0: Sí, dicen, ¿va?
2: Sí, ellos desvían el huracán.
0: Pues sí, ha pasado ya.
1: Mejor nos hubieras contado esa historia.
0: Y llegó a haber un contacto, ¿no? Donde sí se les dijo y les dijo que los iban a cuidar y todo una historia, ¿no? ¿O no?
2: Sí, sí, por ahí dicen. Son historias urbanas, pero. Pues quién sabe.
1: Ahí sí no desconfías, ¿verdad?
2: Pues no sé.
1: ¿Qué tal
2: no,
1: del ranchero con varo? Ahí sí.
2: No, sí, porque. Así como están las cosas por acá, están muy curiosas y no. Mucho naco por acá.
0: Está fuerte.
1: Cuídate,
0: sí. Pero mira, ahí se anda cuidando. Ya el Morocco ya dijo ya.
1: Sí, llégale. Vámonos.
0: Bueno, vamos a una rolita, esto es el Tlacuache de los 40. Ya llegaron, ya están aquí.
1: El Rider.
0: Así
1: y
0: es.
1: Y el Akuma,
0: que nos vienen a platicar de mitos
1: en el ring.

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2: La temperatura... 19 grados.
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1: Respetable público, lucharán dos de tres caídas sin límite de tiempo. 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

0: Estamos de vuelta aquí en el Tlacuache de los 40 y sí, señores, claro que sí. Estamos nada más y nada menos que con... Fíjense, está aquí Ryder y Akuma. ¿Cómo están, carnales?
1: Qué rollo, todo chido. Gracias por el espacio y pues bueno, vamos a ver qué sale ahorita aquí en esa pequeña plática.
0: Aquí también nos acompaña David Ferreira, productor de esto que es Mitos en el Ring, mi querido David. Ahora que se empezamos ya el 11 o el 12.
2: El 11.
0: El 11 de junio, sí. En la Arena México. La Arena México van a estar. Pues ahorita aprovechan también, o sea, se viene gente de todo el mundo y creo que es un muy buen pretexto para poder también hacer esto que... Cuéntanos un poquito, es un espectáculo, o sea, combina lucha libre, pero también con toda la mitología prehispánica.
2: Así es un gran show que pensamos para esta... épocas futboleras.
0: Así es.
2: Donde, pues,
0: no vayas a decir la palabra prohibida.
2: No. Y pues justamente
3: no queremos problemas.
0: Que ya vemos que la multa está bajita, ¿no?
2: Bajita, ¿no?
0: No manches.
2: Como si no ganaran, ¿no?
0: Pero bueno, aprovechando también que va a venir gente de todas partes del mundo, se espera. Pero también esto que habla también me gusta mucho esta combinación. Lucha libre con todos estos personajes mitológicos que pertenecen a la cultura prehispánica de México.
2: Sí, justamente, o sea, vaya, esta época da una gran oportunidad, pero no solo por la época lo hicimos, ¿no? Es un proyecto que creemos que tiene una gran importancia para todos los mexicanos. Porque
0: así es.
2: Agarramos justamente, como dices, mitos
0: sí.
2: De la cultura mexica, de la maya, de la purepecha. Y ya habían algunos mitos ya como escritos y otros más bien deidades que salían en esas culturas. Y los modificamos y los reinterpretamos para que funcionaran con la lucha libre. O sea, de alguna forma mantenemos su esencia, mantenemos esta parte de la cosmogonía, de cuál era el rol de estas deidades,
0: ¿sí?
2: De estos... O sea, cuál era la venganza o cuál era la necesidad,
0: sí, porque
2: de ser Dios.
0: O sea, son historias increíbles, ¿no? Exacto. También, o sea, son mitologías impresionantes, ¿no?
2: Y que, pues ahora sí, como la banda decía, ojalá sí me lo hubieran explicado en la escuela, ¿no? Entonces, como que
0: claro.
2: Puedes ver, puedes entender qué está pasando con el personaje, cuál es su leitmotiv, cuál es lo que quiere luchar, y después los ves luchando aquí con los compañeros luchadores y con todo el talento del Consejo Mundial de Lucha Libre. Y luego tenemos danzas que reinterpretan estos mitos que van a ver. Tenemos una producción audiovisual donde en las pantallas de la arena van a poder ver estos cortometrajes donde la gente va a entender muy bien quién es quién, cuál es su problema.
0: ¿Cuál es el problema que tienen entre ellos dos y cómo se resuelve, ¿no? ¿Cómo debe de ser? Pues a madrazos.
1: A madrazos, a la vieja escuela.
0: Sí. No, pero es que también desde las mismas mitologías ya viene así, ¿no? O sea, eran guerreros que peleaban.
2: Exacto. Y por ejemplo, pues aquí están Akuma y Ryder.
0: Ajá.
2: Que ellos dos justamente están...
0: Espérame.
2: Es
0: que yo tengo la mía, ¿eh? Por favor.
1: Ay.
0: Esta es la de Diablotl.
3: Diablotl.
2: A huevo, está chido.
1: A Ryder.
3: A huevo, mira. ¿Eh? Es de los míos.
0: Mira, como la de Ryder. ¿Eh? Esta, fíjate que me la regaló el Mister Iguana.
3: Ah, ¿sí?
0: Sí, me la regaló porque hicimos un programa que era ¿cómo se llama? ¿Cómo se llamaba el programa? La Divina Comida.
2: Ajá. Oh,
0: ya cuando fuimos a su casa que me saca mi máscara de diablo, pero ahora Diablotl. Así es. Ahora sí.
3: Haciendo tributo, ¿no?
0: ¿Qué? ¿Unos madrazos? ¿Qué? No, ¿cómo creen? Aquí está. Allá arriba está mi hijo. No quiero desilusionarlo, ¿verdad?
4: Oye, ¿pero van a estar representando para esto a otras mitologías?
3: Sí, otro personaje. En mi caso, bueno, yo soy Apatzi.
4: ¿Eh? ¿Apatzi?
3: Ajá, así se llama mi personaje.
0: Ajá.
3: Y Akuma.
1: Yo soy Sikwame, soy como el mano derecha aquí de Apatzi, representando esta lucha eterna por la llama que platican en esta.
4: O sea,
1: leyenda.
4: Ustedes van a luchar juntos.
3: Sí, somos pareja.
1: Pero de lucha, de lucha.
0: De lucha, cálmense.
3: Raro.
0: A ver,
4: hay otros mitos. Está Xochiquetzal contra Chico Mecuatl. Que es una batalla simbólica por la fertilidad y el destino de la tierra.
2: No.
4: ¿No? ¿Está todo mal? Acá yo lo estoy, ¿eh? Lo estoy acá.
2: No, si quieres, te platico. A ver.
0: A ver, mejor.
3: Sí, sí, sí.
2: Por ejemplo, aquí Akuma y Raide participan en una que es justamente un mito, Purepecha. Nos explica un poco cómo, pues, Purepecha le dan sentido a los temblores, a esta parte que vivimos chilangos y lo tenemos muy claro, pero también todo el país y todo el mundo. Y entonces ellos participan en este mito que más bien le da un sentido a ese conflicto para los Purepechas de cómo se, por qué se mueve la tierra. Entonces, al parecer, abajo habían dos deidades, que era Patsy y Ukumu, que tenían a Sikuame y a Warhiri, que eran sus comandantes, y los dos todo el tiempo estaban en una lucha eterna de buscar la llama eterna, que era la que controlaba arriba y abajo, el inframundo y la parte de arriba. Entonces, por ejemplo, esa historia es la donde participan ellos. Luego tenemos Nanahuatzin contra Tecusistecatl, que es una el quinto sol, ¿no? Mexica.
0: Okay.
2: Luego una que sale del Popol Vuh, que es Ixbalanque contra Junampú.
0: Junampú contra Ixbalanque.
2: Los señores de Xibalba. Y luego Mayagüel contra la abuela Tzitzimil, que también es mexica y es como un poco la historia del maguey. Entonces,
0: ¿cómo está la leyenda teotihuacana sobre el origen del sol y la luna? Que son Nanahuatzin contra Tecusistecatl. Cabrón. Oye, me encanta el concepto, güey.
2: Sí,
0: la neta, y sobre todo para los niños. O sea, está increíble llevar a tus hijos y que aprendan de toda esta cultura prehispánica, de las raíces, de porque son mitologías, la verdad, muy, muy chidas, güey.
2: Sí, pues la verdad es que eso creemos que es un show para todo público y para así que tanto los aficionados, es algo que nunca has visto porque pues no es una función, es algo diferente. Luego para cualquier mexicano es algo que te vas a sentir súper orgulloso, que vas a conectar, que ahora sí que es como cuando llegas a la misma lucha libre, pero imagínate ahora le pones mariachis y tequila, ¿no? Y que te hace sentir
0: pues
2: súper
0: claro.
2: Mexa. Pues ahora imagínate con danza ritual, son más de 20 danzantes del Calpulli Tlalo que van a estar, pues aquí los compañeros y todos los luchadores están haciendo un papelazo y están reinterpretando y llevando, pues ahora sí que toda la parte de la lucha a otras cosas, ¿no? Y modificando un poco también su performance.
0: Su performance para ustedes como luchadores también, o sea, supongo va a haber otros luchadores que también estarán interpretando otros personajes. Es difícil salirte de tu personaje del que pues toda la vida has luchado para de repente ponerte ahora sí que la máscara de una mitología pues purépecha.
1: Sí, fíjate que ha sido difícil, pero también a la vez divertido, porque imagina salir de tu zona de confort, de solamente subirte a repartir chingazos y ahorita meterle como que todo este feeling, ¿no? De contar una historia, de transmitir una historia mientras luchas. Entonces, yo creo que han sido semanas arduas de preparación, que bueno, hay que recalcar que sí somos, así como nos ves de personaje, así también somos en la vida cotidiana, somos alguien, pues, relajientos. Entonces llevar como que esa disciplina de mezclar la lucha libre con cosas teatrales,
0: sí,
1: pues nos ha costado un poco, pero creo que hemos hecho el esfuerzo para salir avantes y pues ahora sí que en esta próxima función de mitos en el ring, pues va a ser la prueba completa de
0: claro, porque de alguna manera pues hay un respeto, ¿no? Hacia toda la cultura prehispánica. Entonces dices, no, aquí ya no tanto relajo, sino más bien transmitir
1: sí,
0: lo que pasaba en esa época y sobre todo como respetar la historia del mito, por así decirlo. Oye, te tengo que preguntar, mi David, ¿están asociados hacia alguna de estas ligas de lucha? O sea, hacia la... ¿O esto es completamente independiente?
2: No, esto es una producción totalmente independiente de Casa Murmura junto con el Consejo Mundial de Lucha Libre, con el talento del Consejo Mundial de Lucha Libre con la tiquetera Fever.
0: Ok, entonces está metido ahí el Consejo Mundial de la Lucha Libre. Ah, pues sí, pues es que ya también con ese apoyo ya te da completamente otra estructura para lo que quieres presentar,
2: sí,
0: ¿no?
2: Sí, pues al final es un show súper inmersivo, te digo, con visuales, con luces, con toda esta parte, y pues la Arena México es el mejor venue, o sea,
0: claro.
2: Tenemos muchísimas pantallas donde la gente va a poder ver, hasta hay subtítulos también para los extranjeros que puedan entender un poco estas historias. Entonces todo está hecho para que ahora sí, niños, tu novia, novios, tu familia, tu abuelo, todos quepan, ¿no? Porque es como ese equilibrio. Justamente también la gente de pronto cuando escucha piensa que va a ser demasiado teatral o que nos vamos a ir como hacia algo como la Malinche o algo así. Y no,
0: no.
2: O sea, lo que tratamos es justamente de que el espíritu de la lucha libre se mantenga como
0: claro,
2: lo hacemos,
0: claro,
2: como la vivimos, como ellos trabajan, pero obviamente meterte
5: en
2: esta parte mucho más espectacular y performática y entretenida que tiene que ver con el teatro, pero es un equilibrio, ¿no? O sea, al final
0: sí,
2: no vas a ver a Akuma diciendo un diálogo y luego sí, llorando, sí, ¿no? O sea,
0: no, no.
2: Vas a ver luchar,
3: a lo mejor llorando sí, a lo mejor llorando sí.
0: Pero de la espalda baja, ¿no? Más bien.
5: Oye, entonces, va a estar todo este espectáculo a partir de el 11 de junio,
0: o sea, ya este jueves, comienza hasta el 30 de agosto.
2: 30 de julio.
5: Hasta el 30 de julio,
0: perdón, hasta el 30 de julio. Ahora,
5: esto, ¿qué días va a estar?
2: Sí, pues ahorita están, pensémoslo así, que son todos los jueves del 11 de junio al 30 de julio a las 8 de la noche en la Arena México, dura 2 horas. El único jueves que nos vamos a tener que mover, porque caía con la selección mexicana,
0: sí,
2: es el del jueves 18. Entonces ese jueves 18 lo pasamos al sábado 20 a las 4:30. Ese va a ser la única función en sábado.
0: Es este, ¿no? O sea, este sábado 20 de junio, ¿no?
2: O sea,
0: ok.
2: Ya viene, ya, pero todos los demás, el jueves, pues está hecho justamente para... Ya fuiste a la oficina, ya fuiste a ver el partido, ya tal, y en la nochecita pues te vas al jueves. No, te avientas unos gritos acá.
0: Está muy, muy chido.
2: Entonces, lucha y chela.
5: A partir de este 11 de junio, todos los jueves, excepción del jueves 18, que se pasa al sábado 20,
0: de ahí en fuera, todos los jueves hasta el 30 de julio, vamos a poder ver y disfrutar Mitos en el Ring con grandes luchadores, interpretando a estos seres mitológicos de nuestra cultura prehispánica. Me encanta el concepto. Chavos, les deseo toda la suerte. Les va a ir increíble porque el público de las luchas es súper leal y yo creo que también les va a encantar.
5: Y sobre todo para que lleven a sus hijos también, para que... También como dices, a veces en la escuela no nos lo enseñaron de esa forma y algo aprenderemos.
2: Exacto. Y sí, pues síganos ahí en @mitosenelring o @mitosenelringmx. Los boletos están en Fever Up o en las taquillas. Y la

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1: Momento. Qué chido, la verdad me encanta el concepto Mitos en el Ring. Y ya saben, síganlos en arroba Mitos en el Ring, en Instagram, en TikTok, todo, ¿verdad?
2: Ahí estamos, gracias. En todas las redes sociales.
1: Muchas gracias, gracias por estar acá, mi querido Ryder, mi querido Akuma, mi querido David, muchísimas gracias. Ya saben, acá en el Tlacuache es su casa, acá en Diablópolis, ¿eh? Vamos gracias. En este momento a una rolita y regresamos. Ya está también acá Víctor Tarot para que empiecen a marcar y pidan sus dudas. Bien mensas unas luego, ¿eh?
2: Ay, por cierto.
1: Y...
2: Perdón, se me fue.

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1: Esto es el Tlacuache de los 40. 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
3: En Sonora fue detenido Hugo N., alias el 01, identificado como uno de los principales generadores de violencia en la región norte del país. Las autoridades señalan que el detenido está relacionado con el uso de drones para realizar ataques contra grupos rivales y corporaciones de seguridad.

0: La Fiscalía General de Justicia del Estado de México informó que mediante la operación Fortaleza logró recuperar aproximadamente 10 toneladas de autopartes presuntamente robadas en el municipio de Chicoloapan. Las autoridades señalan que estos operativos continuarán en diversas regiones del territorio mexiquense para reducir la incidencia de este delito y fortalecer la seguridad patrimonial de los ciudadanos. 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La presidenta Claudia Sheinbaum se reunió en Palacio Nacional con directivos de la Federación Mexicana de Fútbol, la Liga MX y la Comisión Nacional del Deporte para lanzar una estrategia nacional que forme tanto a niñas y niños futbolistas desde los 5 años hasta el alto rendimiento. La mandataria agradeció el compromiso de las autoridades para responder a su llamado de crear escuelas de fútbol para que desde todos los rincones del país se promueva este deporte.
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2: La temperatura, 18 grados.
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0: Hola, soy el universo. Ay, ya me quedé sin... Ay, aquí está. Perdón, el universo a veces se equivoca. Ya estamos aquí, en el Tlacuache de los 40, y sí, como pueden oír, ya está aquí nuestro Víctor Tarot. ¿Qué día la pasaron? ¿No? Nos vamos a extrañar este mes y medio, pero sí, bueno.
1: Va a ser un ratito de... El universo también tiene que descansar.
0: Tiene que haber detox en el universo.
1: Claro
0: también,
1: que sí,
0: ¿no?
1: Un poquito de descanso para crear
0: así
1: otra
0: es,
1: vez.
0: Así es, mi querido Víctor Tarot, pero bueno, estamos en el presente, que es lo más importante.
1: Y vamos a ver el futuro.
0: Y vamos a ver el futuro, pero de la gente que va a hablar, que sí, luego, claro. Híjole, habla para preguntar cada cosa. Pero bueno, que se abran las líneas.
2: ¿Hasta dónde
0: Morocco
2: va a llegar México?
1: Ahorita vemos, ¿no?
0: Ajá.
1: Si nos
0: ajá,
1: interesa,
0: sí,
1: ahorita
0: sí,
1: vemos.
0: Hay que ver, al final sí vamos a ver.
2: ¿Vas ahorita a lanzar predicción?
1: Es más, mira, en la sección,
0: en la sección de deportes nos echamos el tarot. A ver quién va a ser campeón, qué dicen las cartas.
1: Y la quinielita.
0: ¿No? Y la quinielita empezamos. Me late. Bueno.
3: Bueno, bueno.
0: ¿Sí, quién habla?
3: Habla Mau.
0: Mau, ¿de dónde nos llamas, Mau?
3: De Nueva York.
0: Los 40 de Nueva York, FM. Ahora sí, estamos acá con nuestro Víctor Tarot. Fíjate, solo dos cosas necesitamos, mi querido Mau: que nos des tu nombre completo y tu fecha de nacimiento. ¿Y qué quieres saber
1: exacto
0: de las cartas?
3: Ok, es Mauricio Álvarez Galván, 18 de julio de 1996.
1: Venga, venga. ¿Y qué es tu pregunta, Mau?
3: Ok, estoy a punto de formalizar, ya bien con mi pareja, pero mi pregunta es saber si va a haber un tocallito.
1: ¿Qué?
0: Ay, me gustó esa.
1: ¿Qué es tu signo, perdóname?
3: Cáncer.
1: ¿Y el signo de tu pareja?
3: Ay, es del 29 de agosto, no sé.
1: Virgo.
3: Sí.
1: Cáncer y Virgo. Cáncer y Virgo, venga. Que tienen una buena conexión, pero el cáncer de a ratitos es curioso. Pero bueno, a lo que vinimos. No voy a empezar a balconear a nadie.
0: Me encanta porque Virgo siempre viene, porque sí, la verdad...
1: Sí, siempre viene. Oye, siempre hay gente Virgo aquí.
3: Cáncer se desconecta.
1: Sí, cáncer se desconecta de repente.
2: ¿Esa carta del impostor es normal?
1: Esa carta del 3D...
0: ¿Del impostor? No, sí, ¿verdad? ¿Y de cabeza?
2: Y de cabeza grande el impostor.
0: Ese hombre degollado, ¿qué onda?
1: Ese tercero en discordia. A ver, Mau, mira... Creo que ahora mismo va a ser un poquito extraño que tengan un bebé o que tengan básicamente un retoño. Ya vemos.
0: Okay.
1: Pero creo que cuando la relación madure, cuando se den cuenta ustedes de que quizá tener un hijo no es lo que sostiene la relación, ahí es cuando viene esto, ¿sabes? Cuando están listos. Podemos creer que ya queremos, que ya esto se va a dar y que puede darle solidez a la relación, porque veo que su relación también ha pasado por situaciones bastante caóticas, ¿vale? Ajá. Pero tienen una carta bastante genial, que es el arcano de la templanza, que nos habla de que encuentran un equilibrio. ¿Qué es lo que pasa? Que cuando ustedes encuentran ese equilibrio en vínculo, entonces viene el bebé, básicamente. Mientras necesiten eso para que sea un apoyo para salir adelante y que se concentren más y crezcan más, no se dará, pero que sí lo tendrán, ¿eh?
0: Órale, sí lo tendrán, okay, pero no es el momento, ¿no?
1: No, ahora
0: ¿se
1: mismo
0: podrá saber si han tenido sus momentos caóticos dentro de la relación, mi querido Mau?
1: ¿Han tenido problemas para tener bebé?
3: Sí. El problema es la edad. El tema es que ya es un poquito más grande, va a cumplir 39 y yo 30.
0: Entonces, o sea, hay una diferencia de edades entre ustedes.
3: Sí, ya, es por ese tema. Entonces estamos viendo mis ahorros, para ver si le invertimos a un tratamiento. Por eso, entonces, el tema es ver si nos entramos en un tratamiento, pero pues si no, si va a ser mis ahorros, mi dinero.
1: Mira, todo es, creo que estar preparado para esto sí conlleva muchos temas biológicos, ¿vale? Pero también una preparación muy espiritual para recibir esto, para tenerlo, para ser básicamente. No te diré buenos padres, pero sí dar lo mejor de ustedes, ¿no? Entonces, inviértanle a eso, pero por el momento no. Por el momento concéntrense en crecer y qué tal que ni siquiera lo van a necesitar en algún punto cuando puedan regular ambos lo que traen dentro. Quizá tener un hijo hasta este momento para ella es... es un punto que también le causa inseguridad, que le causa mucho dolor, que no puede verse bien equilibrada en esto. Pero dale chance que no es tan necesario que hagan el procedimiento ahora mismo. Sí háganlo después, pero ahora mismo no. Quizá dense a que acabe este año, ¿no?
0: Okay, está bien, okay, digo.
3: Perfecto.
0: No a la hora del mundial, a lo mejor.
1: Sí, ahorita, aguanta. Aguanta que aguanta. Gane México y ya luego.
2: Pero andale. Practica todos los días.
0: Sí, tú sí. Claro.
3: Sí, hay que ir haciendo pretemporada.
0: No, y es que a veces cuando estás contra el reloj o todas estas cosas, pues se estresa, ¿no?
2: Yo no creo, fluye.
0: Y no fluye.
2: Te presionas.
0: No fluye, te presionas, claro. Andas, y también, estresa.
1: Imagínate la presión.
0: Ella de, como de ella, ¿no? De ella, sobre todo, ¿no? Porque este hombre es un banco de semen.
1: Cemental.
0: Ahorita, ¿no? Salpicando por todos lados, ¿no?
1: Sí, o sea.
0: Entonces,
2: no toque, sale leche.
0: Ahora sí que relaja la raja.
1: Disfruta la fruta.
0: Leve la nieve y ya. Ya fluyendo se va a dar, ¿no? Ahí está, agua del helado.
1: Venga, mi
0: gracias,
1: Mao.
0: Mi querido Mao. Tenemos otra llamada. Bueno.
4: ¿Qué tal, Tlacuache? Buenas noches, Diablito.
0: ¿Quién habla?
4: Habla Alberto de Ciudad Neza.
0: Alberto de Ciudad Neza. Ahora sí, cuéntanos. Queremos que nos digas... Perdónenme. Voy a empezar otra vez.
1: Soy el universo.
0: Soy el universo. ¿Quién habla?
4: Habla Alberto de Ciudad Neza.
0: Los 40 ciudades a FM. Ahora sí, ya regresamos a la normalidad. Uh-huh. Ahora sí, mi querido Alberto, quiero
2: que le bajes,
0: a tu radio primero, por favor.
4: Listo.
0: Ahí está. Dinos tu nombre completo y tu fecha de nacimiento y lo más importante, ¿qué quieres saber de las cartas?
4: Ok, mira, mi nombre es José Alberto Argueta López.
0: Ok.
4: Soy del 7 de marzo del 77.
0: Ok, ya estamos sacando acá tu RFC. Ay. Okay.
1: ¿Cuánto le debes al SAT?
0: Al SAT.
1: ¿Qué es tu pregunta y qué es tu signo?
4: Ok, mi signo es Piscis. Mi pregunta es la siguiente, mira... Yo vivo solo con mi papá. Mi mamá falleció el año pasado. Mi papi ya está también grande, tiene 83 años. Su salud, digamos que no está comprometida. Y yo sé que en cualquier momento el médico nos dijo que en cualquier momento podían tener ellos un... el deceso que tiene, ¿no? Porque están son cardíacos. Mi papá tuvo un infarto hace años. Mi mami también, un preinfarto y ya se fue. El hecho no me da miedo quedarme solo, eso no tengo miedo, porque pues prácticamente he estado solo mucho tiempo. Lo que quisiera saber es que si posteriormente voy a tener pareja, voy a tener familia, y aparte pues los emprendimientos que quiero realizar se van a formalizar y a que me cambie un poco, digamos que el águila, porque no me quejo, digo, sí me ha ido bien, pero uno siempre quisiera estar mejor.
1: Ok, bueno, tienes cartas muy buenas aquí, ¿vale? Pero es importante entender una cosa antes de querer un futuro en el cual tú te sientas pleno, ¿vale? Creo que hay mucho que trabajar cuestión a la partida de tu mamá, ¿vale? Hay mucho que hacer aún. Por eso es el tema del preinfarto que tienes, ¿vale? Por eso son los temas del corazón, porque hay mucho que no se ha dicho, hay mucho que no han terminado, como que, ¿sabes? No siempre tenemos la posibilidad de decir todo lo que queremos, pero es importante que te conectes directamente con esta espiritualidad, que busques la espiritualidad, que si crees en Dios, te acerques más, que tengas una libreta, te recomiendo mucho, si tienes fe católica o lo que sea. Escribas como si estuvieras hablando con Dios o con tus dioses o con tu espiritualidad para que te desahogues, porque dentro de ti existe un cúmulo de mucha presión, ¿vale? Que es tu futuro, estás preocupado, tienes miedo de qué va a pasar contigo, ¿vale? Y ahí entonces estás interrumpiendo tus flujos de amor y de abundancia. Tu porvenir no puede ser bueno si tienes miedo a vivir, porque vas a vivir mal. Vivir significa malo o bueno, pero vas a estar viviendo. No significa que tengas todo en las manos y te vas a tener que construir eso pasito a paso. No veo que te vaya mal. Necesitas sacar mucha presión emocional de tu corazón para que entonces las posibilidades amorosas caigan en ti. Pero tienes una excelente carta que habla de tu destino, que es el arcano del sol, ¿vale? Esa luz interna, sácala, compártela, esa felicidad, ese consejo. Creo que eres una persona a quien se acercan los demás a buscarla por consejos o por ser una especie de apoyo. Ya está innato dentro de ti. Eres Piscis, eres un signo que está muy conectado a la muerte, muy conectado a los fines, porque el planeta de la muerte es el que te rige. Entonces, trabajar con esto y disfrutar la vida al mismo tiempo es algo que tienes que hacer. Te va a ir bien, tienes una buena carta, vas a tener un buen futuro. Pero,
0: por eso le salió el hombre degollado.
1: Por eso le salió el hombre degollado, exacto.
0: Al revés.
1: Por eso le salió...
0: Es que te decía al revés, está peor, güey.
1: Peor todavía. No. O sea, sí, hay demasiado trabajo que hacer ahora de lo que te tienes que encargar para que cuando esta partida se dé, que es algo que está en tu cabeza como ya una posibilidad, pues puedas superarlo. Pero, ¿qué pasa aquí, diablito? Que si estás pensando en, ya sé que se va a ir mi papá, no estás disfrutando que está contigo.
0: Exacto. No estás disfrutándolo en este plano, claro, ¿no? Y nada más estás pensando en, puta, ¿cuándo se va a ir? ¿Qué va a pasar en el momento que pase? ¿Qué? Pues no, déjalo que él también fluya, ¿no? Al final.
1: La vida.
0: ¿Qué tal que hasta dura más que tú, mano?
1: Exacto, pues.
0: No, pero pues
1: pasa, son cosas que pasan, ¿no? Pero creo que la reflexión dentro de todo esto es que disfrutes lo que tienes. Lo que quieras vendrá, porque tienes la capacidad de hacerlo. El amor está aquí, la economía también está, pero no atiendas el futuro sin valorar el presente.
0: El presente, que para mí lo hemos hablado aquí, yo creo que lo más importante.
1: Un día a la vez,
0: creo que lo más importante es vivir el presente, exacto, ¿no? Muy, muy tarde para el pasado,
1: sí,
0: y muy temprano para el futuro. ¡Qué bonito!
1: ¡Ay, hostia!
0: ¡Hombre,
1: qué
0: tío, coño, joder!
1: Hay que escribir esto, coño.
0: ¿Qué hacemos?
1: Sí, sí, sí. Y bueno, que te irá muy bien.
0: Pero... ¿Tenemos llamada? ¿Tenemos otra? Es que
1: otra
0: me encanta.
1: Llamada.
0: Es que...
1: Espero que...
0: Ah, bueno, espero que hayamos ayudado, mi querido Alberto. ¿Estuvo bien?
4: No saben cuánto me ayudó. Yo soy muy creyente, soy muy espiritual. Creo en los ángeles, creo en un poder arriba. O sea, no soy... ¿Cuánto puedo decir que soy católico al 100? Pero sí creo mucho en eso, me gusta mucho la espiritualidad. Y a partir de un tiempo para cambiar, sí, es verdad, me he alejado mucho de todo eso. Y
1: venga,
4: estoy más enfocado en preocupaciones, en pendientes, en estar todo el día pensando en cosas que ni siquiera han pasado, como dicen.
1: Eso muchísimas necesitas, gracias. Necesitas hablar, desahogarte y que la vida es bella, hombre.
0: Así es. Y el presente,
1: y el
0: muy
1: presente.
0: Importante. Sí. Tenemos otra llamada.
2: WhatsApp tenemos.
0: A ver, WhatsApp, bueno.
5: Hola, diablito, Rulo.
0: Ay, hasta cambió la pesadez.
5: Habló un buen cabrón.
0: Tío, hasta acá.
1: Cambió la vibra,
0: ¿no? La pesadez cosmos, ¿no? Del cosmos. ¿Qué pasó? Soy un buen cabrón. ¿Cómo estás?
5: Es que ando bien malo de la garganta, perdónenme.
0: Okay.
2: Sí, te escuchas, ¿eh?
0: No pasa nada.
5: A ver, mi nombre es Víctor Hugo Sandoval Paz.
0: Ok.
5: 24 de octubre del 74, Escorpión.
0: Escorpión.
2: ¿Tienes muchos bocos?
0: Uy, hombre, con una guillotina. No, mi buen cabrón. No está. Ay, cabrón.
2: No, el manco.
0: La torre es buena.
5: No sé si les quiero platicar qué es lo que quiero consultar.
0: Ah, ¿qué es lo que quieres consultar?
2: No, consultes lo que consultes. Eso le ve futuro.
5: Estoy a punto... Bueno.
0: A ver.
5: Tengo un tema con mi hijo, el más chico, 11 años.
0: Ok.
5: Ya tiene 3 meses que no lo veo porque ya su mamá ya se puso en un plan muy difícil. Y precisamente la semana pasada y mañana se mete la demanda por régimen de visitas. Quiero saber cómo me va a ir porque sí, estoy preocupado.
1: Ok, a ver, creo que va a ser una situación bastante fuerte. No creo que en este aspecto salgas tan victorioso en esto, ¿vale? Tienes una carta que habla de tiempo, que es el ermitaño, es una de las pocas cartas en el tarot que te hablan del tiempo, ¿vale? Que la situación ahora no va a ser nada favorable. La comunicación cortada, ¿vale? No hay forma de razonar, no hay forma de llegar a un punto medio en el cual las cosas puedan salir bien. Mucha falta de comunicación, y tienes un arcano de la torre que rige esta tirada, ¿vale? Que habla de dejar caer las cosas que tienen que colapsar, porque ahora mismo no es momento de pelear por esto. Vas, haces tu juicio, haces lo que puedas, pero en este momento no veo que ganes mucho terreno. Sin embargo, si hay una revolución y un crecimiento futuro, ¿ok? Pero a través del tiempo tienes una excelente carta que, como siempre se los digo, la estrella es mi carta favorita, okay, porque habla de la esperanza, de las cosas que están rotas y que aún así puedes avanzar, que aún así puedes ver una luz en el futuro de todas las cosas negativas que están pasando. Entonces, ahora mismo no, pero habrá una vuelta futura. Habrá...
2: ¿Y este señor ciego habrá un... es normal?
1: el hombre ciego.
0: El hombre que no ve.
2: No, que no quiere ver.
0: Que no quiere ver.
1: No, mira, ahora no va a salir bien la cosa, porque la pareja está representada como una reina de espadas invertida. Una
0: invertida,
1: mujer que no piensa, una mujer que actúa visceral, que por ego, por odio, por no verte bien, te corta estos puntos de vínculo donde podrías tener un crecimiento con tu hijo, ¿no? Entonces, ahora mismo es imposible hacerle razonar. Solamente necesitas que el tiempo acomode las cosas y un buen futuro vendrá, ¿vale? Eso es verdad. Un buen futuro vendrá. Por ahora, mira, tranquilo con esto, acepta lo que venga, y a la vuelta de estos juicios y de hacer apelaciones, vas a tener de tu lado muchas cosas. También el tarot te dice, deja que muerda el anzuelo, ¿vale?
0: Ok.
5: ¿Eso qué significa? ¿Que muerde el anzuelo?
1: Significa que dejes que actúe como sea, porque eso va a hacer que se ponga el pie solita.
0: Exacto.
5: Excelente, excelente.
0: Pues, o sea, prácticamente, gracias, pues que deje de fluir, ¿no?
2: Que no haga nada.
1: Ahí está. Que no haga nada.
5: Los voy a extrañar todo este mes.
0: Sí, pero y yo nada, ¿verdad? Ni siquiera es...
2: No, me saluda a mí, el Moroco.
1: No, mencionó a todos, dijo universo.
5: Oigan, quería comentarles algo, no sé si tengo tiempo de algo.
2: No,
0: a ver, por favor, rápido, por
5: bueno,
0: favor,
5: mi buen cabrón. Paquito Maya, que fue el que pronosticó la semifinal con México,
2: sí,
5: fue el que estuvo conmigo en un evento en el restaurante que yo tenía.
0: Ah, ya.
5: Entonces, sí le creo.
2: ¿Qué restaurante era?
0: Ay, ahí va.
5: Ay.
0: Ya dilo. Que era
5: Mallitas VIP.
0: Mallitas VIP, imagínate.
5: O sea que nos vemos en la semifinal. Un abrazo.
1: Abrazo.
5: Dios nos bendiga a todos.
2: Venga, mi buen cabrón. Mejódate.
0: Mejódate, la gripa, perfecto.
2: Sí, cuéntate los pocos.
0: ¿Qué tenemos más? Ah, rolita.
2: Pero después del corte.
0: Ah, venga. Vamos a una rolita y regresamos con Víctor Tarot.

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5: La temperatura. 18 grados.
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1: Seguimos aquí en el universo. Y sí, seguimos con Víctor Tarot aquí en el tlacuache de los 40. Libera las llamadas, mi querido Morocos. Bueno.
2: Bueno.
1: ¿Quién habla?
2: Isaac. Desde Isaac. Coyoacán.
1: Eso, los 40. Coyoacán FM. La radio vecina. Ahora sí, mi querido Isaac. Ya lo sabes. Nombre completo. ¿Te puedes bajar a tu radio, por favor? Ya también lo sabes. Por favor.
3: Se sabe.
1: Ya se sabe. Esto ya se sabe.
4: Ya, como novato, Isaac.
1: Ahí está. Ahí está. Ahora sí, mi querido Isaac.
2: Ok.
1: Tu nombre completo, tu fecha de nacimiento
4: y tus medidas.
1: Ah. Tu homoclave, te digo. Ah. No, y pues, ¿qué quieres saber de las cartas del tarot?
2: Bueno, mi nombre es Juan Isaac González López, 17 de septiembre de 1986, Virgo.
1: Virgo.
5: Venga, Virgo.
1: Mucho Virgo. ¿Sí?
3: ¿Quieres? Pues es que usted es el mejor signo.
1: Es el mejor signo.
4: Pues como que ahorita que hay mucho.
1: Pues como es que como en las posadas, ¿no? Fíjate, que en las posadas.
4: Como que el más común, ¿qué más hay?
1: No, en las posadas se da mucho, ¿no?
5: Mira, omitamos el comentario. ¿Qué es tu pregunta?
2: Mira, tengo dos preguntas. La primera, estoy en un proceso legal.
1: Ah, caray.
2: Ahora sí que se mandé a una empresa.
1: Ok.
2: Y de hecho el día de mañana tengo una audiencia preliminar, entonces quería saber cómo me va a ir, digamos, en ese caso. Y mi segunda pregunta es cómo también me va a ir con la relación que tengo con mi novia.
4: Me prestan un barrio.
1: Pero así dijo una cosa. Una demanda multimillonaria. Y luego con mi chava, ¿qué onda?
4: Tampoco las cartas tampoco abarcan tanto, ¿no, Vic?
1: Claro.
4: Hay que ser concisos. Por ejemplo, ahí está saliendo una carta del bolsillo roto, que me imagino que es por lo de tu audiencia.
5: No, es esta de la prisión, esta. Es como de que
1: la prisión.
5: Demandé y
4: mira, en la carta. Ay, mira, el jabón tirado.
1: Ah, la del jabón tirado no la había visto, bien.
5: Ni la veas, ni la viste, ni la veas.
1: Ay, no.
4: Y ese ente negro, negro.
5: Tu proceso legal, va a estar bien, ¿vale? Te va a ir bien en el proceso legal. Claro que no van a darte lo que esperas o lo que quieres o por lo que has demandado, pero sí vas a tener una respuesta, una resolución que no es lo que quieres, no es tan satisfactoria, pero venga, que tampoco está mal, ¿no? Ahora bien, con tu pareja, me habías dicho que cómo te iba a ir. Tienes el arcano del juicio aquí. Es una carta que se repite. Ahí está el verdadero juicio, ¿eh? No, venga, que habla un poquito sobre esta parte donde nosotros nos anclamos a un prejuicio sobre que las cosas van a terminar de tal o tal forma sin trabajar en ellas en el proceso, ¿no? Entonces nos anclamos a una cosa que ya nosotros hemos decidido sin consultar al otro, ¿no? Entonces, mira, la relación no va para nada mal, no va a ir para nada mal, simplemente deja de anclarte en cosas negativas. Creo que es un autosabotaje mutuo.
1: Ajá.
5: Aquí habla de un autosabotaje mutuo, entonces háblenlo, dialoguen, siéntense a la mesa, qué es lo que tú quieres, hacia dónde vas. Compartimos camino y quizá no compartimos camino, pero podemos estar medianamente bien hasta donde nos alcance, ¿no? No veo que sea una relación tampoco duradera, ¿vale? Pero el momento que vivan no será tan malo si se quitan esos prejuicios mutuos y ese ego por ahí de pelear, no, de imponer uno encima del otro, de yo tengo la razón, no tú la tienes, y tú has hecho y yo he hecho. Entonces,
1: y va a pasar esto, sí, ¿no? Lo que hablábamos hace rato, claro, como
5: la predisposición.
1: La predisposición,
5: ¿no?
1: Como pensar mucho en el futuro en lugar de estar fluyendo en el presente.
5: Exacto, total. Entonces disfruta lo que tengas ahora, no va a ser para siempre, y tu juicio, mira, vendrá bien.
2: Perfecto, muchísimas gracias.
1: O sea, el juicio bien.
5: Sí, hay un
1: juicio bien. Ahí está, mira. No, no vas a terminar esposado. Ya sí, pues ya nos hablas, ¿no?
5: Para mentarnos la del jabón.
1: Ya quitamos la carta del jabón, la vamos a desecharla.
4: No, que nos marque con su tarjetita desde el teléfono de allá adentro.
5: Víctor me mintió.
1: Ahí está mi querido Isaac o Jack.
0: Ya se fue.
4: Isaac N.
0: Ya se fue en un hoyo negro acá del universo.
4: Tenemos en Whats.
0: Ah, ya tenemos llamada acá.
4: Sí, en Whats.
0: Ah, bueno.
6: Hola.
0: Hola, ¿quién habla?
6: Carla.
0: Hola, Carla, ¿de dónde nos llamas?
6: De Atizapán de Zaragoza, SM.
0: Ah, ya lo dijo. Gracias por decirlo por nosotros, ya hasta ahora ya estamos cansadones, ¿no? Ahora sí, mi querida Carla.
4: Allá Morocco ya ni puso el. Llevamos como un mes.
0: Ahí está. Ahora sí, mi querida Carla, nombre completo, fecha de nacimiento y qué quieres saber del tarot. Con Víctor, okay, Tarot.
6: Carla Vanessa Márquez Rosas. Del 23 de enero del 97.
0: ¿Qué quieres saber del tarot?
6: Pues, primero que nada, buenas noches.
0: Buenas noches.
6: Y número dos, me siento como un poco enfrascada en lo laboral. Entonces, a la par estoy estudiando. Entonces, quiero saber cómo me va a ir tanto en lo laboral como en el estudio.
5: ¿Eres Acuario o Capri?
6: Acuario, soy del 23.
5: Venga, ya. Es que yo tengo algo con los Acuario.
0: ¿Ah, sí? Sí. ¿Pero como asquito o como... o como buena onda? Como,
5: una buena onda, una okay. Buena onda.
0: Pero...
5: ya superé el asquito.
0: Pero
4: no son mis favoritos.
5: Es que, ¿sabes? A ver, me habla un poquito de ella sobre esta parte donde no está yendo muy bien. Y al ser Acuario, identificas también el porqué. Okay. Acuario es un signo que le gusta mucho imponer sus ideas. Y okay. También es un signo muy, muy socialista, que le gusta pelear por causas generales, trabajo en equipo y todo este rollo, ¿sabes?
4: Son necios.
5: Son necios también.
6: Sí.
5: Entonces hay que dejar... Otra. Sí, sí, o sea, no te aferres a las cosas que sabes que no puedes controlar. A ver, es que está complicada esta tirada, ¿eh? Tienes cartas que hablan de una salida de procesos de dolor emocionales, quizá con parejas o algo por el estilo. Que nos hablan de situaciones donde la fuerza se te acaba, en donde estás acorralada por puntos negativos, tanto en cuestiones económicas como personales. Y es tu pregunta es, ¿de dónde saco fuerza para lidiar con esto? ¿Sabes? Ahora bien, la parte siguiente es una excelente carta que te salió al revés y es todavía mejor porque es el arcano de la rueda de la fortuna. Habla de que estás, habla de que estás en un proceso bajo, pero lo que está abajo tiene que subir en su momento. O sea, todo este dolor que estás pasando, esta frustración, esta desconexión, se va a acabar, ¿vale? Y okay. Es este año termina. Lastimosamente te quedan algunos meses para esto. Hasta el mes número 10 todo empieza a circular correctamente para ti nuevamente. Se abren puertas económicamente y te sientes mejor, que al final para Acuario sentirse bien significa hacer las cosas con ganas y hacerlas bien. Solamente que pues este es el momento de que te enfrentes a lo que duele y que no lo sigas evadiendo, ¿vale? Que dejes que ese dolor atraviese dentro de ti y aprendas ahora sí la lección de todo esto. No repitas procesos con malas compañías, con malas decisiones, y entonces tengas un buen enfoque desde la sabiduría que obtendrás durante este año, ¿vale?
6: Ok.
0: Ay, Carlita, pues todavía te quedan
5: unos mesecillos.
0: Unos mesecillos ahí. Pero también, ¿verdad? Que relaje la
5: pero
0: raja.
5: Pero bueno, ¿para
0: ¿no?
5: qué?
0: Relaja también, la raja, Carla. Sí, o sea,
5: ¿para qué también okay. viajar? No sé, decir todo va a estar bien. No tanto, pero.
6: ¿Puedo hacer una pregunta?
4: Lastimosamente ya.
0: Ay, sí, ándale, Carla, ya. Ya le va a ir mal de aquí a noviembre por una dale pregunta, chance. Por favor, hombre.
5: Algo bueno mínimo.
6: Ok.
0: Dila.
6: Ah, ok. bueno, hablas como de procesos con ciertas personas, pero bueno, en lo personal siento como que mi novio y yo tenemos como de repente esos altibajos y siento que, pues no sé, o sea, a lo mejor tal vez va por ahí o es como
0: híjole.
6: A nivel personal, familiar. O...
0: Híjole, está sacando las cartas en este
5: haciendo,
0: momento.
5: Es que me estás haciendo una pregunta de la cual tú ya sabes la respuesta. ¿O no? ¿Sí o no? Es una indecisión. Sí, esta relación no pinta bien. Se ve que se rompen estructuras. y se ve que algo termina. Y esto también te va a dejar libre en algún aspecto para dejar de pensar tanto, de sobrepensar y sentirte mal por cosas que tú no haces, ¿vale?
6: Ok.
0: Ay, güey. No, mi Carlitos.
4: Qué elegancia la despachó Vic, ¿eh?
5: Ya, perdónenme.
0: No, pues no, es lo que dijo Tarot. Aparte, está bien, pero al final yo creo que está bien. Y eso es parte del Tarot, ¿no? Que, digo, no.
5: Es lo que es.
0: Es lo que es. Y al final, pues tú también decides. Y sabes también, ¿no? En sí, cuestión de pareja, laboral, todo, pues, sí. ¿Dónde están tus fallas?
5: Es esa vocecita que te dice, confirmo nada más, ¿no? Pero bueno, no te ancles a esto, mejórate, y pues nada, toda la mejor vibra para ti.
6: Muchas gracias. Ya
5: después de yo darle toda
0: la... Sí, toda la mejor vibra, Acuario, le dices. Gracias, Carlita.
5: Hasta luego.
0: Vamos a una rolita. No, se queda Víctor Tarot para
4: a los deportes.
0: Vamos a ver cómo le va a ir a la selección, a toda. Vamos, ahí sí, vamos preguntando, ¿no? Vamos a chismear el tarot hoy con Víctor en nuestra sección deportiva. Ya está Diana Mac, no viene Mr. B, ¿verdad?
4: Seguro. Va a estar con nosotros Mr. B.
0: Así,
4: ¿ah? No sé si aquí presente,
0: pero conectado.
4: O enlazado.
0: Perfecto. Vamos a una rolita y regresamos. Este es el Tlacuache de los 40.

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2: La temperatura, 18 grados.
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0: Ya estamos de vuelta aquí en el Tlacuache de los 40 felices. Sin cafés, pero felices.
1: Sin dona.
0: Y sin dona, todo se cayó.
2: Hombre, sí.
0: Ay, Dios mío, ya estamos acá de vuelta. Estamos con mi querida Dianita Mac. ¿Y ya está Mr. B? Sí está.
3: Hola.
2: Ah, yo creo que...
0: Ay, míralo. Tú ya estás desde cabina, ¿verdad?
3: Sí, señor, aquí estamos en la cabina de...
1: Ya no quiere venir, Mr. B.
0: Ya no quiere venir a la vez.
3: No, deja tú eso. Ando como si... Ya ando viviendo aquí en Radiópolis.
0: Ya estás viviendo en Radiópolis.
1: Juntas pero el ombligo, dice.
0: Tú sí ya estás viviendo. Ya estás viviendo el mundial.
3: Ya, lo estamos... viviendo, lo siento muy cerca, Diablito. Ya lo tengo en la jeta.
0: De las pocas personas que lo estén viviendo, pero bueno. Ya estamos aquí, mi querido. Pues ahora sí, ya están llegando todos los equipos o ya están todos acá. ¿Cómo va la onda?
3: Pues ya están repartidos algunos en Estados Unidos, algunos en México. Hay una nota que me llamó mucho la atención. Japón se quejó de las instalaciones de Tigres. Porque supuestamente pues estaban muy feas. No es mentira, no es oculto que la cancha del Volcán ya se ve vieja, ¿no? Ya
0: sí.
3: Cuesta trabajo ir al estadio. La afición también reclama una remodelación o un estadio nuevo, ¿no? Incluso Samuel García, el gobernador de Nuevo León, ha dicho que pues hay que remodelar el estadio y que les van a poner un terrenote para uno nuevo y no sé qué. Bueno, Japón se pasa al campo de entrenamiento de Monterrey. Y resulta que tampoco les gustó, que la cancha está dispareja y ya se fueron a Nashville porque dijeron que aquí en México hay puras cochinadas.
2: Pero no hacen scouting para ellos.
3: Pues deberían, claro.
2: Ese tipo de canchas.
3: Sí, claro.
2: ¿Dónde se van a quedar?
3: Sí. De hecho, no sé si recuerdan que hace como unos 5 o 6 meses,
2: no,
3: Alejandro Irarragorri, su hijo, Irarragorri.
0: Irarragorri.
3: Y se los juro que no estoy borracho.
2: El hijo.
3: Ahorita se me olvidó su nombre.
2: Irarragorrito.
3: Irarragorrito, exactamente. Decía, no, Portugal se fue muy contento de aquí, de nuestras instalaciones. Al final los dejaron colgados. Nadie quiso estar ahí en Torreón. Pero bueno, efectivamente mandan los países y las federaciones de cada país, mandan su delegación para revisar obviamente cómo están las instalaciones, que haya los servicios necesarios, las cocinas, los dormitorios, etcétera. Y pues yo no sé qué pasó, o sea, no sé por qué, si los japoneses o los jugadores son muy mamilas o de plano la regó la delegación, ¿no? Y escogieron pues campos inapropiados para los entrenamientos.
0: Ahora, lo mismo está pasando en con los japoneses, ¿no?
3: Justo de los japoneses.
0: Espérame, está... Perdón, está aquí con la doble pedida de cafés.
3: ¿Quién los tiró? Porque eso me huele a que alguien tiró el...
0: El Juanito.
3: Ay, che,
0: la bolsa venía mal, Venía bien remojada.
3: No, es que cayó un aguacero acá en Ciudad de México.
0: Llegó,
3: no sé,

0: O sea, para el partido de México ahí en el Cuauhtémoc, las condiciones tampoco eran así.
1: Estábamos
0: como
1: Estábamos afinando detalles para recibir
0: bueno, eso sí, campeón. Eso
2: ahora,
0: sí.
2: También estamos hablando de los japoneses que tienen la mejor tecnología en todo. Sí. Entonces, si sí. se van a poner así de finos y pensando que aquí es como allá, que tiene las mejores canchas y todo, pues no. No va a ser así, ¿no? También.
0: Sí, y por ejemplo, Corea del Sur, que está en Guadalajara, que estuvieron ya entrenando ahí, pues obviamente estamos hablando de Verde Valle, las instalaciones sí, que usan las Chivas.
1: Los cantaritos.
0: Pero se me hace... De hecho, hay videos de aficionados coreanos en los cantaritos estos famosos de la carretera, metiendo la cabeza así al cantarito más grande que tienen, que es como de... O sea, es como una cubeta de 20 litros. Y así lo estaban metiendo así boca abajo, cargándolos entre varios.
1: Viviendo la fiebre,
0: viviendo
1: ¿no?
0: la fiesta. Que por cierto, no sé si ya vieron la película esta de México 86, ¿no la han visto?
2: Sí, ya la vi, me gustó, ¿eh?
0: Está buena, me parece que está buena. Pero bueno, para no hacer largo el cuento, ¿cómo ganó México ese mundial? Básicamente, con la peda, muchachos.
3: Así es.
0: Así es.
3: Así es. Así es en México. Siendo anfitriones.
0: ¿No?
3: Siendo anfitriones
2: y empedando a la gente, ¿no?
0: Exacto. Yo tenía un maestro en la universidad que decía, los mejores negocios se cierran en un bar. Y mira.
1: Sí, no estaba ahora, mal. Y no estaba mal.
2: ¿Cuáles son las mejores bodas? Cuando acabas bien
0: cuando
2: todos bien pedotes, ¿no?
1: No te acuerdas.
2: Claro, y ese...
3: Híjole, no hubo ahora... No llegó la... No llegaron los de los dulces.
2: Ya, por los pedos, ya ni se van a acordar sí, si hubo dulces o no, ¿no?
0: Exacto.
3: Oye, pues fíjate que ya en miras de esta Copa del Mundo...
0: ¿Tú sí la puedes decir con todas sus letras, Diablito?
3: ¿Ah, yo puedo?
0: Sí, claro.
3: ¿Ah, puedo decir el Mundial y todo?
0: Todo.
1: Somos la casa
0: Copa Mundial de la FIFA 2026.
3: Ah, claro, ¿verdad? Pues
0: ah,
3: sí. Pues es que ya con eso que me quitaron el programa.
0: Ya, sí.
3: Medio, ya no sé. Ya no sé qué decir que no.
0: No, yo tengo
4: la
0: una... Bueno, ya.
4: Mundialista.
0: Ya. No, bueno, mejor ya. Continúa, manito, porque si no...
3: Oye, fíjate que tenemos aquí a Víctor Tarot y aprovechando,
0: Víctor,
3: antes
0: abrazo,
3: de irnos, dar las predicciones y qué nos va a decir el Tarot. Empezando por la selección de México y luego viendo, o sea, ¿qué podemos saber?
4: Pero
3: ¿qué?
4: Primero el primer partido, el partido
5: ¿qué
4: inaugural
5: podemos esperar?
4: Contra Sudáfrica.
1: No, ¿hasta dónde vamos a llegar? No nos puedes rematar.
4: Así de plano ya.
1: Ya partido por partido ya.
0: Sí. México sí, va porque... a llegar a semifinales, muchachos, acuérdense.
4: Ah, porque
5: México,
4: lo dijo el...
5: México semifinalista. ¿Quién ha dicho eso?
4: Lo ¿qué? Dijo un chico que lo hipnotizaron.
2: Lo hipnotizaron, Paco Maya. Paco Entonces Maya. Le preguntan, ¿va a ganar el Cruz Azul? Sí, en el 2026 es campeón. Y México no, eso nada más llega hasta las semifinales ese año.
5: Ya.
4: Pero es muy importante el primer partido porque de ahí empieza a
5: de ahí
4: formar
5: nace la, de ahí
1: saliendo la copa.
4: Su camino,
1: la
4: si, copa. Si se queda de líder invertida. De grupo o no. Entonces,
5: y también la ilusión de la gente que dices, bueno, ¿qué voy a esperar? De,
4: claro, de, estar arropando, ¿sabes? O sea, tienes aquí
5: sí,
4: a tu afición.
5: Pero a ver, primer partido okay. Para mí es un partido bastante extraño. Creo que México lo va a ganar definitivamente, pero va a ser mínimo y va a ser con un esfuerzo monstruoso.
2: Okay.
5: Va a ser como de que de verdad
4: un
5: nos
4: 1-0.
5: Sí, es en un 1-0 o un 2-1.
2: Para Sudáfrica.
5: Va a ser
3: para Sudáfrica.
4: No, para México.
5: Para
3: o sea,
5: México,
3: Sudáfrica.
0: Gana.
3: Va
0: a ganar México, gana.
3: Pero
2: México
3: va a ganar
2: primero.
3: Sí,
4: con mucho esfuerzo.
5: Sí, definitivamente. Vas a decir, para esto he pagado 1,500 pesos un boleto. Dios.
3: ¿Dólares?
0: No, ¿dólares? Ah, exacto, ojalá fueran pesos.
5: Ay, encima en dólares. Pero venga, que no tanta ilusión y más apoyo, ayuda,
2: más apoyo,
5: moral.
2: Ayuda. Okay.
5: Primer partido va eso.
3: Importante el jugador número 12 para este encuentro.
5: La magia puesta ahí, vamos a...
2: Ok.
5: Vamos a ver, ¿segundo partido qué es, Diana?
4: El segundo partido...
0: Corea,
4: de México,
0: México, Corea.
4: De...
3: México, Corea.
4: Grupo,
3: Corea.
4: De grupo.
1: No,
4: México.
1: Ya, México, Corea, por favor, queremos saber a México.
5: Ay, dioses, yo creo que Corea nos patea.
0: Ay, no.
2: ¿Ah, sí?
5: Yo creo,
2: ay,
5: que no. Corea, creo que Corea nos va a patear, ¿eh? Que va a ser como de que mundiales pasados no las ha pasado.
0: Pero
5: nos ha echado la mano.
0: ¿La patada en el tobillo o en donde duele?
5: No, va a ser
2: no,
5: una patada.
2: En la red.
5: Una patada en la red, ¿eh? Para mí que
2: gana
5: México,
2: Corea.
5: México va a perder el segundo partido.
0: Joder, macho.
4: Y contra República
5: Es más, ya
4: Checa.
5: Ni voy a apostar mejor.
2: No.
4: Y México, República Checa.
5: Vamos a ver, México, República Checa. Mejor no vemos, ¿no? Mejor así nos quedamos.
0: Ay, no, Víctor, por favor.
5: Gana México.
4: ¿Qué tal cómo? Ay,
5: República Checa.
1: Gana México con un contundente 4-0.
5: Contundente 4-0. Creo que ahí sí van a haber más goles, van a haber un poquito también de desesperación, ¿sabes? Creo que de la selección va a ser un

0: tema de ahora sí, desesperaditos a darlo todo, y ahí van a sacar lo que la gente necesita que veamos.
1: Ok, muy bien. Ahí ya, como siempre. Como siempre, al último y bajo presión.
0: Y ni modo.
1: Como siempre. Estilo. Y dice, ¿por qué no lo hiciste? ¿Por qué no jugaste así contra Corea?
2: Es porque no nos gusta.
1: ¿Sabes qué, cabrón? Ya usó unas cubas, dice Javier Aguirre. Ya usó unas cubas suyas antes, cabrón.
0: No, sí, ¿sabes qué? Por el de Corea. El de Corea sí se ve interesante porque es como un tema donde quizá haya como más penales, más cositas por ahí del juego y tal, y ahí es donde se viene eso. Aparte tenemos a Heung-min Son y no nos va a perdonar absolutamente
2: nada. Guarden este podcast.
3: Sí.
0: Nada.
2: Guárdenlo.
3: Fan.
1: Guárdenlo,
4: Ahora, acuérdense que en Rusia, justamente Corea nos hizo el favor para poder avanzar a la siguiente ronda.
1: Así es.
4: Capaz se la van a cobrar, ¿eh?
1: No, y nos toca pagar.
0: Sí.
2: No, yo creo que vamos a pasar.
1: Tranquilo. Sí, vamos a pasar.
4: No, pero no
1: tranquilos. Pero yo sí siento que no tranquilos, ¿eh?
2: Sí, tranquilos, caminando.
1: Siento que contra Corea. 2-1,
3: 2-0.
2: Vamos
3: van
2: a ganar. 2-0, vamos
3: España,
2: a ganar los
3: Perú.
2: Tres partidos.
1: Aquí España, no Perú van 2-0 ahorita.
4: Sí.
1: Ok. ¿Qué quieres preguntar, Mr. B?
4: A ver. Quiero preguntar
2: algo bien personal, ¿no?
4: Ándale, exacto. Ahorita sacando aquí.
1: Con mi novia.
4: Me va a dar un paro en el mundial. No, ya, en serio. ¿Quién va a ser el jugador más trascendente de México?
3: México. No, pero tiene que ser más específico.
4: Ah, ok, ok.
3: ¿No?
4: Okay.
3: Dos nombres.
4: A ver.
0: Yo no conozco tanto los que están jugando ahora.
1: Nadie.
4: Exacto, nadie.
0: Pero de los que para ti te mueven.
4: Ok, a ver. ¿Qué va a pasar o cómo le va a ir a Guillermo Ochoa?
1: Nah, no, iba a jugar, güey.
4: ¿Cómo sabes?
3: Que si va a jugar en el primer encuentro.
4: ¿Cómo saben?
3: No.
4: Yo quiero saber cómo le va a ir a Guillermo Ochoa y a la Hormiga González.
0: Vamos con Guillermo.
4: A ver.
0: Que yo creo que es como este puente donde va a ser la selección así de sáquenlo, por favor, porque todo se nos está yendo abajo.
4: Y, o sea, va a ser el que va a rescatar el barco.
0: Y creo que va a rescatar un poquito el barco de forma mediática.
4: Carambolas.
0: ¿Sabes? Porque a México va a ser como que, sí, perdimos contra Corea, pero atajó tales y lo celebramos como un gol, ¿no? Quizá. Entonces, creo que a Memo le va a ir muy bien. Memo redimido, no tiene nada que demostrar ni nada por el estilo, entonces le va bien, pero también es un gran apoyo no para la selección sino dentro del juego, ¿sabes?
4: O sea, como ese respaldo desde el banco.
0: Total.
4: Para el vestidor.
0: Y que sí lo veo jugando uno de estos tres partidos.
1: Ok, ¿vale? Sí va a jugar.
0: Entonces sí lo veo jugando uno de estos tres partidos y en ese que juegue es como de que, bueno, venga, estaba ahí.
1: Ay,
0: y por eso,
1: bien.
0: A darle, ¿no?
1: Ok,
2: ahí acaba de responder tu primera pregunta. Va a haber paradas, Brian, por parte del señor Memo Ochoa.
1: Okay.
0: El otro hormiga. Chico,
3: la hormiga González.
0: La hormiga González. Y salió justo
4: una hormiga.
3: Una hormiga.
0: Sí. Venga, la hormiga lo veo con fuerza.
4: Bien.
0: Con ganas de comerse el mundo en muchos aspectos.
4: Su primer mundial.
0: El tema es que no lo veo jugando tanto tiempo.
4: Joder.
0: Es como que le van a quitar.
2: Como esos últimos.
1: Ya lo sabíamos, cambio, ¿no? Lo sabíamos, ¿verdad, Mr.
0: Y creo que sería una buena opción tener a alguien que de verdad quiera morder al otro equipo en la cancha y no nada más de a ver qué me llega, ¿sabes? Siento que este chico podría dar demasiado, pero lamentablemente en este mundial no va a tener. Va a estar con las manos atadas, es
4: maldita
0: decir.
4: Maldita sea.
1: ¿Cómo? Sí.
4: Le van a
1: ¿cómo?
4: Dar un retiro digno a Raúl Jiménez.
1: Se puede llegar a saber, Víctor.
3: Pero digno de qué si no ha metido ni un gol en
1: ¿hasta
3: selección?
1: ¿Qué partido va a llegar México? ¿Se puede saber o no?
0: Pues vamos, no me van a hipnotizar, pero vamos a ver.
4: A ver.
0: Creo que esta
2: copa.
0: Ocasión.
2: La copa.
0: Esta ocasión es que se ve bien. Va a ser un mundial bien raro para México. Va a ser de que dependemos de tal y sacamos al último minuto lo mejor y tenemos pasamos pero damos
1: dependiendo
0: una,
1: de resultados aparte, de otros razón, equipos
2: el matemático,
0: y aparte
2: el matemático.
0: damos un mal juego pero estamos, entonces que sí lo veo pasando el fracasoso quinto. ¿Vale? Sí lo veo pasando ese quinto partido, sí lo veo más adelante, pero pues obviamente ahí ya no nos hagamos más ilusiones.
4: O sea que sí podría llegar a semifinales, Diablito. Pasando el quinto partido ya a semifinales.
1: No, porque ahora el quinto partido...
0: Hay más elecciones.
1: Son más elecciones. El quinto partido va a ser como el cuarto partido.
0: Exacto.
4: Bueno, sí. Sí, por los 16avos. Tienes toda
1: así
4: la
1: es.
4: Boca
1: así
4: llena de razón.
1: Así es. Vamos a pasar el quinto, pero nos vamos a quedar como siempre.
0: Como siempre.
1: En octavos de finales. Sí, ¿no? O sea...
0: Pero venga, que o sea, tampoco creo que sea un tema... en donde debemos de ser conscientes, ¿no? Tenemos una selección que no juega buen fútbol.
1: Ok.
0: No, o sea, no juega buen fútbol.
3: O mejor dicho, las otras selecciones que están son muy superiores a México.
2: No, tampoco es eso.
0: Es sí. que la superioridad, no. ¿En qué sentido? En una superioridad pero emocional.
3: En nivel, en nivel.
2: Estamos en nivel
0: futbolístico. Pero luego ves a Marruecos.
2: Eso tiene que pesar.
3: Pero no siempre pero pesa. Está. Le luego han ganado a México.
1: Luego ves a Marruecos. Con
3: un rulito, le han ganado a México en estadios de México.
2: No, o sea, somos no me digas que la casa que podemos pesa. Jugar bien en esta contaminación. O sea, tenemos todo eso el sí, entorno a nuestro favor.
1: Tenemos la
3: factor
1: altura
3: clima
1: también.
3: Puede la ser altura la altura, también. Pero sí les han sí. ganado a
2: capaz
3: México.
2: Capaz que por el tráfico no llegan.
0: Les hace falta sentir más que quieren.
4: Ahora, fíjate, Sudáfrica está concentrando en Pachuca. Y aún así no es lo mismo jugar en Pachuca con esa altura que ya en Ciudad de México. Se van a morir.
2: Se van a quedar atorados ahí.
1: Así es.
4: En la México-Pachuca va a haber manifestación de la gente.
3: Los africanos son muy físicos. Entonces también tiene que prepararse Javier Aguirre para ese, en cuanto a tema táctico, en esa parte física. Poner un poquito más jóvenes y demás. O sea, no digo que los... de experiencia no aguanten ese tipo de partidos, pero sí tiene que plantear...
2: ¿En promedio somos una selección joven?
3: No.
2: ¿No?
3: No.
0: No.
3: No, están entre... Bueno, el más grande es Ochoa. El más joven, pues, es
4: pero,
3: Gil Mora,
4: justo,
3: pero hay
4: ver,
3: una
4: tenemos,
3: brecha muy importante...
4: Tenemos al más de joven otra. De todo el mundial.
2: Certamen.
1: A Morita, claro.
4: Que
3: sí,
4: por
3: pero
4: cierto,
3: tampoco sabemos si vaya a estar...
1: Si lo va a estar metiendo, porque ya sabes que acá el tío pero, es como de...
4: Pero
1: pásame
4: si
1: hay, un barito y yo te meto este sí, cuate, cara.
3: Lo que sí es que sí son muy físicos los sudafricanos, entonces esa parte la puede aprovechar bastante bien México por la del tema de la altura y tiene muchos jóvenes muy talentosos que le pueden jugar al tú por tú para a los sudafricanos.
1: Yo tengo dos preguntas. ¿Cómo le va a ir a Argentina y cómo le va a ir a Portugal?
0: No quiero meter mi corazón con Argentina.
2: Está bueno.
0: Pero voy a ser lo más imparcial posible.
1: ¿Por qué? ¿Por qué?
0: ¿Te lo digo?
1: ¿Es tu selección?
0: Lo más... no,
3: ¿es tu
0: no,
3: favorito
0: no,
3: Argentina?
0: No, para nada. O sea, al contrario, es lo contrario.
1: Okay.
0: No quiero ser... Okay. Vamos a ver, a los buenos argentinas tienen un 2 de oro. O sea, Argentina va a avanzar.
2: Y campeón.
0: No creo que sea campeón.
4: Raúl, por favor.
0: No creo que
2: aquí
0: sea campeón.
2: Aquí lo estoy viendo, son las tarjetas. Diana, no me querrás mentir.
3: Tiene dos figuras, no, pero no
0: tiene
3: quiere
0: un 2 de oro.
1: O sea, dos de oro.
0: Sí, wow. es el respeto. Imagina esto. Voy a ir a jugar, no sé, pongámoslo así. Voy a ser, no sé, una España contra una Argentina. Y obviamente tienes el respeto de que es el campeón. Y es como de que, hijo, estos cabrones ya tocaron la gloria y tal. Y es una inseguridad al final que le crea a otras selecciones que ellos tengan ese poder.
1: Tienen esa ventaja.
0: Y tienen esa ventaja. Los veo bien, pero no los veo ganando. O sea, Argentina...
3: A ver, barajeale bien para Portugal, Víctor. Por favor.
4: Campeón del mundo, mi bicho de toda la vida.
3: Sí,
1: a Portugal.
3: El bicho.
4: Mira,
2: es que
4: Portugal,
2: el bicho,
3: es lo que le
4: Portugal
3: falta
4: va
3: el bicho,
4: a eliminar a México en semifinales. Eso es lo que
3: claro.
4: Es lo único que voy a decir.
3: Coincido contigo, Brian.
2: Ah, ya sacaste como
3: aunque
2: siete
3: aquí
2: cartas.
3: Las cartas no digan lo
2: con
3: mismo.
2: Con Argentina sacaste una.
0: Porque es lo que había.
3: Mira,
2: hasta que no salieron copas
3: de oros,
2: ya se detuvo.
3: El 3 de oros.
2: Claro.
0: Mira, Portugal... o sea, mi corazón quiere que Cristiano levante una copa,
1: sí.
0: Definitivamente. Mi corazón quiere que Cristiano, pero creo que no va a levantar una copa. Creo que esta copa la va a levantar España.
1: ¡Wow!
2: ¡Guarden este podcast!
0: Y quizás sí lo veo en la final a nuestro buen Cristiano.
1: Ah,
0: imagínense
1: sí.
0: Esa final como la de la Euro,
3: España-Portugal.
0: O sea, estaría como de estaría que
2: buena.
0: El quite, ¿no?
1: Es buena, buena final.
3: La copa, baby.
1: Bueno, pues la así le tocó.
4: Bueno, no es su decisión también.
1: Igual algún karma estará pagando.
0: Cristiano.
1: Por ser tan arrogante.
0: No, no necesita nada, no necesita copas.
3: Exacto, con las que tiene ya, con ¿seguimos? Lo que ha ganado.
1: Y ya
0: pero,
1: terminamos
0: pero nuestras.
3: ¿No? Sí, claro. Mira, mientras veamos un buen fútbol, pues no hemos visto, claro que sí.
2: Dianita.
3: Oye, ya ver a todas las selecciones.
2: No, las queremos ver, queremos que
3: con
2: México
3: sus mejores estrellas.
2: Lejos.
3: Y aparte, ¿sabes
2: queremos
3: qué?
2: Que México aplaste.
1: Sí.
3: Hay muchos jugadores ya que se van a despedir en este mundial.
2: Ya saldrán
3: de
2: otros
3: temas
2: nuevos.
3: Internacionales. Pero la época que han marcado, la verdad, sí pesa.
0: Demasiado.
2: Sí, eso sí.
0: No sí, nada más en el mundial, ya es...
3: Obviamente vienen otras generaciones, todos, sí. Pero estos dos, o no solamente Cristiano y Messi, sino muchos más jugadores, que han... Mbappé, bueno,
4: Pero yo creo que Mbappé y Haaland tampoco es como que ya estén atrayendo ese... O sea, no son esos referentes que lograron ser Messi y CR7, ¿eh?
3: Por eso, es muy importante.
0: Es que ellos no tienen una rivalidad, ¿sabes?
3: Como la tuvieron en el Real Madrid y
0: claro,
3: el Barça.
0: No, claro. Incluso creo que Cristiano saliendo de ahí también ha tenido una rivalidad personal de ver que es mejor en otras ligas que Messi en la misma.
3: Exactamente. ¿Sabes? Hasta ahorita en la MLS, pero han ganado un campeonato. Pero
0: los
3: ya.
0: Vamos a extrañar.
1: Pero bueno,
3: ya se nos está durmiendo el Messi. Ya no.
1: Es que ya Messi ya me va. Messi ya me da sueñito.
3: Ya. Sí.
1: Ya me da sueñito, la verdad.
3: Ya
4: está.
1: Digo,
4: ya.
1: Se sabía que iba a llegar a este mundial. Si es que llegaba, pero ya. Ya, bueno, ya el último mundial, ya. Y mientras.
3: En muy buena forma.
1: A un Cristiano Ronaldo, que de hecho es más grande que Messi en una forma impresionante. Pues sí, dan ganas, o sea, ¿no?
0: Lo bonito de ver van a ser esos golazos que haga Messi de tiro libre y tal, ¿no?
3: Todavía. Claro.
1: Claro, todavía.
3: Eso pero es a lo que me refiero, disfrutar un buen fútbol.
4: Francamente creo que Messi no va a brillar este mundial.
0: Ojalá. Digo, no.
2: Yo creo que sí. Yo creo que sí, va a llegar y va a llegar a la final.
1: Oiga, pues ya, ahora sí, en miras... Ya ahora sí, en 4 días...
4: Tres días
1: ya estaremos disfrutando de esta... Copa del Mundo, mi querido Mr. B, con este programa que estará por W.
2: La delantera.
1: Sí, la delantera por los 40.
4: Exacto.
1: Por la qué buena. Y qué bueno, pues ahí con nuestro querido Videgaray, el hombre que no paga apuestas.
4: Que no paga apuestas, así es.
1: Con nuestro querido José Ramón Taquita,
2: San Cristóbal, claro que sí. Félix Fernández.
4: Pati Cantú.
2: Alberto Lati.
1: Se va a poner bueno. De 7 de la tarde a 9 de la noche. Disfruten.
2: Lunes,
1: ahí va a haber
2: domingo.
1: Resúmenes todo de esta Copa del Mundo FIFA 2026.
4: Es correcto.
2: Impresionante.
3: De una manera muy divertida.
1: Va a estar divertido, ¿no, mi querido Mr. B?
4: Sí. Esperemos que así sea, que nos den un buen show. Y bueno, pues aquí Moroquito también va a estar ahí.
1: ¿Le va a tocar a Morocco?
4: Arriba y para abajo, claro. Le va a tocar la delantera al Morocco.
1: Ay, sí. Mañana va a pedir su cambio al sindicato.
4: Oye, y nada más una cosa que creo que importante para que tomen sus precauciones, si es que van a ir al estadio el día de la inauguración y si no, si van a estar por los alrededores, muchas manifestaciones, se esperan alrededor de 7 manifestaciones que van a estar ahí afuera del estadio. Así es que aguas con eso.
1: No, bueno, esto va a ser un caos, ¿verdad?
3: Un pleito ahí
4: La gente, Pemex, madres buscadoras, transportistas, campesinos.
2: Quédense en casa a ver el partido.
4: No, va a estar
3: bravo.
4: Pero no lo
3: quisieron arreglar antes.
1: Va a estar bravo, no, pues.
4: Pero ahí los veo en el estadio a las 7 de la mañana, muchachos.
1: No, gracias. Yo, la verdad, desde Diablópolis.
4: Eso es todo, papá, eso es todo.
3: Desde la playa.
1: ¿A qué hora empieza la inauguración?
4: El espectáculo como tal está planeado a las 11:30 de la mañana y el silbatazo inicial a la 1 de la tarde.
1: Perfecto, muchas gracias, Mr. B.
4: Abrazo.
1: Mi querida Dianita Mac, nos vemos en mes y medio.
3: En mes y
1: mi
3: medio.
1: Querido Víctor Tarón, mes y medio. A ver si armamos algo, unos lives o algo, ¿no?
4: Va.
1: Sí, porque dale, seguramente sí. Unas predicciones y todo. Ya viendo también cómo va yendo la copa. Ahora sí, mi querido Mr. B, Dianita.
5: Víctor, vamos a un corte, gracias.
0: Gracias.
5: Y regresamos.
1: Aún hay más para despedir, sí.
6: No le cambies de estación.
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9: El Servicio Meteorológico Nacional pronostica que la tormenta tropical Boris impactará en el estado de Guerrero en las primeras horas de este martes 9 de junio. Autoridades de Protección Civil informan que las intensas lluvias también afectarán los estados de Oaxaca y Colima, así como zonas de Jalisco y Michoacán.
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9: La Secretaría de Gobernación informó que en un autobús que se dirigía a apoyar la movilización de la CENTE fue localizada una caja con 59 explosivos, aparentemente petardos hechos de manera artesanal. El vehículo fue detenido en un punto de registro de la policía en la carretera México-Cuernavaca tras una denuncia ciudadana.
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9: La Federación Mexicana de Fútbol y los clubes de la Liga MX impulsarán la creación de escuelas de fútbol en el país. La presidenta Claudia Sheinbaum celebró la disposición de ambas partes a fin de fomentar el deporte entre niñas, niños y adolescentes, así como fortalecer la formación de futuros talentos para la selección nacional.
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10: La temperatura, 18 grados.
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3: ¿Qué dijiste, eh? Que ya nos habíamos ido.
4: ¡No me dejarás mentir!
3: Estamos de regreso.

0: Ay, se te nota que eres bien adictazo, pero al tlacuache. Pues así es, señores, mañana martes.
1: ¿Qué tenemos, mi Rulo?
2: Deja vu, retro.
0: Viene Deja vu para la despedida.
2: Así es, chicos.
0: Antes de las vacaciones forzadas.
2: El último concesionario con Elsie Reyes.
0: Ah, sí, último concesionario.
2: Sí, va a estar los últimos posicionamientos.
0: Posicionamientos.
2: Y sí lo hice y no me arrepiento de nada.
0: Hijo de tu madre.
2: Así, sí, con eso vamos a cerrar.
1: Y Deja vu, que siempre
0: está en la fiesta, para acabar a ribota, ¿no?
2: Sí, karaoke.
0: Ahí está. Vamos entonces, mi querido Rulo Berea, a despedirnos ya penúltimo antes de las vacaciones forzadas pero pagadas.
2: Rico, ¿no?
0: Que quede claro, los 40 FM. Ahora sí, mi querido Rulo, nos vemos mañana a partir de las 6. Mi querido Moroco en los controles rifándose. Rulo Berea, amigo, compañero productor. Y aquí un servidor del Diablito. Mañana nos vemos en punto de las 6 para festejar.
2: Sí,
0: como no, salió la salida de clases.
2: Vámonos.
0: Nosotros sí salimos como habían dicho que iban a salir. Gracias, señores. Nos vemos mañana. Esto fue el Tlacuache de los 40.

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5: La temperatura. 18 grados.
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15: Solo faltan 3 días para el Mundial 2026. Este próximo jueves estaremos transmitiendo la inauguración de la Copa Mundial de la FIFA 2026 en el partido de México. Si tú quieres ser parte de esta transmisión, escúchanos en punto de las 12 del día. No te pierdas todos los detalles con esta justa mundialista, con la inauguración del Mundial aquí en la Ciudad de México y aquí en los 40 101.7. Soy Luis Osorio, el Capi 40. ¿Cómo estás? Buenas noches. Te acompaño en este lunes 8 de junio. Maneja con mucha precaución. Somos los 40.

nueva canción de Madonna y nuevo álbum. Pero lo que sorprende es que lo hace ahora con Faith. Sí, una de las figuras más importantes del reggaetón, con Madonna, la reina del pop. Y esta noticia se dio a conocer a través de las redes sociales de Faith, donde compartieron pues un adelanto y confirmaron lo que ya todos estaban esperando. Red Me Lips, una canción que va a formar parte del Confessions 2, el próximo álbum de Madonna, que por cierto va a salir el 3 de julio. Ya queremos escuchar completito en esta nueva era de Madonna el álbum diferente a todo lo que ha hecho la reina del pop. Somos los 40 101.7. Buenas noches.

Ya confirmó Belinda que será parte de Toy Story 5. ¿Pero a qué personaje va a prestar su voz? Y es que ella ya confirmó esta participación mediante un video publicado en su cuenta de Instagram. Y Belinda va a dar su voz en Toy Story 5 a Lilipad, uno de los personajes principales de la nueva película de Disney y Pixar. Y en esta grabación, pues Belinda parece acompañada por los emblemáticos personajes de Toy Story, confirmando así su... Y ahí estará Belinda. Como los 40, buenas noches, más música.

Los 40, 101.7, buenas noches. Hace un rato, hace unos minutos, te comentaba que va a estar Belinda formando parte de Toy Story 5, dando su voz a un personaje que es Lilypad. Pero este personaje, ¿quién es? ¿Qué es? Es una tableta electrónica con inteligencia artificial que llega a la vida de Bunny, convencida de que los niños pues ya no necesitan juguetes físicos porque ella, Lilypad, puede entretenerlos mejor. Este personaje desencadena el principal conflicto de la historia. Ya estaremos viendo a Belinda doblando a Lilypad, y esto se estrena el 18 de junio en toda América Latina. Enhorabuena y mucho éxito para Belinda con el doblaje de Toy Story 5. Más música, los 40.

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2: La temperatura, 17 grados.
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Google va a soltar 64 millones de mosquitos en una curiosa misión. ¿Por qué crees que van a soltar 64 millones de mosquitos? Para acabar con los mosquitos, justamente. Y este mayor experimento de control biológico de la historia de Estados Unidos está a punto de comenzar a acabar con los mosquitos portadores de enfermedades. Pues no es una misión fácil ni que se pueda llevar pues de una forma como improvisada, sino que la va a dirigir una subsidiaria que es la matriz de Google, que lleva desde el 2017 intentando. Pero ¿cómo lo están haciendo? Con inteligencia artificial, robots y, por increíble que suene y les parezca, muchos mosquitos. Y todo para terminar con los mosquitos del dengue. Entonces, esperemos que les funcione esta nueva opción de soltar mosquitos para terminar con los mosquitos malos, los del dengue. Somos los 40, 101.7. Buenas noches.

Se confirmaron los rumores y eran ciertos, es oficial. Kenny Aos y Peso Pluma pusieron fin a su noviazgo y tras algunos días de especulaciones, y claro, porque las redes estaban vueltas locas de que se habían tronado o no, ya justamente este sábado la cantante Kenny Aos difundió un comunicado en el que ambos confirmaron el final de su relación, que habían quedado como en buenos términos, pero sí duraron que poquito más de un año más o menos, ¿no? Kenny Aos y Peso Pluma terminan su noviazgo. Somos los 40 101.7. Muy buenas noches. Es lunes, es 8 de junio, faltan 3 días para la inauguración de la Copa Mundial de la FIFA 2026 y todos los detalles aquí en los 40.

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Somos los 40 101.7. Buenas noches.

Dentro del marco del Mundial 2026 va a haber muchísimas celebraciones, conciertos y también Fan Fest. ¿Y quién estará en la inauguración del FIFA Fan Fest? En la CDMX, Banda El Recodo, quien va a ofrecer un concierto gratuito en el Zócalo de la Ciudad de México aquí, como parte de esta inauguración del FIFA Fan Fest de CDMX por el arranque del Mundial 2026. Y después del partido México contra Sudáfrica está programado este concierto con la madre de todas las bandas, Banda El Recodo, en el Zócalo, y así lo publicó la cuenta oficial de la FIFA World Cup 2026 Mexico City, ahí en su ex. Somos los 40, 101.7, buenas noches.

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4: La temperatura, 17 grados.
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edición de la FIFA World Cup 2026 aquí en México. Los 40 te presentamos toda la transmisión con nuestro equipo de colaboradores y todos los detalles de lo que pasa en el previo y también durante el partido de México contra Sudáfrica. Este jueves 11 de junio, la transmisión aquí en los 40 desde las 12 del día. No te la pierdas, somos los 40, 101.7 más música.

arranque de la Copa del Mundo aquí en México, en una jornada que también estará marcada no solamente por jugadores y también por aficionados del fútbol, sino también por la música. La actuación de Shakira en la ceremonia inaugural del Mundial, en un show desde el Estadio Ciudad de México, que incluye también a Burna Boy, Alejandro Fernández, Belinda, Danny Ocean, J Balvin, Lila Downs, Los Ángeles Azules, Maná y también Tyla. Así que todos los detalles no te los pierdas aquí en Los 40 en nuestra transmisión este próximo jueves 11 de junio en punto de las 12 del día. Somos Los 40, 101.7.

arranque de semana. Somos los 40, 101.7. Solamente faltan 3 días para vivir todos los detalles y la transmisión del Mundial aquí en los 40, emisora oficial de la Copa del Mundo FIFA 2026. 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Buen lunes, más música.

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2: La temperatura, 16 grados.
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17: Hola, hola, bienvenidos a un episodio más de Ya Oíste. Yo soy Génesis Aines Silva, su conductora el día de hoy. Y hoy vamos a hablar sobre un tema que poco se habla, pero que viven muchísimos hombres, que es la ginecomastia. Y para eso nos acompaña el día de hoy el doctor Manuel Alejandro Catalán Ruiz. Así que, doctor, pues le doy la bienvenida. Este es su espacio, con toda la confianza, para hablar sobre este tema tan... pues poco común.
18: Muchas gracias, Génesis. Estoy muy contento y agradecido por la invitación. En efecto, es un tema bastante interesante, poco conocido, pero muy frecuente en los motivos de consulta en los niños adolescentes. Entonces, va a estar muy, muy, muy buena la plática y yo encantado de estar aquí contigo platicando.
17: Pues muchas gracias. Y sí, definitivamente creo que es una... para empezar, la palabra, le decía, ¿cómo se pronuncia? Ginecomastia, ginecomastia.
18: Sí, exacto. Es ginecomastia.
17: Ginecomastia, ok.
18: Es un poquito complicado, pero vamos a empezar, ¿te parece?, por definir ginecomastia.
17: Me encantaría.
18: Mira, ginecomastia básicamente es el crecimiento de la glándula mamaria en los hombres, ¿sale? Es una proliferación de este tejido mamario y que básicamente puede ser uni o bilateral, ¿ok?
17: Ok.
18: ¿Por qué en los hombres? Porque pues, en las mujeres ya sabemos que es la glándula mamaria, básicamente el pecho, pero los hombres no debería de desarrollarse. Por eso claro, se denomina, o el término es ginecomastia en los hombres. Es un motivo frecuente de consulta en los adolescentes y esto tiene que ver por la fisiología. Hay diferentes tipos de ginecomastia. Hay una ginecomastia fisiológica y una ginecomastia, pues, patológica, que no debería de ocurrir.
17: Okay.
18: Entonces, existen tres picos donde se puede presentar esto. Hay una ginecomastia neonatal, es decir, ocurre en los bebitos, y esto es estimulado por los estrógenos y progestágenos maternos en útero, es decir, a través de la placenta pasan estas hormonas y estimulan unos receptores que se encuentran en la glándula mamaria, por lo que en los primeros meses de vida los bebitos podrían tener un crecimiento de su pecho que se denomina como botón mamario.
17: Okay.
18: Eso es algo transitorio, va a desaparecer una vez que hay una caída de este estímulo hormonal cuando nacen y no se resuelve sin ningún problema.
17: Okay.
18: Hay un segundo pico que es la ginecomastia puberal. y básicamente ocurre en la etapa entre los 10 y los 14 años en los niños, ¿ok? Esto es estimulado porque una vez que empieza la pubertad de los niños, hay un incremento de los estrógenos, que también se producen en los hombres, también producimos estrógenos, que pueden sensibilizar los receptores también de la glándula. A medida que vamos avanzando en edad los hombres y nuestros niveles de testosterona se incrementan en su pico más alto, que llegan a ser hasta 30 veces mayor, es cuando se resuelve esta parte de la ginecomastia puberal. Es decir, también es algo transitorio, pero toma más tiempo. Alrededor de 1 a 3 años, más o menos.
17: Pero no es algo definitivo, o sea, es algo definitivo. Tiene que quitar.
18: Exactamente.
17: ¿Cómo saber que realmente pues es ginecomastia o no es por a lo mejor incremento de peso por obesidad o en dado caso es realmente algo malo?
18: Sí, eso que mencionas, Génesis, es muy importante. La ginecomastia puberal se presenta entre el 60 y el 90% de los adolescentes. Y lo primero va a ser definir si es ginecomastia o es algo que se llama como pseudo ginecomastia, que básicamente sería un incremento en el tejido adiposo, lipomastia o adipomastia. Esto es por, bueno, a lo mejor las personas tienen un exceso de peso, el área del pecho tiende a concentrar mayor cantidad de tejido adiposo y da una apariencia como si fuera un crecimiento mamario.
17: Claro.
18: Entonces, por eso es muy importante la exploración. Los síntomas que presentan los niños por los que llegan a consulta, en caso de que sea una ginecomastia, el primer dato es un aumento de volumen. Se palpan una bolita, la bolita tiende a estar indurada, es una bolita indurada que ocurre por debajo de la areola y el pezón y les produce dolor. Es un dolor de tipo punzante, es intermitente, pero eso es lo que les llama la atención. En algunas ocasiones el mismo cambio de ropa, el roce de la ropa,
17: Les molesta,
18: exactamente. Entonces le dicen a sus mamás, las mamás no las llevan a la consulta y entonces se preocupan porque dicen qué es lo que está pasando. Entonces puede ser una bolita solo en un lado del pecho, a veces es de los dos lados y entonces es justamente donde se tiene que discernir. La adipomastia no se palpa indurada, la bolita realmente no está por debajo de la areola del pezón, sino que es una distribución más generalizada, digamos que es un crecimiento del pechito como más homogéneo,
17: okay.
18: El tejido se palpa laxo y no produce dolor, que serían dos o tres datos clínicos que diferenciarían a una ginecomastia de una adipomastia. Pero también algo que les llama la atención es que puede haber una asimetría, es decir, perdón, puede ser de un solo lado y eso les llama la atención porque dicen, me creció la bolita de un solo lado y generalmente cuando es adipomastia es bilateral, generalmente es como simétrico,
17: okay.
18: Y eso es algo también muy característico que se puede referir a la madre para que lo lleve al médico. Entonces esto es muy importante porque para los niños les genera mucha inseguridad el hecho de que empiecen con un crecimiento del pecho siendo niños. Se vuelve objeto de bullying en las escuelas.
17: Exacto.
18: Y genera, incluso los limita en algunas partes de su vida. Tengo pacientes que han dejado de hacer actividad física, por ejemplo, van a natación y no les gusta ya practicarla porque hay que quitarse la playera y sienten que su pecho tiene un aspecto que para ellos no es agradable, no es algo que sea normal y dejan de hacer actividad física, dejan de ir y entonces esto es muy importante también por cuestiones pues psicosociales para los niños, poderlos informar para poderlos tratar y orientar adecuadamente.
17: No, y en esa edad es muy importante porque creo que es donde de ahí pues son jóvenes, son adolescentes, la pubertad, lo que hablábamos hace ratito, que un simple comentario que a lo mejor para nosotros es exacto, un simple comentario, para ellos no. Entonces eso marca y decíamos, tal vez la ginecomastia no puede ser tan grave a nivel físico, pero sí en la parte como psicológica. Y que le, o sea, siente inseguridad de su cuerpo, que le dé pena hacer ejercicio. Por ejemplo, usted, doctor, ¿qué le puede decir a un niño como de... yo te recomiendo que cada cierto tiempo hagas esto? ¿Cómo es la zona de autoexploración?
18: En el caso de la ginecomastia en los niños, casi siempre les digo que tienen que detectar si tienen alguna bolita siempre en la parte de alguno de sus pechos, porque empiezan con dolor, incluso ni siquiera pueden tener a lo mejor de forma inicial como tal un aumento de volumen. Entonces empiezan con una hipersensibilidad al cambio de ropa o dolor punzante, y es ahí donde yo les sugiero, pueden palpar justamente su pecho. La ginecomastia ocurre por debajo de la areola y el pezón. Entonces, si se palpan alguna molita, sería un punto como de alarma a detectar para que le comenten a sus padres. Pero sí, en general, esta es la forma en la que se les comunica. Casi siempre todos los niños que presentan una ginecomastia entre los 10 a 14 años vuelven a tener otro pico entre los 15 y 16. Ay. Hasta un 33%, aunque se quite en ese momento, vuelven a estar estimulados. Entonces también les comunico para que no se espanten o no se frustren. Y justamente lo que te comentaba, Génesis, tienen una caída después de que está su pico hormonal muy alto y estimula este crecimiento, se resuelve de forma transitoria.
1: Okay.
18: Entonces es comunicarle a los niños para que estén tranquilos.
17: Se nos acabó el tiempo, doctor, pero muchísimas gracias por habernos acompañado, por habernos quitado todas estas dudas, que no solamente fue a mí, fue a toda la gente que nos está escuchando del otro lado de la radio, de alguna plataforma, y nos vamos, así yo estoy, voy a investigar más.
18: Muy bien, muchísimas gracias de ti, Génesis, por la invitación, y yo encantado de platicar de estos temas para poder llegar a más gente y poderlos informar de la manera más segura.
17: Así es. Esperamos verlo en otro episodio, doctor.
18: Con mucho gusto.
17: Y gracias a todos los que se quedaron hasta este punto. Gracias por escucharnos, que se hayan resuelto algunas dudas y que si tienen otras dudas, nos comenten, nos dejen sus comentarios. Nosotros siempre los estamos leyendo, los escuchamos para los próximos episodios. Nos vemos en el siguiente episodio. Yo soy Génesis Zaine Silva y nos acompañó el doctor. Muchas gracias.
18: Muchas gracias.
17: Nos vemos hasta pronto. Adiós.

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0: Hoy es martes 9 de junio, a través de los 40 estamos empezando este día, y aunque parezca que la gente está dormida y que no escucha la radio en este momento, hoy más que nunca la CDMX y todo el país está despierto 24/7. Somos sede del evento más importante de fútbol y eso yo creo que nos va a mantener despiertos por lo menos las próximas 4 semanas. Soy Arroba Lucero Gama, estoy contigo y a partir de este momento te acompaño por los 40.
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0: Soy Lucero Gama y escuchas Los 40, la radio de los conciertos. Oye, tenemos música, música futbolera, música que le pone ambiente a este evento deportivo. Y Low Clica y Yaritza y su esencia se suman a esta emoción con So Bella, una colaboración que celebra la identidad latina, la cultura y el poder de la música para unir comunidades más allá de las fronteras, más allá de los amantes del balompié. Esta canción forma parte del soundtrack oficial de este evento y está bastante cool porque le da como un toque, como bien aquí lo dice, cultural, más latino y bueno, cualquier canción que te invite a la fiesta se agradece, ¿a poco no? Soy Lucero Gama y escucha Los 40, la radio de los conciertos.
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1: Te presentamos la historia de Marlon Wayans, quien nos platica por qué te morirás de risa con Scary Movie, terroríficamente incorrecta.
2: Qué placer saludar aquí a mi colega de las películas, mi queridísima Gaby Cam.
3: Javier Ibarreche, siempre un placer recibir estas bellas presentaciones que tú haces en el programa. Además, en un de estreno en el que hay que decir, estamos de cumpleaños. Esta semana, de estreno, como tú lo conoces, como el público lo conoce, Javi Cam cumple 2 años. Y la verdad es que la hemos pasado increíble, hemos tenido grandes oportunidades, hemos podido contar grandes historias. Y sí, para todos aquellos que siguen pensando que no somos amigos, también hemos desarrollado una muy buena amistad en estos 2 años en los que hemos hablado.
2: Sobre todo porque dense cuenta que no he repetido una perra presentación. O sea,
3: ¡no hay una!
2: Episodio cada vez es una cosa diferente. Entonces, eso no es porque me las escriba, es porque salen naturalmente, porque amistad hay.
3: Amistad siempre ha habido y siempre habrá. Y este programa esperemos que también siempre nos permita gozar de esa amistad y de lo que más nos gusta, que es el cine y las series, por supuesto, las grandes historias. Así que no se diga más, en esta celebración de 2 años, comenzamos.
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0: Eminem de la película Scary Movie Terroríficamente Incorrecta.
1: Be back.
2: Vagón del metro, Nueva York. Jason, Leatherface y otros íconos del terror van de pie sosteniéndose en los tubos del vagón. Una chica se queda viendo fijamente a Megan. La muñeca inicia su baile. Llega frente a la chica. Megan se quita la máscara. Es Ghostface.
3: My God, he stabbed her.
2: De estreno Cinemex. Scary Movie, Terroríficamente Incorrecta.
4: Después de casi dos décadas, una de las franquicias de comedia más famosas está de vuelta. Scary Movie, Terroríficamente Incorrecta, trae de vuelta a los hermanos Wayans, amos y señores de las parodias.
5: He's a serial killer on the loose.
0: ¿Por qué Scary Movie fue mucho más que una película de comedia? Porque fue una saga que se burló de todos los clichés del cine de terror y nos cambió la manera en que empezamos a ver películas como Scream, Sé lo que hicieron el verano pasado y muchas otras.
6: Hello, Tuesday.
4: Pero en estos últimos años, el terror se reinventó y ahora vivimos en la era de películas como Hereditary, Get Out, Sinners o Megan, historias mucho más psicológicas y complejas que los slashers clásicos.
7: I have been preparing for this for years.
0: Y por eso en De Estreno platicamos con Anna Faris y Marlon Wayans sobre la relación con los directores de las películas que han parodiado y si hablaron con alguno de ellos o recibieron mensaje de alguno.
8: We asked every last single one, can we do, and they all told us to F off.
9: Les preguntamos a todos y cada uno si podíamos hacerlo y todos nos mandaron al diablo.
8: And we said perfect.
9: Y nosotros dijimos perfecto.
8: We're gonna do it anyway.
9: Lo haremos de todas formas.
8: No, you never asked for like license.
9: No, en realidad nunca pedimos licencias ni nada parecido.
8: But some were really excited, like.
9: Pero algunos directores estaban muy emocionados.
8: The director of Terrifier, oh my God, he was so excited.
9: Por ejemplo, el director de Terrifier estaba fascinado con la idea.
8: And the director of Substance, they were so excited to be a part of it. So,
9: y la directora de La Sustancia también estaba muy emocionada de formar parte de esto.
8: And I think knowing that we like to send things up and lampoon them and just have a good time, it's kind of like it's a hats off to them.
9: Creo que entienden que lo hacemos con cariño. Nos gusta exagerar las cosas, burlarnos de ellas y divertirnos.
10: Yes, it's honoring them.
11: En cierto modo, es una forma de rendirles homenaje.
8: Mockery is the greatest form of flattery.
9: La burla es la máxima forma de admiración.
12: We heard tell of a Halloween party. We're here to drink, play bad music, do some half-gay shit.
13: Why just half-gay?
4: Muchos consideran que Scary Movie ayudó a desgastar las fórmulas tradicionales del terror al exhibir todos sus clichés frente al público.
0: Así que también le preguntamos a Marlon y Sean Wayans si creen que tuvieron algo que ver con que el terror evolucionara hacia propuestas más complejas y distintas a las que ellos parodiaban hace más de 20 años.
8: Yeah, I mean, but that's what you do, but...
9: Sí, pero así es como funcionan las cosas.
8: You create this new franchise and create this genre of parody and continue to kind of kills and evolves the ones that you were making fun of.
9: Creo hay algo nuevo. Haces una parodia y de alguna manera eso obliga a evolucionar aquello de lo que te estabas burlando.
8: So they are forced to shift and look, that's great.
9: Las películas que parodiábamos tuvieron que cambiar y eso está bien.
14: With the shift, we follow him and we share fun with that.
9: Ellas evolucionan, nosotros las seguimos y luego nos burlamos de esa nueva versión.
14: And they'll happen.
8: They'll come with something different.
15: Después ellas tendrán que reinventarse otra vez. Es un ciclo constante.
16: Ghostface is still killing folks.
17: You know what they say about the crazy ones. They got the best.
0: Yo he de decir que estoy más que otra cosa intrigado con esta película porque muchas cosas son muy diferentes ahorita que la última vez que vimos una película de Scary Movie de los hermanos Wayans. Recordemos que ellos dos hicieron, que los hermanos Wayans hicieron las primeras dos películas de Scary Movie. Para la tercera como que les quitaron la franquicia y la llevaron a otra producción, otros personajes, y se sintió que un poco perdió como el espíritu burlón, sin pedir perdón ni permiso de las primeras dos. La tres todavía más o menos se defiende, la cuatro y la cinco son impresentables y llega ahora la seis que retoman los hermanos Wayans. Sí es cierto que el terror del que se burlaban en esas primeras películas pues eran cosas como Scream, que en su momento era un slasher que pues sí dos, tres pesadillas habrá provocado. Hoy en día incluso las películas nuevas de Scream saben que son una pendejada. O sea, son películas que tienen claro que la premisa es bastante descabellada. Ya juegan incluso un poco rayando en la comedia. ¿Por qué Scary Movie fue un fenómeno por encima de otras películas de parodia? Porque no fueron los primeros en hacer cine de parodia. Creo que tiene que ver con que había elementos muy específicos específicos de la cultura pop que se burlaban. O sea, no era una parodia de un género de cine en general, era parodia de películas en específico, y el terror y la comedia van tan de la mano. Bien lo dijo Jordan Peele, a quien ahora parodian en la nueva, que la comedia y el terror, la única diferencia que hay es la música, entre una y otra, ¿no? Que al final los dos como que están, te llevan un poco al borde de las emociones. Entonces, me parece una combinación natural lo que hay entre Scary Movie, o sea, del cine de terror y el cine de comedia con Scary Movie. Ahora bien, el mundo y de lo que está dispuesto a reírse también es muy diferente ahorita que hace 20 años. Entonces, ¿va esta película a superar esa prueba? ¿Va a ser demasiado tibia para algunos? ¿Va a ser demasiado incorrecta para otros? Ahí está el verdadero pedo de cómo va a ser recibida.
4: Le diste al clavo, tal cual. Porque cuando esta película surgió, justamente el tema era que se metía con cosas que parecían intocables, para empezar. Pero además, que era políticamente incorrecta por donde la vieras, ¿no? O sea, de entrada, el personaje de Marlon Wayans, ella era un junkie que todo el tiempo estaba junkie y que era abiertamente junkie y hasta lo hacía parecer cool, ¿no? Hoy en día creo que nos estamos enfrentando a algo completamente diferente, a un público que es un poco más crítico en esos aspectos, que tiene más definidos los límites de qué te puedes reír y de qué no te puedes reír. Y de entrada, bueno, o sea, nos topamos, por ejemplo, con una escena en el tráiler donde Anna Faris dice, no, es que yo ya soy de derecha, casi casi, y entonces yo ya no puedo abrazarte porque eres negra, porque ya soy racista.
10: So I'm supposed to be racist. Oh, girl, I think all white people are racist anyway. Come here.
13: Okay.
4: Pero al mismo tiempo estás hablando con dos personas que sufrieron estas cosas y por lo tanto tienen cierto derecho de reírse de ellas, ¿sabes? Entonces, no sé, estamos en unos tiempos álgidos para tener una película de Scary Movie con el humor original, pero al mismo tiempo la gente la estaba esperando y la pedía, porque ya no existe eso, ¿sabes? O sea, existe demasiada censura y demasiados límites a la hora de jugar con el humor, y mucha gente es cancelada por esto. Entonces habrá que ver qué tal lo recibe, sobre todo el público original que está esperando eso que es políticamente incorrecto en una etapa de la vida en la que pues ya no se permite, ¿sabes? Donde sí le puede costar la carrera a alguien que lo cancelen por algo que es políticamente incorrecto.
0: Ya veremos. Yo espero que se arriesguen. Averigüémoslo en el cine.
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0: soy Lucero Gama y escuchas Los 40, la radio de los conciertos. Y definitivamente un concierto que se volvió viral este fin de semana fue el de Ariana Grande, que fue el primero después de estar 7 años alejada de los escenarios, cosa que se agradeció. Mucha gente en TikTok transmitiendo, subiendo los mejores momentos, ella bellísima, hizo varios cambios de vestuario, tuvo una combinación de éxitos de algunos ayeres, de algunos añitos, y combinado con su nuevo álbum, con su nueva canción, creo que la gente que es fan de Ariana Grande lo disfrutó. Y para la gente de México, nos deja como la esperanza de que ojalá esta gira, que no es muy extensa en Estados Unidos, poco a poco sume fechas y países para que esté aquí en nuestro país. Además, eso no es todo. Con su canción Hey Dad, I Met You Love Me, ha tenido el número uno en la lista Billboard. Número uno, en menos de una semana. Y yo creo que se va a mantener ahí por varias semanas más, definitivamente. Soy Lucero Gama y escucha Los 40, la radio de los conciertos.
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0: Escuchas los 40. Oye, tenemos música nueva, nuevo álbum del grupo Frontera que se siente que va a estar sabroso. Igual, para echar como el baile de cachetito agarrado de cartoncito, para dedicarle al amor o al desamor esas canciones que llegan al corazón. Que de hecho, bien se sabe que ir a un concierto de Grupo Frontera es como ir a terapia, ¿no? Bueno, la agrupación ha dejado varios mensajes, ha hecho varios videos que se han vuelto virales en TikTok y en redes sociales. Incluso hay una campaña donde dejan un número telefónico que ha comenzado a especularse, ¿no?, en redes sociales, donde predomina el nombre de Se Busca. Y aunque parecen mensajes de desamor cualquiera, la curiosidad comienza cuando decides marcar y Grupo Frontera te recibe con un mensaje exclusivo con dolor. Su nuevo álbum, acompañado de este mensaje de voz dirigido a todos los que siguen intentando superar a alguien que claramente no los merecía. Esta campaña que está en redes sociales está bastante buena. Si tú la ves por tus calles, no está de más que escanees el código QR o que llames para que escuches un poquito de Se Busca. Lo que nos deja como antecedente Grupo Frontera de que es parte de su nuevo álbum. Bueno, aquí te dejo la información. Nosotros continuamos con más música. Escucha los 40, la radio de los conciertos.
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0: soy Lucero Gama, estás en los 40. Oye, estoy segura que en algún momento de tu vida viste la película o la caricatura de Scooby-Doo, obvio. Este perro con un grupo de cazafantasmas que nos llevaban a varias aventuras y que nos tenían entretenidos por mucho tiempo. Bueno, pues esta historia llegará a Netflix con su versión live action y ya podemos ver cómo lucen los protagonistas, cómo luce Scooby-Doo, que se ve hermoso, tierno. Está muy guapo. Está muy guapo Scooby-Doo. Así que bueno, esto nos deja sentir que falta poco para el estreno de esta serie de Netflix basada en Scooby-Doo. Obviamente, como va a ser un estreno muy relevante, toda la información la tendremos en @deestrenoMX para que estés muy pendiente. Soy @LuceroGama. Sigo contigo a través de los 40, la radio de los conciertos.
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0: Escuchas Los 40, la radio de los conciertos. Buenos días. Oye, pues este fin de semana, y sigue todavía, circulando fuertemente fotos y videos de la boda de Dua Lipa con el actor Colin Turner, que por cierto, de los momentos más icónicos que se ha mencionado en este evento tan bonito, ¿no? Donde el amor gana, es Elton John, que les cantó la canción Your Song durante la ceremonia en su boda en Italia. Qué cosa también. Imagínate tener el privilegio de que Elton John te cante mientras tú caminas lentamente hacia el altar, ves tu vida pues resumida en ese momento tan importante, acompañada de tus seres queridos, de la gente que más amas en este mundo, y a lo lejos ves a ese príncipe azul que hace que este sueño sea realidad. ¡Ay, qué bonito! La verdad es que Dua se merece lo mejor. Dua, hermana, ya sabes que eres mexicana. Su Lucero Gama, nosotros poco a poco despertamos en este martes 9 de junio a través de Los 40, la radio de los conciertos.
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2: 5:36.

0: Bienvenidos este martes en los 40 a la radio de los conciertos. ¿Cómo estás? Espero que antes de que salgas al tráfico, al caos, a la aventura de poder llegar a la escuela o a la oficina o al negocio a tiempo, vayas ya desayunado, vayas ya contenta por haber disfrutado de una taza de café. O sea, que vayas bien armado para disfrutar este martes, que espero que te reciba con buenas noticias y con grandes cosas. Oye, lo que te va a recibir, pero en grande, es la delantera. A partir del 10 de junio, de lunes a domingo, este evento, bueno, este programa que está, la verdad, bien diseñado para entretenernos, informarnos y para hacernos sentir como realmente una auténtica fiesta del fútbol, ¿no? Está La Estaca, Alberto Lati, Eduardo Videgaray, Félix Fernández y Patti Cantú. Además de que tendremos invitados y colaboradores especiales que evidentemente le van a dar como su toque a esta información para que cada día esta emisión con análisis, con humor, con cultura, entretenimiento sea diferente. Así que ya lo sabes, el próximo 10 de junio arranca La Delantera y a partir de ese día, toda la semana, en punto de las 7 de la noche, por toda la cadena de los 40. Y con esto me voy, que tengas un excelente día. Yo soy Arroba Lucero Gámez. Recuerda que hoy en punto de la medianoche te estaré esperando para desvelarnos y amanecer juntos en los 40. Te dejo un beso y un abrazo. ¡Mua! Adiós.
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1: ¡Muy, pero muy!
2: ¡Buenos días!
1: ¡Ya Párate! Arrancamos un día más, martes 9 de junio y un día menos para la Copa Mundial Oficial del 2026 de la FIFA.
2: ¡Cállate los ojos! ¡Qué emoción!
1: ¡Ay, aquí estamos Gabo Ramos y Nashla!
2: ¡Yeah! Oye, es verdad, se viene uno de los eventos más importantes de este 2026 y lo dijimos, ¿no? Desde ayer. Vamos a estar plática de todos los chismes que, bueno, envuelven este ventazo, la Copa Mundial de la FIFA 2026. Ya, ahora sí me respira, o sea, me está respirando.
1: Y estén atentos a las redes sociales porque tendremos toda la información. Además, en este martesito, ¿sí hay boletos para el Turbolengua?
2: Sí, lo hay. Sí. Dilo, ¿de quién?
1: Tendremos boletos de La Josa. De La Josa y de Zayn Malik.
2: ¿Sabes qué? No soy una señora.
1: Órale.
2: De una conducta intachable. Él era perfecto.
1: Se la sabe todas y las cantará en las más pedidas. Oye, fíjate que los viernes se ha hecho como especial, ¿eh? Atentos. Hoy estamos en martes, ya sé, pero el viernes se hizo como especial de
2: los
1: despecho.
2: Sí, especial de
1: noventas. Hoy podría ser, aunque sea viernes, pues sea un especial de La Josa, tal vez.
2: Estoy lista.
1: Que no sea viernes.
2: Estoy lista. Y tú así de no vas a participar.
1: No, yo. Oigan, también viene la notita bonita. Recuerden, todos los días nos conectamos hasta los 40 Guadalajara con Claudia Chávez y nos va a estar hablando de qué pasó con un auto rifado para pagar una operación.
2: ¿Qué?
1: O sea,
2: qué tierno eso,
1: lo que hace a veces la gente para poder sobrevivir y salir adelante. Obviamente te sobra un coche, o más bien, tienes que pagar una operación, pues hay que vender todo lo que tienes alrededor, si no tienes seguro, ¿no?
2: Oye, sí, pero habrá que escuchar, ¿no? O sea, ¿quién fue? ¿Cómo fue?
1: El contexto,
2: claro. Bueno, más adelante nos conectaremos también con Rudy. ¿Qué dilema será el día de hoy, martes?
1: Así es.
2: Estamos arrancando fuertes esta semana, ¿eh?
1: Estamos todos. Rudy, Claudia, Diego, el Atomics, Nashla, aquí Gabo Ramos, arrancamos.
2: Espera. Una ola.
1: ¡Órale! ¡Hola! Emoción total. Música para bañarse.
2: Venga, vamos.
1: Échala, Milayo.
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5: La temperatura, 16 grados.
2: 6-9.
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24: Y sí, así es. Llegamos al momento de presentar la número 1. Así es, la que nos acompaña esta semana.
25: Uf, emoción. Esto es The Cure. Y fíjate que hace poquito Olivia Rodrigo, de hecho, subió a Robert Smith al escenario, vocalista de The Cure.
24: ¡Wow!
25: Oye,
24: ¡Wow!
25: Uniendo así fronteras, ¿no? Más bien de generaciones, evidentemente. Bueno, suena la número 1 de los 40. Ella es
24: Olivia Rodrigo con The Cure.
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1: Esto es lo que no sabías.
2: ¿Qué sabías?
1: Martecito 9 de junio, ¿qué información nos trae Nashla?
3: Así es, muchachos. Vamos a empezar con esta pregunta para ti, Gabo Ramos. ¿Por qué nos afecta tanto que nos dejen en visto? Y sí, sí lo estoy diciendo enojada.
1: Es que ya se volvió, es un insulto. O sea, me estás viendo, me estás ignorando, me leíste y no me contestaste y tengo el horario exactamente en el que tú me escribiste, el que tú viste y dejaste las palomitas.
3: Así es.
1: Palomitas azules, dos.
3: Sí, exacto, no de chile piquín.
1: No, palomitas azules y dos, no una, dos.
3: Ok, pues pocas cosas generan tanta frustración hoy como enviar un mensaje, ver que fue leído y no recibir respuesta. Y aunque parezca algo pequeño, muchas personas sienten ansiedad, inseguridad, enojo y tristeza. Pero ¿por qué una simple notificación puede afectar tanto nuestras emociones?
1: Porque no te valgo por eso, porque yo te escribí y no me viste, pero no me estás contestando. Entonces, ¿por qué lo viste?
3: No, es una falta de respeto. Es como si dejas hablando solo a
1: un emoji o un sticker, por lo menos.
3: Exacto, pero ¿qué dice la ciencia? La respuesta está en cómo funciona nuestro cerebro y nuestra necesidad de conexión social. El cerebro interpreta el silencio como incertidumbre. A los seres humanos, obviamente, no nos gusta la incertidumbre.
1: No.
3: Y cuando alguien lee nuestro mensaje y no responde, el cerebro empieza a generar preguntas. ¿Está molesto? ¿Dije algo incorrecto? ¿Me está ignorando? ¿Yo no le intereso? O sea, todo esto está relacionado a la poca tolerancia que tenemos a la incertidumbre.
1: Te estoy diciendo, ¿ves? Evidentemente eso pasa en el cerebro, pero también en el corazoncito, no solamente el cerebro. Aquí ya se afecta el tema anímico, ¿no? O sea, el corazón se siente apretadito y dices, no me volteó a ver, no me peló.
3: No, pero es eso, ¿no? Sentir completamente la ansiedad de... ¿qué pasó? ¿Qué le hice? Digo, obviamente va de persona a persona. Pero imagínate que tú andas ahí en el ligue absoluto. En el ligue absoluto, Gabo Ramos. Y que le mandas un mensaje y simplemente te da el visto. La palomita azul. Oye.
1: Chao.
3: Se siente muy, muy mal.
1: Chao.
3: Y los seres humanos...
1: no significa nada.
3: Los seres humanos no estamos para tolerar la incertidumbre, dice por ahí la ciencia. Así que si eres esa persona, si eres esa persona que decide no contestar el WhatsApp, ya no lo seas. Ya no lo seas.
1: Ahí estuvo lo que no sabías.
2: ¿Qué sabías?
1: Seguimos aquí en Ya Párate. Hay boletos, hay de todo. No se me vaya.

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2: La temperatura... 16 grados.
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8: Son las 6:30.
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1: ¡Nos enfrentamos al viaje retro! ¡Vámonos! ¿Hasta qué año, Nash?
2: ¡Vámonos! Pero acomodando, en 1978, paz, paz, paz, nace Matthew James Bellamy, líder, guitarrista y pianista de la banda Muse.
1: Así es, este multiinstrumentista. Y aparte, pues tú lo ves en el concierto y se la pasa de un lado a otro. Es reconocido por su estilo inconfundible al tocar la guitarra, utilizando efectos, tapping y técnicas de sintetizador directamente ahí. Y además es pianista, es muy versátil, ¿eh? Está a full, así que escuchemos un poquito de Muse en el viaje retro.

0: contamos que a lo largo de su carrera ha estado vinculado a varias figuras públicas. Estuvo comprometido con la actriz Kate Hudson, con quien tuvo a su primer hijo, Bingham.
1: Trae buen récord y también posee el récord
0: Guinness. Pura guapa, pura guapa.
1: Por destrozar la mayor cantidad de guitarras en una sola gira. Me encanta ese récord. O sea, dice, acumulando un total de 140 guitarras rotas durante el Absolution Tour en el 2004. Que suene el guitarreo de Matt Bellamy en Muse, aquí en el Viaje Retro.

0: datito curioso, aprendió a tocar el piano a los 3 años más o menos, porque su hermano lo ponía frente al televisor y Matt sacaba de oído, o sea, imagínate, solamente de oído las melodías. Eso es ser un genio.
1: Y otro datito curioso es que le encanta la Ouija.
0: Te lo juro. La Ouija, wow.
1: Tras el divorcio de sus padres a los 11 años, se obsesionó con la tabla de la Ouija. Increíble. Un poquito más en el viaje retro. Suena Muse en Ya Párate.

0: increíble el viaje retro, mi Nash.
1: Oye, pues muchas felicidades para Matthew James, que de verdad nos ha hecho muy felices con la música aquí en Muse.
0: Sí, totalmente. Parte de los soundtracks de vida. Vámonos con más música, mi Lion, súbele, estás en Ya Párate.

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1: 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La temperatura, 16 grados. La temperatura, 16 grados.
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2: 6:51.
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2: 6:53.
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1: Come on, come on. 6 de la mañana, 58 minutos. Aquí Gabo Ramos, está Nashi Roll en la mesa Ya Paratiana.
2: Ouch, ouch, ouch.
1: ¿Cómo está Nashi Roll?
2: Bien, aquí a todo dar, la neta, con mucho chisme esta semana, mucho. O sea que de verdad me gustaría que esta sección durara... ¿Qué será? Como unos
1: 3 horas,
2: minutos.
1: Dices, ¿no?
2: Ay, mira, me fui más sencilla. Con 10 sí. minutos tengo.
1: No, ya con tu podcast las podrías armar sin problema, ¿no?
2: Ya sé.
1: Podcast de chismecito.
2: Ya sé.
1: Scrolleando con Nashla. Oye, ¿qué encontraste?
2: A ver, ahí les va Ya Paratiano. Seguramente algunos saben, otros no. Pero es cierto que este dato es buenísimo del Mundial. Hay jugadores que se vuelven famosos por meter goles. Ajá. Y luego está Tim Payne. ¿Conocen la historia de Tim Payne?
1: Sí.
2: ¿Sí?
1: Claro,
2: ¿sí o no? Más o menos, no. Te urge saberla. Ok. Tim Payne es defensa de Nueva Zelanda. ¿Y qué creen? O sea, literalmente un influencer argentino. Ajá. Que hace pues contenido de varias cosas y entre ellas pues estaba haciendo un video del Mundial, le llamó el jugador menos conocido del Mundial. Y el internet obviamente hizo lo suyo. Valen, que es el nombre de este influencer argentino, literalmente le pidió a todo el internet de, venga, vayan a seguirlo. Ok, en ese momento Tim Payne tenía 4,000 seguidores.
1: Órale.
2: ¿Sabes cuántos tiene al día de hoy?
1: Un milloncito.
2: 5 millones de followers.
1: ¡Wow!
2: Pero obviamente esta historia se hizo súper viral dentro de redes sociales porque todos agarramos, ya sabes, así la onda. Así, ya sabes, gente de Argentina, gente de Colombia, gente incluso de Estados Unidos, México. Obviamente agarramos como la guasa. Pues, ¿cómo somos, no? Viene la...
1: Pues sí, se sumieron al tender... Pues al tren, ¿no?
2: Al tren,
1: sí.
2: Claro. La Copa Mundial FIFA 2026, por supuesto, se presta como a muchísimas cosas, mucho más allá del fútbol. Y bueno, ahora Tim Payne, por supuesto, ya tiene campañas publicitarias. Ya el influencer argentino y Tim Payne se conocieron. Entonces, por supuesto que necesitamos, no sé, aquí hostearlo bien.
1: Órale, qué bueno.
2: Se me hace que ya llegó. No, pero es una historia bastante viral.
1: 5 millones de followers en apoyo... A un jugador que tenía, ¿qué? ¿400 o 4,000?
2: No, 4,000 seguidores. O sea, literalmente este influencer argentino lo llamó el jugador menos conocido de la Copa Mundial de la FIFA 2026.
1: Ese influencer es el padrino ya de varios,
2: claro.
1: ¿Eh?
2: Claro. Wow. Pero bueno, y también ya scrolleando, esto pasó hace cuenta, ¿qué será? Hace 3 semanas que subió el influencer como el contenido, de broma. O sea, como ya sabes, aquí nada más mentir por convivir. Pues resulta que en internet nada se toma a la ligera y cuando hay que...
1: Creció.
2: Hay que unir fuerzas. Ay. Y hay que reírnos todos juntos, digo, de una situación que parecía chistosa. Entonces justo este jugador, Tim Payne, decía, es que no lo puedo creer. De verdad que muchísimas gracias por los follows. Me está, pues obviamente, claro que me ayuda porque muchas marcas lo están volteando a ver. Claro. Entonces ya scrolleando nuevamente, ya se conocieron.
1: Me encanta, increíble.
2: Y ganaron el momento. ¿Y sabes cuántas reproducciones tiene? Ya tiene 1,000,000 de likes. Ajá.
1: Ok.
2: Y cuenta con... Les digo, en este momento, el encuentro entre Valen, que es el influencer,
1: sí.
2: Cuentan ya con, wow, 18 millones de views.
1: Wow, increíble, increíble. Tim Payne es el nuevo influencer y aparte futbolista. Oye, por otro lado se confirmó Soda Stereo, 23 de noviembre, nueva fecha, mi Lion. Soda Stereo con Ecos. Fíjate, Nash, que esta gira es la del holograma de Gustavo Cerati. Pues obviamente revolucionó cada fecha y ya se confirmó Palacio de los Deportes, 23 de noviembre. Para todos que se quedaron sin la oportunidad de ver esta gira y esta emoción de volver a reencontrarse con la música de Soda Stereo, una banda que marcó la música en Latinoamérica, pues ahora sí, una fecha más para vivir la música y la tecnología de Soda Stereo.
2: ¡Wow! ¿No? Oye, pues hemos cantado aquí Soda Stereo.
1: Mira, súbele, mi Lion.

0: qué rico. 7:02. Que tengas un excelente martes.
1: Siéntelo, víbralo.
0: Y repasando la música, se confirmó también una nueva colaboración. Madonna saca el Confessions 2 y ahí apareció diferentes actores, también cantantes como Sabrina Carpenter. Es un video, es un film buenísimo, pero ya se confirmó la colaboración con otro colombiano. Faith es el colombiano elegido por Madonna. Ya lo había hecho con Medellín, con Maluma, en la canción Medellín en el 2018. Y ahora en 2026 llega Confessions 2, Read My Lips, con Faith. Ahí está. Mira.
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0: Madonna sabe, ¿eh?

0: la colaboración de Maluma. Es mucho mejor esta colaboración de Madonna con Fade, con el Fercho.
1: ¿Te gusta más?
0: O sea, está más fiestera, la siento como más internacional también. Sí, siento que es de Madonna. La otra más como de Maluma, ¿no? Esta sí es como más de Madonna.
1: Okay, ahora sí.
0: Ahí está parte del disco Confessions 2. Y con esto, vámonos con más música. Mi Lion, está Nashla, aquí Gabo Ramos. Y estamos todos juntos armando este Morning Show. Esto es Ya Párate de los 40, no te vayas.
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5: La temperatura. 16 grados.
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10: 7-12.
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10: 7-14.
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10: 7-16.

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1: Ahí te la dejo, 7 de la mañana, 21 minutos, hora centro de México, en este martesito 9 de junio, aquí Gabo Ramos y Nashla.
2: Así es. Oye, ya llegó la sección favoritísima de todos, por supuesto, Operación Dejando la Bendy, para que nos marquen. O sea, de verdad, háganlo. Yo sé que a veces uno siente que no va a pasar, ¿no? De no me van a contestar. Claro que sí, estamos muy al pendientes. Hay mucha gente de la producción contestando, claro, varias llamadas. Todos. Y nada más les pedimos, porfa, sean creativos y porfa, de verdad traigan a la mesa algo que discutir.
1: Y también paciencia, ¿no? Porque luego los papás a esta hora como que se estresan por todo, que si la lonchera, que si el lunch, oigan, pues ya saliste tarde, aguántate, ya saliste tarde.
2: Ay, sí, no, ya ni modo, ¿no?
1: A mí me pasaba también, yo ya era consciente, dice, ya voy tarde, no hay problema, vamos a marcarle a la radio tranquilo. ¡Bueno!
3: Pues sí. Hola.
1: ¿Qué pasó? ¿Cómo estás? ¿Cómo te llamas?
3: Alisa Betona Cruz Ramírez, la de ayer.
2: La de ayer.
1: Muy, pero muy, pero muy. ¡Buenos días a la de ayer! Oye, ¿qué traes para nosotros? ¿A quién ya párate?
3: Una adivinanza.
1: Una adivinanza. Me encantan las adivinanzas. Estamos listos en 3, 2, 1, ya.
3: ¿Cuál es la palabra más larga?
1: La palabra más.
2: Ay, no, ni
1: parangari. Parangaricutirimícuaro. ¿Cuál es?
3: Ay. Arroz, porque empieza con A y termina con Z.
2: ¡Bravo! ¡Bravo!
1: Me pongo de pie. Me pongo de pie. Felicidades. Le diste la vuelta a todas las respuestas posibles.
2: Claro,
1: gran respuesta.
2: Claro.
1: ¡Wow! Oye, ¿quieres mandársele saludos a alguien?
3: Sí.
1: ¿A quién?
3: A mi mamá, a mi papá, a mi hermana y a mi escuela José Azueta.
1: Venga, saludos a todos ellos. Gracias por marcarnos. Bye.
2: Oigan, por cierto, si cumples años hoy, métete directamente a nuestro canal de YouTube. Dinos cómo te llamas, ahí, para felicitarte personalmente aquí en la Radio Nacional y cantarte las yaparanitas. Tenemos llamada.
1: Sí.
2: Buenos días, yaparate. ¿Quién habla?
4: Mía.
2: ¡Mía!
1: ¡Muy, pero muy, pero muy!
2: ¡Buenos días, Mía!
4: Es mi cumpleaños.
2: ¡Órale!
1: ¡Ay, qué padre, Mía! Vamos a anotar tu nombre. ¿Cómo es Mía? ¿Qué? ¿Cuál es tu apellido? ¿Cómo? ¿Mía?
4: Mía Isabela.
1: Mía Isabela, perfecto. Aquí
4: lo Arroyo Salado.
1: Ok, perfecto. Muchas gracias.
2: Ya está, ya te tenemos.
1: ¿Cuántos cumples, Mía?
4: 10.
2: Ay, muy bien. 10, muy bien, pues muchas felicidades, te cantamos al rato las yaparanitas. Oye, Mía, ¿nos quieres contar algo, un chiste, una anécdota?
4: Un chisme.
2: Chisme,
1: música de chisme, mi Lion, por favor.
2: Venga.
1: Está toda la cabina, 1, 2, 3, 4, 5, 6, dejaron sus cosas, dejaron el celular, todos están viendo hacia acá, escuchando el chisme. Adelante, Mía.
4: Es que en mi escuela hay un niño que me gusta.
1: Yummy, yummy. ¿Y luego?
4: Pero ese niño, pues, se pelea con otros niños porque porque él los provoca, pero los otros niños reaccionan mal y pues le quieren pegar.
2: No.
1: ¿Y qué vamos a hacer ahí?
4: Y entonces, pues, que a él yo también le gusto.
1: Ay.
2: Ajá.
4: Pero nos separaron porque lo cambiaron de salón.
1: Es que los vieron ya muy, muy, muy juntitos, oye, ya de manita sudada y todo.
2: O sea, sí, ¿qué pasó ahí?
4: Es que está con... Y ahora lo pasaron con mi amiga, pero a mi amiga también le gusta.
1: No, tú ve por él, por él, no te dejes, el amor va a triunfar.
2: Pero tú
1: la distancia no los va a detener.
2: Y tú le gustas a él.
1: Tú vas por él, ¿cómo se llama este muchacho?
4: Milian.
2: Million.
1: Bueno, no importa, no importa cómo se llame este güey. Lo importante es que tú vas a ir a defender tu amor, no vas a dejar que la otra llegue y se lo robe.
2: Pero aparte Million está enamorado de Mía.
1: Sí, por eso ella
2: lo
1: tiene.
2: Es cierto, ¿verdad?
1: Ella lo tiene en su bolsillo.
2: Sí, no te dejes, aunque los hayan cambiado de salón. El amor puede con mucho más.
1: Te mandamos un beso, ¿ok? Piénsale.
4: Sí.
1: Échale ahí ganas, no dejes Él es tuyo, ahorita. Mañana, quién sabe.
2: ¡Ay! ¡Ay, no!
1: Saludos a tu papi, que va a estar muy feliz con esta historia. ¡Vale, bye!
2: Oye, sí, los papás se enteran, ¿no? Así de, a ver, ¿cómo que te gusta quién?
1: ¿Qué pasó, oye? Y en cadena nacional, oye. ¡Ay! ¡La llamada, bueno!
0: ¡Bueno!
1: ¿Qué tal? ¿A quién ya párate? ¿Quién habla?
0: El licenciado Alonso.
1: ¿Qué pasó? Muy, pero muy. Buenos días, licenciado Alonso. ¿Cómo te va, licenciado Alonso? ¿Por dónde andas? ¿Cómo va la chamba?
0: Bien.
1: Oye, ¿qué preparaste para nosotros, licenciado Alonso?
0: Una anécdota.
1: Échate tu anécdota con todo gusto, por favor.
0: ¿A quién? Pues una vez.
1: Sí.
0: Yo había salido en la noche con mi papá. A enfrente de mi casa, porque ahí siempre está oscuro.
1: Sí.
0: Entonces, pues vimos una luz que parpadeaba como en triángulo.
1: Órale.
0: Entonces, pues a mí se me ocurrió la gran idea de agarrar el celular de mi papá.
1: Sí.
0: Y con la linterna estarla prendiendo y apagando.
1: Como contestándole, ¿no?
0: Hasta que llegó un momento en que se acercó a donde estábamos.
1: Ajá. ¿Se acercó la luz? ¿Se acercó la luz a ustedes?
0: Sí, y salimos corriendo.
1: No, pues sí, claro, esto ahora con todo esto de los aliens, seguramente pues era uno de esos, ¿no?
0: Siempre vemos lucecitas allá.
1: Órale, pues ¿en qué zona es eso?
0: Pues es un fraccionamiento de la llave.
1: Ah, órale.
2: Órale.
1: Pues hay que tener cuidado, ¿eh? Hay que tener cuidado. Órale, pues te mandamos un abrazo.
0: Okay.
1: Gracias por contarnos, ¿eh? Cuida tu linterna también.
2: Oye, licenciado, muy formal, muy
1: licenciado
2: formal.
1: Licenciado Alonso.
2: Sí.
1: Oigan, hay muchas yaparanitas, ahí les voy, ¿eh? Porque tengo varias.
2: Venga.
1: Mateo Padilla dice que su hijo cumple 9 años, también le mandamos saludos, ahí están las yaparanitas. Aquí hay otra yaparanita que tiene Nashla, que dice así.
2: Así es, Coco Montoya nos escribió, dice, hola, me gustaría que me feliciten el próximo miércoles 10 de junio, mi hijo Lucas Sosa cumple 10 años. Y si es posible que sea 7:20 de la mañana, mira.
1: Ahí estamos llegando, 7:27. Kimberly Aguilar dice, por favor, yaparanitas para mi hija Sofi, que hoy cumple 12 años. Mándenle, por favor, un gran saludo y un beso tronador. Claro que sí. Buenos días, saludos desde Canadá.
2: Saludos.
1: Dice, por favor, quemos las yaparanitas para mi hijo que cumple 8 años de Salamanca, Guanajuato. Aquí hay otro mensajito en Instagram.
2: Así es, de parte Kimberly Flores. Dicen, hola, muy buen día. Le pueden poner las yaparanitas a mi hijo Luis Fernando, que cumple 9 añitos. Y nos manda saludos desde Aguascalientes.
1: Y Carla Rosa también dice, para mi hijo Mario de la O, hoy cumple años. ¡Suenan las yaparanitas!
2: ¡Venga, con todo!
5: ¡Buenos días, cumpleañero! Desde este mañanero.

0: ¡Ay, ay, ay!
1: ¡Aguacatote para todos los cumpleañeros! Muchas gracias por escribirnos.
0: Dirán, qué fáciles, japanitas. No, es el cardio del día.
1: No. Mira, para los que no están conectados en el canal de YouTube, nos ponemos a bailar. Nos ponemos aquí arribita de la mesa a brincar un poquito para que se suban los ánimos y que se sientan como unas verdaderas japaranitas.
0: Que se sientan de verdad, que se siente que está el pastel y hay que soplarle las velitas, ¿eh? Hay más música aquí en Ya Párate. Llega Gloria Trevi con una canción que está inspirada en el apoyo de sus fans y presentó en los Billboard Mujeres Latinas en la Música, ¿eh? Esto es No Estás Sola y suena en Ya Párate.
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3: Shakira estuvo ya en el Estadio Ciudad de México para ensayar su presentación de la ceremonia de inauguración del Mundial este jueves. La colombiana compartió un par de videos de su preparación. Además, Shakira y Belinda fueron captadas juntas al encontrarse durante los ensayos. En el show estarán también Maná, Los Ángeles Azules, Lila Downs, J Balvin, Danny Ocean y Tyla. Alejandro Fernández cantará el himno nacional.
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3: La presidenta Claudia Sheinbaum visitó las instalaciones del Centro de Alto Rendimiento para abanderar a la selección mexicana previo a su debut ante Sudáfrica en la Copa del Mundo. La mandataria les deseó el mayor de los éxitos.
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3: Esta madrugada la tormenta tropical Boris tocó tierra. Se desplazará hoy sobre Guerrero, provocando lluvias intensas en esta entidad, así como en Veracruz, Oaxaca y Chiapas. Sus efectos también causarán precipitaciones en el occidente, noreste, centro, sur y sureste.
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3: En el juego 3 de las finales de la NBA, los Spurs de San Antonio se impusieron 115-111 a los Knicks de Nueva York en su casa. Mañana será el juego 4. Donald Trump se convirtió en el primer presidente de Estados Unidos en acudir a unas finales. Sin embargo, fue abucheado en el Madison Square Garden. Soy Ivette Parga Ávila.
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4: La temperatura, 16 grados.
5: 7.33.
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13: Gus Hiddink dirigió a Corea sin hablar coreano en el Mundial de 2002. Tenía un código de señas con las manos, dibujos en un rotafolios a manera de libro de jugadas fueron aprendidos por sus disciplinados futbolistas. Muchos jugadores de la actual selección no habían nacido cuando, siendo sede, Corea alcanzó las semifinales de esa Copa del Mundo. Kong Myung-bo, que era el capitán de aquel equipo, jugó 4 mundiales y dirigirá el segundo.
14: ¿Qué hace Corea?
13: Correr sin parar. Podría ser el equipo más intenso del 2026. Con algunos estelares como Son Heung-min, ídolo del Tottenham y hoy jugando a los 33 en la MLS. Desde el 86 ha jugado sin parar, 10 mundiales ha ido. Les saluda Francisco Javier González.
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5: 735.

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3: 7:37.

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1: Sí, sí, 7 de la mañana, 40 minutos, hora centro de México. Si todo sale bien,
2: ajá,
1: el día de hoy llegará Siddhartha aquí la cabina ya para Tiana. Y también es momento de que todos canten con Nashla, por favor. Márquenos 55-5166-8101 o el otro teléfono, que es
2: 800-00-610-00 para el interior de la República. Tenemos un WhatsApp, ¿eh?
1: El WhatsApp, párate.
2: Que es mucho más fácil la comunicación. Desde mi punto de vista, es 55-49-35-24-41. O sea que ya, márquenos.
1: Claro.
2: Y canten su rolita.
1: Y si no lo anotaste, pues ya ve a @yapatoficial, ahí está, copy paste. Oye.

0: rápido o qué?
1: Dicen que sí, que lo hicimos muy rápido. Oigan, pero ¿no les pasa que se despiertan y traen ganitas de cantar en la regadera?
0: Siempre.
1: Y aparte lo de la regadera es genial, porque yo que cuando me meto a la regadera, ajá, el eco de la regadera se da como... Da mucha emoción la regadera, ¿no crees?
0: Eco, eco.
1: ¿Estás ahí en la regadera?
0: ¿Dónde estás?
1: Pura regadera y da pura potencia, ¿no crees?
0: Podría ser. Habría que... Pues no, es que no puedo ir a dar el veredicto, lo siento.
1: ¡Ah, llamada! ¡Bueno!
2: Hola, muchachos, buenos días.
1: ¿Qué pasó? ¿Cómo andas? Bienvenido.
2: Bien, gracias, todo bien.
1: ¡Qué bueno! Oye, bienvenido aquí a Ya Párate. ¿Qué rolita quieres que suenen las más pedidas?
2: Hay una que me transporta así como a mis tiempos de la preparatoria.
1: Ajá.
2: Entonces quiero escucharla. Se llama Olvídame de Motel.
1: Olvídame.
0: Uy, uy, uy, qué rola.
1: Somos contemporáneos entonces. ¿Qué edad tienes? Sí,
2: por ahí anda.
1: Aprox.
2: 39.
1: Sí, ya. ¿Cuándo cumples los 40, güey?
2: En septiembre.
1: No manches, ¿qué día? Septiembre. ¿Qué día?
2: 11 de septiembre.
1: No manches, eres Virgo.
2: Así es.
1: Yo cumplo el 18 y también cumplo 40. No, man, no, estamos man, conectados,
2: una
1: pero...
2: Una semana después, nada
1: una
2: más.
1: Una semana después. Güey, ¿hacemos una fiesta juntos? Ahora sí, ahí claro. Va. Pero...
2: La ¡cántala! De Ball,
1: no, de Dragon Ball, no, de Pokémon, güey.
2: Órale, pues.
1: Vas.
2: Y por favor, olvídame, igual que hoy. Igual que ayer.
3: Y por... Tom, tom, tom.

0: qué rola, qué rola. Tenemos llamada. Buenos días, ya párate. ¿Quién habla?
1: Buenos días.
0: ¿Quién habla? ¿Quién?
2: Memo.
1: Memo de Monterrey.
0: Memo, saludos hasta Monterrey. 88.5 FM, saludos por allá. ¿Qué canción quieres, Memo?
1: Es algo infantil, pero se me antoja escuchar la de Nada, de Moana.
2: De, ay, sí.
0: No es infantil, es un rolón, ¿ok? Y...
2: va.
0: Y...
2: ¡cántala!
1: Yo solo sé decir de nada, por el cielo, el mar, el sol, no dudes más de más de nada, pues solo soy un ordinario semillo, ¡ey, qué fortuna!
3: No hay de qué agradecer de nada,
2: Maui.
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2: Qué rico está en la playa, ¿no?
0: Cántala, cántala, Gabo.
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2: Me encanta.
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0: Se sacan unos rolones las películas.

0: trata tu deseo.
1: Ahí va.
0: Hey, honestamente te explicaré de natural modo.
1: Ok. Pero al final dice, y gracias. Hay más llamadas. Bueno. Hola. 7:46 hora centro de México. Hay llamadas en operación, dejando a la Bendy también en las más pedidas. Bueno.
2: De nada.
1: Sí, parece otra. ¿Qué tal? ¿Quién habla?
3: Soy Gonzalo.
1: ¿Qué pasó, Gonzalo? ¿Cómo andas?
3: Muy bien.
1: Oye, ¿qué rolita quieres que suene aquí en las más pedidas, Gonzalo?
3: Billie Jean de Michael Jackson.
1: Vaya.
2: ¡Qué rola! Vaya. Esas son rolas, Gonzalo.
1: Un aplauso a tus padres.
2: Así es.
1: Billie Jean de Michael Jackson, pero...
2: ¡Cántala!
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0: Hola, hola.
1: ¿Quién es?
0: Sí, de Guadalajara.
1: ¡Saludotes hasta Guadalajara! ¿Qué canción quieres?
0: Se me antoja escuchar de Allison. ¿Estás aquí?
1: ¡Uy, qué rola!
2: ¡Qué belleza!
1: ¡Qué rola, qué rola! Te voy a acompañar, ¿eh? ¡Ah, sí!
2: Aparte es como medio melosona, ¿no? La de Allison melosa, ¿no, Román?
0: Sí, sí, sí, pero tiene ahí efectos también prendidita.
2: Me encanta. Pues ahora sí que...
1: ¡Cántala!

0: Al Eric, al Fir.
1: Sí.
0: Hay llamadas. Ah, no.
1: Ay, ay, ay.
0: Es el gran momento.
1: Ay, ay, ay.
0: De Nashla.
1: Ay, ay, ay.
0: Date, Nash.
1: Se los prometí, vamos a dar boletos de La Josa en Turbolengua. Y con esto hago la primicia. Esto es Él Era Perfecto de María José.
0: Pero cántala.
1: Esos ojos negros y tu forma de soñar.
2: Con eso es ligero.
1: Me atrapó sin preguntar. 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
0: Evidentemente es la más conocida.

0: yo, conmigo, chicos. Ajá. Él era perfecto. Su único defecto.
1: Qué oso, la dejaron sola, aparte. Conmigo y la dejan
0: no
1: sola.
0: Jamás de mí.
1: Conmigo. Órale.
0: Y pedí un milagro.
1: No, no, la está pasando bien raro
0: y
1: todo. Vean las caras.
0: Que el amor no es así.
1: Las caras de la cabina la están pasando muy raro.
0: Na, na, na, na, na,
1: ay, ay, ay, mira. Perfecto. Gracias, está Nashla. Su momento. Llega Siddhartha al regresar a la cabina yaparatiana. Por favor, quédate.
0: Calor al frío.
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2: La temperatura... 16 grados.
3: 7.52.
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3: 7.54.
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0: Si es conectados a toda la cadena 40. Qué rico, ¿no? Escuchar esta música en la mañanita. Vas a la chamba. Estás armando tu mochila, cerrando los toppers tal vez en tu casa. 8 de la mañana. Y aquí en la cabina yapalateana, Siddhartha. ¿Cómo estás?
1: Muy bien, gusto estar acá.
0: Qué bueno verte. Porque solo te escuchamos, es una locura cómo Siddhartha suena. Y qué bueno que vengas aquí a la cabina yapalateana. Suenas mucho en esta estación, ¿eh?
2: Sí.
1: Ah, qué bien saberlo.
2: Te queremos.
0: Y en esta hora.
1: Qué bien, muchas gracias.
2: Oye, y en este programa, ¿no? Ya.
0: Y en este programa, y específico en este programa, y en mis vacaciones. Perdón, pero Siddhartha es parte de mi playlist. En un road trip, en la carretera, pones Siddhartha. Llegas ya a la playita, pones Siddhartha. O sea, en cualquier momento que suene bien Siddhartha.
1: Muy bien. Buen soundtrack.
0: Exactamente. Oye, ¿ya cuántos años como solista?
1: Empecé ya bastantes. Empecé en el 2008. Uh-huh. Sí, wow. Fue mi primer álbum.
0: Recordemos que fuiste baterista de Zoé, ¿no?
1: Un tiempo.
0: Y luego fue una gran noticia enterarnos que sacabas tu disco. Y ha sido hit tras hit, y creo que ha sido una carrera muy potente, ¿no?
1: Sí, bueno, obviamente fue paso a paso, fue escalonando. Uh-huh. Al principio, la verdad es que mi paso por Zoé no fue el mucho tiempo. Yo inicié con el proyecto en solitario en mi casa, uh-huh. O sea, en solitario. Luego surgió la oportunidad de tocar con ellos, pero yo mientras en paralelo seguías
0: haciendo lo mío. Ajá.
1: Saqué mi primer álbum en el 2008 y bueno, de ahí ya no me acuerdo cuántos álbumes llevo, ahorita los cuento, pero pues siempre ha ido
0: 5 álbumes. Sí, me corroboran aquí la producción.
1: No,
0: 5
1: creo que son más.
0: ¿Más puede ser?
1: O bueno, con este que va, con este que va a sacar, sí. Creo que van a ser 6. Okay. Me parece que van a ser 6. Uh-huh. Y uno en vivo y bueno.
2: ¡Qué rico! Okay.
1: Pero muy bien, pues... Parece que el tiempo para mí pasó volando, por lo menos en la vida musical. Siento que fue hace nada que estaba en ese primer álbum. Y ahora, pues no sé, ya como que quizá normalizas que el estar
0: la chamba, ¿no? Ajá. Sí, que va sucediendo tu día a día.
2: Que es,
0: ¿no?
2: Parte,
0: sí.
2: Es parte de tu vida.
1: Es parte de mi vida, o sea, ya pues habitúas el hecho de que la música es tu forma de vida, pero cada vez que lo pienso un poquito, pues me doy cuenta de lo afortunado que soy de poder hacer lo que más disfruto.
2: Ay, sí. Qué padre eso. Oye, vámonos también un poquito en máquina de tiempo. Si pudieras volver al Siddhartha que estaba grabando Why You, ¿qué consejo le darías?
1: No, yo creo que no le daría, le dejaría que se dé de topes, como porque creo que es parte de lo que uno tiene que vivir. O sea, cualquier cosa que te sucede en el trayecto, me he dado cuenta que al final... A veces, años después, encuentras la razón de por qué te pasó, uh-huh. Lo bueno y lo malo, ¿no? O sea, creo que las desgracias, los tropiezos, los errores, siempre te generan una experiencia, siempre te dan conocimiento, o por lo menos de eso creo que se trata la vida, ¿no? Claro. O sea, de ir aprendiendo algo en el trayecto.
0: Y retomando un poco eso de Nash del pasado, hay canciones tal vez que tú escribiste, Siddhartha, hace un par de años que... Pues estabas inspirado en otra cosa, ¿no? Tal vez en el horizonte, en un animal, una mascota. Y hoy, cuando la cantas, tal vez la enfocas en otro camino.
1: Sí. Sí, aunque fíjate que a mí me sucede mucho que soy como de naturaleza nostálgica. Uh-huh. Entonces, la música siempre es como un olor también, ¿no? O sea, como que de pronto huele a pasado, ¿no? Huele a un momento que viviste, que sufriste, que gozaste... entonces siento que cuando escucho música que hice en otros años, me siento como en ese momento, ¿no?
0: Y regresas.
1: Regreso ahí. Un poco más.
2: Okay.
1: Y en los shows me pasa mucho. Creo que también es una manera de seguir como sintiéndote vivo durante la experiencia. A veces, no sé, o sea, me pasa, por ejemplo, que es una canción de hace no sé cuánto tiempo, 10 años. Ajá. O más. Y me empieza a doler un poco lo que me dolía en aquel momento, que ahorita ya me es totalmente indiferente. Ajá. Pero como que revivo la situación que estaba sucediendo en ese punto. Y Y eso, no sé, recordar es volver a vivir. Es
0: como regresar al pasado, ¿no? Es una máquina del tiempo, tal vez las canciones.
1: La música creo que tiene esa virtud.
2: Que te vibre, que oye, eso es muy artístico de tu parte.
1: Sí, pues creo que también dejas una huella, la música en mi caso es también una fotografía, ¿no? Entonces, hace tiempo que pues no escucho quizás los discos, los primeros discos y eso, y de pronto los olvidas un tanto, y cuando un día en cualquier cosa te toca revivirlos, es como, ay, así era, así sentía, así pensaba.
0: Ya se me antojó el mole sí. de mi mamá, ¿no? Dices,
1: ajá, también. Rico,
2: ¿no? Ay, lo dirás de broma, pero no, si hay pero canciones sí que recuerdan.
0: Sí, claro.
2: O sea, ¿dirías que hay alguna canción o canciones que te sorprenda, que fueron, bueno, o sea, salieron hace muchísimo tiempo, pero sigan teniendo un gran impacto con tu público?
1: Sí. Sí, hay canciones de los primeros tiempos. Por ejemplo, la canción que titula mi primer álbum, que se llama Why You.
0: Sí.
1: Esa canción siempre tuvo como algo especial, tuvo como una conexión para mí y para el público. Esa canción la compuse justo en un trayecto. Me habían robado el estéreo de mi auto. Iba de Ciudad de México a Guadalajara. Yo soy de Guadalajara. Uh-huh. Y me fui manejando. Y justo esa mañana amaneció el auto abierto, ¿no? Entonces en el trayecto, a falta de música, como que empecé a escuchar esta canción, que al final fue la primer canción que abanderó el álbum. Para mí, la mejor letra de ese álbum y quizá de muchos de mis álbumes. O sea, tiene una letra que todavía me conmueve mucho. Y es una canción que creo que, o sea, como que tenía ahí una cosa de destino, ¿no? Entonces, me parece que la tocamos bueno, ya hace un par de años que tocamos en el entonces Foro Sol.
0: Sí.
1: Y con esa canción abrimos. O sea, abrimos con el Why You. Entonces, como que tenía mucha de esa vibra de que, bueno, este fue el primer paso y ahorita.
0: Todo lo que se ha construido, ¿no?
1: Después de esa robada de estéreo.
0: Exacto. Y ahora llegando este 2026 con Quiero Enterrar Mi Corazón, ¿no?
1: Sí.
0: ¿Que de qué trata Quiero Enterrar Mi Corazón?
1: Es, bueno, como el título lo dice.
0: Ajá.
1: Muchas veces siento que el dolor que alguno, el duelo que guardas por cualquier cosa que te haya sucedido, se guarda,
0: sí.
1: ¿no? Y muchas veces ese dolor no sale, no se sana. Hay gente que lo exterioriza, hay gente que se enoja, que grita, que va a hacer un deporte, que va a terapia.
0: Sí.
1: Pero hay gente que lo guarda o lo guardamos, ¿no? Entonces, esta canción, que tengan oportunidad de ver el video, trata precisamente de una persona que ha guardado por muchos años un dolor y entonces un día decide ir a enterrar el corazón, que es en donde está guardado ese dolor, y él va pasando por su, o sea, es como un ermitaño y va pasando por su comunidad con un ataúd que va cargando, uh-huh. arrastrando, y está muy pesado porque su dolor es muy grande.
0: Wow.
1: ¿no?
0: Wow.
1: Entonces llega, pasa por un pueblo, que es su pueblo, donde sí. está toda una festividad. Y su comunidad lo ve. Entonces llega y él empieza pues a excavar y entierra su corazón. Y en eso llega, bueno, ya lo voy a contar.
0: Échalo.
1: Entonces su comunidad, su gente que lo ve, sí. pues llega y se lo arropa.
0: Lo apapacha.
1: Y
0: lo acompaña.
1: Están con él en su dolor. Entonces como que pues ya, ¿no? Ya déjalo ir. Y luego de ese dolor nació un árbol, ¿no?
0: Y, ¡wow! Queda fruto, ¿no? Al dejar esas cosas.
2: Que por o cierto, sea, ¿floreces?
1: Sí, por cierto. Es o sea, este árbol del cual nació es el inicio de la próxima canción del siguiente sencillo.
2: ¡Wow! Ok. Estamos hablando que este es tu cuarto sencillo.
1: Así es.
2: Y ya para formar el álbum, ¿cuándo? ¿Cuándo tendremos?
1: Creo que ya sale por completo los últimos de julio o principios de agosto. No quiero decir el día porque... Okay. No quiero quedar mal.
0: Oye, obviamente hay nueva música de Siddhartha. Por favor, estamos con Siddhartha para toda la cadena 40, arroba I am Siddhartha con doble D, TH al final. ¿Ser papá te ha cambiado la forma de escribir? Obviamente lo has llevado a tu arte. ¿Te has sentido diferente la forma de interpretar?
1: Pues como te cambia como persona, te cambia como sientes y por consecuencia te cambia cómo te expresas, uh-huh. pienso, ¿no? No es necesariamente, creo, una cosa que vaya directamente a reflejarse de una manera explícita en la forma de hacer música, uh-huh. ¿no? Pero sí, al final, o sea, por ejemplo...
0: Hay un nuevo motivo, tal vez, ¿no? Hay una nueva meta, tal vez, o un nuevo legado que dejar también, ¿no?
1: Sí, creo que es una parte del subconsciente la que se expresa. Justo la canción de la que les estoy hablando, que es el próximo tema, ajá, es una canción que estaba como muy dedicada, ¿no?
0: Cercana al tema.
1: A este tema. Pero creo que lo que ha cambiado más bien es mi vida. Y como cambia la vida, cambia la forma de hacer música.
0: Es el lifestyle, ¿no? La forma,
1: sí,
0: de vivir.
1: Por ejemplo, yo solía aislarme muchísimo para hacer música. Mi segundo álbum, uh-huh, lo hice... Me fui un par de meses a una cabañita y estuve solo 2 meses sin internet, sin nada,
2: wow,
1: haciendo un álbum, ¿no? Entonces era bastante ermitaño y eso produjo un disco de cierta naturaleza.
0: Claro.
1: ¿No? Ahora... he hecho música de distintas formas, pero entre una de ellas, pues estoy haciendo música y está ahí mi hijo caminando y está jugando. Entonces como que...
0: Más lúdico, ¿no? De alguna
1: y
0: forma.
1: Hay un sentimiento de como de cierta paz y diversión y de tranquilidad el estar también acompañado. porque el otro también se gozaba, pero se sufría, ¿no? O sea, al, ajá, final... Yo me puse en la situación, ¿no? Pero tú ibas muy adentro. Y aquí, pues, estar acompañado de algo que está lleno de un ambiente de
0: colores,
1: de armonía, de colores, de amor, de juego, de risas, ajá, pues también te da...
2: Te despierta otros sentidos, ¿no?
1: Sí.
2: Ahora dices, tengo que concentrarme diferente, tengo que... O sea, igual, son etapas en la vida, pero qué bonitos, porque sí, sí, de lo que podemos ver nosotros en redes, pues claro que es una inspiración.
0: Oye,
2: con la música y también con todo lo que... es tu linda familia.
0: En un tema personal, gracias, perdón, pero ¿a qué juegas como papá? ¿Tienes un juego favorito?
1: Fíjate que... Mi hijo, o sea, y lo tengo que enfatizar, ¿no? Yo no le he inculcado como tal la música. O sea, no soy ese papá que intenta que él tenga los mismos intereses que yo, en absoluto. Pero él nació así con un don para la batería.
2: ¡Wow! Okay.
1: Y desde muy pequeño, o sea, tengo un video de cuando tiene 6 meses.
0: Sí.
1: Y ya seguía así como un ritmo...
0: Wow.
1: En perfect time. Y ahora, entonces, así él pidió de... No, pues en Navidad quiero una batería, pero de verdad, me dijo, no de juguete.
2: Wow,
1: y
2: okay,
1: luego pidió así. Entonces tiene un set gigante y su mayor juego es tocar, ¿no? Entonces llegamos y pues jugamos a que hacemos una banda. Y la verdad es que no... O sea, está mal echar flores a tus propios hijos, pero es típico. Pero es que toca muy bien, o sea,
0: ajá,
1: y no le gusta que le enseñe, o sea, yo no le puedo dar clases, él es el que me enseña a mí, entonces él siempre está en su rol de maestro.
0: En ritmo, ajá.
1: Pero sí ve y escucha, entonces como que llega y ahora ha pasado por distintos géneros, ¿no? O sea, como que escucha cosas que le van sorprendiendo, ahora está en una etapa de metalero, entonces
2: wow,
1: me pidió que le prestara un doble pedal.
0: Wow. Ah,
1: y entonces,
2: pero es que es chiquitito.
1: Ahora todo el tiempo que escuchar metal y ya nos tiene vueltos locos un poco, ¿no?
2: Esto, sí. O sea, lo sorprendente que tiene 3, 4 años, o sea, sé que es,
0: wow,
2: chiquito.
0: Es que sí, imagínate que tu papá sea así de arte y no jugar a una banda
2: pues,
0: con
2: sí,
0: él,
2: exacto,
0: obvio.
2: Exacto,
0: sea,
2: exacto. Y tú, él te observa, claro que es una inspiración absoluta y lo trae en la sangre.
1: Sí, creo que, o sea, mucho es lo que trae, porque te digo, no, yo no he fomentado tanto. Obviamente que me gusta, si a él le interesa canalizarlo,
0: lo que sea,
1: pero nunca presionarlo, uh-huh, ni decirle, mira, hay que hacer esto. Entonces, él lo ha tomado siempre como un juego. Yo creo que es el juego que más pues cercano tiene a practicar todos los días, ¿no? Lo demás, bueno,
0: es de lo básico,
1: de todo,
0: ¿no?
1: De
0: lo
1: todo
0: que hacen los niños. Ahí está. Quiero enterrar mi corazón. Es la canción que hay que escuchar. También el video que hay que ver. Ya nos invitó a la siguiente canción.
2: Amo,
1: sí.
0: Y ya tiene una primicia. En el siguiente
1: es una
0: video
1: secuela.
0: Inicia con el árbol.
1: Sí.
0: Con
1: de
0: el
1: hecho,
0: que
1: la
0: termina.
1: Que sigue se llama... O sea, hay 2 canciones en el álbum que mencionan la palabra corazón. Y la que sigue se llama Pedacito de mi corazón.
2: Oh, entonces, ay,
1: es como...
2: Okay,
1: el,
2: okay.
1: O sea,
2: como
1: primero lo entierras y luego sale.
2: Y luego sale, luego florece. Me encanta cuando obviamente un álbum tiene una profundidad y que, claro, como dices tú, todos los artistas de verdad profundizan muchísimo en lo que quiere que el público escuche. Entonces, qué chido, felicidades por,
1: gracias,
2: ese nuevo álbum que viene en camino, por esta nueva 4ª canción. Y quisiera ahora terminar con una pregunta futurista.
0: Órale.
2: Ok.
0: ¿Crees en los aliens? Ah, no, no, que...
1: Sí.
2: Aquí la anoté. Cuando la gente te escuche dentro de 20 años, ¿qué te gustaría que sintieran o qué te gustaría que recordaran de ti?
1: Creo que mi música siempre la he hecho con fines de expresión personal. O sea, nunca he hecho música pensando en satisfacer, en, no sé, como en... en qué tan exitosa va a ser. O sea, entonces creo que ese es el sentimiento que espero transmitir, ¿no? A través del tiempo, o sea, que se sienta que pues fue mucha música hecha con honestidad. O sea,
0: sí.
1: No estoy en una moda. De hecho, creo que una de las cosas que en las que he sido afortunado es que no he sido partícipe de una moda para poder tener un público. Entonces, creo que eso me gusta.
0: Ha sido real. Ha sido true.
2: Sí, Siddhartha, eres muy tú. Siddhartha es así como inconfundible, o sea, sabes lo que vas a escuchar. Y qué lindo, o sea, irte sobre una misma línea que tú disfrutas y que además ha sido súper aceptada, súper querida. Y estoy segura que este nuevo álbum que ya viene en camino, que se está cocinando, va a ser completamente un éxito.
0: Yo no sé cómo andes de tiempo, pero ahí viene una sección que se llama El Club de los Ex. La gente habla, wow, ¿podrías quedarte o estás a full?
1: Creo que tenemos una...
0: Bueno,
1: una
0: es un
1: siguiente.
0: Ratito, ¿sí? ¿No? ¿Hay chance? Una... Sí, dice que chance un ratito.
1: Bueno, ok.
0: Se queda con nosotros, Siddhartha. Perdón por hacerlo en vivo. Sí, sí. Lo comprometí bien gacho.
1: No pasa nada.
0: Suena, por favor, que suene un cachito, por favor. Quiero enterrar mi corazón. En toda la cadena 40 está Siddhartha con nosotros en Ya Párate.

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1: La temperatura, 16 grados.
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10: 818.
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2: 8:20.

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1: 8 de la mañana, 22 minutos, hora centro de México. Y Nash, ¿cuántas relaciones, cuántos amoríos tienen estas relaciones soundtracks, ¿no? Hay canciones de Siddhartha que seguramente han acompañado tantas historias de amor. Y es por eso que lo tenemos aquí en el Club de los Ex.
2: Así es.
1: Me tomé la libertad de decirle, quédate un ratito más para los yaparateanos. Siddhartha con nosotros.
2: ¿Cómo te llevas? ¿Te
1: gusta el chisme? Con el chisme.
3: Sí.
1: Llega alguien y te cuenta algo y te quedas a escucharlo completito.
3: Sí, soy metiche y me gusta opinar.
2: O sea, cuando de pronto una amiga, un amigo llega y te cuenta así, desembucha cosas del ex, pero en una forma intensa, y te dice, dame tu consejo.
3: Bueno, ahí he aprendido con los años que nunca hay que dar toda la opinión, porque lo que siempre estás expuestas y pasa muy frecuentemente es que te cuentan todo lo del ex, te lo pintan horrible, lo criticas, le das el consejo y vuelve.
1: Claro. Y tú quedaste como el...
2: un clásico.
3: Sí. Y ya te oye el ex.
2: Hola,
1: ex. Los teléfonos son 55-5166-8101 o el...
2: 800-00-610-00. Lo estoy dando tranquila. Porque luego me dicen que me voy así como...
1: No, hay un WhatsApp para ti también. Hay un WhatsApp
2: para ti. También, también.
1: 55-49-35-24-41. Ahí está el WhatsApp para ti.
2: Ya listo. Si no, entren a Instagram, por ahí también están los teléfonos.
1: Se vale de todo. Club de los ex puede ser la expareja, el ex jefe.
2: Ah, sí, nos ha tocado casos de ex suegras.
1: Ex papá.
2: Sí. Ex amigos.
1: Ex chofer. Bueno...
4: Hola.
1: Sí, ¿qué tal? ¿Cómo estás? ¿Cómo te llamas?
4: Victoria.
1: Victoria, bienvenida al Club de los Ex. Fíjate que hoy, casualmente, está Siddhartha con nosotros.
2: ¡Bravo!
4: Ah, qué bien.
1: Oye, Victoria, Victoria, ¿verdad?
4: Sí.
1: Ok, ¿cómo le ponemos a tu historia del Club de los Ex? ¿Qué título le ponemos en tu gafetito?
4: Ay, pues, no tiene nombre casi. No, pues, me llamó la otra, se podría decir.
1: Uy, me llamó... La otra, me llamó la otra, lo pongo aquí en tu gafete,
2: qué fuerte.
1: Te lo pego aquí en tu pechito. Y ahora sí, Victoria, cuéntanos la historia. Está en la cabina yaparateana Siddhartha, Nashla y aquí Gabo Ramos. Adelante, Victoria.
4: Muy bien, pues fue una madrugada, bueno, él era militar y en una madrugada como a las 2 de la mañana me habla la otra chica.
1: Órale.
4: Y me dice, oye, tú eres la novia del tal Fernando. Y yo, pues, dormida y todo, ya claro. Así como que... Yo, no, pero yo contesté así, no, ¿por qué? ¿Qué pasó? Pues yo traía la preocupación de si le había pasado algo, no sé. Y ya, cuelgo y me vuelve a llamar, pero yo ya un poquito más despierta. Ya, le digo, me marca y me dice, oye, que si tú eres la novia de Fernando... Y yo así de, no, porque es que estoy embarazada.
1: ¡No!
2: Yo,
4: ¿cómo? Y pues ya ahora sí mi cuerpo, todo, sentía súper caliente mi cuerpo. No, estaba temblando. Y no, la verdad es que no sabía, pues ya qué hacer. Y ya le dije, mira, yo no te puedo solucionar nada, si quieres te paso su contacto. Y ella quería como pleito, ella quería echar problema. Entonces
2: sí, quería
4: yo le dije,
2: sangre.
4: ¿Sabes qué? Sí, yo le dije, ¿sabes qué? Si quieres te paso su contacto, pero no te vas a enojar, no estás molesta. Y yo, no, para nada, no pasa nada, te paso el contacto. Y así fue, pero antes de eso, ella hizo llamada de 3 y escuché cuando él le contesta, hola, mi amor.
2: No, o sea... Ya se había como alguna esperanza de que ella te estuviera mintiendo.
1: ¿Cuánto llevabas con Fer?
4: Como 2 años.
1: Y gacho.
2: Bueno, es tanto, ¿sí?
1: 2 años y ya embarazada la otra.
2: Sí, pues está gacho.
4: Lo peor del caso es que con el tiempo me di cuenta que eso fue falso. Solamente había sido una noche de copas, una noche loca. Sí, me puso el cuerno, pero jamás existió el embarazo. Ella solo se lo inventó.
2: No, pero a ver, sí le dijo mi amor. O sea.
4: Sí le dijo.
2: O sea, ahí también qué onda, ¿no? O sea, como que ya la noche de copas, una noche loca.
1: Oye, y lo cortaste evidentemente, ¿no? Se fue la relación. Sí.
4: Sí, me dolió muchísimo, sufrí muchísimo, porque aparte era 5 años menor que yo.
1: No.
2: Ay, no.
1: Oye, aprovechando que estás Siddhartha y escuchas esta historia, ¿qué canción tuya podría ir acompañando tal vez esta historia?
3: Ay, güey, me pusiste un aprieto. No, no lo sé, pero yo creo que esa chica te hizo un favor al final, ¿no? O sea,
4: sí,
3: como haya
4: sí,
3: sido, sí. Ya te ayudó a darte cuenta de algo que desconocías, así que aunque se duele, pues luego ya...
1: Es verdad.
3: Ya después se sale de ti y puedes avanzar. Peor habría sido seguir tanto tiempo...
1: Y mal, ¿no?
3: Sí. No se me vino ninguna canción ahora, pero si ahorita me acuerdo, te lo digo.
1: Ahora, si te dolió mucho esa situación, podía ser la de Quiero enterrar mi
2: pues
1: corazón.
2: Sí, ¿no?
1: Bueno, tal vez, sí le dolió mucho, ¿no?
3: Eso sí.
1: Que no, la nueva canción de Siddhartha, sí, podría ser. ¿Te dolió mucho o no?
4: Sí, bastante.
1: Ah, entonces sí.
3: Bueno, ahí está. A enterrar ese dolor.
2: Oye, y duda existencial. ¿Este güey y la otra chica siguieron?
4: Un tiempo, pero
2: Lo
4: hizo que perdiera su trabajo, perdió el carro que habíamos sacado juntos, o sea, lo hizo horrible.
2: No, fatal.
4: Entonces, sí que fue el karma.
2: Mira, te voy a decir, la neta, no quiero ser esa persona, pero ese güey se lo merece.
1: Sí.
2: O sea.
1: Oye, Victoria, a ver, pásame tu gafete. Perdón, esa me llamó la otra la historia, vamos a borrar y le vamos a poner... Se metió con otra. Así vamos a
2: Gabo,
1: ponerla.
2: Gabo, ¿qué onda?
1: Ok, te mandamos un beso, Victoria.
4: Igualmente, saludos. Cuídense, saludos.
1: Gracias por marcarnos.
2: ¿Qué onda?
1: Bueno, ahí estuvo el Club de los Ex. Siddhartha con nosotros, un aplauso, por favor.
3: Muchas gracias, amigos.
1: Gracias por estar acá, por darte el tiempo y también, en verdad, personalmente, gracias por tu música, porque gracias. A mí y a mi familia nos ha unido mucho
3: en esos viajes. Saberlo.
1: Y muchas gracias, Gabo. Eres parte de ese camino.
3: Ah, qué bueno, gracias. Qué bueno saberlo. Qué gusto acá con todos saludarlos.
2: Un placer y visítanos más seguido.
1: Sí. Va.
2: O sea, viene tu álbum en camino, de verdad.
3: Vengo con el álbum.
1: ¡Ea!
2: Venga, pero en serio, o sea, ya.
1: Vamos a organizar el álbum y 5 ganadores.
2: Voy a darte la manita.
1: Eso.
2: De que hecho, es una cerrando. Pinky promise.
1: Con 5 ganadores que vamos a conseguir de Ya Párate ya y está. Viene con disco y se lo vamos a dar en mano a cada uno. Ahí está, armadísimo.
2: Fantasía absoluta. Venga, se arma con Siddhartha. Mil gracias por estar aquí. De verdad.
3: Nos vemos dentro de poco.
1: Ea.
2: Ya está.
1: Gracias, Siddhartha estuvo con nosotros. Vamos con más música. Son las 8 de la mañana, 30 minutos, hora centro de México. 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
1: Cierre espectacular. En las instalaciones del Parque Fundidora en Monterrey, anoche se llevó a cabo la gran fiesta clausura del Tour Internacional del Trofeo de la Copa Mundial 2026, luego de recorrer más de 70 ciudades en 30 países. El show central estuvo a cargo de J Balvin. 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El INE presentó su nuevo modelo de la credencial para votar, que incorpora innovaciones tecnológicas, 25 elementos de seguridad para evitar su falsificación y herramientas de inclusión. No es obligatorio renovar la credencial con este nuevo modelo si la actual aún está vigente, a menos que debas actualizar algún dato del documento. 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La UNAM informó que el jueves 11 de junio se suspenderán actividades de manera excepcional y solo durante esa jornada debido a las afectaciones severas a la movilidad previstas ante la inauguración del Mundial. 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En una muestra de gran fútbol, España venció 3-1 a la selección de Perú en el Estadio Cuauhtémoc de Puebla en partido amistoso de preparación de cara al Mundial. La Furia Roja se coloca como una de las favoritas a convertirse en campeón. Soy Ivette Parga Ávila.
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2: La temperatura, 16 grados.
3: 8.35.
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3: 8.36.
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5: 8.38.

0: 8:41, hora centro de México. Y bueno, la verdad es un gran momento de recibir en la mesa yaparatiana a Diego Cárdenas.
1: ¡Eso! ¡Buenos días! Bien, bien, ¿y ustedes, amigos?
0: Muy ¡feliz! Emocionados que sus tops son un éxito en redes,
2: ¿eh? Ahora sí que sus tops son,
1: sí,
2: un top.
1: Son un top.
0: Que yo a veces están, le mando varios temas, como que me entero de uno, le digo, oye, ya padre hablar de
1: De hecho, mañana viene uno de esos.
0: Sí, le echo varios y también algunos temas, le digo, este está bueno hablar
1: ¿cómo
0: de
1: que
0: uno.
1: Que me echas varios.
0: Varios links. Ah. Varios links y luego les digo temas. Y ahora, ¿de qué va a tratar hoy?
1: El día de hoy, famosos que han ganado más dinero con otros negocitos que con su propio
2: talento, ¿no? Talento artístico. Wow, ok. Les quiero copiar.
0: ¿Qué tiene el negocio?

0: alterno,
1: no lo van a poder creer, ¿eh? O sea, hay una persona que ha ganado más de 1,000,000,000 de pesos con un negocito alterno después de ser Batman.
0: Ay, no, es que, de hecho, por ejemplo, aquí en la estación, el Rudy, que ahorita se va a conectar más al rato, el Rudy tiene un negocio de limpieza. Entonces,
1: ¿cómo crees?
0: En la pandemia limpiaba empresas y entonces tenía la camioneta y todo eso. ¿Tú tienes algún negocio alterno, Nash?
2: No, o sea, no ha jalado.
0: Yo tuve una tienda de ropa en la Condesa. Y era multimarca y ganaban más las demás marcas que yo.
2: No, pero sí tienes un buen de negocios. Tú tienes un estudio.
0: Yo tengo un estudio.
2: Un estudio de ejercicio.
1: Hay varias cosas. Productora. Yo vendo medias.
0: ¿Medias?
1: Ajá, medias.
2: ¿En serio sí?
1: Sí, sí, cuando quieran, vendo medias.
2: Pues sí las necesito, a veces.
0: Bueno, y completas, ¿no?
1: Ah, también.
0: Ahora sí, ¿cuál es el top 3 de hoy de los famosos? Adelante, Diego.
1: ¡Vámonos con el número 1! El tequila. El tequila ha sido.
0: Oye, no manches, pero ya me cambiaste el orden, ¿no? Con el 3.
1: Ah, del sí. 3.
0: Vámonos con el puesto número 3.
1: Estoy dormido.
0: Échatelo.
1: El número 3 es el tequila. El tequila ha sido el sueño americano, pero en Jalisco, amigos. Totalmente. Hay varios artistas que han decidido abrir su marca de tequila y que han ganado millones y millones de dólares a través de eso. Y luego ni siquiera son mexicanos.
0: Oye, es lo que te voy a decir. ¿Qué les pasa?
1: Apropiación de la cultura mexicana.
2: Claro, vamos, pero qué buen negocio.
0: Bueno, María León tiene su mezcal.
1: María León. María es súper mezcalera.
2: Luisito Comunica también tiene su tequila.
1: Es mezcal, ¿no?
2: ¿Es mezcal también?
0: No pues sé. Es un mezcal con
1: pero
0: saborcito.
1: Está deli.
2: Sí, es mezcal, ¿verdad? Pero ahí bueno,
1: va,
2: ¿pero quién?
1: Ahí les van nombres de las personas que han hecho sus mezcales. George Clooney, Kendall Jenner, Nick Jonas, Kevin Hart.
2: ¿Qué?
1: Todos ellos tienen tequila.
2: ¿Nick Jonas?
1: Literalmente.
2: ¿Estás seguro?
1: Les juro.
0: Yo probé el de La Roca, de Dwayne Johnson.
1: Y está bueno, ¿no?
0: Bien, la verdad sí. Es que obviamente tienen todo el dinero del mundo, entonces aprovechan y lo hacen bien.
2: Exacto, no pues sé. Tienen con qué invertir, ¿no?
1: Exacto, ese es justamente el tema. Por ejemplo, vamos a poner el tema de George Clooney.
0: Ajá.
1: Hizo su tequila Casa Amigos, al final se hizo un imperio eso y terminó vendiéndola por $1,000,000,000 la franquicia.
2: Échense, o sea, es George eso. Clooney. O sea,
1: imagínate
2: que además le va
1: después
2: super
1: de
2: bien.
1: Ser Batman. No, literalmente dicen que ha sido una de las mejores apuestas que ha hecho y que ha ganado más dinero que con su blockbuster más
0: bueno,
1: fuerte de películas.
0: Luis Gerardo Méndez también tiene su tequila.
1: Su
0: tequilita.
1: Sí,
0: el
1: sí.
0: Diego Boneta tiene. No, Luis Gerardo tiene mezcal y Diego,
1: y
0: Boneta,
1: Diego Boneta
0: el
1: tequila.
0: Sí, es verdad. Pepillo Origel también tiene su tequila, ¿sí? Ah, es su vino.
1: No me lo dejen atrás,
0: dice. Pepillo tiene su vinillo, dice, ¿no?
1: Yo quiero sacar mi marca de tequila.
0: Bueno.
1: Bueno, más de mezcal.
0: Más de mezcal.
1: Soy más mezcalero. Vámonos también. Con el número 2.
0: ¡Número 2!
1: El perfume. ¿A poco no? ¿Ustedes quieren estar cerca de Britney Spears? Echen y compren su perfume. Porque en alguna ocasión lo ha usado, evidentemente.
2: Y huele rico.
1: No he olido el de Britney Spears, la verdad.
0: ¿Y
1: ¿No?
0: el perfume?
1: ¿Han olido el de...?
0: El de Paris Hilton lo he olido.
1: Yo también, el de
2: Yo
1: Paris
2: también.
1: Hilton.
2: Yo también, tengo el de Paris Hilton.
1: ¿Te lo regalaron o qué?
2: No, sí lo compré. O sea, hizo bien su mercadotecnia, sí lo fui a comprar.
1: Kenia Oz tenía su perfume,
0: también,
1: ¿no?
0: También Kenia Oz
2: ¿Ya no?
0: tuvo el suyo.
1: No
2: sí,
1: sé.
2: No, todavía, creo que todavía.
1: Perfume y marca de maquillaje.
2: Sí.
1: Ronaldo también, no solamente es para las mujeres, Cristiano Ronaldo tiene el suyo.
0: David Beckham.
1: ¿Tiene el suyo también?
0: Claro, y calzones.
1: Ahí les va, miren, nos está diciendo el productor que Coque Muñiz.
0: Bien maderoso.
1: Siete
0: dice,
1: machos.
0: ¿No?
1: Bien siete madero. Machos.
2: ¿Saben quién también? Así, talento local, Dania Méndez. Tiene
1: ¿También
2: su perfume. Tiene su perfume.
0: Dania Méndez, claro, sí, también.
2: Sí, sí,
0: yo
2: sí,
0: lo tengo
2: sí,
0: en
2: sí.
0: casa.
2: Sí.
0: Me dio uno. Anita tiene un perfume para allá abajo, para las
1: situaciones
0: partes
1: íntimas.
0: ¿Tiene partes íntimas.
2: Para que huela bien siempre.
0: Para que huela rico.
1: Que para las rodillas, a los
0: no,
1: pies.
0: No, para que huela rica la ingle. Esa Anita
2: pues
0: en verdad lo
2: sí,
0: tiene.
1: Shakira
2: baila mucho, baila
1: facturado
2: mucho.
1: Durante miles de años con su perfume.
0: También.
2: El dorado, ¿no?
1: El doradito.
2: Sí,
1: el doradito.
2: Sí, sí, sí, sí, lo
1: también
2: he visto.
1: Jennifer López, Katy Perry,
2: wow.
1: Thalía, Los Temerarios.
0: Nah, ¿Los Temerarios?
1: ¿A qué huele el de Los Temerarios?
0: No, pues a sudor, güey.
1: No, el perfume.
0: Ah, no. No sé, en Los Temerarios.
2: No, debe leer así sabroso, como a hombre.
1: ¡Hombre!
2: Como a hombre.
1: Huele a hombre.
0: Hombre con melena y dinero.
2: ¡A testosterona!
1: Literalmente hay gente que no ha comprado discos de Britney Spears o de otras personalidades, pero tienen su perfume.
2: ¡Guau!
1: Porque también luego me los ponen mucho de descuento. Es de estos que vas llegando al duty free ahí en el aeropuerto
0: claro.
1: y te dicen que estos están a $27.90.
2: Exacto, ya llévatelo.
0: Están baratos, es 2x1, de hecho. ¿no?
1: Ahora sí, vámonos con el número uno. Puesto negocios número uno. Alternativos de los famosos. Evidentemente uno de los más millonarios, si no es que es el más, el maquillaje.
0: Es verdad.
2: Siempre.
0: Por supuesto. Es fácil porque no hacen casi nada. Ya está el laboratorio literal, esperando a poner la etiqueta, ¿no?
1: Literal, uno cambia, solamente eliges de qué colores vas a querer, qué el olorcito.
2: Ojalá que no hagan eso que dices, Gabo.
0: Es que ¿qué? Sí pasa eso.
2: Porque yo ya, o sea, que nada más cambian la
1: etiqueta.
0: Yo he sabido de amigos que tenemos cercanos que sacan su proteína, que su producto.
1: Y es lo
0: que
1: mismo.
0: El laboratorio llega y dice, aquí está, claro. Esto funciona, pon tu etiqueta. Claro. Ay, quiero que la tapa sea rosa. Está bien, la tapa rosa, ahora le vas.
1: Pero a ver, pues como cualquier otro producto, ¿no? Como el que hace su restaurante de hamburguesas, ya la hamburguesa sí. La inventaron no, hace miles pero, de años. Ya nada más le pones un queso diferente.
0: ¿Qué? Pues sí, está bien, pues, contratas un laboratorio ya.
2: Pero es que ahora siento que yo les creo
0: ¿tú,
2: mucho.
0: ¿Tú pensaste que Kenia Oz iba a estar en bata checando ahí las
2: bogotas? Pues claro.
1: Tienen que ver ustedes en el streaming la cara de decepción de Nashla.
2: Sí.
1: Está sacando todos sus maquillajes y tirándolos.
0: Es un negocio.
2: Nunca más. Nunca más.
0: Un negocio.
1: A ver, ¿sabe cuál es su cámara?
0: ¿Quién tiene el maquillaje? A ver, ¿quiénes son los famosos?
1: Ahí les van, maquillajes. Selena Gómez, evidentemente. Kenia Oz, ya lo dijimos. Kylie Jenner. Lady Gaga, Ariana Grande, Jennifer López, Kuno.
0: Jerimois, sí, sí,
1: Nashla,
2: Yuya. Ay, sí, yo. Yuya. Oye, sí, justo iba a mencionar a Yuya porque vino Siddhartha.
1: Sí, lo vi salir.
2: No, pero definitivamente Yuya es ya una empresaria.
1: Yuya desde el día uno fue una empresaria, pero sin duda. Y saben que, es más, ha habido negocios alternativos. Yuya también tuvo su shampoo con una marca muy famosa acá en Latinoamérica y ha sido de los shampoos más vendidos en el mundo.
0: ¿Y tú crees que Yuya se metió a ver al laboratorio a ver qué le ponían al shampoo?
1: Yo creo que Yuya sí.
0: Sí, ¿verdad?
1: Yo conozco también a Yuya y Yuya es ruda con esas cosas.
0: Marta de Baile tiene productos, ¿no? Que tiene shampoo, lentes,
2: vajillas,
0: maquillaje.
1: Calcetines
2: para las latas,
0: ropa. También. Todo tiene.
1: Tiene al mejor productor también.
0: Todo lo tiene, sí.
1: Sí lo tiene, sí lo tiene.
0: Gaby Cam, ¿qué tiene? ¿Gaby Cam sacó algún producto? Ah, Gaby Cam, momento, sacó cojines. ¿Se acuerdan? ¿Cojines? En la pandemia regalaba cojines. Ah, no, tapabocas. Sacó una marca de tapabocas, Gaby Cam.
1: ¿En serio?
0: Sí, cubrebocas.
1: Oye, yo estuve jugando, pero yo sí tengo mi marca de merchandising. Entran
0: ¿sí?
1: a rules.mx.
0: Playeras, todo. ¿No?
1: Hoy sale un producto nuevo.
2: Ah. ¿Y qué right. tal? ¿Qué tal va el negocio?
1: El negocio va bien.
0: Oye, pues ya suelta
1: no la. No me ha dejado mil millones.
0: Suelta la primicia. ¿Qué producto nuevo?
1: Un producto especial. No, no voy a decir.
2: No, ¿por qué, Diego?
1: ¿Cómo crees? Creo que lo traigo, es más, se los voy a
0: enseñar. Bueno, ahí te lo va a enseñar. Es parte del
1: top. Se los voy a enseñar.
0: Yo tengo un negocio alterno. Yo voy a las conferencias de Pokémon. No, vendo playeras.
2: Y también andas vendiendo tus besos tronados.
0: Tengo también besos tronados. Tengo postales, fotos, ¿qué vas a sacar?
1: No, no la traje.
2: No, pero...
1: Es una libreta.
0: No puede ser.
2: ¿Una
1: yo vendo
2: libreta?
1: Quesos.
0: ¿Ah, sí?
1: Queso badón.
0: No,
1: queso badera.
2: Queso plays. No, yo siento que voy muy atrás. Realmente yo no vendo nada alterno.
1: ¿No?
2: Nada, y no se me ocurre. O sea, siempre he dicho como quiero tener un negocio.
0: Te veo vendiendo
2: pero...
0: cupcakes o algo así.
2: Cupcake, nah, sí. ¿Cuál?
0: Eres más de...
2: ¿Cuál?
0: Como cositas de ¿sientes? Cocina. Y
1: chiles en vinagre, chiles en vinagre.
2: Alguna vez en secundaria sí fui emprendedora. Compraba como esas cajas de galletas deliciosas de...
0: ¿Comprabas galletas y luego?
2: Compraba galletas y sí las vendíamos en el recreo. Y sí, pues sí sacábamos.
1: Salía Nashla gritando del salón, ¡va a haber galletas! ¡Va a haber galletas!
2: Pues oye. Era como el negocio negro, porque no te dejaban, entonces...
0: Está albureando. Oh. Oye, por otro lado, ya... yo también tuve un negocio, era mago en la primaria, iba a una farmacia y compraba sobres de magia a 3 pesos.
2: Ajá.
0: Y en el recreo... lo vendía a 10 pesos.
1: No.
0: Entonces ya llegaba con mi negocio y le enseñaba los trucos en el recreo y llegaba a mi casita y hacía mis montañitas de monedas. Y ese era mi negocio alterno. Me fue muy bien.
2: ¿Y sí?
0: Sí, el mago Magnus era mi nombre.
1: Trácala desde chiquito. Inventa.
2: Te hago un
1: invertía
2: truco.
1: Invertía 3 y te dejaba 7. No mames.
0: Está bueno, ¿no?
1: No
0: mames. Está bueno.
1: Estoy por buscar la farmacia para ir a buscarlo.
0: Es buen negocio. Bueno, oigan, muchas gracias a la gente que está conectada y está comentando. @ DGO Cárdenas.
1: Ese soy yo, amigos. Espero que les haya gustado el top 3 del día de hoy.
2: Y me encantó la albureada.
1: No.
2: Ya entendí.
1: No.
2: Sí. Ya entendí.
0: Oigan,
1: Nash,
0: ¿quién quiere ver?
1: No sabes cuánto te extraño.
0: ¿Quién quiere ver ganar a Nashla?
1: No,
0: ¿quién quiere ver ganar a Nashla? Porque llega el Turbolengua más adelante. Vámonos con Hash.
2: ¿Quieres ver
0: si
2: galletas?
0: Me hubieras llamado ayer en Ya Párate. Ay, Nash.
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4: La temperatura, 16 grados.
5: 8.54.
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5: 8.56.
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1: Entrando ya a la última hora de este programa.
2: ¿Ya son las nueve?
1: Sí.
2: No te la creo.
1: Ya son las nueve.
2: Pero es que ha pasado demasiado. O sea, de verdad no puedo creer que estuvo aquí sentado al lado de nosotros, Siddhartha. Estuvo muy chido.
1: Y aparte toda la buena onda, también se quedó el Club de los Ex. Se suma a la mesa ya para Tiana, el Atomic.
3: Aquí estamos, mi Gabo, mi Nash. Oye, Siddhartha, soy fan desde que empezó, ¿eh?
1: Sí,
3: desde
1: ¿verdad?
3: Que era así, mira, como los tíos. Desde que era así chiquitito.
1: Si quieren volver a escuchar la entrevista, va a estar en el podcast terminando el programa. Aguántenos ahí por de las 11 de la mañana, porque hay todo un equipo trabajando en eso. Así que por favor, quédense atentos. Vamos a jugar Turbolengua. Hay boletos para Zayn Malik sábado 20 de junio, Zayn. Estadio GNP Seguros. ¿Cómo se dice, Nash?
2: Zayn Malik.
1: Bien. Y también para La Josa, que es el jueves 6 y viernes 7 de agosto en el Auditorio Nacional. ¿Cómo se dice La Josa, Nash?
2: Oye, no te gustó la canción, ¿verdad?
1: Yusa. Ahora entiendo todos por qué la cantaste.
2: Sí.
1: Bien, me encantó.
2: ¿No te gustó?
3: Todo bien, el ligado.
2: Perfecto, te puedo volver a cantar.
1: No, gracias.
2: Era perfecto.
3: Pero cántala.
1: ¡Ay, llamada! ¡Bueno!
4: ¡Bueno!
1: No paren. Sí, ¿qué tal? ¿Cómo estás? Bienvenido, Ya Párate. ¿Quién habla?
4: Cristian.
1: ¿Qué pasó, mi Cris? ¿Dónde nos marcas?
4: De la CDMX.
1: ¿De qué chambeas, Cris?
4: Trabajo, soy servidor público.
1: Venga, pues bien. Como que no quiere decir mucho de su servición pública.
2: Servidor público.
1: Oye, Chris,
2: ¿En qué calle trabajas, nada más?
4: Avenida Revolución.
3: Cerca de mi casa.
1: ¿Boletos para La Josa o boletos para Zayn?
4: Para La Josa.
1: La Josa, perfecto, Chris. La categoría que te toca a ti en el Turbolengua es la siguiente. Damos vuelta a la ruleta. Vénganse al streaming. Y dice así.
3: ¿Qué tienes de la suerte?
1: Manías raras de la gente. Manías raras de la gente. A. Nashla.
2: Amarrarse las agujetas en plena pabellón.
1: B de burro, Chris.
4: Besar la banqueta.
1: C. Atomics.
3: Contar los escalones.
1: D. Nashla.
2: Diarachar en lugares raros.
1: Está débil la respuesta de Nashla. E. De Ernesto, Chris.
4: Estorbar a la gente por molestarla.
1: Manías raras de la gente. F. Atomics.
3: Formar figuritas con la arena.
1: G. Nashla.
2: Gritar cada vez que hablan, cuando lo podrían hacer de forma más en silencio.
1: H. Chris.
4: Hervir agua y enfriarla.
1: Ok, manías raras de la gente. Y Atomics.
3: Inventar cosas sobrenaturales que nunca pasaron y nunca existieron.
1: Gracias, J.
3: Rarísimo. Saludos, Carlos Trejo.
1: J. Nashla.
2: Jalar la playera hasta abajo cuando debería ser una ombliguera.
1: Chris. K de kilo.
4: Hilos de mentiras para caer bien.
1: Manías raras de la gente. L. Atomics.
3: Lucubrar cosas en lo oscuro.
1: Más rápido, M. Nashla.
2: Mirarte con desprecio.
1: N. Chris. N.
4: Nadar en lodo.
1: Ñ. Atomics.
3: O leer libros nuevos.
1: Ñe, tache. Muy bien. O, Nashla.
2: O leer tu perfume.
1: P, Chris.
3: Ándale.
4: Pasar desapercibido para molestar.
1: Manías raras de la gente. Q, Nashla.
2: Queso a algo que no lleva queso, o sea, ponerle.
1: R, muy bien. R, Chris, R.
4: Roer zapatos para molestar.
1: Me gusta. Roer. S, Nashla, S.
2: Saborear de la nada algo que ni siquiera te has comido.
1: Raro. T, Chris. T, Chris. T, Tito.
4: ¿Cuál, perdón?
1: T, Tito.
4: Tirar tinta en documentos.
1: Nashla.
2: Usar la ropa de tus ancestros.
3: De un fallecido.
2: De un fallecido.
1: Ancestros. B de vaca, Chris.
4: Vaciar el refresco y no tomarlo.
1: W, Nashla.
3: Ay, hijo.
2: Guacharte desde lejos y sentir la mirada de tu enemigo.
1: X, Chris.
4: X, decir cosas por decir y caer bien.
2: Está bien. Me toca.
1: Y, Nashla.
2: Yaparanitas desafinadas.
1: Claro.
2: O sea, qué raro.
1: Manías raras de la gente. Chris. Para tus boletos de La Josa. Manías raras de la gente con Z. Ahora.
4: Zapatos sucios y con traje.
1: Y esa.
3: Pues sí.
1: Es una respuesta vas a ver a la fosa.
3: ¡Qué yeah. bárbaro!
2: ¡Pásenme una C!
1: ¡C!
2: ¡Pásenme una R!
1: ¡R!
2: ¡Pásenme una I!
1: ¡I!
2: ¡Pásenme una S!
1: ¡S!
2: ¿Qué dice?
1: ¡Arturo!
3: ¡Roberto!
2: ¡Tres veces! ¡La josa! ¡La josa! ¡La josa! ¡Te vas a ver a la josa!
1: Muchas gracias. Wow, Chris.
3: Te mandamos
1: un abrazo grande. Por favor, quédate conectado con la producción para que te den tus boletos.
2: Ahí sí está bien,
1: ¿va?
2: Contento. Sí. Siento que está llorando. Estás llorando, gracias. ¿Verdad?
4: ¿Perdón?
2: ¿Estás llorando de emoción?
1: Sí, ya.
4: Estoy llorando porque me voy a llevar a mi esposa, que tanto le gusta.
1: ¿Sabes qué? Siento como que te quitaste la playera, Chris. Andas ahorita desnudo, ¿verdad? Festejando.
4: De hecho, vengo aquí por Revolución y ya estoy con la playera.
1: Le gusta sentir la lluvia. En pezoneras anda. Te mandamos un abrazo.
4: Estoy aprovechando la lluvia para bañarme.
0: No hay agua en mi casa, en la columna.
1: Quédate conectado, por favor. Vámonos con música. Llega.
2: Vámonos con un rolón. ¿Qué música? Rolón
1: de. Un
2: desodorantote.
1: Inglés en Miami. 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
2: La temperatura... 17 grados.
3: 9-10.
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3: 9-14.

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1: Nos conectamos hasta los 40 Monterrey. Ahí está, arroba, sí soy Rudy.
2: Saca el acordeón, saca el acordeón. ¿Qué pasó, muchachos? ¿Cómo andan?
1: Traigo un sombrero puesto, mi Rudy. Sombrero, bota picuda, conectado a Monterrey.
2: Cinto piteado.
1: Ah, caray, no sé qué sientes, pero va.
3: Pero venga, no, jalo.
2: ¿No sabes lo que es un cinto piteado?
1: Entiendo que es como el que, pues el que está como con, ay, este, con
2: el una que yo cintita, traigo normalmente.
1: Sí, con una hebilla grande, ¿no? Con...
2: Pues sí, trae una hebilla grande.
1: Eso es piteado. ¿Y por qué piteado?
2: Pues es que se llama Lilo.
1: Ah, Lilo. ¿Eh? Sí, iba a decir el
3: a mí me gustan las botas pitudas.
2: De piel de...
3: Picudas,
2: ¿Las botas no. qué, perdonas? Las
3: picudas.
1: Es que la confundiste,
3: sí,
1: con el piteado.
3: Ya. Ustedes como que juegan con mi mente, pero quise decir picudas. Y tengo varias.
1: Ok.
2: ¿Cuántas tienes?
1: Dos.
3: Tengo.
2: ¿Y hasta dónde las botas? Ah, no, ya, Gabriel, ya, no seas ya. así, por favor.
1: Para. Oye, Rudy, cuéntame, por
3: Rudy.
1: Favor. Hay dilemas. ¿Qué dilema te mandaron el día de hoy para que las yaparatianos participen?
2: Sí, ahí te va. Hoy tengo un dilema dilemador.
1: ¿Qué pasó?
2: Y dice, no, hombre, compa. la banda es bien igualada.
1: Ya
2: no
1: desde
2: te
1: ahí.
2: Digo. Dice, neta que ya me traen de su puerquito en la chamba. Resulta que entré como practicante y me prometieron que ya me iban a contratar bien. ¿Dónde he escuchado eso? ¿Dónde? Con sueldo chido y toda la cosa, pero puras promesas. Como dice la canción, prometes y nada.
1: Me prometes y nada.
2: Dice, ya llevo un buen rato ahí y lo único que hacen es atascarme de pendientes. Me traen en chinga, así dice, haciendo el trabajo de tres personas y siento que nomás me están viendo la cara. Dice, la neta ya me dio el bajón cañón porque estoy cansadísimo de estar regalando mi esfuerzo por $3. Ayer, platicando con un compa, me abrió los ojos y me dijo, a ver, güey, valora tu tiempo, carnal. Si ya haces todo eso porque eres re bueno, pues no dejes que se aprovechen, güey. Ya sabes que siempre hay un camarada, ¿no? Ahí, que seguramente está desempleado ese camarada por andar de valiente en el jale. Y dice, así que ya estuvo bueno de agachar la cabeza, o sea, de ser agachón y migajero. Sí. Esta semana voy a ir bien directo con el jefe a decirle que o me dan el contrato o ya pinto mi raya y al tiro busco otra opción. Dice, tampoco se trata de andar de esclavo por la vida, compa. Hay que tener dignidad.
1: Oye, pero... la que te mandó mensajes de Monterrey, ¿verdad? Este güey.
2: Pues sí. No sé, no, es que es este... Anonymous. Dice, pero tampoco quiero que me den las gracias. Ay, mira, güey. ¿Cómo puedo sonar convincente? Ese es mi dilema.
1: Wow. Vale. O sea, el problema acá es que pues quiere que le paguen, ¿no? En su chamba.
2: Correcto.
1: Está cansado de regalar su trabajo.
2: Es correcto.
1: Es que yo siento también, Rudy, que desde el primer día se tienen que poner las cosas claras, ¿no?
2: Pues sí, no. A ver, pues es que tal vez le dijeron al vato, no, hombre, mira, vas a ir creciendo, carnal. Vas a ir creciendo, tú tranquilo.
3: Pero es la mentira, pues, sí. Tú sabes que es la mentira más grande. O sea, sabes perfecto que cuando alguien llega y te dice, ponte la camiseta, maestro.
1: La camiseta.
2: Es una diferente, que es más elástica.
3: Ponte la camiseta, maestro.
1: En el camino se la va poniendo. Es una camiseta que en el camino te la vas poniendo. Oye, pero ojo que Rudy es jefe, ¿eh? Rudy tuvo empresas, es empresario, es jefe también.
3: ¿Es jefe
1: en los
3: 40
1: Monterrey? ¿Es jefe?
3: ¿Le puedo pedir un aumento?
1: ¿Tú haces esas promesas, Rudy? ¿Qué? Así de que te voy a dar crecimiento a Liz.
2: Nasla quiere un aumento. ¿Sí? ¿Qué ofrece?
1: ¿Pero de qué?
3: ¿De
1: horas de chamba?
3: No, de sueldo. ¿Contigo lo puedo ver? Pues sí, no sabía que eras mi jefe.
2: Lo puedes ver conmigo, tú no te preocupes. No, yo no soy tu jefe, tú tienes tu jefe.
3: No, pues
2: me están
3: diciendo
2: que es mi jefe.
1: Bueno, participen todos los yaparatianos, por favor, para solucionar este dilema que le mandaron a Rudy. Estamos tres cabezas pensando el camino de darle una solución a este anónimo, así por favor. Así que participen y empiecen a poner aquí los yaparatianos. Por favor, Nash, no llevas ni un año.
2: ¿Ya quiere aumento? No, pues, ¿era en serio?
1: ¿En serio?
3: Obviamente. Nah,
1: lo peor de todo es que lo pidió al segundo mes. Al
2: Deja
1: mes
2: tú,
1: dos, güey.
2: No llenas. Tengo 10 años aquí y nada, ¿eh?
1: Ah.
2: Haz fila.
1: ¿Verdad?
2: Haz fila, mija.
3: ¿Es en serio?
1: Sí.
3: Oigan, tengo más dilema por lo que acabo de escuchar que por el dilema que te mandaron.
2: Mándamelo, arroba así su Rudy.
1: Vámonos con música. Y sigan opinando los yaparatianos en Ya Párate.
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1: Seguimos aquí en Ya Párate. Está arroba sí soy Rudy con un dilema de alguien que está regalando su chamba. ¿Cuánto tiempo lleva trabajando sin varo?
2: ¿Cómo sin varo? No, pues sí le pagan, pero una baba, güey. Es la bronca.
1: ¿Cuánto tiempo?
2: Es la bronca. A ver, dice toda la cosa, prometo, ya llevo un buen de rato aquí. O sea, no especifica cuánto tiempo.
1: Ah,
2: pero okay. Dice ya un buen de rato aquí. Eso quiere decir que pueden ser de 3 días a 14 años.
1: Claro.
2: No lo sabemos.
1: Aquí tenemos opiniones, pero también experiencias de vida. Se conecta Mau Sorpresitas,
3: wow,
1: que lleva
3: wow,
1: meses
3: sabía.
1: Sin cobrar. Adelante, Mau.
3: Arroba Mau Sorpresitas.
4: Hola, ¿cómo estás, Rudy?
2: Hola, ¿qué onda, Mau?
4: ¿Qué onda?
2: ¿Qué dice o qué?
4: Pues nada, aquí yo creo que el dilema me quedó como anillo al dedo. Como
2: sí.
1: ¿Cuántos meses pidiendo un aumento?
4: Ya alrededor como de unos 3-4 mesecitos.
2: Pero sí. sin Yolanda.
3: Pero no, déjate tú el aumento, pidiendo más bien que te contraten el sueldo.
1: ¿Cómo? Es tu momento, se siente intimidado.
3: No, que te pregunta Rudy que si ya pediste el aumento. Aquí más bien es que te contraten y que te paguen.
4: Sí, claro. Bueno, ya hay por ahí negociaciones también, ¿eh?
1: O sea, estás en pláticas.
4: Ah. Sí.
2: ¿Y cuánto tiempo tienen las pláticas, compadre?
4: Que serán unos 5 meses.
2: Ah, no, estás frito, carnal. Esas pláticas ya... Sí, no. Hello, darkness, my old friend. Como dice la canción.
1: Solid Snake dice, arroba Solid Snake, es el caso Hugo Sánchez. Sí, el caso Hugo Sánchez de
2: Ándale.
1: Los cuervos, ¿eh?
2: Sí, es como el Smithers.
3: A ver, arroba Holiday Edgar, te pregunta a ti, Mau Sorpresitas, que sí, de verdad tienes la esperanza que va a pasar después de 5 meses.
4: Claro, pero por supuesto.
3: ¿Pero por qué?
4: Porque...
1: Confías en tus jefes.
4: Confío en los jefes,
1: claro.
4: Confío en estos procesos.
1: Sí va a suceder.
4: Sé lo que hago.
1: Sí va a suceder.
4: Y yo creo que es buen momento para poder negociar esa parte, ¿no? De a ver qué... Ya demostré qué puedo hacer.
1: Chamba está hablando.
4: Claro.
1: Chamba está hablando. Ana Seferino dice, el dilema lo mandó Mau Sorpresitas.
4: No.
1: Evidentemente, algo dicen por ahí que podría ser el Mau Sorpresitas.
4: No.
1: ¿Qué consejo le da a toda la gente? Arroba isra.jpg. Dice que sí ponga los puntos sobre las is.
4: Sí, ¿no? Ya.
1: Que se ponga en verdad una plática presente con el jefe, ¿no, mi Rudy?
2: Ahora, espérate, porque el vato claramente dice al final, no quiero que me chispen.
1: Uh-huh.
2: No quiere que lo corran.
1: Pues con delicadeza.
2: No, pues aparte si el vato sabe hacer muchas cosas, seguramente alguien lo va a contratar, hombre.
3: Eso que
2: no
3: ni qué.
2: Miedoso.
1: Arroba Rulgram dice, por favor, con límite de tiempo, o sea, que hagan una plática a un mes o a 2 meses.
3: Tengo una más, dice, arroba Areli Torres, que ya no te pongas la camiseta tanto, Mau.
4: Ya no.
1: No sean gachos.
2: Sí, no temas, claro, como sí, Judas que te mió.
4: No.
1: Judas no lo mió. Oye, Rudy, te mandamos un abrazo. ¿Qué solución le das tú? Rápido.
2: No, yo le digo, renuncia, compadre. Renuncia, güey, a ver, ya el tiempo dirá.
1: Ahí está, arroba sí soy Rudy, están los dilemas, mándenselos. Y también, pues, un abrazo y un abapacho radiofónico a Mau Sorpresitas, que se va a estar, pues, unos meses más en la misma situación.
3: Ay, no.
2: Seguramente.
3: No. Hay que unir fuerzas, Gabarramos.
1: Hay que unir fuerzas. Seguimos aquí en Ya Párate, los 40.
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1: Sí habrá home office. La presidenta Claudia Sheinbaum expidió un decreto en el marco de la inauguración del Mundial para instruir a la Administración Pública Federal a que, en la medida de lo posible, implemente modalidades de trabajo a distancia este 11 de junio en la Ciudad de México. Además, exhorta a todo el sector privado y social a adoptar estos mismos esquemas. 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Andrea Bocelli se sumará al concierto de la cuenta regresiva para el inicio del Mundial en la Ciudad de México este miércoles en el Auditorio Nacional, donde también estarán Los Ángeles Azules, Belinda y Elena Rose. Se trata de un evento que conectará de forma simultánea a la capital del país, Toronto y Los Ángeles. 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La CENTE anunció que continuará con sus movilizaciones tanto en la Ciudad de México como en Oaxaca. Hoy, en la capital del país, el magisterio realizará una marcha sobre Calzada de Tlalpan a la altura de Tasqueña y avanzará hacia el sur. 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La inflación disminuyó más de lo esperado en mayo y volvió al rango objetivo del Banco de México. Se ubicó en 3.94%. Lo que más subió fueron las papas, la vivienda, los mostradores de comida rápida, los restaurantes, las tortillerías y el gas LP. Soy Ivette Parga Ávila.
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2: La temperatura, 17 grados.
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22: 9.34.
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1: Nos conectamos hasta los 40, Guadalajara. Aquí en Yapárate estamos en vivo y llega la consentida, Claudia Chávez.
2: ¡Hello! ¡Muy buenos días!
1: ¿Cómo estás, Clau?
2: ¿Cómo están? Bien, muy bien, escuchándolos desde muy temprano. Y bueno, justo hace, ya creo como una hora, estaban hablando de sus negocios alternos, ¿no?
1: Ajá.
2: Entonces, sí. Me encantó.
1: ¿Tú tienes algún negocio?
2: No, cero. Pero ¿saben qué? Es que justo estaba viendo para la notita bonita del día de hoy, que luego, por ejemplo, en este caso Gabo, que era muy niño, pues era para tus cosas, ¿no? O simplemente por sentirte emprendedor, ¿cierto?
1: ¿Y sabías qué fue lo primero que me compré con el dinero?
2: ¿Qué?
1: Un estéreo. Imagínate. No,
2: oye, te fue bien.
1: No, pero y ahora trabajo en la radio y vivo de la radio.
2: Oh, o sea, qué
1: bonito. Mi primer cosa que yo quería comprarme era un estéreo chiquito así, que tenía qué su cassette, su radio y sus bocinitas.
3: Oye, desde pero ahí, igual ¿no? Desde ahí estaba marcada como el futuro.
2: ¿Cómo? Y el doblaje, ¿no? Desde
1: sí,
2: ahí a lo mejor te grababa.
1: Pero de chiquito jugaba a un programa de radio con mi hermana, de hecho.
2: Qué increíble, sí, qué bonito. Increíble.
1: Y ahora los cumpliendo sueños. El sueño. ¿Sí?
3: ¿Qué
1: sí,
3: tal, eh?
1: Viviendo el sueño, yaparatianos, gracias. Sí, sí,
3: de
1: sí,
3: emprendedor a
2: Oigan,
3: soñador.
2: Y cuando pues estamos intentando vender cosas, a veces cuando tienes una situación complicada, es más difícil, ¿no?
1: Claro.
2: Que una emergencia familiar, por ejemplo, cuando alguien está enfermo, cuando tienes a alguien en el hospital. Ustedes saben, y más en México, bueno, y en el mundo entero, ¿no? Los gastos son altísimos, altísimos.
1: Sí.
2: Les voy a contar la historia de un papá y su hijo. Su hijo estaba en el hospital en una provincia de Argentina. Ellos son de Argentina, ¿no? Entonces los gastos cada vez eran más elevados. Ya se habían agotado todos sus ahorros, todo lo que había que pedí prestado acá. Y son, bueno, ok. Entonces, ¿por qué no rifamos el auto que tenemos? Y era un auto pequeñito de 1999, un auto usado, un auto ya muy viejito, ¿no?
1: Sí.
2: Lo rifan entre los vecinos, los conocidos. Les va súper bien en la rifa, pero para sorpresa de todos, y este le da el toque bonito, el ganador se entera y dice, ok, soy el ganador, pero te regreso el auto. Yo no quiero el auto. Sí, sí.
1: O detallazo, ¿eh?
2: No.
1: Se tocó el corazón, evidentemente, ¿no?
2: Se tocó el corazón, dice. Te regreso el auto, dice, con la condición, una, que te lo quedes si es que lo necesitas para ir a la otra provincia o que lo vuelvas a rifar para que consigas todavía
3: más, o sea, el doble.
2: Más dinero que necesitas porque la enfermedad era muy larga, ¿no? Entonces, creo que, no sé si ustedes lo hubieran hecho. A ver, pónganse en su lugar. Unos dicen, guau, pues ya me gané un coche.
1: Mira, después de cómo me pusieron ayer, porque hablé y todo el mundo me empezó a escribir de que
2: ¿verdad?
1: No. Eso, por eso estamos como estamos, bueno, me empezaron a escribir desde mañana.
3: Pero a ver, sé honesto.
1: Por eso, me toco el corazón, yo hubiera hecho lo mismo. ¿Por qué? Una rifa, ¿qué gastas? 100 pesitos, 200
2: Nada,
1: pesos.
2: Exacto.
1: Se juntan,
2: exacto,
1: es como una tanda, ¿no?
2: Exacto.
1: Ajá, y entonces dices,
2: sí,
1: ya me lo gané, está bien, pero lo necesitas más tú que yo.
3: 100%.
2: Gabo, muy bien.
3: Aprendió,
2: Gabo.
3: Clau, ya aprendió.
2: Sí.
3: Aprendió a la mala.
1: Sí, pero está bonito porque dices, te voy a dar de lo que ya gané, está bien, te lo regreso. Y qué padre eso de volver a hacer otra rifa, ¿no? Y es
3: Totalmente.
1: Más fácil decir, ¿no? Vamos a hacer otra rondita de rifa.
3: A ver, siendo honestos, o sea, pues sí, es un coche, ¿no? O sea, te ganaste un coche,
2: sí,
3: ¿qué
2: claro.
3: probabilidad hay? Porque creo que la mayoría estamos en las mismas cuando entramos una rifa. Siempre
1: sí.
3: escuchan el, de verdad, yo nunca me gano nada.
1: Sí.
3: ¿No? Entonces el día que te toca y que te toca además, o sea, premio chonchón, o sea, en el caso de esta persona que es un auto.
2: De un auto.
3: Pues claro, obviamente eres humano, obviamente la dudas, obviamente dices, híjole, pero es que si yo vendo este coche hasta podría enganchar para uno mejor. Claro, hay muchas ideas que pueden estar volando en tu cabeza. Ahora, que si yo sí creo como en las buenas acciones que haces se te regresan al triple de alguna manera.
2: Por supuesto. ¿Sabes qué? Y lo bonito es platicarlas, ¿no? Porque a lo mejor tú dices, ay, no, yo ni conocía a ese niño, a esa persona o a esa familia, pero sí, sí te queda, mígate, como a Gabo le quedó una enseñanza muy linda.
1: No,
2: Gabo es el más tipazo del mundo.
1: No, los yaparatianos
2: ayer
1: me
2: dijo,
1: escribieron así fuerte.
2: Claro que no.
1: Ahora sí sentí el furor de la banda yaparatiana.
3: Le estamos ablandando el corazón.
1: Poco a poco. No.

0: Oigan, ¿saben? Pero creo que a todos nos ha tocado, a mí en mil ocasiones, que oye, es que fulanito está en el hospital, o el mismo enfermo, o sea, eso sí está más fuerte, el mismo enfermo me ha dicho, Clau, me da muchísima pena, pero mira, estoy rifando, quieres apoyarme, mis gastos se elevaron, sí. Wow. O sea, cuando llegues a algo así, es que de verdad estás en una situación claro. muy complicada, y luego el ego no nos permite pedir ayuda, ¿no? Pero cuando alguien ya en esa situación te pide ayuda, pues tratar de ayudarlo si es que está en tus manos,
1: y ser empáticos, ¿no? Ser empáticos, verlo como un gran ejemplo para poderlo replicar en lo que te toca a ti.
0: Sí,
1: ¿no?
0: Sí.
1: Ay, qué bonito. Me encantó la notita bonita.
0: Oigan, ¿saben qué? Es que yo ya la semana les mando como los temas, pero al aire, voy a comprometer al aire al productor, como Gabo hace ratito lo hizo con Siddhartha.
1: ¿Qué vas a comprometer?
0: Los felicito. No, ¿saben qué? Es que hay algo que pasó en México. Es un audio, pero el audio dura 2 minutos. No sé si el productor mañana me permita hacerlo.
1: Sí, dice que sí. Está moviendo la cabeza y dijo que sí.
2: Mañanita, el productor dice audio. Que, por favor, perfecto. Te sientas con toda la confianza de hacerlo, que es tu programa. Es tu programa, mi Clau.
0: Perfecto, perfecto. Me encanta. ¿Sabes?
1: Mañana va a haber audio de 2 minutos.
0: Tiene Exacto. que ver de una hermana que decide casarse o irse con su novio, ¿no? Irse de casa. Pero ahí les Ay. Voy a dejar. Ahí se los voy a dejar. Y entonces vamos a ver el audio de mañana. Nos va a partir el corazón a todos. Te Toma. Lo juro, pero súper bonito.
1: Estén
0: es
1: atentos.
0: Una notita bonita.
1: Notita sí, bonita. Sí, sí. @ Claudia Chávez FM. Denle follow, por favor. Muy Está bien. Desde los 40 de Guadalajara. Gracias, Clau.
2: Abrazo.
0: Gracias a ustedes. Los queremos.
1: Chao. Vamos con más música. Mi Lion, súbele. Estamos en vivo en Ya Párate.

0: hora de despedirnos, Nashla.
1: ¿Ya?
0: Nos vamos.
1: ¿Rápido?
0: Nos fuimos de este martes. Para nosotros terminó el martes, para muchos está empezando penitas, así que les deseamos un gran martes.
1: Oye, bueno, gracias por lo de para nosotros terminó. No, mi Gabo, hay muchos pendientes.
0: Bueno, para algunos muchos. Chaparatianos seguramente están llegando a su casa o están llegando a la chamba donde realmente disfrutan y dicen, apenas voy a empezar a echar la cábula aquí en la oficina.
1: Está bien, pero soy se godín. Despertaron más tarde, ¿eh? Eso que ni qué.
0: Bueno, oiga, mañana miércoles vamos a tener boletos para Saint Malik. Sábado 20 de junio en el Estadio GNP Seguros y boletos para el Tri de México. La banda de rock, obvio.
1: Sí.
0: No vayas a pensar que te voy a llevar al estadio. El Tri de México, sábado 25 de julio, Palacio de los Deportes.
1: ¿No era el estadio?
0: No, fíjate que no, todavía no conseguimos algo vara.
1: Se me iluminaron los ojos.
0: No, los precios que me están llegando para ver al otro Tri están llegando, pero así del doble ya.
1: La verdad creí que me estabas dando la sorpresa porque te lo he pedido como en cortes comerciales.
0: No va a suceder.
1: Pero bueno, obviamente también está súper chido. Mañana marquen en el Turbolengua.
0: Oigan, también les recomendamos el Club de los Ex Mañanita, que se pone sabroso porque nos gusta apapacharlos y escucharlos, ¿no? Escuchar su momento, que se desahoguen con nosotros.
1: Ya dilo, es una terapia gratuita en la que te vamos a aconsejar qué hacer con tu vida. No, y por supuesto, mandar a donde ya sabes a tu ex, de lo que sea.
0: Martes 9 de junio, por favor, prepárense porque es la mera semana, que pues a ver, va a haber paros, va a haber lugares llenos, el estadio, así que por favor estén prevenidos.
1: ¡Qué chido! Favor. Oye, yo sí estoy emocionada.
0: ¡Nos vamos
1: a las licuachelas!
0: Lion en los controles, el buen arroba Leoncio Cósmico, John Socarías dirigiendo el streaming, Mau Sorpresitas, Rulo Berea en la producción, Nashla.
1: Yeah, ya paratearlos, ya lo saben, a pesar de su forma de ser, los quiero, los amo. Venga, vamos a darle, esta semana es de chocolate. Yo se los dije desde ayer.
0: Aquí Gabo Ramos.
1: Yo se los dije desde ayer.
0: Hasta mañana. Esto fue Ya Párate. Chau.
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1: 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La temperatura, 17 grados.
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0: días, si estás escuchando estas voces angelicales tocadas por el sereno, diría mi querida Magua Romero.
1: Es que ya comenzó. Estoy tocada por el sereno. Tuyo.
0: Tuyo, sereno. Pues yo no lo provoqué. Estás escuchando el brunch de los 40. Ya llegamos, ya estamos aquí, tus chicas favoritas. Magua Romero, buenos días.
1: Hola, con mocos en la nariz. Hola, como Carlitos, pero estamos aquí.
0: Arriba Pop Music.
2: Oliwi, yo ya recuperada casi que al 100% después de dos semanas bien fuertes, pero
0: aunque
2: bien,
0: te quieren culpar de nuestro.
2: Sí, me quería culpar ayer, ¿qué tal?
0: Y yo, o sea, Riva lleva tres semanas bien.
1: Es que sabe, a mí me dijo, no, en serio, fuera de relajo, o sea, cuando el COVID, cuando toda infección, de verdad, esto sí es cuando todo, no, sí, 7 días que se te incuba y que todo eso. Pero no te estoy echando la culpa, güey. Relájate, no mames. No.
0: Cálmense las dos, sí. Yo soy Gaby Cam, por si se lo pregunta.
1: Así. ¿Quién es la otra? Gaby Cam, adelante.
0: Y la güera esa que habla también. Ajá,
1: y la de la otra voz, ¿quién es?
0: Ya comenzó el brunch de los 40 y como casi cada día, hoy tenemos temas polémicos para tratar en esta mesa, su mesa de confianza. Esto es un a calzón quitado. Momento Suéltalo. De bajarnos los calzones. De dejar que el resorte descanse, ¿no? Que ya aprieta para afuera.
2: Ay, sí.
1: O no, que no, ya no. Está dando lo último. No
0: o el calzón balanceado, lo que cada quien prefiera. Ya,
1: aflojado, suelto.
0: Para hablar sobre cómo sobrevivir a la friend zone.
2: Y hace frío.
0: Hace frío en la friend zone, ¿eh?
3: Tal cual.
1: A ver, pues yo creo, a ver, cómo sobrevivir, cómo salir o cómo mandar son cosas bien distintas. O sea, yo creo que, a ver, si no quieres con esa persona, sí valdría la pena que se lo digas en cortito. Sí. O que no lo trates.
0: Polémica,
1: que no lo trates o no la trates con ojitos de puede que haya una chance. No,
2: no desesperes. No,
0: pero aquí un ojo. O sea, yo siempre lo he dicho, es mi regla de vida. Si a ti la otra persona no te dice, estoy saliendo contigo porque me gusta, no es tu problema hasta que te lo digan. No,
2: eso
0: es
2: sí
0: es cierto.
2: Si asume,
1: eso sí.
2: También está muy mal,
0: a ver,
2: pero bueno.
0: Claro, si te invita a comer y es evidente que es una cita, pues ahí sí depende de ti. Pero sí. Si tú tienes una amistad con alguien y de pronto ese alguien tiene otras intenciones.
1: Ay, a mí me
0: no
1: pasó y se
0: diga,
1: confundió.
0: Eso es horrible. No es tu problema.
2: Sí, exacto. Y más cuando se dejan claro que no, aquí no va a pasar nada. O sea, si ya se le dejó en claro y se le dijo 1, 2, 3 veces y la persona sigue intentando ahí, no, pues chao y con adiós. Pero sí, la friendzone es una situación en la que una persona siente este interés romántico por alguien, pues que ya dejó muy en claro que a lo mejor solo desea una amistad. Así que, ¿cuál es la primera, digamos que, tip, hack, recomendación brochera para sobrevivir a la friendzone? Aceptar la realidad.
1: Pues sí.
2: Date cuenta, amiga, amigo,
1: pues sí.
2: Amigue.
1: Así pues ya es. Que queda.
2: Ya queda. Que queda. Ya no queda.
1: Ya queda. Nada queda.
0: Nuestro amor nunca existió.
2: Nunca existió.
1: Es que sí es fea.
0: Miren, la verdad es que sí. O sea, tú tienes que asumir que no vas a cambiar a la otra persona. Uh-huh. Tienes que asumir que, pues sí, o sea, que ya puedes dejar de esperar, ¿no? Que no es como que tú vayas a tener una varita mágica para que la otra persona se sienta así. Y aceptar la situación no es rendirse. Más bien es como invertir tus energías en ti mismo y no en algo que no va a funcionar, ¿no?
2: Exacto.
1: Sí, pero imagínate, ¿no? Que tú, o sea, estás actuando de la manera más natural y la otra persona ya está tomando como otras alitas, otros aires que dice, ay, es que me habla súper bonito. Güey, así le habla a todos, a todas.
2: Exacto.
1: Güey,
2: no confundas ser gentil con coquetería.
1: Claro. A ver, pues sí, dar el espacio si es necesario. Es decir, darle un cortón a esa amistad que pues tú considerabas amistad, pero la otra parte te veía con esa gran posibilidad de que pues ahí podía haber algo, ¿no?
2: Sí.
1: Un amorillo, algo, un fajecillo.
2: Además que siempre se guarda la esperanza de no, pero yo sé que algún día se va a
1: algún
2: levantar.
1: Algún día, claro.
2: Ojos de amor.
1: No, hombre, eso no pasa.
2: No,
0: y hasta cuando te obligas a ti mismo a hacerlo, no pasa. O sea, yo les voy a contar algo. En la prepa había una persona, un personaje que así, ¿no? Intentaba durísimo. Entonces un día dije, bueno, va, te voy a darle la oportunidad. No aguanté ni 24 horas saliendo con él antes de rectificar que no me gustaba. O sea, que no, yo no iba a poder cambiar por mucho que él quisiera verme con otros ojos.
1: Es que aparte la química no miente, hermana.
2: Exacto.
1: No.
2: Y eso se sabe y se siente, o sea, olvídate. Entonces sí, primer paso, aceptar la realidad y aceptar la situación, pues no significa rendirse, sino pues reconocer que no se puede tener control sobre los sentimientos de otra persona. Es como cuando el genio le dijo a Aladín como, sí, tienes 3 deseos, pero no puedes traer a nadie de la muerte, no puedes hacer que nadie se enamore de ti.
1: Ay, no, pues así que chiste, ¿eh?
2: Así que chiste. Pero sí, o sea, las reglas están claras y eso es en la vida y en el amor. Pero bueno, ¿qué otro hack tenemos?
1: Una hacks para el amor.
0: No, pues a ver.
2: Para borrarte el recuerdo hacia amargo.
1: Para borrarte bien así. Échale harto a hacks.
0: Importante no tomártelo personal. Mira, ¿no? O sea, que tú no le gustes no quiere decir que no le gustes a nadie o que hay algo malo contigo. Hay gente que no. A ver, imagínate que te gustara todo el mundo que te cae bien o que tú le gustaras a todo el mundo que te caes, que le caes bien. O sea,
1: ay, a mí me pasó. Yo sí pensé que.
0: Cálmate.
1: Yo sí pensé que era, ¿verdad? Yo sí pensé que era amistad y ya cuando empezó a transformarse. Y porque pensó que había una chance conmigo y yo así de... ¿cómo? Explícame más.
2: Ajá, pero lo peor era que se ponía medio... O sea, había enojos por cosas que nada que ver.
1: Ajá, exacto. O sea, un reclamo que ¡ay, deja!
2: Y lo tomaba personal. Es que ahí está el caso típico de una persona que sí lo tomó personal.
1: Pero muy personal.
0: Hija, yo no dije, es que mejor tengas algo malo. O hijo, no es eso. Sí, o sea, simplemente no le gustas a la otra persona.
2: Exacto. She's not that into you.
1: Exactly.
0: Ahora,
1: exactly.
0: También uno tiene... A ver, esa parte creo que se nos olvida un montón. ¿Cuál? Si tú ya sabes que estás en la friend zone, lugar frío y desolado, es tu decisión si quieres permanecer en la vida de una persona o no, ¿sabes? Sí. O sea, tú eres quien va a decidir. No, porque es el creer que la otra persona lo va a hacer por ti tampoco es verdad.
1: ¿Sabes? Estoy completamente de acuerdo.
0: Sí, o sea, tú ya sabes las cosas. Tú decides si te quedas en esa vida o mejor te vas para que no te hagan daño.
1: Exactly. Exactly. Exactly, Wara, exactly.
2: Me encanta que abramos nuestro martes con este súper tema. Así que cuéntanos, querido Broncher. ¿Tú has estado en la friendzone? ¿Estás en este momento en la friendzone? Repórtate, cuéntanos tu historia en el 5551-668-101. Ahí te escuchamos y mandas notas de voz. O si quieres marcarnos, nosotros felices de que nos cuentes tu triste o bonita historia en este frío lugar que es la friendzone. Pero bueno, empecemos entonces de una vez el programa. Vámonos con música. Que se vienen 3 horas de pura diversión. Ya lo sabes aquí, tus chicas del brunch de los 40. Ya volvemos con más.
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4: La temperatura, 18 grados.
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2: Estás escuchando el brunch de los 40 y ya está aquí, ya llegó con nosotras una de nuestras especialistas favoritas porque ella nos viene a mover la vida y el espíritu. Terapeuta, cantante, productora, Janet Chao está de nuevo con nosotros en el brunch.
3: Aquí ando.
2: Aquí estamos. Me encanta eso. Bienvenida de regreso, como siempre. Información que cura, información que sana, información que desahoga también. ¿De
3: Exactamente. Muy contenta de estar aquí con ustedes. Hola, público. Y hoy con un temazo, ¿eh?
2: Ajá, sí, me gusta eso porque el caos siempre es una palabra que ha tenido una connotación muy negativa.
3: Exactamente.
2: Pero tú, esta sección se va a llamar Bendito Caos.
3: Bendito Caos. ¿Sabes qué? Quise hablar de Bendito Caos porque escucho mucha gente quejándose de todos los cambios que ahorita hay en sus vidas. Mucha gente enfermándose, gente que ha tenido personas que murieron o que están en proceso de... O sea, como que veo mucho caos. Y quería hablar de esto porque el universo es caótico, ¿sabes?
2: Sí.
3: Pero tenemos esta mentalidad infantil de creer que si nuestra vida tiene caos, entonces nosotros estamos haciendo algo malo. Uh-huh. O nos está castigando Dios, o estamos... Eso.
2: Sí, estamos pagando el karma de algo que hicimos.
3: Bueno, es que eso sí no lo quise decir, porque eso sí tiene algo de razón, pero ahorita voy a llegar a eso.
2: Ok.
3: Lo que pasa es que es muy diferente ver el caos como una bendición y ponerle, o sea, como que reencuadrarlo en tu cabeza como una bendición, a verlo desde un lugar de víctima, como es algo que te está pasando y que tú no te mereces.
2: Sí, el por qué me pasa todo a mí, el pero por qué esto ahora a mí, porque siempre eso es muy común y lo escucho bastante.
3: Exactamente. Y entonces justo pasa esto que dices, ¿no? El saber que el caos en realidad... Bueno, primero que nada saber que en el caos y en el dolor crecemos. El que niegue eso está muy equivocado.
2: Uy, es cierto, las lecciones más duras vienen de esos momentos difíciles.
3: Por supuesto,
2: de la vida.
3: Pero fíjate, ¿cuándo viene esa lección bonita? No cuando estás en medio del caos, sino cuando logras pasar ese tránsito y entonces volteas atrás y dices, en realidad aprendí cosas, en realidad me fue bien, en realidad estuvo bueno que se fuera esta persona de mi vida, en realidad cuando me corrieron del trabajo estuvo increíble porque me abrió las puertas para algo más. Sí. Pero entonces, ¿qué necesitas? Necesitas tiempo para darte cuenta de que lo que te está pasando en realidad es una bendición, disfrazada aparentemente de caos, ¿no?
2: Claro, porque en ese momento tú estás es como dentro tratando de solucionarlo, pero ya después con perspectiva te das cuenta que todo fue por algo.
3: Exacto, o no estás tratando de solucionarlo, estás quejándote, sí. Diciendo que por qué te pasan las cosas a ti, y en realidad es cuando tú le puedes dar ese giro a tu vida y decir, a ver, ¿por qué está este caos en mi vida? ¿Para qué está este caos en mi vida? Generalmente, si eres muy honesto contigo y dejas que pase el tiempo, te vas a dar cuenta que en esos tiempos de mucho caos, de mucho estrés, aprendiste las grandes lecciones de tu vida.
2: Sí.
3: Pero ¿qué es lo que hace el cambio? Lo que hace el cambio es que tú te habilites para ver las bendiciones que hay en el caos, ¿no?
2: Sí, sí, sí.
3: Entonces, creo que el gran reto, y es muy importante que observemos que es un deseo infantil absurdo, que nuestra vida esté siempre bien. Si tu vida está siempre bien, mis maestros cabalistas siempre decían que si tu vida está siempre bien, te preocupes. Porque entonces no estás aprendiendo nada.
2: Claro, o sea, estás estancado.
3: Estás estancado. O sea, incluso si tú dices, ay, me está yendo increíble en la chamba, estoy súper bien con mi pareja, me siento bien, no estoy enferma de nada. Qué bueno, o sea, es un momento, gózalo, ¿no?
2: Sí.
3: Pero pregúntate también, ¿a qué veniste? Porque todos venimos a aprender cosas a la vida, ¿no? Y las vas a aprender generalmente en el caos y en el dolor, convirtiéndolo en bendiciones, ¿no? Entonces, hay una cosa que me parece súper relevante, súper, súper relevante para poder hacer este cambio de ver el caos como víctima o verlo como una oportunidad para crecer. Y es que hay que aprender a perder.
2: Eso es muy difícil porque nos enseñan siempre a ganar y es como perder es fracasar. O sea, estás haciéndolo mal. Entonces, ¿cómo podemos cambiar también esa mentalidad?
3: Bueno, es que aquí viene, aquí voy a agarrar esto que dijiste al inicio del karma. Nosotros no podemos ver la película completa. Uh-huh. Tú estás viviendo estos 70, 80, 90 años de tu vida y tú no sabes. Digo, puede ser que creas en esto o que no creas en esto, pero quiero decirte que si no crees en otras vidas, igual puedes no creer en la ley de gravedad y aventarte de un tercer piso y te vas a matar aunque no creas en la ley de gravedad, ¿no? Las cosas son como son. Entonces, tú no ves la película completa y tú no sabes que lo que está viniendo de caos a tu vida en realidad es una bendición, porque ¿qué crees? Tienes cosas que pagar de otras vidas. Y lo mejor que te puede pasar es quitarte eso de encima, porque si no te quitas eso de encima, entonces no te puedes poner en una modalidad más creativa y a generar cosas más positivas en tu vida, porque tienes una deuda. Es como tener una deuda con el banco. No te puedes ir a comprar una casa nueva si tú debes 5 millones de pesos al banco. Primero tienes que pagar tu deuda y entonces después puedes crecer, ¿no? En otra dirección. Lo mismo pasa en nuestra vida.
2: ¿Estamos saldando deudas de vidas pasadas?
3: Seguramente sí. Lo que pasa es que no puedes ver la película completa. Y entonces, cuando tú verdaderamente te haces responsable, que lo he dicho consistentemente en todas nuestras sesiones, cuando tú te haces responsable y dices, esto que estoy viviendo es perfecto para mí. Cada cosa que hay en mi vida es perfecta porque yo la necesito. Esto que está en mi vida está creando circunstancias que ahorita puede ser que no vea, pero que si transformo y pasa el tiempo y volteo hacia atrás, me voy a dar cuenta que esto me transformó. Yo necesitaba vivir esto. Y entonces ahí es cuando entra el concepto de entender la importancia de aprender a perder. Hay veces que tú necesitabas como alma perder. Necesitabas perder, necesitabas que te robaran, necesitabas que perder tu herencia, necesitabas perder muchísimo dinero, necesitabas que te pusieran el cuerno, pero no, decimos no. ¿Cómo? Yo no quiero perder. No, es que tú no sabes que a lo mejor en otra vida tú fuiste la que robó, tú fuiste la que puso el cuerno y debes eso. Y lo mejor que le puede pasar a tu alma en este momento es transitar eso, pero verlo auspiciosamente, abrazarlo y aprender a perder, porque en no querer perder, pierdes más.
2: Quiero decirte, querida Janet, que está muy interesante lo que nos estás diciendo sobre lo de abrazar el caos, que sea bendito caos, pero es muy difícil porque esta experiencia humana nos enseña también a ser muy aferrados.
3: Pues totalmente.
2: Aferrados con lo bueno, incluso con lo malo, a entrar en esos esquemas de victimización. ¿Cómo podemos, o existe algún ejercicio, algo que tú nos puedas ayudar o recomendar para empezar a tener esa conciencia de que podemos perder y está bien perder?
3: Bueno, es que es eso, es un cambio de conciencia, es un cambio de chip. Es sencillamente decir, a ver, yo no soy víctima de nada en mi vida. Lo que tengo en mi vida está perfectamente creado por mi alma en otro momento y en otro espacio. Y lo que tengo frente a mí son cosas que yo he creado. Lo he dicho en otros momentos también aquí. Lo que no está viniendo a tu vida es que no lo estás llamando. Entonces, hoy lo que tienes en tu vida es que ya lo llamaste en otro tiempo y en otro espacio. ¿Qué quieres crear para otro momento de tu vida? Lo que estás pensando hoy está creando tu realidad de tu próxima semana. Así es que ya te digo, ¿en qué estás pensando? ¿Estás pensando en carencia? Te aseguro, te puedo decir cómo va a ser tu próxima semana. Va a ser carente, va a ser de pérdida, va a ser de dolor. Tienes que empezarte a hacer cargo de tu manera de pensar, de tu manera de reaccionar a lo que de cualquier manera te va a pasar. Y entonces empiezas a, desde la aceptación, a cambiar. ¿Y cómo sabes que te estás sanando? Sabes que te estás sanando cuando empiezas a no reaccionar de la misma manera al dolor. Cuando empiezas a sentir algo que ya está sanado. O sea, algo que estás viviendo en tu vida, ¿no? Si tú te aferras a, no, pero ¿por qué? No quiero perder. Esta persona me hizo daño y merece pagar. La única que está sufriendo eres tú.
2: Sí, estás aferrada a algo.
3: Sin embargo, cuando pasa el tiempo, esto que platicamos, y entonces de repente dices, ay, como que ya pasó, ¿no? Y volteas y dices, qué increíble que se fue esta persona porque me trajo esta amplitud, porque ahora conocí a esta otra persona, porque ahora me siento libre, feliz. Esas son ganancias tuyas que te vas a llevar a donde sea. Y ahí, algo que ya está sanado, que ya no tiene más emociones. O si tiene emociones, son emociones de aprendizaje, son emociones de liberación, de agradecimiento, de aceptación. Si tú te das cuenta que más tiempo de tu vida estás en esas emociones, es que estás sanando. Si tú te estás dando cuenta que vives circunstancias una y otra vez, pero que esas circunstancias ya no te están enfermando físicamente tu cuerpo, que ya no te...
2: Es que eso, quiero que nos detengamos ahí, porque todo lo que tú piensas o sientes también tiene una injerencia física.
3: Por supuesto. ¿Cuántas veces te has aferrado, y te pasa a ti, me ha pasado a mí, cuántas veces estás aferrado a algo que no quieres perder, que no quieres aceptar, que te fregaron la vida, que te dejaron, que te robaron, que te... Bueno, iba a decir que te violaron, son cosas muy fuertes, pero nos pasa, o sea, el caos nos pasa, pero el caos está aquí para enseñarnos y para ayudarnos a crecer. Y entonces, cualquier persona que nos esté escuchando, pónganse a pensar cuando estaban en medio del caos y no querían soltar su aferre a, no, pero es que yo tengo la razón, de ahí no saliste nunca. ¿Cuándo saliste? Cuando soltaste y entonces empezaste a trabajarte y empezaste a darte cuenta que en realidad, si soltabas, si te movías de lugar, la primera que estaba mejor eras tú. Es una cosa que te conviene a ti. No hay fórmulas mágicas, no hay fórmulas rápidas. ¿Qué te conviene? O sea, ¿te conviene seguir en ese lugar donde te vas a enfermar? Si sigues aferrada, por eso digo que cuando no aprendes a perder, pierdes más. Porque no solamente pierdes el dinero que te robaron. Hay gente que puede estar enojada 20 años.
2: ¡Ay, sí!
3: ¿Tú crees que eso no va a generar un cáncer? O sea, ¿estás dispuesto a perder tu vida además por ese enojo de hace 20 años? ¿Estás dispuesto a perderte a ti por tener la razón? Por eso luego le digo a mis pacientes, ¿tú quieres ser feliz o quieres tener la razón? Esa es la clave.
2: Qué buena pregunta que nos vamos a hacer en momentos de caos. También pasa una cosa, y siento que no es fácil como llegar a este momento de conciencia, porque el dolor paraliza y el dolor estanca y el dolor hace que tú te quieras quedar en esos mismos esquemas de victimización, en esos mismos esquemas de pues obviamente de temor. O sea, el miedo y el dolor paralizan.
3: Bueno, ciertamente paralizan, pero te voy a decir una cosa. A nadie nos gusta quedarnos en un lugar donde está doliendo. Todo el mundo trata de evadir el dolor, ¿no? Y justo otra técnica terapéutica es quédate a vivir el dolor, pero con conciencia. O sea, las emociones no duran más de 90 segundos.
2: Ah, mira.
3: Si algo dura en ti más de 90 segundos es que ya es tu cabeza, ya no es una emoción. Estás dándole, ¿no? Entonces, quédate a sentir. Se vale llorar, se vale decir, chale, sí, sí perdí. Sí me tocó a mí ser la cuerneada. Sí me tocó ser a mí la dejada. Sí me tocó ser la que perdió su dinero. Sí me tocó ser la robada. Ya, next. Me conviene estar diciéndome todos los días, soy la dejada, soy la abandonada. ¿A quién vas a fregar en tu vida? Pues a ti misma, ¿no? Entonces, empieza a pensar, ¿qué me conviene a mí? Transita tu dolor, llóralo. Pero luego, la clave para saber que estás haciendo mejor las cosas es que te des cuenta que la meta terapéutica es que puedas volver a pasar por los retos de tu vida quedándote menos tiempo en el dolor. ¿Sabes? A lo mejor antes rumiabas una semana entera, me hicieron, no sé qué. Y la próxima vez que te pase lo mismo vas a estar 4 días. Y la próxima vez 2 días. Hasta que un día te das cuenta que tú tienes el control. Y entonces tú dices, quiero ser feliz o quiero tener la razón. La verdad es que yo elijo todas las veces ser feliz. Y ser feliz es aprender a bendecir el caos, aceptarlo, abrazarlo y aprender a perder.
2: Qué bonito verle a la cara al caos y decir, ok, acá estamos juntos en esto.
3: Exacto.
2: Vamos a seguir adelante. Vas a pasar, pero yo voy a seguir.
3: Exactamente.
2: Qué hermoso. Qué grandes enseñanzas, Janet. Chao. Muchísimas gracias.
3: Gracias. Un beso grande para todos.
2: Te queremos muchísimo. Gracias, gracias, gracias por estar en el brunch. Nosotros nos vamos con música, pero ya regresamos con más en nuestro hermoso programa.
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2: La temperatura... 18 grados.
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1: I feel good. Ta-na-na-na-na-na. We feel good el día de hoy, de ultra verdad.
2: Good, ultra good.
1: Ultra good, o sea, por motivos que luego se enterarán, acaba de pasar una entrevista aquí en el brunch de los 40 que luego compartiremos con ustedes, que va a ser muy emocionante, pero...
2: El sueño, hermana.
1: El sueño, cumplimos un sueño, solo los dejaremos así, pero en Stay Feel Good y ya a puertas del mundial, del torneo de fútbol, de balompié más importante del mundo... Pues necesitamos todos los que a lo mejor no son tan cercanos al fútbol, pues una guía para sobrevivir al mundial.
2: Totalmente. El primer consejo para sobrevivir al mundial es no salga de casa, como dirían. Como nos decían en la pandemia, no salga de casa. Híjole, la verdad es que hoy sí sufrimos un poquito llegando a las instalaciones de Radiópolis, pero bueno, ¿qué tienes que saber para no ser el villamelón o el mexicano de ocasión, ¿no? Que no, si yo siempre he visto el fútbol. Bueno, tu primer consejo es saber que el mundial, por si vivías debajo de una piedra, sucede cada 4 años.
1: O sea, así es.
2: No vayas a preguntar, ahora, ¿y quién ganó el año pasado o qué? Porque pues no, o sea, la última Copa del Mundo se jugó en 2022 y el campeón fue Argentina, por si ocupas. Fue un momento muy emocionante porque Messi estaba jugando, entonces pues no sabíamos si ya se iba a retirar o no. Regresa esta Copa del Mundo. Pero pues bueno, cada 4 años,
1: cada
2: no
1: cuatro
2: es cada
1: años.
2: Año.
1: Sí, no. Y la final del Mundial pasado estuvo espectacular, fue de infarto, o sea, hubo de todo. No se sabía quién iba a ganar al final, pero bueno, Argentina fue el campeón. Segundo tip para sobrevivir al Mundial. Checa la pantalla rápido, o sea, nunca llegues a una reunión o con los amigos o en la oficina a preguntar, ay, ¿quién juega? No, mira siempre en la esquina superior de la tele, fíjate en las abreviaturas de los países, en las banderas, en el marcador y pues también más o menos el minuto exacto del partido para saber en dónde van. Recuerda que son 90 minutos, son dos tiempos de 45 minutos, se toman un intermedio, ahora ya digamos que por disposición de la FIFA va a haber show de medio tiempo en algunos partidos, entonces también para que... Para que lo sepas y eso no te agarre en curva.
2: Exactamente. Otra cosa importante, si es que le sirve el tip que me lo acaba de pasar mi esposo, hay como una aplicación que creo que te tienen que mandar que agrega todos los partidos a tu agenda del teléfono. Entonces tú ya puedes saber quién juega a qué hora y, ahorita cuál está. México contra Corea. Bueno, otra cosa importante, ojo con el outfit, o sea... No me salgas con tu playera del Cruz Azul, por muy campeón que seas, ¿no?
1: No la Cruz Azulé, por
2: De los
1: favor.
2: Pumas que la Cruz Azulearon este año, del América mucho menos, porque ese color no se le ve bien a nadie, aunque le vayas al América. Ponte la de México, o sea, literal, así como cuando uno va a la fiesta de la

0: fiestas patrias en septiembre, ¿no?
1: Sí, que uno verde, blanco y rojo.
0: Verde, blanco y rojo, te pintas su banderita en la cara, sí, o un detallito, lo que sea. Ya con eso, mira, con eso ya estás del otro lado. Puedes usar unos jeans, unos tenis, un chongo, pero eso sí, tu playera verde, algo de México. Que sí, se note, que se note la mexicanidad, más porque vamos a estar rodeados en este mundial por extranjeros. ¿Por qué? Pues es aquí, por si no te habías enterado.
1: Es así. Así que ya lo saben, detallitos de México, verde, blanco, rojo, está bien importante. También pueden seguir a nuestra experta en moda, Cintia Jiménez, que la semana pasada estuvo contándonos cómo podemos, digamos, que tener diferentes outfits con la playera para no vernos, digamos, que como siempre. No, ya saben, Cintia Jiménez, nuestra experta en moda. Otra cosa, el diccionario futbolero es bien importante, o sea, las palabras clave. Por ejemplo, enganche. El enganche es cuando el jugador recupera el balón y se lo lleva a los delanteros. Piénsalo como la persona del súper que te ayuda a guardar tus compras y te las acerca al carrito. Entonces ya uno va, digamos que, haciendo un símil con la vida real. También el carrilero. ¿Sabes quién es el carrilero?
0: No.
1: Bueno, es el que corre arriba, abajo por los extremos de la cancha, ataca y defiende sin parar, para que sepas.
0: Ok. ¿Aprendiste algo nuevo? Y por cierto, no es defensa y ofensa. Es defensa y delantero.
1: La delantera, claro que sí.
0: Por si tenían esa duda. Ahora, un concepto que me ha costado un...
1: El más difícil
0: un resto entender es el fuera de lugar.
1: Ay, sí.
0: Entonces, a ver, ahí te va la explicación por si tú, como nosotras... No, sí, fuera de lugar y no tienes idea.
1: Sí.
0: Imagínate que estás en la fila del súper para pagar, los clientes son los atacantes y los cajeros la defensa contraria. Para que tu jugada sea válida, cuando un futbolista te pasa el balón, entre tú y la portería tiene que haber por lo menos dos jugadores del equipo contrario. O sea, si tú estás solo frente al portero cuando te llega el pase, estás fuera de lugar. Entonces, si anotas, te van a anular el gol.
1: Así que ya lo sabes. Es bien difícil como que entender cuándo fue fuera de lugar o no, cuándo fue falta o no. Pero bueno, también para eso hay otro concepto que ya digamos que conocemos y desde hace unos años ya se implementó, que es el VAR. El Video Assistant Referee, que es un grupo de árbitros que están en una habitación que está llena de pantallas y su trabajo es revisar las repeticiones en video para corregir errores. Hay gente que está a favor del VAR, hay gente que está en contra del VAR, pero lo cierto y positivo es que también ha hecho más interesante el tema del fútbol. O sea, muchos pensábamos que no, ya le va a quitar la emoción de la inmediatez, del quedarse con qué hubiera sido... Pero pues yo siento que el VAR también llegó como para aclarar esas duditas y a mí me parece bien, a mí me gusta.
0: De acuerdo, y si tú tienes alguna duda de qué es el VAR, porque sí, acá todos creíamos
1: no es el VAR
0: que,
1: de tomar, no,
0: que era como un video y que te ponían la repetición, pero ajá, en realidad es un grupo de árbitros. Dani Quino nos lo explicó maravillosamente, puedes buscar eso en nuestra versión podcast, ahí lo encuentras en todas las plataformas, también lo encuentras en YouTube. Así que, pues aquí no hay duda, o sea, aquí sí nos preparamos, ¿eh? Sí hicimos la tarea.
1: Sí.
0: No vamos a decirte, sí, somos las más fifas, pero sí vamos a ser las más fifas esta temporada del Mundial, sin
1: por
0: duda.
1: Supuesto, apoyando a México, en mi caso, por supuesto, apoyando a la Selección Colombia. Y algo importante para saber es que este año, en este Mundial, es la primera vez que se juega el Mundial en tres países distintos. Uh-huh. México, Canadá y Estados Unidos, y en diferentes ciudades. Son 16 ciudades sedes. Aquí en México, pues tenemos, por supuesto, la gloriosa Ciudad de México, Guadalajara y Monterrey. En Canadá, Toronto y Vancouver. Y en los Estados Unidos, bueno, es donde más, digamos, que ciudades sedes. Ahí está Nueva York, en realidad es New Jersey, ajá, está Dallas, está Miami, Los Ángeles, San Francisco, Seattle, Houston, Boston, Filadelfia, Atlanta y Kansas City. Así para que no digan, ay, pero ¿por qué se está jugando en diferentes lugares? No, porque es la primera vez que vamos a tener esta Copa del Mundo en tres países distintos. Y las fechas también es importante tenerlas en cuenta. El Mundial.
0: Efectivamente.
1: Arranca a partir de este jueves 11 de junio del 2026 aquí en el Estadio Azteca de la Ciudad de México. Y luego se va a cerrar hasta el 19 de julio en el SoFi Stadium de la ciudad de Los Ángeles en Estados Unidos.
0: Ahora, si te interesa esto, que seguro sí, México está en el grupo A. En cada mundial se divide por grupos y ahí es como el primer enfrentamiento. Los primeros, ¿qué son? ¿Tres partidos? ¿Cuatro partidos?
1: Sí.
0: Entonces México se va a enfrentar contra Sudáfrica, contra Corea y contra, no sé quién es el último, ¿con Chequia? Chequia, ¿no?
1: Chequia, que nos confirmen los fifas de la cabina. Gracias.
0: ¿Chequia está bien dicho o es República Checa? Ya no son República, ¿va?
1: Chequia.
0: Está bien. Gracias, Lion. Gracias, Leoncio Cósmico, por esta información a mi poca cultura geográfica. Y pues sí, básicamente, pues esos son los contrincantes, los primeros contrincantes de México. Si pasa, obviamente, a la siguiente ronda, pues enfrentará a los demás equipos, a los demás grupos.
1: Y otro chismecito futbolero que les tenemos es que la FIFA para este mundial implementó reglas más rigurosas de tiempo para que justamente no se pierda tiempo en cada partido. Ahora va a haber un límite estricto de 5 segundos para que los arqueros saquen el balón y también un máximo de 10 segundos para que los jugadores que salen al campo puedan ser sustituidos. Después de esos 10 segundos,
0: pausas de hidratación también, ¿no? Que eso no lo había visto yo antes. Pausa de hidratación.
1: Pausa de hidratación.
0: En fin, ya si tú tienes más que enseñarnos a nosotros, que es muy pero muy probable que tú sepas más, escríbenos en @elbrunchfm. Este fue el I Feel Good.
1: Me hacen una corrección.
0: ¿Cuál? A ver.
1: Me hacen una corrección. Armando Reina directamente me dice, el mundial no se cierra en el SoFi Stadium, se cierra en el de New Jersey.
0: Es el MetLife, creo, ¿no?
1: En el MetLife Stadium, al parecer. No estamos seguros, pero si ven, ustedes tienen mucho que enseñarnos, así que si quieren contarnos algo del mundial, ya lo saben, escríbanos.
0: Por favor.
1: Por favor, 55-51-668-101, porque nos gusta mantenernos también informadas.
0: Efectivamente, y es momento de escuchar música directamente desde Corea. Ahí voy a intentar decirlo. Cada vez que presento esta canción, y me encanta porque aquí tenemos a una ARMY que siempre está al pendiente de que diga a todos. Llegan RM, B, Jin, Jungkook, J-Hope, Suga. Y se me está faltando uno. B. No, B ya lo había dicho, ¿no?
1: No, faltaba B.
0: Jimin, el rubio perfecto. Ay. Esto es Swim, del álbum Arirang, el comeback de BTS después de su servicio militar, aquí en el Brunch de los 40.
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3: La temperatura, 18 grados.
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2: Estamos de vuelta en el brunch de los 40 y ha llegado esa bonita sección de los martes donde te recomendamos que ver.
3: Estoy emocionada, perdón.
2: Sí, ha sido un buen día, pero bueno, para hablar de lo mejor del cine y de las series, está con nosotros nada más y nada menos que Carlos Camacho. Tú lo conoces como arroba...
3: ¡Ay, Carlos Camacho!
2: Exactamente, así lo encuentras en redes sociales. ¿Cómo estás, Carlitos?
4: Muy bien, muy, muy feliz por ustedes. Ya las vi haciendo entrevistas increíbles, como siempre.
2: Oh. Ah. Oye, ¿qué?
4: Como siempre.
2: ¡Qué cómodo!
3: Sí, qué bien te ves en tu estudio, Carlitos Camacho.
4: Bueno, es que ya se imaginarán, está un poquito complicado ahorita la situación y me quedé sin coche el día de hoy. Entonces, pues bueno, aquí estamos, pero al pie del cañón trayéndoles las mejores recomendaciones del mundo del cine, porque esta semana hay una película que me emociona muchísimo, es de mis más esperadas de todo el año. Ajá. Ya sé que muchas veces digo eso, pero esta sí,
2: qué oso.
4: De verdad que sí es.
2: No,
3: pero me encanta, cuéntanos, vamos a hablar entonces de... El día de la revelación, Carlitos Camacho.
4: El día de la revelación, la nueva película de Steven Spielberg. Decir que hay una nueva película de Steven Spielberg ya por sí solo es simplemente épico. Ya te dan ganas de ir al cine en ese momento. Es de los directores más legendarios que existen en la historia del cine y está trabajando actualmente. Y además, esta película tiene el agregado que para mí la hace súper especial y es que Steven Spielberg finalmente regresa a la ciencia ficción. Tenía mucho tiempo que no veíamos a Spielberg en algo de ciencia ficción. Sí hizo Ready Player One, pero nos referimos más a ciencia ficción un poquito más dura, como se dice por ahí, como
3: Aliens.
4: Puede ser Encuentros Cercanos.
3: Sí.
4: Exacto, Aliens.
2: Claro.
4: Encuentros Cercanos, incluso Minority Report,
2: sí.
4: Señales, sí, ese tipo de películas. Y Spielberg, desde Encuentros Cercanos, probablemente no había hecho una película directamente... que hablara de temas tan densos, porque sí tiene E.T. por ahí, E.T. el extraterrestre que es de Aliens, pero, pero esta película, El Día de la Revelación, se mete de lleno en una pregunta que planteaba Encuentros Cercanos en aquellos años 70, que era, ¿qué pasaría si la humanidad entrara en contacto con los alienígenas, con vida extraterrestre, y cómo reaccionaría la humanidad ante una situación así? Pero en este caso, a diferencia de Encuentros Cercanos, lo va a abordar desde una perspectiva en la que vamos a darnos cuenta que ya la humanidad había entrado en contacto con los extraterrestres desde hace tiempo y que realmente había sido ocultado, pues por, digamos, llamémosle las élites que habían ocultado que había ya un contacto con seres de otros planetas, de otras galaxias, y cómo sería ese día de la revelación para la humanidad y darse cuenta de esta pues, revelación en donde conoces que ya existe ese contacto y te lo han ocultado por tanto tiempo. ¿Cómo cambiaría la vida de la gente? ¿Cómo cambiaría el mundo en ese momento que todos se dieran cuenta de esto? Y lo vamos a explorar a través de los ojos de dos personajes interpretados por dos actores fascinantes, Josh O'Connor y Emily Blunt, los cuales tienen esta, pues, como capacidad, habilidad, algunos lo podrían llamar hasta superpoder de entenderle a los extraterrestres y entender el lenguaje con el que ellos están intentando comunicar acá en la Tierra. Entonces, es una película que es un thriller de acción, tiene también mucha ciencia ficción, obviamente, tiene pues sí, ese suspenso que Spielberg a lo largo de su cine ha evolucionado una y otra vez. Y aquí, pues bueno, la verdad es que yo estoy muy emocionado porque es una peli que esperaba muchísimo, es uno de mis directores favoritos de toda la vida. Me impacta ver cuánta gente ha sido marcada por una película de Spielberg, sí. Jurassic Park,
2: claro.
4: E.T., Tiburón.
2: Todo. Incluso el mismo cast decidieron hacer como no me acuerdo en dónde fue, que todos llevaron camisetas de películas de Spielberg, entonces llevaban Tiburón y E.T., que ojo aquí, cuando yo mencioné Señales, obviamente sé que no es una película de Steven Spielberg, es de Night Shyamalan, pero es un poco del estilo del Día de la Revelación. Que, ojo, que ahorita que estabas diciendo esto de qué pasaría, es curioso porque esta película, cuando la anunciaron y empezaron a salir los pósters, decían, todo será revelado. Y entonces, hoy en día, que Steven Spielberg ha estado dando entrevistas al respecto, dice que para él esta es la película, ¿cómo explicarlo? Como que la que tiene menos ciencia ficción, porque él estuvo leyendo e investigando casos que se ocultaron, incluso congresos que hubo en otros países, donde hablaron de esto. O sea, él dice, es que esto es más cercano a la realidad que cualquier otra cosa que yo haya hecho antes, ¿no?
3: Ay, qué loco.
2: Sí, el mismo, la misma Emily Blunt ha dicho que después de toda la investigación que hizo, ella no tiene ni media duda y que sería muy egoísta pensar que estamos solos en este mundo. Así que yo siento que esa es un poco la pregunta que pone sobre la mesa esta película, que es, ¿realmente seríamos capaces de ser tan empáticos como para reconocer que no somos los únicos?
4: Yo no creo que sí. Yo la verdad sí estoy totalmente en ese bando de los que creen que existe vida extraterrestre, y es una idea que a mí sí me emociona, sí me hace ilusión, pues, o sea, sería algo nunca visto en la humanidad y sería algo que no tenemos ni siquiera idea ni cómo es ni nada. Pero eso que mencionas de Spielberg es muy interesante porque precisamente cuando hace encuentros cercanos en los 70s, a Spielberg se le acerca mucha gente que se encarga de estudiar estos fenómenos, que se encarga de estudiar, pues digamos, estas teorías de conspiración, que se piensa que desde hace mucho tiempo ya hubo contacto con extraterrestres y se ha ocultado, sí, pues de nuevo por esta gente poderosa, y mucha gente se le acercó a él. Entonces es un tema que en cuestión de marketing para la película le está jugando súper a favor, porque hay mucha gente que es especialista en estos temas, que dice que esta película de alguna manera está basada en la realidad y de alguna manera sí va a revelar, como bien lo dice su nombre, el día de la revelación, pues unos secretos para la gente, y que tal vez disfrazado de película nos está diciendo cosas que ya Steven Spielberg sabe por ahí. Entonces ya se están haciendo teorías de conspiración alrededor de ella gigantes, y eso la verdad es que a mí, les digo, me hace mucha ilusión.
3: A mí me emociona muchísimo porque además salen en el perfecto momento, porque hace unos meses el gobierno de Estados Unidos empezó a desclasificar archivos pues que eran totalmente secretos sobre ovnis, objetos voladores no identificados, sobre fenómenos anómalos no identificados también, y digamos que tiene mucho que ver. Pues salieron por ahí los audios de las misiones Apolo donde decían que veían destellos de luz y veían cosas como que no contrastaban, digamos, que con el espacio, lo que se espera de él, archivos visuales. Entonces yo siento que poco a poco este 2020 se está convirtiendo en un año en el que sí estamos teniendo revelaciones, y que haya una película de Steven Spielberg que lo demuestre, y que ya, como lo dice Gaby, que haya investigación para que fuera algo más que ciencia ficción basado en la realidad. Pues entonces hay que echarle el ojo con mucho detenimiento, ¿no?
2: Claro, es que también hay una cosa, y es que en esta película hay, pues te muestran como pietaje oculto, y entonces ya salió la teoría de que, pero es real, este pietaje seguro lo rescató Spielberg, y es real, y hoy lo estamos viendo por primera vez. Entonces, pues sí hay un poquito de todo lo que están comentando. Yo ya tuve oportunidad de ver esta película, me gustó muchísimo, es muy Steven Spielberg, muy Steven Spielberg. Tiene este lado de quiénes somos los verdaderos malos, ¿no?, en este planeta, que es también muy él, el cambiar la perspectiva o la percepción que tenemos de ciertas cosas. Así que yo solo sé que no se la pueden perder, y que los invitamos a que no se pierdan tampoco la entrevista que le hice a Emily Blunt, que, híjole, qué mujer, qué bárbara.
3: Qué preciosa.
2: Es una excelente actriz. Por cierto, si ustedes escuchan a Carlitos Camacho en el baño, es porque está conectado desde su hogar.
3: Porque se enfermo.
2: Desde el baño. No, es que, a ver, aquí recordemos que trabajamos en Tlalpan 3000, Colonia Espartaco, o sea, se sabe que estamos en pleno camino al Estadio Azteca, así que ya está un poco complicada la llegada aquí, pero no, pues estamos...
4: Y sí iba a ir, pero pues les digo, tuve una situación con mi coche desde ayer en la noche y no pude usarlo, y entonces dije, ¿cómo rayos voy a llegar hasta allá? Y dije, mejor a improvisar desde acá, más fácil. Imagínate, no hubiera llegado, no podía hablar de Spielberg, me hubiera dado algo a mí.
3: No, hombre, no. Si nosotras casi no llegamos también, no te preocupes. O sea, de verdad agradecemos mucho que estés conectado con nosotros, querido Carlitos Camacho. Vamos a continuar contigo porque hay mucho de qué hablar. Me encantó esta recomendación. A mí me encanta también todos los temas y todas las películas que son de extraterrestres, ovnis, sirenas, unicornios, todo lo que no tenga explicación. A mí me encanta y yo sé que a muchos también. Así que bueno, este jueves, a partir de este jueves ya se estrena El Día de la Revelación, la nueva película de Steven Spielberg. Ya lo saben, no se pierdan las entrevistas en @destrenoMX. Continuaremos con Carlitos Camacho, pero es momento de irnos con música.
2: Así es. Oye, antes quiero hacer aquí un paréntesis, y es que también estrenó la semana pasada, el viernes, una serie llamada Cabo del Miedo, Cape Fear, que también es producida por Steven Spielberg y por Martin Scorsese. Estaría padre, Carlitos, que luego hagamos un recuento de todas las cosas que tú no sabías que produjo Steven Spielberg, porque hay muchísimas. Buenísimo. Pero eso será después de escuchar música aquí en el brunch, una de las favoritas de Riva Pop. ¿De qué año es esta canción?
3: Es del 2012 y fue una canción que tenía set para su álbum, pero dijo, no, creo que no lo voy a dejar para mi álbum, más bien se la voy a dar a alguien más. ¿A quién puede ser? A Justin Bieber, que terminó haciéndole un featuring con Nicki Minaj, esta canción que es Beauty and a Beat, sonando aquí mismo en el brunch de los 40.

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4: La temperatura. 18 grados.
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1: El ID de estreno es porque aquí en de cabina estreno. Está el único, el inigualable, arroba, ay, Carlos Camacho, que es parte del team de estreno.
2: Parece que tienes ganas de llegar a algún lugar.
1: Pero es que es porque él está en el baño en este momento, en su casa.
2: Ah, sí.
1: Es por eso, es temático.
3: Es una nueva versión mía, estoy en una nave espacial yéndome con los aliens que Steven Spielberg me invitó, entonces estamos temáticos, pero no, la realidad es que las estaba escuchando antes de que entrara yo y las escuché hablar del mundial y yo creo que, a ver, ya todo el mundo está hablando, ya estamos a unos días de que empiece esto, de que lo vivamos aquí en México. Y por eso les quise traer una recomendación un poco vintage, porque no es algo que se estrene actualmente, no es algo nuevo. Pero es un documental que sí creo que no ha visto tanta gente y que si le quieren entrar a toda la fiebre mundialista y quieren sentirse así súper mexicanos y ir a apoyar a la selección a donde sea que vayan a ver el partido, les quiero recomendar un documental de Olayo Rubio que se llama Ilusión Nacional. Ajá. Es un documental que es totalmente gratis, lo pueden ver en YouTube, está ahí completo en YouTube, lo encuentran. Entonces está súper accesible para verlo. Y es un documental enfocado plenamente en la selección mexicana a lo largo de los mundiales, desde el primer mundial que se jugó en la historia del fútbol hasta en ese momento el de 2014 que se iba a jugar. Y es una exploración sobre la sociedad mexicana y cómo el fútbol nos ha llevado a ser quizá la única cosa en el mundo que realmente nos une, sin importar lo que esté sucediendo en el país. En el mundial de fútbol todos los mexicanos están unidos apoyando a la selección, todos nos sentimos de un mismo equipo y realmente es una de las, no sé, de las producciones mexicanas que más me gustan en general, porque te hace sentir realmente la importancia del fútbol para este país, la importancia que tiene tanto económica como emocional para la gente que vive aquí en México. Y ahora que vamos a tener un mundial aquí en el país y que todos estamos felices y emocionados porque esto suceda aquí, este documental habla muchísimo de eso. Obviamente habla del mundial del 86, del mundial del 70 que ya se llevaron a cabo aquí, de todos los escándalos de la selección, de los mejores momentos de la selección. Entonces, de verdad, lo terminas de ver. Yo lo acabo de ver hace unos días porque ya estoy con el hype a tope. Y lo terminas de ver y quedas con ganas de que empiece el partido ya y de irte a comprar tu playera y de pintarte la cara y estar listo ahí con la selección. Te saca hasta lagrimitas por algún momento. Es muy, muy emocionante. Y de verdad, si quieren ir a sorprender en las reuniones con unos datos interesantes sobre los mundiales, sobre la selección, este documental Ilusión Nacional que encuentran en YouTube, de verdad, es una maravilla.
2: Si quieren ir a quedar bien, a ir de queda bien y de Villamelón a las reuniones, eso es lo que hay que hacer. Oye, pero también, digo, ya estamos, ya la habías platicado, pero creo que es bonito retomar también México 86, sí. Que también es muy en vísperas del Mundial, ¿no?
3: Ya la vieron, ¿no la han visto? Yo estoy hypeadísimo con esa película, la quiero ver otra vez, ya la vi dos veces y la quiero ver una tercera con mi papá, porque siento que es una película, México 86, que nos cuenta obviamente cómo vino el Mundial de 1986 aquí al país, cómo llegó con Diego Luna, Carla Souza y Daniel Jiménez Cacho protagonizando de manera increíble, pero creo que es una película que complementa muy bien lo que les acabo de recomendar del documental, porque tiene su parte de sí, la corrupción en la Federación Mexicana y todas las cosas negativas, pero también lo que brilla en esa película es la unión de los mexicanos, la fuerza que tienen los mexicanos para ir a este tipo de eventos. Toda la conexión que tenemos con el fútbol también queda muy vista aquí. Y yo la quiero ver, en este caso, por tercera vez con mi papá, porque creo que es una película para ver si eres fan de fútbol con tu familia, que la vean en conjunto para que, pues no sé, si por ejemplo yo que soy más joven y no viví esas épocas, pero mi papá sí y toda la vida me las contó, vivir esos momentos con él y darse cuenta de las referencias de la época y ver a los periodistas de ese momento, a los artistas de ese momento aparecer, yo creo que es una experiencia que te nutre muchísimo, la experiencia de ver la película. Entonces yo creo que México 86 es de las mejores producciones que ha hecho Netflix aquí en México, de los mejores actores que tenemos aquí en el país están ahí, entonces para mí es una recomendación total durante todo el mundial.
1: Okay. Absolutamente, me gusta mucho, además me ha encantado todo lo que Diego Luna ha ido diciendo en diferentes entrevistas, cómo abordó, digamos, el tema de la película y el por qué la hizo, entonces sí, y me gusta esa recomendación que das de poder verla con una persona que haya vivido justamente ese mundial de una manera como en la que entienda las referencias, me encanta. México 86, otra recomendación mundialista. ¿Qué otra cosa mundialista tienes para recomendarnos, Carlitos?
2: Oye, sí, Atlético San Pancho. Ya que estamos
3: gran,
2: con Diego
3: gran
2: Luna
3: mexicana.
2: Ajá, Rudo y Cursi.
1: Rudo y Cursi.
3: Rudy Cursi es otra gran película. Si se quieren clavar un poquito más, también mundial de aquí de México, tenemos un documental de la selección brasileña de Pelé, que ganó el mundial en el Estadio Azteca, en Netflix, que se acaba de estrenar, se llama Tricampeones. Yo ya me lo eché también. O sea, yo ya saben que soy muy...
2: Super
3: muy,
2: FIFAs,
3: muy,
2: tú.
3: El más super FIFAs. Y también está muy bueno. Es una miniserie, creo que son 5 episodios, y te cuenta todo lo que sucedió en el mundial de México 70, que es ya irnos más para atrás, pero que al final nos habla de la importancia que tiene en México como país, porque a ver, es el primer país que va a recibir 3 mundiales y, sí, y dimensionar eso, y que fue el mundial donde se coronó Pelé y luego Maradona aquí en nuestro país. O sea, es que somos grandes privilegiados. Lamentablemente ahora no vamos a tener la final acá, pero vamos a tener la inauguración ya en unos días, y yo estoy muy emocionado. Hace unos días me invitaron a conocer el estadio por dentro, y de verdad la vibra que se siente ahí en la cancha, en las nuevas butacas, cómo quedó todo, es una locura. Yo ya no aguanto la emoción porque llegue el jueves y poder estar gritando ahí en el estadio.
2: Ah, ay, vas a ir al estadio. El rico humillando al pobre.
3: Pues acabo de darles de exclusiva, porque sí, conseguí un boleto y me voy a lanzar a la inauguración. Oh. Y después de ver Ilusión Nacional y México 86, no aguanté, caí en la propaganda y pagué mi boleto para la inauguración.
2: Pues muy bien. Y ahora no tiene, ahora mándele víveres a Carlos Camacho, sí, sí, sí, a su casa, porque ya no tiene para comer. Gracias.
1: Con boleto.
3: Por eso me quedé, sin coche.
2: Porque lo vendió.
1: Carlitos Camacho, de verdad, nos encanta tenerte como siempre aquí en el Brunch de los 40, nuestro especialista en cine y series. Lo pueden seguir como su arroba lo indica, arroba ay, Carlos Camacho, edición fútbol. Bueno, así sin mismo, la edición fútbol. Es que sí, no sé cómo hacer un Icar. ¡Ay, Carlos Camacho! ¡Ay,
3: hazlo como mariachi!
2: ¡Camacho!
1: ¡Camacho! Así como si gritáramos un gol. Así tal cual, de verdad, qué bueno. No dejen de escuchar, obviamente, de estreno nuestro programa de cine y series todos los viernes y sábados a las 3 de la tarde. Este viernes con todo sobre el Día de la Revelación, que Gaby Camp se sentó en un one-on-one con Emily Blunt.
2: Sí, así mismo. Así que no se lo pueden perder. Ya lo saben, aquí en los 40 está Después de la Corneta todos los días y viernes y sábados particularmente a las 3 de la tarde. Yes. Gracias, Carlitos. Aquí en el Brunch es momento de ir a escuchar un sencillo que se desprende del álbum La Voz Favorita. La Voz Favorita. Jay Wheeler, de lejitos, en el Brunch de los 40.
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2: La temperatura... 18 grados.
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1: ¡Sí! Es momento de cantar. No con esta voz, no con esta tos.
2: Estaba comiendo yogurt, así que se va a notar. Lo lamento. Se va a notar.
1: Y háganle como pues. No, mentiras. Es momento más bien de que nosotras no hablemos tanto, sino que ustedes nos marquen al 55-516-68101 para que accedan y puedan ganar en la radio de los conciertos un boleto doble para Rosana.
2: ¡Ah, sí!

0: más. Me encantó.
1: Martes 6 de octubre, Auditorio Nacional.
0: Sí. Nos pusimos a cantar.
1: Es que ya es martes. Así, el pretexto baratísimo. Ya es martes.
0: ¡Ya es martes!
1: Bueno, el próximo martes 6 de octubre en el Auditorio Nacional tú puedes disfrutar de Rosana. Estos son boletos digitales, así que así facilísimo te los mandamos. Llama ya al 55-51-66-801 y cuando nosotros te digamos Oli, tú tienes que decir yo amo el brunch de los 40 y quiero boletos para Rosana. ¿Cuál es el teléfono, Riva Pop Music?
0: 55-51-66-801. Lánzate a marcar, ya sabes, quedando el santo y seña. ¿Estás listo para participar en Alexa Canta Ahora, que es nuestra bonita dinámica en la que Alexa con su robótica voz te va a recitar una canción, Alexa, por supuesto, de Rosana? Sí, Alexa mundialista, te va a recitar una canción, por supuesto, de Rosana, y tú tienes de dos. Si eres fan así hueso colorado, pues la puedes cantar. Y si a lo mejor no, te da pena, te da vergüenza, estás en la oficina, no puedes hacerlo, pues tú dices sencillamente el nombre de la canción y ya con eso ganas. Entonces, lánzate a marcar ya mismo. ¡Ay, ay!
1: ¡Caray!
0: Ay.
1: ¡Alguien nos ganó! ¡Oli! Ay. Bueno.
0: Liwi.
1: Hola.
2: Para Rosana.
1: Ajá.
0: Otra vez. Creo que no entró bien, no se escuchó bien.
2: Bueno.
0: Hola.
1: Hola.
2: Hola, buenos días. Amo el brunch de los 40 y quiero boletos para Rosana.
1: ¡Sí!
0: ¡Perfectamente!
1: Primera bien.

0: dices el nombre de la canción y listo. ¿Te parece, Miriam?
1: Sí.
0: Sí.
2: Sí.
0: Vámonos
2: sí.
0: De una, entonces.
2: Vientos, entonces, Miriam. Alexa, canta ahora.
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2: ¡sí!
3: llama con todo.
2: Sigue avivando.
0: Queríamos.
2: El camino del cortejo. A fuego lento, a fuego viejo. ¡Ay, muy bien, Miriam!
0: Muy bien, Miriam, ¿con quién vas a ir a ver a Rosana el próximo martes 6 de octubre?
1: Ay, no sé todavía.
2: Hijos.
0: Muy bien, piénsalo.
2: Elige bien a tus amistades.
0: Sí. Alguien que haga amistad puntos para que vaya contigo a este hermoso concierto y canten juntos esta canción. Oye, lo único que te pedimos es que cuando ya estés allá, pues te tomes un videíto, una fotito para contarnos cómo la estás pasando y nos etiquetas, ¿te parece?
1: Claro que sí.
0: Muy bien,
2: me encanta. Pues muchísimas gracias, mi querida Miriam, por llamar aquí al Brunch de los 40. Y ya lo saben todos ustedes que nos escuchan, apunten el teléfono 55 51 66 8 101. Es el teléfono para que te lleves tus boletos en la radio de los conciertos. Y es momento de escuchar música. Nos vamos, pero bien
0: lejos,
2: bien para atrás.
0: 20 años del año 1996 de un grupo belga llamado Paradiso. Todos bailamos y conocemos
2: ¿belga?
0: Esta canción. Son belgas.
2: ¿Es en serio? Me estoy entrando en este momento.
0: Son belgas. Y esta canción alcanzó el número uno en varios países de Europa y tuvo más de 5 millones de copias vendidas a nivel mundial. Se trata de... ¡Bailando!
2: Un paraíso que se llama Paradiso. En el Brunch de los 40.
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1: La temperatura, 18 grados.
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1: Oh my God, es momento de hablar de otras personas que no somos nosotros, de enterarnos de qué está pasando en el maravilloso mundo de la farándula, porque sí hay mucho bronchisme por ahí suelto. Hemos sabido cositas y es que yo ayer me alarmé mucho porque Gaby, obviamente Gaby tiene que tener la respuesta a esto.
2: Ajá.
1: Yo vi que The Last of Us, la serie en la que ya no va a estar Pedrito Pascal porque, spoiler, pues ya
2: palmó.
1: Como que fue cancelada. ¿Qué es esto que escuché ayer? ¿Qué leí ayer?
2: Es que ayer se empezó a difundir este rumor de que ya la tercera temporada había sido cancelada. Importante mencionar que esta temporada, como el videojuego, se centraba en otro personaje que ya no es Ellie ni tampoco es Joel. ¿Cómo se llama? ¿Se me acaba?
1: Joel.
2: Se me fue el nombre horrible. Y lo peor es que sí la vi.
1: Pero lo tenías en la punta de la lengua. Ahí está.
2: Exactamente. Ahora sí vas a entrar en la villana, Abby, que es Caitlin Dever.
1: Uy, la odio.
2: Yo también la odio. Pero resulta que ayer empezaron a salir varias noticias de que se había cancelado. Y no, amigos, les tengo noticias de primera mano. No se canceló The Last of Us. Lo que está pasando es que ellos están filmando gran parte de esta serie en Vancouver. Y como ustedes saben, pues pasado mañana empieza el Mundial. Y una de las sedes es precisamente Canadá. Entonces, la producción de The Last of Us decidió hacer una especie de pausa temporal en la filmación que va del 1 de junio al 28 de junio. ¿Para qué? Pues la gente se pueda preparar a gusto para los partidos del Mundial y demás. Y que, bueno, recordemos que a partir del 13 de junio y hasta el 7 de julio va a haber muchos partidos en Vancouver, todos ellos en el BC Play Stadium. Entonces decidieron parar la filmación un ratito para regresar, pero The Last of Us temporada 3 va a seguir filmándose en Canadá y va a llegar a HBO Max el próximo año, en 2027, así que no se crea todo lo que lee en redes sociales, joven.
1: Ay, me asusté mucho porque de verdad.
2: Yo no.
1: Dije, ay, ¿qué va a pasar? Y es que también le pasó a otras producciones, a Yellow Jackets también les pasó, que tuvieron como que decir, no, espérate, es que se nos atravesó un mundial, no podemos seguir grabando, no podemos seguir adelantando, digamos, que episodios, y pues está fuerte que tengan que tomar esas decisiones porque uno pensaría que a lo mejor es en lugares distintos, lugares recónditos, sobre todo Yellow Jackets y The Last of Us, ¿no? Como
2: claro.
1: Que uno pensaría que son estudios, pero a lo mejor el tema de logística sí hace que todo se vuelva un poquito más difícil, además porque sí, tenemos mundial, no en uno, no en dos, en tres países. Entonces, aquí vemos esas consecuencias inesperadas del
2: Totalmente.
1: Tema del mundial.
2: Pues sí, pero bueno, también es que, claro, como no sabemos la información, la gente empieza a hacer conjeturas y pues sí, en efecto, algunos, como ya lo platicabas, varios rodajes se tuvieron que pausar, se reprogramaron porque en algunos, por ejemplo, usaban estadios, usaban zonas turísticas o ciudades sede, pues sí, muchas cadenas de televisión tuvieron que cambiar lo que estaba pasando. Y por ejemplo, entre las producciones como The Last of Us, que también tuvieron que hacer algunos cambios en el guión o etcétera por conflictos, está la película de Alejandro González Iñárritu, Tiger, que también tuvo que detener su rodaje. Pero esta, fíjate, o sea, eso pasa muy seguido. Ahora es para el mundial, pero en el caso de Digger fue porque un actor se lesionó.
1: Ah.
2: Entonces, pues pasa seguido. O sea,
1: ¿cómo
2: cada
1: se sentirá
2: rato...
1: ese actor?
2: ¿Eh?
1: Ay, no, mentiras, ¿cómo se sentirá ese actor?
2: Y más que no fue Tom Cruise, que seguro es el mejor asegurado de la película.
1: Claro, más que él hace sus propias escenas y todo esto. Híjole, fuerte, fuerte, sí. Fuerte. Pero bueno, no, pues, híjole, yo no sé qué va a pasar con The Last of Us después de ya no tener a Pedro Pascal. Y siento que eso también abre el abanico de opciones. Si la nueva trama que va a estar enfocada en esta villana que a todos nos cae muy mal, si somos seguidores de la serie, pues va a tener de pronto el auge que tuvieron las dos primeras, ¿no?
2: Está complicado, la verdad. Sí está muy complicado porque Pedro Pascal era el hook, era
1: el alma.
2: Gancho de esa serie. Digo, evidentemente también el personaje de Ellie, pero bueno, por lo pronto se sabe que van a pausar filmaciones. Y si ustedes tenían la duda, bueno, pues en Los Ángeles también prohibieron temporalmente algunas actividades de filmación cerca de zonas como el Coliseum, el Union Station, Venice Beach, que son áreas muy específicas donde obviamente van a pasar cosas relacionadas con el mundial. Mismo caso Seattle y otras ciudades que pues tuvieron como que publicar ciertas guías para que las producciones tuvieran cómo moverse alrededor de la logística del mundial. Así que no solo nos afecta en Tlalpan 3000, Colonia Espartaco, nos afecta para bien, porque estamos contentas, no crean que no. Les afecta a todos, pero bueno, es un bien mayor, hay que decirlo así.
1: Sí, sí, sí, hay que esperar entonces, tener paciencia, dedicarnos al hermoso arte del fútbol y pues esperar, bueno, que se retomen las grabaciones luego de terminar el Mundial. ¡Qué buen bronchisme! Me encanta que lo hayas aclarado porque sí vi mucha información cruzada que ya decía que no, que ya como no estaba Pedro Pascal se cancelaba la serie, que ya no iba a seguir adelante, pero me gusta mucho saber que no se trata de eso, no se trata de una cancelación, se trata de posponer las grabaciones, así que...
2: Posponer otras grabaciones.
1: Pero bueno, es momento de irnos con música aquí en el brunch de los 40, una banda que estuvo hace unos días nada más aquí en la Ciudad de México, rompieron en su concierto, se trata de Culture Wars y esto se llama Don't Speak en el brunch de los 40.
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5: La temperatura. 18 grados.
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1: Y si es martes de vida y estilo, eso significa que lo más seguro es que tengamos aquí en cabina a uno de nuestros colaboradores favoritos, nuestro abogado laboral Mario Rebolledo. Y es que, Mario, qué bueno que estés aquí el día de hoy. Bienvenido.
2: Primero, qué conveniente.
3: Oigan, más conveniente que nunca. Déjenme platicarles. Hoy es un día que ha causado mucha expectativa. Hay muchas personas que están muy inquietas, patrones, trabajadores, totalmente inquietos. Y déjenme platicarles por qué. El día de hoy se anuncia por parte de la Presidencia de la República la publicación de un decreto en donde se determina ¿qué va a pasar este día inaugural? Nosotros que estamos tan cerca del Estadio Azteca, ya sufrimos los embates del tráfico, ya sufrimos este tema de las aglomeraciones. Y entonces, ¿qué sucede? Están planeando justamente para evitar este tema y también tener la oportunidad de que los trabajadores puedan ver el partido de México.
1: Claro.
3: ¿No? Esta propuesta de declarar este día como un día de descanso, un día oficial, o bien, lo que promueve realmente el decreto es que tengan la posibilidad, sobre todo las oficinas, las oficinas gubernamentales, que así se pueda hacer. Ojo, de carácter público.
1: Ajá.
3: Que puedan trabajar a distancia, que puedan estar prestando servicios a través de los sistemas de home office, del trabajo en casa, ¿no? Para que se puedan organizar, para que puedan planear este esquema de trabajo. Hoy el error, y no sé si el error, o más bien la confusión que ocurre al momento de anunciarse,
1: ¿sí?
3: Es que nuestra señora presidenta dice, va a ser un descanso para oficinas de carácter público y privado. Entonces, este tema de haber incluido al tema privado, lo que hace es que todos los medios publican, es oficial, no se trabaja el próximo jueves, se decreta, eso, hay un decreto presidencial que determina el descanso oficial para todos los trabajadores. No es así, señores, los que nos están oyendo, malas noticias, los que pensaban que ya podían faltar a su trabajo, no es así. Lo que hace el decreto es un exhorto al sector privado y social para que ellos puedan promover que ese día se trabaje bajo este esquema del teletrabajo, del home office, del trabajo a distancia y que no tengan que acudir a sus labores, para que no salgan de su casa, para que se queden ahí y evitar estas pues problemas de tráfico, que sobre todo en la zona, ¿no?
1: Sí.
3: Pero al final esto aplica en la Ciudad de México. Pero no es lo mismo hacer algo obligatorio y decir es un descanso obligatorio a te invito a que tú determines. O sea, lo importante es que hoy el sector privado sepa que puede, si quiere, pues de alguna manera planear su producción, si su servicio, si su planeación así lo requiere y así se puede, pues otorgar estos medios flexibles de trabajo para que la gente no tenga que trasladarse. Ojo, no quiere decir que no vayas a trabajar. Lo que se está planteando es que trabajes a distancia, cuando se pueda hacer. Hay servicios, hay actividades que por más que quieras, pues no puedes desempeñarlas a distancia. Tienes que estar de manera presencial. Esos no están en este esquema. Y los demás, ojo, nada que porque ya lo dijo la presidenta, no, nada más porque lo dijo la palabra privado, ya mañana, pasado mañana no me presento. No es así. Uh-huh. Hay esa obligación. Si tú como trabajador no estás recibiendo un comunicado por parte de tu empresa, por parte de tu patrón, no te están dando una indicación exacta, la obligación es presentarte en el centro de trabajo y llevar a cabo estos ajustes.
1: Es que está muy claro. O sea, sí, justamente lo estaban diciendo en la misma mañanera, lo dijo Luisa María Alcalde, que es la consejera jurídica de la presidenta. Se emite este decreto con la finalidad de mejorar las condiciones de movilidad, seguridad vial y accesibilidad tanto de los habitantes de la Ciudad de México como de los turistas visitantes con motivo de la inauguración de la Copa Mundial de la FIFA 2026. Se plantea aplicar modalidades de trabajo no presenciales únicamente para el día de la inauguración del Mundial.
3: Ahora, se promueve, se invita, se exhorta a llevar a cabo esto. No quiere decir que sea obligatorio. El problema es cuando, insisto, se anuncia y a lo mejor, no sé si por un error o por algún tema de confusión, la presidenta dice público y privado, y ahí cuando oye la palabra privado, pues ya dijo la presidenta que privado también.
1: Todo el mundo lanzó los papeles.
4: A ver, demándame, perro. A ver, perro. A ver, dime algo.
3: Eso es lo que estaba sucediendo. Entonces, hoy mucha gente está preocupada. Obviamente no todos tenemos acceso al decreto como tal, a la publicación como tal es hecha. Pero recuerden, aquí lo importante es, los días de descanso obligatorio se señalan en la Ley Federal del Trabajo, son los que están establecidos en la Ley Federal del Trabajo. Sí puede la autoridad determinar algún tipo, ya sea por decreto, alguna situación obligatoria, como un descanso obligatorio por alguna situación, pero ese no es el caso con este decreto, porque así no está planteado ni se está determinando un día de descanso obligatorio para el sector privado. Ojo, todos los que trabajan en el gobierno, eso sí se van a ver o poder ver beneficiados, obviamente dependiendo de las actividades que realices dentro del gobierno, dentro del sector público. Ahí, dependiendo de lo que hagas, pues sí, obviamente podrás tomar o no este jueves como descanso, pero también invitar a todos los patrones. Lo importante es un poco, no solo el festejo, también buscar la movilidad, buscar la conveniencia a la gente para que puedan, pues de alguna manera, tener mejores traslados, mejores, evitar estos caos viales que se hacen normalmente entre semanas.
4: De acuerdo. Oye, lo importante, Mario, son los amigos que hacemos en el camino.
1: Eso sí es cierto. Tenemos ya dudas. Los bronches están manifestando sobre este tema al 5551-668101. Laura dice: entonces, abogado, si no me presento a trabajar, dice entre paréntesis, trabajo en la empresa del Osito, ¿podrían negarse a pagarme el día?
3: Bueno, independientemente de qué empresa trabaje, claro, si tú no te presentas a trabajar ese día, obviamente si no trabajas, pues no tienes por qué generar un salario, no tendrías por qué generar un ingreso. Aquí tengan cuidado, porque me dicen, bueno, por una falta, pues no va a pasar nada, no me van a despedir. No, acuérdense, la ley habla de la posibilidad de rescindir el contrato de trabajo si acumulas más de 3 faltas en un periodo de 30 días. Entonces, mi recomendación a todas esas personas que faltan o son faltistas, ojo, primero un tache para ellos, ¿verdad? No se debe de faltar al trabajo, pero si lo hacen, pues entonces cuenten muy bien sus faltas, porque a lo mejor esa falta del jueves, que no pasa nada, sí puede ser significativa y sí puede dar lugar a una rescisión del contrato de trabajo. Es bien importante, ¿de acuerdo? Entonces, pero si no lo laboran, el patrón no está obligado a pagártelo porque no es un día oficial, no es un día de descanso. Ahora, si lo laboras, por ahí alguien me preguntaba hace rato en las redes sociales y me decía, oye, si lo laboro, porque si lo voy a laborar, me lo van a pagar al triple, me van a dar el 200%, como si fuera un día de descanso obligatorio.
1: No son días festivos,
3: no son días obligatorios y por eso no habría un pago extraordinario sobre ese día trabajado.
4: Oye, Mario, yo tengo una pregunta. Para toda la gente de la que, por ejemplo, la mandan a trabajar a casa, ¿cuáles son las condiciones que tendría que tener? O sea, ¿cómo asegurarte de que no vas a trabajar más horas, etcétera?
3: Uno, mira, hay un capítulo en la Ley Federal del Trabajo que habla claramente de estas obligaciones, habla claramente de cuáles son las condiciones sobre las cuales se tienen que desempeñar. Primero, no exceder los tiempos límites, proporcionar un lugar seguro, que esté ventilado, que esté higiénico, etcétera, etcétera, y darle al trabajador todos los elementos necesarios para que pueda desempeñar su trabajo, ¿sabes? O sea, hablamos del equipo de cómputo, se necesita la impresora, tóner, papel, etcétera, etcétera, el celular incluso, si es un elemento indispensable para que puedas trabajar, para que puedas desempeñar tus servicios. Claro que es importante que lo proporciones para que entonces podamos estar en comunicación. Y ojo, este es un caso atípico, poder plantear, ¿no? Y mi sugerencia es hacerlo por escrito, los que así lo quieran hacerlo por escrito, cuáles van a ser los horarios, cuáles van a ser las condiciones sobre se van a trabajar ese día, cómo nos vamos a estar comunicando, cómo voy a estarte supervisando, para que no haya lugar a dudas de si trabajé, no trabajé, pero no te vi conectada, pero no me mandaste los reportes, pero a las 5 ya no te encontraba. Bueno, no, ahí está muy claro cuáles son los requisitos y los lineamientos que tenemos que seguir para cumplir con nuestro objetivo y con nuestra responsabilidad.
1: Absolutamente. Estamos con el abogado laboral Mario Rebolledo, el látigo de la justicia. Y sonó el látigo, gracias, JC.
3: Ya sonó.
1: Que hoy viene a contarnos sobre el decreto que anunció Presidencia esta mañana sobre las labores a teletrabajo durante el próximo 11 de junio, día de inauguración del Mundial. Tenemos más dudas. Por aquí Raquel dice, abogado, en el decreto hablaban de home office. Entonces, ¿puedo yo llegar a pedirle esto a mi jefe o debe salir la iniciativa de cada empresa si quieren o no darlo?
3: Al final del día se puede pedir, claro, lo puedes pedir. Diferente es, dicen que pedir no empobrece. Entonces, a lo mejor puedes llegar a hacer la solicitud y suena bien. Pero de ahí a que te lo tengan que dar o a que sea una obligación, no. Al final sí es un acuerdo de voluntades, pero también es una decisión del patrón. O sea, recae en él la responsabilidad de decir, claro, ¿cuándo sí te doy permiso? ¿Por qué no te voy a dar permiso? Si las actividades, si las responsabilidades, si la producción, si la organización que hay en tu trabajo, en tu fuente de trabajo, lo permite, pues pónganse de acuerdo. A lo mejor no va todo el equipo, va un cierta parte de la gente, los demás siguen trabajando desde su casa. Habrá gente que por sus actividades, por sus puestos específicos, pues tengan que ir. Bueno, pues esos tendrás que ocuparlos ese día, sin que eso signifique que los estás discriminando, sin que eso hable de, ah, es que yo, Gaby tiene preferencia porque ella sí la dejaron estar desde su casa,
4: ni modo,
3: gritando gol de México, ¿no? Y a los demás no, o sea, no funciona así. No funciona así, tenemos que ser muy claros. Por eso mi recomendación es, hagamos todo por escrito,
1: sí,
3: tengamos todo por escrito, las reglas muy claras por escrito, para que no haya lugar a dudas. Y se vale acercarse con el patrón, se vale pedirle el permiso. Y como patrón también hay que ser un poco sensibles, ¿no? Y,
4: claro,
3: y si se puede dar esa opción, pues mira, muchas, sí, veces estás del trabajo y no estás, estás en el celular viendo el partido, cómo van, ni estás concentrado, no lo ves bien, ya se te fue la señal, ya te pusiste de malas, sigues distraído, sigues sin trabajar, y se trata de eso, buscar las mejores opciones, o a veces, imagínate, si normalmente haces a tu trabajo una hora, hora y media, pues ahora vas a hacer dos horas, sí, y media, ¿para qué pierdes el tiempo en el traslado? Entonces, sí, hay que ser muy flexible. Se trata de una fecha, pues sí, de diversión, sí, de recreación, pero también es una fecha importante.
4: Celebración.
3: Pues,
4: nos afecta.
3: Es una fecha de celebración y que te va a afectar, sí, como ciudadano, que te va a afectar como trabajador, como individuo, más si estás en la zona, pues cercanas, ya ni siquiera hablas aledañas.
4: No vas a estar hablando.
3: Sí. No, ya ni me digan, ¿no?
1: No hables.
3: El próximo brunch será nocturno.
4: Totalmente. Oye, por tu culpa me están molestando que a mí me dan el día por ser güera.
1: Por güera.
4: Dice.
3: Ah, bueno, sí. Hay rumores que dicen que
4: nada,
3: por eso.
4: No me dieron el día. O sea, primero que nada, usted me va a escuchar aquí mañana y pasado y todos los días, igual que arriba y igual que a Mago. Así que no me ande levantando falso testimonio. Estamos platicando con Mario Rebolledo sobre este mandato que no es mandato. ¿Qué es? ¿Cómo le llamamos?
3: No, es un decreto. Esa es la palabra. La verdad es un, wow, decreto. Aquí, lo importante fue cómo lo anunciaron, cómo se llevó a cabo.
1: La comunicación.
3: Y que
1: detrás
3: se aprovechó. A lo mejor una palabra de más, que seguramente fue de manera involuntaria por parte de la presidenta, sí, y yo creo que así fue. Y entonces ella pues dijo oficinas, porque me lo aclaró muy bien, oficinas públicas, y se le fue por ahí la palabra, sí, privadas, ¿no? Como que privadas y privadas. Pero no, ojo, ahí está la confusión, no hay confusión. Ya después María Luisa Alcalde fue más clara en el tema, sí, del exhorto, de la invitación a los patrones, y pero se trata de eso, no se trata de abusar o de aprovecharse de una pequeña situación para determinar un descanso, que no existe, el decreto no lo señala.
1: No es descanso.
3: No hay, ojo, descanso, ojo.
1: Ojito con eso. Iba a decir doctor, abogado, licenciado, Milik. ¿Y qué pasa con el tema de las clases también? De
3: las clases, ahí es diferente. Las clases, ahí como autoridad, ellos. Mira, yo creo que una parte de la movilidad de esta ciudad tiene que ver, uno, con la movilidad en cuanto a las funciones gubernamentales. Si tú suspendes servicios, si suspendes trámites, si suspendes ciertas actividades, bajas un poco el flujo, la actividad dentro de la misma ciudad. Y un factor importantísimo para el tema del tráfico tiene que ver con las escuelas.
1: Sabemos,
3: si,
1: claro,
3: suspendes las clases ese día, un gran porcentaje de las personas no saldrán de sus casas temprano. Entonces, creo que fue una gran medida si se quería de alguna manera aprovechar este tema de la movilidad. Y pues ahí sí va a ser oficial, porque hay esa facultad de hacerlo oficial. Sí se puede determinar por parte de la autoridad federal cuando hay o no hay clases. Y esto aplica a escuelas públicas, ahí sí, a escuelas,
1: sí,
3: privadas, y no pasa nada. Pero en el tema del trabajo es total y absolutamente distinto, sobre todo lo que tiene que ver con el tema privado. El tema público sí tiene la facultad, como ya lo hizo y como se está haciendo, de todas las oficinas públicas, no haya labores, no haya encuentros. Por ejemplo, fíjense, en el tema de los tribunales, el tribunal también ya de la Ciudad de México ya determinó que será un día de descanso oficial. Entonces, pero son condiciones diferentes, desafortunada o afortunadamente para otros.
4: No se ilusione, es lo único que le voy a decir. Sí,
1: pregunte.
4: Exactamente, si tienes alguna duda, escríbenos en @elbrunchfm. Está con nosotros Mario Rebolledo, nuestro abogado laboral de confianza. Yo sí tengo también varias preguntas relacionadas con, por ejemplo, la gente que trabaja alrededor de los lugares de más conflicto como nosotros, pero eso será regresando de escuchar este tema que mucha gente ha comparado con Somos dos enamorados de Luis Miguel, pero no, es Taylor Swift. Esto se llama Opalite en el brunch de los 40.
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2: La temperatura... 19 grados.
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1: Y si es martes de vida y estilo, es martes de Mario Rebolledo en esta bella cabina. Uno de nuestros colaboradores favoritos. No le digas a los demás.
2: No, no,
1: yo tampoco le voy nosotros. A decir a tus otros programas que no te caen tan bien como nosotros.
3: Que son,
1: es verdad. En fin,
2: empecemos con las preguntas.
1: Estábamos hablando del decreto de que aparentemente no se trabaja mañana. Ya aclaramos que sí. Ahora, yo te quería preguntar. ¿Qué tendrían que hacer los patrones en un caso como el nuestro, que estamos muy cerca del Estadio Azteca, por ejemplo? O sea, si de pronto tu empresa, tu lugar de trabajo queda en una zona extremadamente conflictiva, ¿cuál sería, por la vía legal, la forma más sensata de resolverlo?
2: Yo te voy a decir, aquí justamente de eso se trata este decreto, esta invitación a trata de no exponer, trata de no... pues obligar a los trabajadores a trasladarse a la fuente de trabajo si no es necesario, ¿sabes? Y esto va para todos, no solamente para los que están en oficinas, va de manera general. Si tú puedes evitar esta molestia, porque digo, para muchos será celebración, para otros es molesto tener que hacer más tiempo o ya no hay transporte, no hay manera de llegar a tu trabajo, tienes que irte caminando, los bloqueos, los cierres.

0: en las zonas aledañas al estadio.
1: Hasta los de los ¿verdad? Baños que están por ahí.
0: Los baños, imagínate, va a ser complicadísimo, ¿no? Pero habrá negocios que por su misma actividad tengan sí o sí que estar abiertos y estar dando servicio al público. Pero si tú no tienes esa necesidad, si no hay una conveniencia en cuanto a captación de clientes, en cuanto a generar ventas o producción, pues oye, sé un poco flexible, trata de y mira, todos, esto se trata un poco del ambiente laboral.
2: Sí.
0: Si a ti te dan permiso de no ir o de trabajar desde tu casa, te dan chance de ver el partido, ¿no? A lo mejor ni te gusta el fútbol, pero bueno, un mundial es un mundial. Y entonces pues, tratas de estar bien, tratas de poder cumplir. Y en esa medida vas creando un mejor ambiente laboral, vas creando mejores condiciones para el trabajador. Y creo que se vale, y creo que está bien, no está mal.
1: Claro.
2: La verdad, no está mal. Súper bien. Entonces, o sea, tenemos algunas dudas también que siguen llegando. Este caso me parece muy importante discutirlo, como lo decías, de los empresarios. Dice Mateo, tengo un changarrito de comida y tengo a 3 empleados. El no trabajar me implicaría no tener cómo pagarles. En ese caso, ¿cómo le puedo hacer? Leí en algún lado también que cerrarían los lugarcitos o pondrían multas.
0: No, esto es importante. Por ahí mucha gente tiene esta duda de si tengo que estar abierto, porque hay muchos restaurantes, negocios pequeños que tienen televisiones, y entonces por ahí la semana pasada también se volvió un tema terrorífico, en donde si tú pones el partido, entonces sí, te va a caer la autoridad y te van a multar y te van a bloquear y te van a cancelar o te van a clausurar el negocio. No, ojo, o sea, el hecho es no comercializar cuando no tiene los derechos de comercialización, no crear un aprovechamiento que es por demás ilegal, porque no tienes tú los derechos de esa marca, de todo este esquema de que conlleva este tipo de eventos. Ahora, si tú tienes una televisión y la televisión normalmente ahí está y siempre está prendida y está puesta, pero no estás anunciando ni estás cobrando un cover, ¿verdad? De
1: claro,
0: la mesa
1: 220
0: y comida corrida con el partido gratis, o sea, eso no estás haciendo, pues los negocios pueden tenerlo y es válido y es legal y no tienen por qué sancionarte ni multarte, menos te tienen que obligar a cerrar. Y ojo, este problema que él nos está planteando es el de muchos. A veces pensamos que el patrón es el millonario, sí, tiene mucho dinero, y no necesariamente es eso. Hay gente que vive al día, que tiene micros o pequeños negocios, y entonces están viviendo lo que producen. Entonces vienen estas medidas, vienen estas confusiones, y entonces dicen, ¿y ahora qué voy a hacer? ¿De qué voy a ganar? Porque además le tengo que pagar el salario al trabajador, porque además tengo que no abrir. Entonces, ¿cómo genero el ingreso? ¿De dónde va a salir ese dinero? Y entonces, ahí, por eso es importante este tipo de espacios, que podamos explicarlos, que podamos plantearle a la gente, primero, si no trabajan los trabajadores sin haber puesto un acuerdo de por medio, sin una autorización previa, esos trabajadores que falten no tienen derecho a recibir el pago de su salario. Eso es importante aclararlo. Dos, no te voy a pagar, y bueno, pues tampoco estás obligado. Si tu negocio requiere que esté abierto, requiere que tenga actividad, pues entonces tenla, vende y aprovechemos la situación. Finalmente, también es un tema comercial, también sí, es un tema de negocio, donde uno de los grandes beneficios de realizar un evento de esta magnitud, pues es la derrama económica que genera. Los
1: claro,
0: visitantes, los que puedan venir, comprar, adquirir productos, servicios, alimentos, etcétera. Y entonces, de eso se trata este tipo de eventos.
1: Ok, qué importante que hayas aclarado eso, ¿eh? Porque yo sí también tenía mis dudas de ¿y qué? O sea, si yo quiero ir a ver el partido a un establecimiento, no puedo, pero más bien lo que no pueden es vender que vas a ver el partido ahí, ¿no?
0: Es correcto. Si yo no tengo los derechos de transmisión, no tengo los derechos, incluso tú cuando contratas una red de internet, etcétera, de cable, entonces, ¿qué sucede? Contratas un paquete empresarial, ahí ya sabes que estás explotando esa imagen, ya sabes que estás, pero si no lo haces así, lo haces como si fuera residencial, etcétera, etcétera, pues obviamente estás aprovechando, estás utilizando algo indebido. Hay muchos que ya están pidiendo consumos mínimos, ya están pidiendo que haga la reservación, ven a ver el partido con nosotros, ven a ver, y eso es lo que está mal, estás aprovechando
1: claro,
0: algo que no tienes que comercializar, porque no tienes los derechos.
1: De
0: pero
1: acuerdo,
0: si no lo estás haciendo así, no hay ningún problema. Hay muchos negocios, sobre todo de comida, marisquería, panaderías, taquerías,
1: lugares, de los búhos. Uy, sí.
0: El de los búhos. Muchos que están poniendo televisiones o ya tienen televisiones instaladas y dicen, bueno, ¿cuál es la situación? Obviamente, no te robes señales, no bajes de streaming las aplicaciones.
1: No pongas tu diablito.
0: No pongas tu diablito y te vueles de la del vecino. Eso es lo que está mal, eso es lo que no se vale hacer. Pero okay, si estás cumpliendo con el servicio, lo estás pagando, estás

0: está, son pocas empresas las que tienen los derechos de transmisión. Sí. Entonces creo que es importante poderlo explotar, poderlo platicar y que la gente sepa que estos negocios no tienen por qué estar cerrados.
1: Claro.
2: Muy bien, es que sí se generó muchísima confusión porque yo no entiendo por qué en este mundial se ha generado tanto, digamos, sobre ese tema también de qué decir. Los creadores de contenido también se han visto afectados por temas de multas millonarias. ¿Nos explicas un poquito también sobre eso, Mario? Sobre si se utiliza la palabra mundial o ciertos términos,
0: claro,
2: ¿no?
0: Claro. Aquí lo importante es eso. Yo creo, por ejemplo, fíjate, la palabra mundial como tal, pues yo no veo ningún problema en el tema de mundial. O sea, yo puedo hablar de la palabra, ¿sí?, mundial. El problema es cuando esto ya lo estás comercializando, cuando uh-huh. ya estás explotando, abusando del hecho como tal. Por ahí hay canciones incluso que hablan del mundial y que hablan de la copa y que hablan de no sé qué. Y sí. entonces dicen, oye, espérate, no se vale que estés explotando porque no eres ni la canción oficial, porque no eres la artista
1: porque
0: oficial.
1: Porque no eres Shakira.
0: No eres Shakira, ni, sí. ni
1: Linda.
0: Ni mueves las caderas como Shakira, no. Y entonces no tienes derecho. No, no es sí. eso. Se trata de que puedas generar explotación. De repente se soltó la ola de cantantes, de grupos, de todo, que todo el mundo sacaba su canción del mundial, todo el mundo estaba haciendo su propuesta. Se vale artísticamente, pero siempre y cuando respetes el tema de derechos de autor, los registros marcarios, que son importantes. Tener los derechos para que los puedas utilizar y que los puedas explotar.
2: Es que el tema de las directrices de propiedad intelectual de la FIFA son muy específicas, ¿no?
0: Son muy específicas, están muy bien registradas. Sí, de todos los deportes. La verdad es que esto ya es a nivel mundial. En la Fórmula 1 ocurre lo mismo,
1: sí,
0: en el box
1: no
0: ocurre lo mismo.
1: Cosas tampoco.
0: Hay cosas que no están permitidas. Hoy la FIFA creo que está, y sobre todo en nuestro país y en Estados Unidos, están teniendo una atención muy especial. Yo vengo de Brasil, por ejemplo, y te puedo decir que todos los negocios en Brasil están ahorita promoviendo el tema de la inauguración y vengan y te voy a cobrar tanto y no hay una restricción tan fuerte como la estamos viviendo hoy en este país, en México. Pero bueno, esas son las implicaciones de ser el país organizador,
1: claro,
0: estar involucrado con la organización del evento y bueno, pues esos son los problemas. Pero seguramente hay muchas partes del mundo en donde ni siquiera ponen atención, ni los voltean a ver, ni están al tanto de ver cuáles son esos derechos y si se están explotando debidamente o no.
1: Qué importante esta información, ya lo sabes, ya te lo explicó Mario Rebolledo, quién mejor para sí. contarnos un poquito de cómo va todo lo que está ocurriendo alrededor del mundial.
2: El
1: sí tienes que ir
2: justicia.
1: A trabajar mañana, mi ciela, lo lamento con
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1: todo mi
2: pasado.
1: Corazón
2: mañana
1: y pasado también, pero si tú eres patrón, también busca la forma de facilitarle la vida a tus empleados. Pueden encontrar a nuestro abogado laboral Mario Rebolledo en @mario_rebolledo1. Un placer, querido Mario.
0: Gracias a ustedes, un placer como siempre y feliz martes para todos.
1: 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Ahí está la información. Muchas gracias, mi querido Mario Rebolledo, por estar aquí con nosotros a pesar del caos de la ciudad.
0: Así es, a pesar de eso, aquí estamos y seguiremos.
1: Gracias.
2: Siempre,
1: gracias.
2: Siempre nos encantan los martes de Vida y Estilo con Mario Rebolledo y es momento de irnos con música en el brunch de los 40. Una mujer muy, muy joven, nació en el 99, tiene tan solo 27 años. Se trata de Olivia Dean, quien se ganó el Grammy a Mejor Nuevo Artista este año y dedicó ese premio a su abuela por su herencia jamaiquina guyanesa. Olivia Dean con Man I Need en el brunch de los 40.
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0: La última y nos vamos.
1: Así es la última y nos vamos. Ya es momento de darle paso a la corneta 1250, 1251. Ya van a llegar Eduardo Videgaray y José Ramón San Cristóbal a hacer las delicias de la tarde aquí en los 40.
2: Asimismo, se van a quedar con ellos, pero nosotras no nos vamos para siempre. Mañana estaremos completamente en vivo de vuelta a partir de las 10 de la mañana. Sus chicas favoritas, Riva Pop, Magua Romero, yo soy Gaby Cam. Y antes de despedirnos, les dejamos el top 10 del día de hoy, que dice así: hashtag formas bonitas de decirle a alguien que ya depositaron.
1: Ay, me encanta. Uy, ya me siento de clase media otra vez.
2: Así. Ah, qué deschinga a su madre el jefe por 3 días.
1: ¡Ah! Ahora sí. Del motel al Ritz.
2: Ah, caray. Y por eso luego ya no llegas a la quincena, brother. Sí. Es que no, hay que saber, hay que dosificar la quincena, no sean así. Bueno, ese es el top 10 del día de hoy con la corneta. Nosotros nos despedimos, pero mañana regresamos. A partir de las 10 de la mañana, cada día se respira más este ambiente mundialista.
1: Huele a fútbol.
2: Así es, recomendación de vida: si vas a salir en esta ciudad, en la Ciudad de México, no salgas de casa. No, no es cierto. Sí, sal de casa, pero toma tus precauciones porque también las lluvias están a todo lo que da.
1: Sí, sí, sí. Mucho cuidado. Ya lo sabes que aquí estaremos siempre para acompañarte en el brunch de los 40 de 10 de la mañana a 1 de la tarde. Mago Romero les manda a decir que siempre se puede más, sobre todo si van en el tráfico.
2: Efectivamente, yo soy Gaby Cam, le doy un abrazo y las gracias a nuestra producción y les mando a todos ustedes brunchers de mi vida besos y cerezas.
1: Yo soy Riva Pop y les digo: tomen agüita, llenen su vida de pop y mañana nos escuchamos aquí en el brunch de los 40. Se quedan con la corneta. Chau, chau.
2: Bye.
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7: La temperatura... 19 grados.
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2: 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Ah, pues ya no quiero. Ahora no quiero.
4: ¿No?
2: Ya, pero todo sí lo que había dicho.
4: Sí estaba rica la señora.
2: Sí estaba rica, pero ya me arrepentí, ya no voy a decir nada. Ya no voy a decir absolutamente nada de lo rica que estaba la señora. Vamos a hablar de otras cosas el día de hoy.
4: Sí, hablemos de lo que estabas diciendo antes de entrar al aire, güey.
2: Es que
4: hay mujeres de nuestra edad, dice el güey, no, pues hay unas que todavía están viables.
2: Practicables.
4: Practicables, eso.
2: Y es que lo que sucede es que llega uno a cierta edad.
4: Tanates, güey.
2: Espérate, llega uno a cierta edad en la cual pues, estás orgulloso de que no estás tan. Mira, por ejemplo, hace algunos meses o años fui a una reunión de esas de preparatoria. No vuelvo a ir, por cierto, no insistan, no quiero.
4: Quizá yo tampoco, ¿eh?
2: Sí, hay una buena razón por la cual
4: no se vio. Por la cual no vi a esta gente en 40 años.
2: Hay una razón excelente para ello. Y ustedes no me quieren ver, porque además de todo, vean lo mamón que me he vuelto. Bueno, el asunto es que.
4: Ya es así desde niño.
2: Vas a estas cosas y pues de pronto ves que pues, la gran mayoría ya está más allá, o sea, ya digamos que ya son como los zapotes, ¿no? Que se caen del árbol y ya están en el piso acá medio rotos, medio jodidos, ya.
4: Ya nadie los quiere. Eso eres tú para muchas personas,
2: es
4: y yo también.
2: El zapotazo, ya cayó. Sí,
4: tú y yo ya somos zapotes inviables, impracticables para millones de mujeres que nos ven con asco.
2: Correcto, pero de repente que dices, bueno, a ver, medio ando limpio y me fui al gimnasio y me visto más o menos bien y acorde a mi edad, ¿no? No ando dando lástima.
4: Por más que te bañes, sigues oliendo a viejito, ya te lo dije.
2: Mira, te voy a decir una cosa. Eso que dijiste es una mentira podrida. El olor a viejito es un hecho, pero hay que bañarse las veces que sea necesario al día para y orear la ropa.
4: ¿Bañarse
2: para que
4: diario?
2: No huelas a viejito. Yo me baño diario, güey. Diario. Sí, y a veces me baño dos veces, güey. O sea, me baño después
4: eso es
2: de ir
4: malo
2: a entrenar.
4: Para tu piel.
2: Ay, pues me pongo cremita, güey. Me pongo mis cremas humectantes, ¿ok? Y incluso ya me compraste una crema especial para la calva.
4: Que ¿yo se te llama la compré?
2: Bald Bro. No, me la compré yo. ¿Quién dijo que tú me la
4: dijiste,
2: compraste?
4: Dijiste, me la compraste.
2: Me no, me la una... compré, me ah. compré yo, güey.
4: Pero si quieres, yo te disparo la crema.
2: Ya no oyes. O sea, yo vuelo viejo y tú ya
4: sí,
2: no oyes, güey.
4: Sí o no dijo compraste nuevo.
2: ¿Verdad que
5: sí,
2: no?
5: Sí, yo también escuché, ¿eh?
2: Nah,
5: sí,
2: están pendejos los dos. Están pendejos los dos. Ok, el asunto. El asunto es que ya me compré mi crema para la calva. Bald Bro. Y entonces esa cosa ayuda para que no se te vea el coco reseco, ni mucho menos. Y no des tanto asco.
4: ¿No? O sea que... mi dermatóloga me dio una cremita y me dijo, mira, esta es para el cuello, porque el cuello es...
2: Porque tu cuello ya da asco.
4: Ya tiene aquí una vagina, un moco de guajolote.
2: Ah.
4: Y ese es inevitable, güey. O sea, ahí es donde se ve la edad más cañón, en el cuello, así. Ahí no se puede ocultar.
2: Está bien. Bueno, eso
4: y llevo un mes
2: orejas.
4: Poniéndomela y no veo ningún resultado hasta este momento.
2: Oye, hablando de las amigas y las señoras que se mantienen bien, ¿nunca has visto que las señoras que se retiran la cara se les hace como un doblez en la oreja?
4: Sí, sí lo he visto.
2: El Goblin Ear le dicen, y entonces se les ve la oreja bien. Larga y grande. O sea, y el lóbulo ya medio colgadito, pero el resto de la cara está apretadito. Y una rayita, esa es la que dices, ahí está.
4: Ahí es el doblez, ahí es donde cosió
2: el cirujano. Ahí está el trabajito. Entonces, señoras de mi edad, déjense el pelo largo para que no se les vea la oreja de
4: pero largo todo, ¿no? Hasta el pecho, por el fleco hasta el pecho.
2: Hagan de cuenta como el tío
4: como
2: Cosa.
4: El tío Cosa.
2: Si se acuerdan, si alguien se acuerda del tío Cosa, así.
4: De los locos hadas. Sí. Una masa de pelo y se ponen unos lentes y ya.
2: Y ya están muy bien.
4: No, hay mujeres que de nuestra edad que todavía están muy guapas.
2: Nadie dijo que no. Lo único que digo es que hay ciertas cosas cuando ustedes están hablando.
4: Hay unas que son así como la carretera Matehuala, que tiene sus cachitos buenos.
2: Y para los amigos como yo, rasúrense las orejas, carajo. Los pelos largos de la oreja son asquerosos. O sea, quítenselos, de veras. Porque a mí ya si me los dejo me salen como de mono tití, güey. O sea, me sale de verdad como de lemúrido.
4: Oye,
2: o sea,
4: lo que estoy viendo es que además de convertirte en un zorro plateado en tu vejez temprana.
2: Sí.
4: Te estás también convirtiendo en un metrosexual, o sea...
2: Pues güey, es que...
4: Te la pasas haciendo así calándote...
2: La cosa se está afeando tanto...
4: Acuérdate que entre metro y homo no hay gran distancia.
2: Bueno, si en algún momento
4: homo
2: llega...
4: Sapiens.
2: Si llega el deseo, lo haré, ¿eh? Porque no me voy a morir con ningún antojo. O sea, si algún día digo, quiero
4: ninguno?
2: Probar la de O, güey, pues va, güey. Pero la no, hasta ahorita no. La verdad es que hasta ahorita me sigue repugnando la idea.
4: ¿Pero ya probaste?
2: Nunca. ¿Tú?
4: Imagínate que tienes en la boca. Pero no he probado.
2: ¿Tú has tenido ganas de probar? Es que yo no.
4: No he tenido ganas de probar. Si tuviera ganas, ya lo hubiera hecho, sin duda.
2: Pues es que es lo que te digo.
4: Porque no soy muy de quedarme con las ganas igual.
2: En cama de lechuga, acá.
0: ¿Ya chuparon pito?
4: Todavía no, presidente. Justo de eso estábamos hablando.
2: Usted está a punto, ¿eh? Usted está a nada. Ahí viene.
4: Eso no es cierto. ¿Por qué se va a volver homosexual López Obrador? No entiendo de qué estás hablando.
2: No, yo creo que más bien lo que se va a tragar va a ser su supuesto legado histórico, porque yo creo que están saliendo a la luz una serie de cuestiones que lo van a dejar muy en claro. El señor, se entregó al narco, güey. Así, de fácil, nos entregó al narco y pues ni modo, ese va a ser su legado histórico. Engañó a un país entero, nos jodió de todas las maneras que pudo y además nos expuso a los peligros de
4: sacó pues, muchísima gente de la pobreza.
2: Sí, ya, tu cantaleta
4: recuperó
2: de siempre.
4: La dignidad del gobierno mexicano.
2: ¿Cuál dignidad del gobierno mexicano? Más bien le quitó la dignidad al gobierno mexicano.
4: La recuperó, quizá temporalmente, pero la recuperó. Y, en fin, no quiero hablar de esos temas. Mira, ahorita. Siempre es lo mismo.
2: Necesito contigo, el mismo necio. Audio nuevo. Imagínate a López Obrador entrando a la reunión de Morena y preguntando...
0: ¿Ya chuparon pito?
2: Porque van a, Porque van a... Ok, bueno, ahí tiene.
4: Bueno, damas y caballeros, tenemos un gran programa para ustedes el día de hoy. Hoy es martes 9 de junio. Mañana, en punto de las 7 de la noche, arranca La Delantera a través así de W Radio, Los 40, La Qué Buena, Claro Sports, Imagen Televisión, Amazon Music, Facebook.
2: Facebook. Y FaceTime. Sí, les vamos a hablar personalmente a cada uno, güey.
4: No más eso falta, ¿eh? Ya también, nada más.
2: También
4: es lo único
2: en FaceTime y en WhatsApp. Ahí vamos a estar. ¡No! Es una cosa que nunca se había intentado y vamos a ver si es por buena razón, ¿eh? Vamos a descubrirlo.
4: Pero a ver nunca, si nos sale un bodrio horrible.
2: Nunca se había hecho y la verdad es que teníamos ganas de intentarlo y en esta empresa y en las
4: pero
2: otras.
4: Esa prueba de balas, güey. Está Alberto Lati.
2: Correcto.
4: Está Pati Cantú. Ajá. Está Félix Fernández. Estás correcto. Tú.
2: Así es.
4: Está el nuevo, está Mems, está un servidor.
2: Estará por ahí Roberto López Olvera, Roberto otros López colaboradores. Olvera,
4: de repente Moisés Muñoz, esperemos que nos pueda acompañar. Bueno. Tenemos reporteros enlazados en todos los estadios mundialistas en México, Estados Unidos y Canadá.
2: Ahí les va. Eduardo va a ser Don Quijote y yo Sancho Panza y vamos a ir contra los Molinos. Eso es lo que va a pasar.
4: Eso así va a pasar a partir de mañana a las 7 de la noche. En esta frecuencia, así que no se lo pierda, La Delantera. Arranca mañana pues para ir calentando el ánimo mundialista e inicia el mundial propiamente el jueves 11 a las 11 de la mañana, es la inauguración. Posteriormente en esta frecuencia podrá escuchar también el partido inaugural México-Sudáfrica, que esperemos que salgamos con bien de ese primer duelo. Todo el mundo vaticina un triunfo de la selección mexicana. Yo digo que no se confíen.
2: No, nadie
4: se debe
2: de confiar.
4: Son 11 contra 11 en la cancha.
2: Nadie se debe de confiar, pero yo quisiera pensar que nuestra selección va a iniciar este torneo. Le tenemos que decir, aquí sí podemos decir todo, ¿ah? Normal.
4: Sí, aquí puedes decir mundial.
2: Mundial.
4: FIFA.
2: Pero tenemos que tener nombres alternos para la justa deportiva de verano. ¿Cómo era? El waterpolo en seco.
4: El waterpolo en tierra, me
2: exacto.
4: Parece muy bien.
2: La cascarita global.
4: La cascarita global.
2: Esa me gusta, ¿no?
4: Sí, porque pues estamos muy limitados por los abogados y los derechos de transmisión.
2: El torneo llanero del orbe. Ahí está. Tiene que haber muchos.
4: El golf con las patas planetario.
2: Ahí, por ejemplo, o sea, necesitamos pensar en varios. Si se les ocurren, mándenlos, por favor, ya saben a dónde. Arroba la corneta FM, si quieren darle nombres alternos a esto.
4: Muchas gracias. Pero
2: oye, ¿viste el pugtazo?
4: Perdón, eso no lo puedo...
2: Pugtazo. El pugtazo es una estupidez. Es un pobre perrito que se cae de un techo y le cae a alguien en la cabeza. Pero es un pug. Y me encanta que en México alguien, una mente enfermiza, le puso el pugtazo. Y ya con eso es una obra maestra. Y incluso...
4: Te cae un pug del cielo y te dio
2: Te da un pugtazo. Y pasas por alto que el pobre perrito a lo mejor se lastimó. Y cae bien, ¿eh? Cae en la cabeza de una señora y luego llega al piso y corre y todo. No creo que le pasó.
4: No le pasó nada al pobre pug.
2: Pero que la gente de este país cree pugtazos, güey. Me parece delicioso, güey. Me parece increíble. Perdón, nada más le quería dar mención honorífica al pugtazo.
4: Viva México. Pero bueno, ya que mencionaste arroba la corneta FM, de una vez les vamos a decir cuál es el top 10 del día de hoy. Se va a llamar Formas Bonitas de Decirle a Alguien que ya depositaron.
2: Formas bonitas de... ¡Wow! Como por ejemplo... ya cayó la dispersión para mis 7 hijos. Déjale aviso a las otras familias. Es terrible, güey. Formas bonitas de decir a alguien que ya depositaron. Bueno, nosotros tenemos la mejor, ¿no? Déjate a Schoen geweint. Creo que así se pronuncia. Esto quiere decir ya chilló la rata en alemán. ¿Estamos bien? Déjate a Schoen geweint.
4: Muy bien. Impecable tu pronunciación.
2: Ahí está. Déjate. Morena, déjate de Morena. Okay.
4: Ya, ¿qué tiene que ver eso? Formas bonitas de decirle a alguien que ya depositaron.
5: Mi amor, ¿me compras 15 pesos de huevo, por favor?
4: No, ni madres, te compro 2 kilos.
2: Ahí tienes tus pañalotes, decía un amigo cuando nos pagaban lo de los rehabs. Ahí tienes tus pañalotes y tu leche en polvo. ¿Cómo no? O sea, pues sí. Porque nos pagaban cualquier basura.
4: No, pero los pañales y la leche salen bien caras, güey. Yo recibo, sin duda alguna, con mucha felicidad.
2: Yo te la puedo disparar, ¿eh?
4: Y mi
2: yo
4: leche.
2: Con gusto te ayudo. Si te está costando trabajo, te la disparo.
4: ¿Ya es en polvo?
2: Si quieres, pero te la disparo igual, ¿eh? Así como confeti.
4: Qué lindo, Estaquita. Qué amable. De verdad, qué detallazo de tu parte. Pero bueno. Vamos a la información que tenemos de hoy.
2: Espérate, este me gustó mucho. Formas bonitas de decirle a alguien que ya depositaron. Ya cayó. El contador y la DRH huelen a jabón chiquito. El contador y la DRH.
4: La DRH huelen a jabón chiquito.
2: Qué bonito es. Perdón, decías.
4: Pues bien por ellos, porque...
2: Y luego se muere uno.
4: ¿Sabes qué es sensacional? Y yo sé que puede sonar equivocado. Ajá. Pero cuando tienes una relación a escondidas...
2: Sí.
4: La tienes que mantener oculta. Y haces unas visitas así, subrepticias al motel. Ajá. Furtivas.
2: Sí.
4: Y sales y actúas como si nada. Es muy divertido.
2: Sales y actúas el elefagente, ¿no? Nadie se da cuenta de la cara de idiota que traes, que vienes acompañado de una señorita, que es un motel de donde estás saliendo, pero nadie se da cuenta. El elefagente era un elefante gigante que dice que era un agente secreto y todo el mundo veía un pinche elefante gigante, güey.
4: Enorme, pues sí. Pero, y no me refiero a relaciones extramaritales, ¿no? Me refiero a
2: bueno,
4: relaciones...
2: puede ser cualquier tipo de relación, tú no juzgues.
4: No es mi caso, pero... Pues las relaciones, cuando no las quieres hacer públicas por X o Y, es muy divertido eso de
2: vivir. Ah, ¿te daba así. Vergüenza? ¿Te daba pena?
4: No, a ella. Es
2: que de plano así estaba. Ah, claro, a ella. A ella le daba pena. Pues sí, eso lo entiendo más, la verdad.
4: Pues sí,
2: a ella obviamente. Le daba vergüenza que se supiera.
4: Bueno. Claro,
2: repugnante.
4: Empecemos con la información. Fíjense nada más qué belleza, qué nivel tan alto ha alcanzado la Suprema Corte de Justicia del acordeón en nuestro país. Esta es ministra de la Suprema Corte, Loretta Ortiz, que yo entiendo y se ha dicho y se ha recalcado que no es necesario tener incluso un título en derecho, una licenciatura en derecho, para ser miembro
2: persona
4: de la Suprema
2: juzgadora.
4: Corte.
2: Se dice persona, o sea,
4: persona juzgadora.
2: Dicen estos güeyes, pero a ver... Yo quisiera pero pararme
4: yo
2: un segundo.
4: Yo pensaría que sí es necesario haber concluido la primaria.
2: Sin duda.
4: Saber leer.
2: Vamos a oír a Loretta. Loretta no puede leer. Vamos a ello y después hablamos un poquito de esto. Adelante, Loretta, por favor, ¿podrías leer un texto en español?
6: Gracias. Toda vez que, congruente con lo que acabo de exponer, no comparto el estudio congruente con lo que acabo... Congruente con lo que acabo de exponer. No comparto que las normas...
2: Exponer.
4: De entrada, exponer no sé, es exponer.
7: No comparto. Miren, lo que acabo de exponer.
2: ¿Sabes qué?
7: Congruente
2: que...
7: con.
4: Parecía disco manera... rayado, ¿no? ¿Te acuerdas cuando los viniles se brincaban?
2: Ándale, me dio nostalgia de que la aguja se regresaba, pero ¿sabes qué? Mira, esto se podría prestar a hacer chistes clasistas y demás, pero sí escucho que la señora tiene un nivel de lectura paupérrimo. O sea, pésimo.
4: Y es su propio texto.
2: Pero además de todo, o sea, no sabe pronunciar palabras. No parece entender lo que está leyendo. Le cuesta mucho trabajo enunciar las frases. Siento que esta persona no debería de estar a cargo de la corte más alta de nuestro... O sea, participando, no está a cargo. Para eso está Calzón.
4: A cargo está Hugo.
2: Para eso está Calzón. Pero la verdad, siento que es lamentable.
4: Es que no se llama Calzón.
2: Me vale madres, yo le digo Calzón. Aquí el asunto es que estas personas
4: es Hugo Ortiz, ¿no?
2: No tienen nada que hacer en la Suprema Corte Ortiz, de Justicia. No. Y esta cuestión Ortiz. De es que cualquiera puede acceder por igualdad. No, güey. O sea, es como si dices, a ver, ¿quién te va a operar el corazón? Pues el güey de las tortas, ¿no? Pues total, todo mundo debe de tener oportunidad. Pues no. Necesito un experto en leyes en la Suprema Corte de Justicia, no estos peleles, la verdad.
4: Bueno, pues o sea, se democratizó la justicia en México.
2: Es que no se debe de democratizar esto. La especialización no es la especificidad en el conocimiento es importante. El uso solvente del idioma español debería de ser un mínimo requerimiento para participar en la corte más alta de la nación. ¡Carajo! Ya estuvo bueno. Está romantizando la ignorancia. ¡Esta madre, ya!
4: Vamos a ver qué efecto tiene esto de la reforma judicial. En el mediano plazo, por lo menos, hay que darle tiempo a evaluarlo. Yo pienso que hasta ahorita pues no ha servido de absolutamente nada.
2: Nada.
4: Esa es mi percepción, pero yo no tengo fundamentos más allá
2: más
4: de una
2: más que para dar lástima y preocupar a los ciudadanos. A mí me preocupa que una persona
4: no es un hecho,
2: que
4: es una opinión.
2: Que habla de esa manera esté a cargo de cuestiones importantes.
4: Pero, relájate, hombre. Vives en México. Sonríe. Sonríe y goza que vivimos en este bello país pues sí. Llamado México. Pero bueno, vámonos ahora rápidamente hasta Michoacán, en donde el líder del PRI en ese estado se ha hecho famoso, Memo Valencia, por su afición por las caguamas y su panza chelera, y se la pasa hablando precisamente de esto, de las caguamas, y ahora dice que no es su culpa que le gusten las caguamas. Mira nada más de quién es culpa que a este güey le gusten las caguamas.
8: La cerveza Victoria. Es una cerveza estilo Viena, que fue diseñada ex profeso a gusto de Maximiliano de Habsburgo. Una cerveza parecida a la que él tomaba. Maximiliano de Habsburgo es el responsable de que a mí me gusten las caguamas. Digo, si nos ponemos a buscar culpables de todo y a echar culpa al pasado, pues entonces... Señor Maximiliano, donde quiera que esté, por su culpa tengo mi pancita caguamera.
2: Ok.
4: Vamos.
2: Ok.
4: Te pases, no bueno. Te pases, Valencia.
2: Entonces le gustaba la Viena.
4: Y fíjate que sí, mira, ahí te va. La cerveza Victoria es una cerveza tipo lager de estilo Viena. Se caracteriza por su color ambarino, su cuerpo medio, espuma cremosa. Puta, está súper antojante.
2: Qué rica,
4: y un
2: ¿no?
4: sabor ligeramente dulce y balanceado.
2: Ok.
4: Es elaborada en México desde el año de 1865.
2: Ajá.
4: Que coincide con el segundo imperio mexicano, el de Maximiliano de Habsburgo.
2: Bueno, que a Maximiliano le gustara la Viena, el Gona, es algo conocido. Se daba sus paseos, se salía por una puerta secreta, decían, del castillo de Chapultepec, pues a tener escarceos, ¿no?, con la población local, al parecer.
4: Hombre, la alta sociedad mexicana de la época estaban, pero en vueltas locas con Maximiliano, porque sí, alto, sí, sí. Rubio, guapo y latiznada.
2: Y a él lo que le gustaba era, salirse y buscar,
4: Y pintarle el cuerno a Carlota.
2: Pero buscar lo exótico, porque pues para él, las güeras y rubias y altas y de ojos de color, pues no le atraían.
4: Pues era lo del diario.
2: A él lo que le gustaba era el producto local. A él le gustaba salirse a darse sus vueltas por México, que para él era un lugar exótico y lleno de belleza. Entonces, Maximiliano repartió cariño por todos lados, al parecer, y
4: imagínate qué horror,
2: repartió en secciones. Ajá.
4: Europeas. Imagínate. Dice. La alta sociedad mexicana de los 1860.
2: Ajá.
4: Todos, ¡ay, el príncipe europeo! Vamos a conocerlo en Palacio Nacional. Y por ahí hay filtrados, bueno, se ha preservado en la historia, ajá, los menús de las cenas que ofrecían en el castillo de Chapultepec. Y eran, bueno, unas
2: comilonas
4: opíparas, sí, brutales, pantagruélicas. Exacto. A la cual invitaba, pues, a la crema innata de la sociedad. Y luego seguramente buscaba ahí un rinconcito y, a ver, pues señora, sí, señorita, vengas para acá.
2: Pues también así funcionaba, ¿no? Era lo de la época, así se hacían conexiones políticas, se siguen haciendo, hombre, ¿tú crees que las fiestas de los... Digo, nada más que ahora... Como
4: no, pero este güey ni mexicano era, y rindiéndole tributo,
2: pero era,
4: y pretesía a un extranjero
2: en México. Poder, pero era el símbolo del poder.
4: ¿Recuerdan a la oposición actual en México? Vendepatrias.
2: En cambio ahorita...
4: Entreguistas.
2: Las cenas opíparas son en restaurantes naquísimos, en donde ya vimos un desfile de políticos de Morena, el restaurante el naco ese de los filetes con oro, ahí están dando vueltas todos, uno más ñero que el otro, porque tienen que
4: bueno,
2: ir
4: a exhibirse.
2: Bueno,
4: que a ti no te alcance para ir a ese restaurante y te ardas de que otras personas van y disfrutan.
2: Mira,
4: de un asqueroso...
2: Si acaso,
4: Ajá. El pedazo de carne cubierto en oro, que no entiendo para qué.
2: Pues por nacos, porque son nacos y necesitan, o sea, necesitan la naquez de que los vean con un güey dándoles con un cuchillo, que ojalá y un día se le vaya el cuchillo y le corte la lengua a alguno. ¿Por qué? Porque sí, güey.
4: ¿Por qué? Nada más, su único pecado es ir a comer a un restaurante de moda, caro.
2: Si
4: y lo que
2: tuviera
4: tú
2: yo el dinero para ir a ese restaurante, guiño, guiño, no iría. Iría a un restaurante bueno, no a esa nacada.
4: Fíjate, o sea, que yo conozco tengo unos amigos que fueron y me dijeron que comieron increíble, que estuvo súper bien.
2: Sí, sí, sí. Y se sacaron sus fotos también, igual de nacos. No. Me tienen que ver aquí con el güey este. Necesito que me vean, porque nunca he tenido lugar. Y necesito exhibirme. Porque ahora que accedí al dinero finalmente, pues tengo que, mi ñerez requiere de cubrirme de marcas y salir en fotos, porque soy un ñero. Por eso me lleva al carajo con estos güeyes.
4: Oye, relájate muchísimo, güey.
2: Ojalá y un día se le vaya el cuchillo a South Bay.
4: Cada quien tiene derecho a gastarse su lana en lo que se le da la gana.
2: Sin duda, nada más lo que quiero saber es de dónde sacaron estos politiquetes mexicanos el dinero. Quiero saber de dónde.
4: Ya medio que lo intuyo, de dónde.
2: Pues te digo, eso es lo que da coraje. Eso es lo que
4: da
2: coraje.
4: Yo no he visto políticos en el restaurante South Bay, la verdad. He visto fotos de hijos de...
2: Hijos de
4: políticos.
2: Hijos de... Ok. Sí,
4: pero
2: sí, sí.
4: Por cierto, por ahí en redes sociales que también se han hecho montajes. Que el hijo de López Obrador, Jesús Ernesto, nunca fue. Que en realidad es un Photoshop.
2: ¡Ay, por favor, güey! ¡No, may, de veras! En serio, bueno, vamos a estar haciendo
4: ¿tú
2: esto.
4: ¿Tú tienes la certeza absoluta? Porque a hoy en ver, día una imagen puede engañar muchísimo.
2: Ahora resulta que vamos a comprarles el cuento de la inteligencia artificial.
4: A Sage le hicieron Photoshop en video, güey. Fue víctima.
2: Photoshop en video, güey. Oye, ayer hablábamos de la propuesta esta de prohibir estas imágenes hiperrealistas. A ver, güeyes, déjense de cosas. Necesitamos libertad de expresión y se joden. Que las benditas redes sociales ya no les beneficien como les beneficiaron al principio del sexenio del viejo pedorro. No es problema de los ciudadanos. Se amuelan, se aguantan. Nos vamos a pitorrear, nos vamos a burlar y vamos a decir, porque ya estuvo bueno de corrección política con ustedes. Ustedes se sirven con la cuchara grande en el país. Y ahora nosotros no podemos decirles que vayan todos de puntitas y me saluden a la más vieja de su casa. Por favor. Ahora resulta.
4: Bueno, ya que el señor San Cristóbal ventiló todas sus frustraciones.
2: Y ojalá y se le vaya el cuchillo. Me cae, ojalá y se le vaya el cuchillo un día.
4: O sea, nomás tanto que dices, ya me están dando ganas de ir y subir mis fotos.
2: Imagínate la nariz, güey. La nariz en el plato, güey. ¡Ay! ¡Se me fue! ¡Chin!
4: O la sonrisa del guasón, ¿no?
2: Así. Ándale. Why so serious?
4: Vamos a escuchar a Ricardo Monreal, el coordinador de los diputados de Morena, hablar de fútbol. Eso está bien. Porque luego habla unas necedades horribles, Ricardo Monreal. Propone leyes espantosas como...
2: Sí.
4: Bueno, ¿para qué nos metemos?
2: Sí, leyes para controlar elecciones, ¿no? Que las leyes que tengan injerencia de alguna
4: para invalidar elecciones que pierde Morena.
2: Correcto, para hacer lo que les dé la gana con nuestro futuro disque democrático. A ver, vas, Monreal, ¿de ahora qué dijiste?
9: Aquí lo voy a ver. No me mandaron boleto.
4: Cómpralo.
2: ¿Eh? Yo te mando uno.
9: 2-1 México 2 contra 1. Ah, sí. Chelas. ¿Eh?
4: ¿Qué? ¿Qué dices, Monreal? México 2 contra 1. Chelas.
2: ¿Qué? No sé qué está
4: estaba
2: diciendo.
4: Texteando al mismo tiempo que le preguntaban.
2: No sé qué está haciendo, güey.
9: Ah, sí. Chelas.
2: Oye, por cierto, digo, y hablando de otros temas, felicidades a Clarita Brugada y a toda la gente, por ejemplo, del metro de la Ciudad de México. Se inundaron las estaciones, los parches que hicieron. ¿Viste el parque flotante?
4: Qué bonito quedó el metro Hidalgo con sus candelabros franceses.
2: Padrísimo.
4: Porfirianos.
2: ¿Viste el jardín este flotante que quisieron hacer en unos puentes viejos del metro? Se les inundó, lo inauguraron ayer, ya se les jodió, güey.
4: Es que llovió muchísimo, güey.
2: Qué raro. Oye, pero nunca llueve en la Ciudad de México si vivimos en el desierto.
4: Junio,
2: de
4: nunca.
2: Chihuahua, nunca.
4: Eso es rarísimo.
2: Pobres, es que es inesperado.
4: Y bueno, con todos los maestros de la CENTE, de la Coordinadora Nacional de Trabajadores de la Educación que están trabajando, y el diluvio, la ciudad entera huele a maestro limpio.
2: Es correcto. O a perro mojado, no estoy seguro. Pero bueno.
4: Bueno, dicen por ahí que se lo vi a Pompiluki, lo puso en redes sociales, dijo que el partido más duro que...
2: ¿Se lo viste a
4: Pompiluki? Sí, se lo vi.
2: ¿Por qué no me compartiste?
4: Ahorita mismo te lo comparto. No, sabes, qué delicia. Dice, el partido más difícil de México es el de Claudia Sheinbaum contra la CENTE. Pues sí. Que están amenazando con bloquear toda la ciudad, con paralizar México. Obviamente, por eso la Secretaría de Educación Pública dijo día festivo. Pues sí. No hay escuelas. Esto no es por un beneficio para los niños. Los niños lo disfrutan más viéndolo en la escuela con sus compañeritos, obviamente. Es para reducir el tránsito y para tratar de nulificar a la gente. Y también están haciendo un esfuerzo en el gobierno federal y en el gobierno de la Ciudad de México porque todo mundo haga home office. Están promoviendo la idea de que no salga usted de su casa, quédese en casa, como aquellas épocas horribles, precisamente para restarle fuerza a las manifestaciones de la Coordinadora Nacional de Trabajadores de la Educación.
2: ¿Quién y para qué revivió a la gente? ¿Quién les prometió estas cosas que ahora exigen y quién les quedó mal? ¿Quién los engañó? El mismo que engañó al resto del país, López Obrador. Ahí estamos otra vez cosechando las estupideces de un necio que utilizó todo lo que pudo para hacerse del poder. Entonces, ahí están los resultados. Ahí está lo que usted tanto aplaudía si es que era Chairo y le iba a hacerle el caldo gordo a estos güeyes. Ahí
4: mira,
2: tienen.
4: Escucha esto. Ahí tienen.
2: Pues es
4: siempre.
2: Cierto, es cierto.
4: Gobierno exhorta a aplicar home office desde hoy, 9 de junio, para facilitar movilidad en la Ciudad de México en el Mundial.
2: Padre.
4: Y se publican las medidas en el Diario Oficial de la Federación.
2: ¡Qué bonito!
4: Esto no es otra cosa más que pánico ante la gente.
2: Correcto.
4: Que nos puede hacer pasar una vergüenza internacional de primer nivel.
2: Oye, y este asunto también de la gente me trajo la unión más extraña y contra natura que yo he oído en mi vida. Los dueños de palcos y plateas, que están pues muy enojados porque no les están dejando usar sus palcos y plateas, unidos con la gente y los contingentes de Ayotzinapa, en protesta. ¿Qué onda
4: los dueños
2: con este
4: de
2: país?
4: Los palcos unidos a la gente para protestar.
2: Y Ayotzinapa, contingentes de Ayotzinapa.
4: Y los papás de Ayotzinapa.
2: O sea, ¿qué onda?
4: Sí, es México mágico.
2: ¿Qué onda con esa
4: es
2: unión?
4: Increíble.
2: Vamos entonces a hacerla de pie y vamos a joder a toda la ciudad, los dueños de
4: y
2: palcos.
4: Y echar a perder el Mundial. Que no llegue Sudáfrica, por ejemplo, que lo atrape un bloqueo en la gente, a los jugadores.
2: ¿Cuánto cuesta un palco en el Estadio Azteca? Mucho dinero. ¿Quiénes son las personas que son dueños de palcos? Gente muy acaudalada. ¿Qué coños hace la gente uniéndose a la causa de los dueños de palcos y plateas? No entiendo este país a veces, güey.
4: Sí,
2: pasa?
4: A mí eso también me vuela la cabeza, me parece sorprendente. Pero bueno, continuando con la información, vamos ahora a escuchar a Ricardo Monreal nuevamente.
2: ¿Otra vez?
4: Porque, sí, pues es que tiene que dar la cara, güey, porque perdió Morena terriblemente en Coahuila este fin de semana. Los 16 distritos los ganó el PRI.
2: Ah, pero ellos tienen...
4: Lo cual me parece muy perturbador.
2: Me parece que el voto de castigo ya llegó, ¿eh? Eso que tanto miedo les daba, el enojo, el hartazgo,
4: no es verdad.
2: El hastío.
4: Coahuila siempre ha sido gobernado por el PRI.
2: Bueno.
4: Y en las encuestas desde hace un año estaba súper arriba
2: lo
4: el PRI.
2: Que
4: no
2: tú
4: tiene
2: quieras,
4: nada que ver.
2: Lo que tú quieras, pero para Morena
4: pues la verdad,
2: esto fue...
4: Lo que quiero es la verdad.
2: Aquí el asunto es que Morena está sintiendo pelos. ¿Y qué
4: pero
2: hicieron?
4: No es verdad lo que estás diciendo.
2: ¿Qué
4: te acabo de decir.
2: No, fíjate, ¿qué hicieron los de Morena?
4: Me encantaría
2: quejarse
4: que
2: de
4: fuera
2: todo.
4: Verdad, pero no es verdad.
2: A ver, ¿qué están haciendo los de Morena? Desestimar el resultado de decir que fue trampas y que compraron y que hicieron. Ahí les va Ricardo Monreal chillando
4: como
2: una magdalena.
4: De lo que va a hablar es de si la culpa la tiene Andrés Manuel López Beltrán.
2: Ah, Andy.
4: Que tenía un puesto de coordinación en Morena,
2: hace poco.
4: Lo dejó hace 15 días y dicen que votó el ARPA en Coahuila y quiso correr hacia Tabasco antes de que le explotara esta terrible derrota.
2: Sí, sí, sí. Correcto.
4: Entonces, ¿qué? ¿Es culpa de Andrés Manuel, de Andy López Beltrán? Dinos, Monri.
2: ¿O es culpa de Morena entera? Viene.
10: Nosotros vamos a esperar a que las instancias electorales resuelvan y decidan el final de la elección. Pero no le atribuimos el resultado a que Andrés López Beltrán haya solicitado su renuncia y se haya retirado 15 días antes.
4: Gracias, adiós.
2: Lavándole la carita, ¿no? Él no fue... O sea, él lo hace muy bien. No,
4: y hay que reconocer algo, es como el fútbol. El rival también cuenta. El PRI quizá está haciendo un buen gobierno, el de Manolo, el gobernador que tienen allá, y la gente está contenta y están...
2: Yo aquí lo que escucho es a Monreal lavándole la carita al nepote. Al nepo baby más grande de esta nación, que es precisamente el hermano Lel. Así le voy a decir ya. Pero de verdad, me parece tan servil lo que acabo de oír de Monreal. Es lavarle la carita al hijo del gran líder. De verdad, son Lamentablemente lamezuelas, güey. Qué asco.
4: Bueno, y hablando de renuncias, escuchen por favor a este priista de nombre Erubiel Alonso, diputado del PRI, que decide renunciar al partidazo revolucionario institucional y llora. Se echa a llorar. Adelante.
11: El día de hoy me dirijo a ustedes para compartirles una decisión de profunda trascendencia en mi vida política y profesional. Hace unos minutos.
2: No.
11: Hace unos minutos presenté mi renuncia al PRI. 30 años de trayectoria.
2: Ajá.
11: Tomar este camino obedece a un proceso de reflexión personal.
4: Perdón.
11: Me retiro con la frente en alto, con la satisfacción de ver cumplido y sobre todo con un profundo agradecimiento a la militancia, a las compañeras y compañeros con quienes compartí 3 décadas de trabajo, de resultados, de esfuerzo en territorio. No fue una cosa menor, Emanuel. Durante toda mi vida política siempre he dado lo mejor. Siempre me he conducido como un hombre de resultados.
2: ¿Y pero por qué lloras?
4: ¿Por qué renuncias?
2: ¿Por qué renuncias y por qué lloras? Porque yo he tenido que dejar trabajos y acabar ciclos y cerrar
4: y me aguanto
2: mi vida. No lloro, güey. O sea, que, ¿por qué?
4: Bueno, dice que presentó su renuncia, pero pues no sabemos qué va a pasar con él. Yo supongo que se va a ir a Morena, ¿no?
2: Pues sí, como lo hacen muchos priistas.
4: Ah, no, ya encontré la información.
2: ¿A dónde va?
4: Y dijo que buscará la candidatura ahora a través de Movimiento Ciudadano, partido que aseguró representa la alternativa para Tabasco y para el país. Se va con Dante Delgado y con Álvarez, con Maynes.
2: Movimiento Ciudadano que está realmente, o sea, está haciendo el caballo negro, está el caballo que alcanza Movimiento Ciudadano.
4: Fueron
2: el parapeto
4: el caldo
2: de Morena.
4: Gordo,
2: sí,
4: Morena,
2: fueron, lo fueron.
4: Nunca
2: pero,
4: lo fueron.
2: Pero sorpresivamente se están, pues ahora sí que haciendo de un momento.
4: Yo veo embravecidos a los otros partidos porque están viendo, están oliendo la debilidad de Morena.
2: Correcto.
4: Están viendo la crisis que está viviendo el partido.
2: Huele a rata enferma.
4: Yo no dije eso, pero están viendo este titubeo en Morena y se están tratando de aprovechar de él. Por ejemplo, el panismo, ¿no? El panismo que decidió ir y denunciar al presidente López Obrador, al expresidente, ante la Corte Internacional. Por presuntos vínculos con el narcotráfico.
2: ¿Con qué pruebas? Me gusta la idea que se le investigue. A ver, las pruebas que vienen de todos los políticos ligados a él que están siendo requeridos en cortes internacionales, por ejemplo, la Corte de Nueva York.
4: La gente parece no entender lo que significa una prueba. Dicen, es que fue 16 veces a Badiraguato.
2: Aquí el asunto es que cuando haya un juicio y una investigación, ahí encontraremos pruebas, pero como cada vez que una instancia mexicana
4: investiga,
2: nunca encuentra nada. A ver, durante seis años tuvimos la política de abrazos, no balazos. Durante seis años vimos cómo se liberó, a narcotraficantes. Si no hay una investigación por parte de las autoridades y si tenemos un gobierno que no solamente entorpece, sino inhabilita cualquier tipo de investigación y además de todo
4: solapa. Eso es no entender cómo funciona la ley.
2: No, a ver, Eduardo,
4: saludar a la mamá del
2: López
4: no es
2: Obrador
4: ilegal.
2: Dice que vivió con 200 pesos en la cartera, que nunca tuvo una cuenta de banco, sin embargo recorrió todo el país. ¿Quién le dio el dinero? ¿De dónde salió?
4: Las aportaciones del pueblo, güey.
2: El pueblo, claro. A ver, todas las evidencias.
4: Contribuciones a la causa.
2: Todas las evidencias apuntarían a que hubo dinero que salía de quién sabe dónde. Todos los sobres amarillos que recogía su hermanito, el hermano de López Obrador.
4: Pero eso es otro tema.
2: La denuncia
4: de los panistas no tiene nada que ver con eso.
2: Todas las afectaciones a elecciones por parte del narcotráfico sucedieron en ese sexenio de López Obrador. O sea,
4: en
2: los anteriores también, pero entonces a López Obrador me parece muy bien que se le denuncie ante una corte internacional.
4: Y a Peña Nieto, y a Fox, y a Calderón también.
2: Si quieres también, sin duda. O sea, yo no creo el cuento de que Calderón no sabía lo de García Luna. Y tampoco me trago el cuento de que Adán Augusto no sabía lo de su, la persona que dirigía la...
7: En eso estamos de acuerdo.
2: Y tampoco me trago el cuento de que López Obrador no sabía nada de lo que estaba pasando con, güey, con Américo Villarreal, con su amigo el vampiro, con, o sea, con todos, güey, con Durazo.
4: Quisiera poner...
2: Ojalá y lo metan al bote, de verdad.
4: Vamos a escuchar la burla de la presidenta de México en contra del PAN por denunciar a AMLO ante la Corte Internacional.
2: Porque la presidenta tiene que salir a desestimar cualquier cosa que apunte a su jefe.
4: Güey, se está acabando el bloque, ya no interrumpas, o sea, déjanos, es que déjanos oírlo.
2: Es una ridiculez, güey.
4: Adelante, adelante, nuevo, por favor.
2: Presidenta, por favor.
12: Imagínense, ahora el PAN va y le pone una denuncia a López Obrador en la Corte Internacional por sus vínculos con el narcotráfico.
2: ¿Y qué tiene?
12: Así de...
4: Que no hay evidencia.
2: ¿Y cuál es su
12: argumento?
2: No se
12: puede ser más hipócrita.
2: ¿Por qué?
12: A lo mejor quieren expiar sus culpas, no sé. Mejor que recen unos cuantos...
2: O sea, con un chistín se la saca.
12: Pues sí.
4: Ajá, pues sí.
2: Sí, sí, con un chistecito.
12: ¿Cómo es posible? Es que ¿quién les cree? ¿Quién les cree?
2: A ustedes.
4: Él está acá.
12: Exacto.
2: Nadie. A ustedes, ¿quién les cree?
12: Entonces, esto que sale en Los Angeles Times, pues tiene que ver con eso. Con grupos que filtran noticias falsas, buscando a ver si son verdaderas. Porque también presionando también a sectores de allá para ver si...
2: Ensalada eso, de palabras. Baba de perico estoy oyendo.
4: No, pues no estabas poniendo atención, güey.
2: O sea, ni una sola, ni un argumento contundente, chistines y cortinas de humo y pura palabrería.
4: Bueno, así le contestó el presidente del PAN a la presidenta de México. Adelante, Romerito.
13: A ver, en efecto, el PAN acaba de presentar una denuncia ante la Corte Penal Internacional por delitos de lesa humanidad.
2: ¿Sí?
13: Para que haya justicia en nuestro país, para las miles y miles de personas víctimas y deudos que existen en México
4: de
13: a causa del crimen organizado y de sus fechorías permitidas. Y en efecto, uno de los ahí señalados es el expresidente López Obrador,
2: pues
13: porque
2: sí.
13: Fue en su sexenio cuando se dio la entrega al crimen organizado.
2: Correcto.
13: Pero no solamente lo denunciamos a él, cosa que notoriamente la molestó. También denunciamos a todas las facciones del crimen organizado en México, que es con las que el gobierno anterior se puso de acuerdo. ¿Qué no se supone que al crimen organizado debemos de denunciarlo?
2: ¿Y
13: seamos o no de oposición? Pero yo le diría, si no hay nada que temer con respecto al expresidente, entonces ¿qué les preocupa?
2: ¡Correcto!
13: Si tanta inocencia y pureza le pregonan, entonces esta será una denuncia más y ya.
2: ¿Y ya?
13: No,
4: que ese no es el tema. El tema es esto en mierda. Y el interés no, la Corte Internacional no va a proceder en contra de López Obrador.
2: ¿Esto ensucia y en mierda?
4: Sí. Y dice el viejo dicho en la política, calumnia que algo quedará.
2: Sí.
4: Y eso es lo que está haciendo el PAN. Ni modo que
2: y es lo que hizo López Obrador 6 años.
4: De brazos cruzados.
2: Hablar del pasado y de Calderón. Pues, por favor, güey. Ahora resulta que no les gusta sopa de su propio chocolate.
4: Yo veo muy envalentonados a los partidos de oposición.
2: Yo
4: con
2: también.
4: Este momento muy difícil que está atravesando Morena. Y puede meter un movimiento interesante en la democracia mexicana.
2: Sin duda. ¿No te gustaría que se investigara a las personas? A lo mejor no llega López Obrador. Pon tú que él no sabía nada. Él era una blanca paloma y una Dalín de la democracia.
4: Ya no tenemos que callar, güey, ya no tenemos que callar.
2: Pero tú imagínate que cayeran algunos verdaderos culpables. No sé, que a Durazo sí lo agarren. O a alguno de los gobernadores.
4: El día de hoy se va a llamar...
2: ¡Ah, qué barbaridad! ¡Qué manera! O sea, cuando los arrinconas
4: formas bonitas
2: lloran.
4: De decirle a alguien que ya depositó. Ahorita que regresamos sigues perorando, güey. Pero tenemos que ir a un corte. Formas bonitas de decir a alguien que ya depositaron. Ya no va a haber galleta para desayunar. Volvemos ya.
2: ¿Ya no podemos más? Ok.
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17: La temperatura. 19 grados.
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1: Continuamos aquí en la corneta. ¿Ya te sientes más relajado? Ya.
2: Yo nunca ya, estoy respira. Relajado, güey. Nunca estoy relajado. No me puedo relajar. Es que no nos debemos de relajar, porque si nos relajamos tantito nos la siguen haciendo. Pero ahorita vamos a hablar de espectáculos.
1: Yo estoy totalmente en desacuerdo. Hay que relajarnos, gozar la vida, porque relajado estás más atento.
2: No, sin duda. O sea, hay que relajarnos y no sufrirlos. Pero si nos hacemos güeyes tantito, regresan a hacer sus fregaderas. Y estoy hablando de los gobiernos, todos. Y los partidos, todos. Y la clase política mexicana, todos y todas. Y todes, porque también hay unos por ahí que no se definen. Pero bueno, aquí el asunto
1: bueno,
2: es que
1: no te callas nunca.
2: No, es mi trabajo. Nadie entiende mi trabajo. Ya dejen de tratarme como un alcohólico. Decía José.
1: Como Alfredo Adame, que no se calla nada.

0: Alfredo Adame no se debe de callar nunca. Ya su show es ese, güey, estar diciendo estridencias. De eso se trata Alfredo Adame, eso es.
1: Es un personaje muy curioso, ¿no? En la psique mexicana, en el folclore nacional.
0: ¿Sabes qué creo que es? Es como esa parte del cerebro que está constantemente irritada. Es como el estrés acumulado, personificado. Se convirtió
1: en... Es también un poco un bully. Se mete con gente que ni conoce ahí, les contesta tweets.
0: Y es también un poco un entretenedor como... O sea, le faltaría el maquillaje y la peluca de colores porque también de pronto pues, es caricaturesco. Pero
1: es muy divertido cómo insulta, güey.
0: Ha encontrado
1: una gran creatividad para insultar.
0: Una gran floritura, un gran uso del idioma, más bien, bueno, de las palabras más bajas y soeces.
1: Y yo siempre estaré agradecido por esa pelea de box, de verdad, contra Carlos Trejo.
0: Pelea de box,
1: güey. Que se quedó todo perplejo después del... ¿Qué tal se fue de ladito Trejo, güey, del contundente macetazo que le acomodó a Adame?
0: Pero yo insisto, y esa pelea...
1: ¿Se churreó a Adame?
0: La analizaremos varios que sí boxeamos, porque Adame estaba, lo tiró como tres veces Trejo, y de pronto tiró a la nada y se encontró la jeta de Trejo.
1: Pero es que después de un minuto, Trejo ya no tenía aire, güey, estaba fregadísimo. No podía ni levantar los brazos.
0: De milagro no le dio un infarto a Trejo, y Adame la verdad es que arriesgó muchísimo. Valientes los dos, ¿eh?
1: Sí, rifados.
0: ¿Qué espectáculo tan lamentable de dos personas que nomás no saben meter las
1: sensacional
0: manos?
1: Sensacional y divertidísimo.
0: Ninguno de los dos, güey. Pero bueno, estuvo bueno.
1: A mí me pareció increíble y les agradezco a estos dos muchachos. Pero bueno, vamos a escuchar a Alfredo Adame, que no se calla nada. Y una vez más, enciende la polémica.
2: ¿A qué voy yo al Congreso? Lo que yo acepto la invitación es a que se suba al ring y le ponga sus cachetadas por los
3: hocicones. No,
2: me tiene mucho miedo, porque yo hubiera dicho inmediatamente, pues ahora le va, dice que porque uso pañal de continencia y de adulto y que porque no sé qué tan, ya que se deje de mamadas y que se suba.
0: Wow. Es que, a ver, para quien no sepa el contexto de esto, Sergio Mayer invitó a Alfredo Adame a dialogar en la cámara.
1: Adame lo retó a subirse al ring.
0: Sí.
1: Y Sergio le contestó, no, ya está muy viejito Adame. Y no, mejor yo lo invito a que venga aquí a la cámara a dialogar. Y dije, ¿por qué a la cámara, güey? ¿Qué tiene
0: ¿Qué
1: que hacer Adame en la
0: ahí?
1: Cámara?
0: Imagínate
1: ¿qué tiene que hacer Mayer en la cámara, no?
0: Para gritando empezar. Insultos en la cámara. Bueno, esa es una gran pregunta. Pero, ¿sabes qué? Yo creo que ya no...
1: Blanco, para el caso.
0: Yo creo que Alfredo ya se ganó su lugar en el panteón de los boxeadores mexicanos, vamos a decir. Se subió y fue valiente, arriesgó
1: lo va a volver
0: muchísimo.
1: A hacer.
0: Siento que arriesgó mucho y siento que no lo debería de volver a hacer, porque yo creo que pues, es un señor ya de cierta edad y no es bueno que te estén pegando en la cabeza a cierta edad.
1: Yo creo que Sergio Mayer le pone una guamisa salvaje.
0: Yo también lo creo, pero bueno, pues yo no sé si Sergio no quiera exponerse a ese tipo de espectáculos. Y lo respeto mucho, además, pues yo tampoco lo haría, güey. Me parecen lamentables esas peleas.
1: O sea, tanto a ti como a Sergio se les frunce.
0: Sí, muchísimo. A mí me da muchísimo miedo. Alfredo Adame, qué bárbaro, me impone muchísimo. Me da
1: no,
0: mucho
1: yo no
0: miedo.
1: Dije contra Alfredo Adame. No. Oye, Alfredo Adame es como el doble de tú, ¿no?
0: De todos los aspectos.
1: Sí.
0: Es mucho más alto, mucho más pesado y mucho más viejo. De cualquier manera, pues no está en condiciones, ¿no? Pero bueno, está bien.
1: O sea, no te subirías al ring con nada.
0: No. No, porque puedes lastimar a alguien, güey. No.
1: ¿Con Sergio?
0: No, güey. Con Sergio puede ser. Sergio está más a mi rodada.
1: Con o sea, Poncho de Nigris.
0: Sería más interesante. Poncho, para que veas, es más joven que yo y está mucho más grande que yo. Y mucho más fuerte.
1: Y si boxea.
0: Güey, si boxea. Ese güey sí boxea. Hay una diferencia ahí.
1: Sí, ese estaría, o sea, estaría duro.
0: Cuando estás hablando de dos personas que sí están más o menos entrenadas en el boxeo, pues ahí sí los pesos ya son cruciales. O sea, con que te lleve alguien 4 kilos o 3 kilos, ya hay una diferencia notable en la pegada.
1: En el impacto.
0: Pues sí, pero estamos hablando de gente que sí boxea, pues, ¿no? Pero bueno, dejemos eso porque si no luego se esponja la gente y empiezan los reds y las groserías.
1: A mí me encantaría ver la pelea Sergio contra Adame. Pero si no pasa, pues tampoco pasa nada.
0: Yo creo, la verdad, estoy de acuerdo contigo en que si sí se subieran a un ring de box, no sé qué tanto sepa boxear Sergio, pero nada más por edad y por condición física.
1: Sí, nada más de
0: pues
1: verlos,
0: sí surte,
1: pero eso puede ser muy engañoso, ¿eh?
0: Sin duda, y a lo mejor Alfredo es un, no sé, saca las patadas de bicicleta o yo qué sé. Pero no quiero decir más porque Alfredo luego se enoja y yo le mando un beso en la frente y no quiero que se enchile, ¿no?
1: Pues igualmente. Bueno, Cynthia Clitbo, esta bella y talentosa actriz mexicana, se sinceró ante las cámaras y se mostró muy contenta porque está nuevamente enamorada. Tiene una nueva pareja que se llama Luis Rodríguez. Si usted sabe quién es, avísenos, yo no tengo idea. Pero escuchemos a Cynthia Clitbo.
3: Pues muy contentos, estamos muy contentos, bien acoplados, bien a gusto.
1: Bien acoplados.
3: Por ahí anda, pero sí se puede esconder. Pues ya declaró que le cae muy bien, que me está contenta de verme contenta. Y pues ella también tiene su novio, entonces pues está bien. Hay un momento que ellos ya vuelan y las mamás ya podemos empezar a hacer nuestras vidas, ¿no?
0: Pues está bien. Las mamás deben de hacer sus vidas y además de todo, pues los hijos tienen que entender que... Pues,
1: ¡wow!
0: El que uno esté grande y viejo no quiere decir que está cancelado en lo sentimental y sexual.
1: Es
0: o que, sea.
1: Escucha esto, está quita precioso. Yo no estaba al tanto de quién es Luis Rodríguez. Es un director y cineasta.
0: Ajá.
1: Tiene 30 años.
0: Bueno,
1: y pues... Cynthia Clitbo tiene 59. Es 29 años menor.
0: Bueno,
1: ¡bravo,
0: pues,
1: Cynthia! ¡Muy bien!
0: Pero, a ver, mira, te voy a decir otra cosa que estoy viendo como un fenómeno más común. Los hombres muy jóvenes encuentran en las mujeres ya maduras, pues personas que no se andan con jueguitos, no se andan con, ya sabes, romances, castillos en el aire.
1: Cuando tú y yo éramos chavos nos encantaban las ñoras.
0: Sin duda. Y sí, ¿cómo no? Pero ahora es más común. Ahora es más común que las mujeres, además de todo, encuentran en un hombre joven una persona que no tiene los complejos y los atavismos de un hombre contemporáneo. Esto me lo han dicho amigas que ya tienen cierta edad, que dicen, güey, lo que pasa es que los chavos jóvenes no se andan con idioteces de orgullos y de quién gana más y quién paga. O sea, da igual. O sea, son un poco más libres y eso al parecer les atrae mucho a las mujeres.
1: Eso
0: mayores.
1: Y los tres sin zacate, ¿no?
0: Además, la habilidad de obtener una erección sin problema, pues también ayuda, ¿no?
1: Muchísimo, ¿también? Me imagino.
0: Sí. Porque eso de estar dando respiración.
1: ¿Quién fuese general con la polla de un cadete, tío?
0: Decía, rezaba el dicho de un sabio amigo nuestro.
1: Nuestro querido Nacho Reglero.
0: Espeso y pesado acento español. Y de verdad, pues esa es una realidad. ¿Quién fuera general armado como cadete?
1: Con la polla de un cadete, tío. Pero bueno, Cynthia Clitbo ha defendido férreamente su romance y rechaza términos despectivos como novio colágeno.
0: Pues sí.
1: Pues qué tiene, no me parece tan despectivo. ¿Y qué? Se está surtiendo a gusto, está muy feliz y muy contenta.
0: Pues yo creo que cada quien tiene que hacer lo que quiera y pueda para ser feliz, güey. O sea, no le veo el problema, así que muy bien Cynthia Clitbo, muy bien por el muchacho, que disfruten el tiempo que les toque juntos y ya, güey. O sea,
1: es, Luis
0: ¿cuál
1: Rodríguez.
0: Es el problema? Muy bien, por Luis
1: director
0: Rodríguez.
1: Y productor de 30 años.
0: Es perfecto, güey. Ojalá y le produzca unos teatritos acá de poca su madre, así.
1: Unas actuaciones dignas de un Oscar.
0: Exacto. Bueno ahora tenemos a Niurka.
1: Esta es la nota más escandalosa, más chismográfica de toda la sección del Círculo Rosa del Estaca, que abre generosamente para nosotros, para nuestro libre ingreso. Para que usted extraiga la información que
0: ya,
1: le parezca.
0: Ya, güey, la verte. Nota, ya estás hasta, o sea, me van a tirar los dientes por dentro, güey, ya. ¡Qué bruto!
1: Bueno, Niurka defiende a Ángela Aguilar, esposa de Cristian Nodal, como bien saben, hija de Pepe Aguilar, tras la fuerte ola de críticas en su contra. Y aprovecha Niurka para mandarle un mensaje a Nodal después de una supuesta pelea familiar. Miren, esto es espectáculo, esto es chisme. Niurka, Ángela Aguilar, Nodal, todos en una sola declaración. Adelante.
4: Que le sigan echando que la se convierte en abono, mi querida Ángela Aguilar. A Nodal le digo que no te pelees con tu papá, que la mercadotecnia es demasiado noble, que tú tienes juventud para crear nuevas marcas, nuevos nombres, bebé. No te pelees con tu papi, ya está viejo, ya está guerreando, ya es un ícono, un guerrero, una leyenda. Ama eso, respeta eso. Ya no te pelees con papá, mi amor. Tú puedes empezar de cero. Tienes el talento.
1: ¡Wow! ¿Cuánta sensatez en Niurka?
0: Positivo mensaje, pero Niurka...
1: Tiene razón en lo que dice Niurka.
0: Niurka entonces ya se está convirtiendo en un repósito de sabiduría pop.
1: Alguien tiene que llenar el hueco que dejó Carmen Salinas.
0: Ahí está.
1: Y opinar
0: el
1: de
0: hueco.
1: Todo.
0: ¿Quién va a llenar el hueco de Carmen
1: nacional.
0: Salinas? ¿Va a llegar Niurka a llenar ese hueco?
1: Es un hueco enorme el que
0: es
1: dejó.
0: Es un hueco enorme, sí. O sea, nadie... Es difícil llenarlo. ¿Podrá Niurka? No lo sé, güey.
1: Ah, yo le tengo cariño a Carmen Salinas, siempre me pareció. Las veces que tuve el privilegio de interactuar con ella, me cayó a toda.
0: A mí me sigue como animal espiritual. Es uno de mis nahuales, Carmen Salinas. Carmen Salinas. Tomar algunas decisiones, sale en mi hombro y me dice qué tengo que hacer.
1: No, mijito, no, ya no te tomes esa cuba, mijito. Mejor vete a tu casa.
0: Te vas a caer y te vas a pegar en la frente y tienes programa, mijito. Ya te pegaste, no.
1: Otra
0: no.
1: vez sucedió. Hace 40 años, no, 30, no sé cuántos, que arrancamos un programa, nuestro primer programa de televisión juntos en Telehit, creo que era el año 97, 98, y preparándolo una semana, el set, haciendo ensayos.
0: Se arma una madriza y me pone un ojo morado.
1: Tres días antes, quién sabe, yo no iba con él en el coche, quién sabe qué hace el estaca, le ponen una madriza en la calle brutal, tuvo que acabar en el quirófano.
0: No fue una madriza brutal, me pegaron en un ojo.
1: Acabaste en el quirófano.
0: Bueno, dime, pero no fue una madriza brutal, fue un golpe que no vi venir, güey. No fue una madriza brutal, hay que corregir.
1: Un golpazo brutal que le fracturó la órbita del ojo, sí, lo tuvieron que operar de urgencia.
0: Y tenía ahí un ojo de cotorra, horroroso, y así inició un programa. Bueno, esta vez no fue tan grave.
1: Un derrame en un ojo que, sí. O sea, no se veía más que rojo semáforo todo el ojo.
0: No fue rojo, era morado, güey. O sea,
1: morado bien, alrededor, pero dentro, toda la parte blanca del ojo, toda era roja sangre.
0: Sí, pues me dieron un madrazo. Pero bueno, en esta ocasión no fue tan grave, nada más me tropecé con una mesa, me llevé una maceta y le pegué un farol. Entonces traigo una como alcancía en la pelona, güey.
1: Y mañana arrancamos la delantera. Y aquella vez arrancamos el planeta de cabeza en Telehit y nadie ponía atención a nada más que quién es ese güey y por qué tiene el ojo así. ¿Qué le pasó al conductor? Eso era todo lo que llegaba.
0: Pero ya viste, güey, funcionó. Estuvo bien. Nadie tenía eso en televisión.
1: Y ahora tremendo borrachazo a tres días de salir con la delantera.
0: ¿Cómo eres exagerado? Tremendo borrachazo.
1: Pues traes un superguamazo en la frente.
0: Güey. No es un superguamazo, me raspé con una lámpara, güey. Traigo una cortadita en la cabeza. No digas, tampoco.
1: A ver, déjame ver cómo va.
0: No, sácate, güey. Sí, por favor. Pero bueno.
1: Es que el otro día sí cayó.
0: Así de, mira.
1: A ver cómo va.
0: Bueno, ni modo.
1: Se está perdiendo esa tradición. Tenemos un community manager en el programa de televisión que es Millennial.
0: Y no la conoce.
1: El otro día le dije, a ver, ¿tú ya viste lo que traes en el zapato? Y le hago...
0: Y no entendió.
1: No entendió nada.
0: No entendió la chupiguasa.
1: ¿Qué está pasando con las tradiciones mexicanas? El beso pipo no puede morir.
0: O sea, si vas a Televisa y conoces a un tipo que te saluda de beso pipe. O sea, ahí está, güey.
1: Esos eran los de Molotov, ¿no?
0: Que por cierto, Molotov va a su gira europea.
1: Ese carnal de las estrellas solo quiere acostarse con ellas.
0: Y no te acuerdas que... No, bueno, y luego salió que en el video estaba no sé quién. Y luego salió que sí era así el güey. Y Jordi le sacó la sopa. Muy feo. Todo feo. Todo sórdido.
1: Y terrible esta quita lo que acabas de decir.
0: Todo sórdido y feo, pero bueno.
1: Vamos a hablar de algo más bonito. Belinda. Belinda sorprende a sus seguidores.
0: Espérate, ahí está el carnal. Súbele, súbele.
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0: Es de otra época esto, no hay duda, es del siglo pasado.
1: Ahí va, ahí va.
2: Que te saluda de beso, Pipe.
1: Pipe.
0: Pipe.
1: Porque además le hace al perro Bermúdez, Pipe.
0: Beso, Pipe.
1: Bueno, un beso, people, que escuchamos todo.
0: Beso, people, sí, a todos ustedes. Pero bueno, íbamos a hablar de Belinda, que sorprende a sus seguidores al revelar que le va a dar voz a Lilipad. Lilipad, cuya traducción es nenúfar. ¿Estoy con lo correcto? Hasta aquí te preciso.
1: Lilipad, su traducción es nenúfar, en efecto, así como en lo que vive Mario Delgado. Lilipad me imagino que es una rana, ¿no?
0: Un ¿cómo se llama? Además de nenúfar,
1: Lirio
0: acuático.
1: Exacto. Bueno, es que el lirio es otra cosa. Hay muchos tipos de lirio, es nada más hierbas que crecen. O sí, el nenúfar es mucho más específico.
0: Es más específico.
1: Es esta hoja plana y redonda, muy bonita, a donde
0: se posan las ranas. Y se sienta también Mario Delgado, el secretario de Educación Pública, a papar moscas.
1: Se va a acabar sentando en otra cosa, pero bueno.
0: Podría ser, no lo sé. Pero bueno, va a darle voz Belinda a Lilipad, este nuevo personaje de Toy Story 5. Me muero de ganas de ver Toy Story 5, 4, 3, 2, 1, todas ellas nuevamente con mi pequeño. Ahora que esté un poquito más grande y pueda ver películas, voy a gozar sin infantil, fíjate, de nuevo.
1: Y a ver qué cosa horrible y canciones va a haber en el futuro para que tengas que oírlas 10,000 veces, porque los niños pueden ver lo mismo 300,000 veces hasta que ya no lo soportas, güey.
0: ¿Sabes cuántas veces he oído Baby Shark?
1: Sí, claro.
0: ¿Y sabes cuánto amo esa canción de Baby Shark?
1: Baby Shark, Baby Shark. Un fenómeno mundial.
0: Sigue siendo. Por lo menos en la casa de todos ustedes, porque cualquier problema se irrita el niño, le pongo la canción y ya sonríe y baila.
1: ¿Con Baby Shark se acaba el pedo?
0: Sí, se acaba cualquier tipo de problema. Es una aprendes a amarlo esto. Súbele para que disfrute el estaca.
1: No.
0: La canción más reproducida en la historia de la humanidad es esta, Baby Shark. Nada ha sido más escuchado que esta canción. Incluso más que Despacito de Luis Fonsi o la que tú quieras.
1: Los que hicieron Gangnam esto Style. Que dijeron, vamos a hacer una cancioncita para niños ahí a ver qué pasa, y de pronto mocos que revienta alrededor del mundo, y por alguna razón curiosa, armónica, musical, las voces, no sé si la animación, la caricaturita, pues, pero los bebés del mundo reaccionaron de manera increíble a ella, y de pronto eres millonario, güey. Y eres el autor de la canción más oída en la historia, güey. Y es esta cosa.
0: Es una salvajada. Tiene 17,000 millones de reproducciones. 17,000 millones.
1: A ver, súbele. Ya, eso ya, es.
0: Sí, es lo mismo otra vez. Pero es que a los niños les gusta la repetición, ¿no? Pero bueno, estábamos en que viene Toy Story, disculpen el breviario infantil.
1: Cultural, musical.
0: Y vamos a escuchar a Belinda que nos cuente acerca de su nuevo personaje. Belinda, espérate, todavía no te presento. Beli, espérame tantito. Ahora sí.
3: Hola, estoy aquí en los estudios de Pixar en San Francisco.
1: Ok. Sí. ¿Y luego?
3: Y me emociona mucho contarles que voy a ser la voz de Lilipad en Toy Story 5 de Disney y Pixar.
0: ¡Qué bien! Okay. ¡Qué maravilla, Belly! Yo quisiera... es que es un personaje, no va a actuar ella con su propia voz, ¿no? Ajá. Evidentemente, pues va a hacer algún tipo de modificación a su habla. Entonces yo quisiera preguntarle a Belinda, ¿cómo va a hablar, mi querida Belly, este nuevo personaje tuyo? ¿Cómo es la voz?
1: ¡Caray! ¡Wow!
0: ¡Qué capacidad interpretativa tiene Belinda!
1: Lilipad es un sapo gigante, güey. O sea, por lo visto, no es una ranita, ni mucho menos, güey. Bueno, ahí no tienen a Belinda, que está triunfando como siempre. ¿O qué está haciendo nuevo?
0: ¿Qué estás haciendo, Belinda?
4: ¿Qué estás haciendo, Belinda? Súper bien, todo perfecto, robando como siempre.
1: Muy bien. Robando corazones, robando... Sí. Bien.
0: Claro, y regalando.
1: Así tenemos unos amigos que dicen, ¿dónde nos toca robar hoy? Y están por todos lados, anuncian todo y reman delicioso. ¿Dónde nos toca robar hoy? Muy bien.
0: Así es. 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
0: 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Damas y caballeros, habrá top 10 en la corneta y se va a llamar Formas Bonitas de Decirle a Alguien.
1: Que ya depositaron. Sí, ya pagaron. Ya cayó. Qué bien. ¿Qué te parece? Formas Bonitas de Decirle a Alguien que ya depositaron. Hoy de cenar tocan tallarines de almeja. Qué rico.
0: Pensé que a ti te gustaba más el tallarín de cacahuate. Los tallarines.
1: Me gusta el tallarín de salchicha, ¿no me quieres dar uno, güey?
0: No, de ninguna manera. Si tiene usted propuestas, arroba la corneta FM.
1: El tallarín de chorizo. Por eso luego me lo preparo yo solo, sobre todo cuando estoy en México solo. Me hago mi tallarín de chorizo.
0: Sí, yo también lo preparo. Me queda bueno, ¿eh? Bueno. Sí. Ya le agarré, ya sé cómo. Tengo práctica.
1: Ya entendí la receta.
0: Bueno, si quieren participar, háganlo. Si no, no importa. Ahorita regresamos.
1: Síganos en Instagram.
5: Arroba Eduardo Villegalán.
1: Arroba JRS Estaca.
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3: La temperatura, 19 grados.
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4: Ya hasta lástima me da el pobre gobernador de Nuevo León.
5: Samuelón de Nuevo León. ¿Se acuerdan que anunció con bombo y platillo la inversión de la Gigafactory de Tesla? Pura madre. No se dio. Anunció los partidos de la selección en Monterrey. No se dieron.
4: Sí es sede Monterrey de algunos equipos y se va a hablar algunos partidos, pero no va a jugar la selección. Pero el día de ayer sucedió un hecho vergonzosísimo. De verdad, esto es inaceptable. La selección de Japón protagonizó una de las noticias más llamativas en la antesala del Mundial 2026 porque decidieron abandonar Monterrey. ¿Por qué? Porque los llamados samuráis azules eligieron Nuevo León como parte de su preparación para la Copa del Mundo. Decidieron dejar atrás el plan original que contemplaba trabajar en el centro de entrenamiento de Tigres.
6: ¿Por?
4: No lo sé. Y optaron por trasladarse a otro complejo deportivo.
6: Ajá.
4: Esto generó sorpresa porque el centro de entrenamiento Tigres había sido anunciado previamente como la base del trabajo para el combinado asiático durante su estancia en territorio mexicano. ¿Qué pasó? ¿Cuál es la razón principal del cambio de sede? Pues la inconformidad de la delegación japonesa con las terribles condiciones de las canchas, que estaban llenas de hoyos, faltaba pasto.
6: Esto es peligrosísimo. ¿En el centro de Tigres sucedió esto o a la sede a la que se cambiaron? Porque no puede ser, güey, que se vaya una selección nacional de otro país porque no están las condiciones para entrenar, güey. Porque se pueden romper una pata en una madriguera de topo. O sea, realmente me parece inaceptable, güey.
4: Se fueron a entrenar a Tennessee.
6: O sea, de plano. A otro país.
4: Sí, de acuerdo con reportes de medios de allá de Monterrey, el estado del pasto no cumplió con las expectativas del cuerpo técnico, porque es muy peligroso. Si hay hoyos en la cancha, se pueden fracturar tobillos.
6: Correcto.
4: A días de arrancar. Entonces, el combinado nipón permanecerá en Monterrey para realizar trabajos acondicionamiento físico y adaptarse al clima.
6: Ajá.
4: Y luego se van a trasladar a Estados Unidos, aunque volverán a territorio regiomontano a disputar uno de sus compromisos de la fase de grupos.
6: No, pues imagínate, güey. O sea, esto está lamentable, esto está pésimo. Y esto sí habla, para que veas, de pésima preparación, porque no puede ser que se tenga que ir una selección de plano a entrenar a otro lado, a viajar, además de todo. Yo me imagino que eso les va a hacer daño, además, como equipo. Porque te tienes que mover, tienes que volar a unos entrenamientos y regresar a otros. Eso está terrible.
4: Desde el 4 de junio estuvieron entrenando en un lugar que se llama El Barrial, que pertenece a Rayados, pero ya no pudieron más. Y ayer anunciaron que se van del país. ¿Qué tenemos aquí nuevo?
7: Un videíto de cómo está el... Digo, no lo puede ver la gente, pero para que ustedes echen un ojito, ¿cómo está?
6: A ver, ¿cómo está? Descríbemelo.
4: A ver, vamos a ponerlo para toda la gente que nos ve a través del radio.
6: Exacto.
7: Oh, pues para que ustedes lo describan.
6: Pero se ve muy fregado, la verdad. Lo estoy viendo y se ve el pasto seco. En efecto, se ve el terreno disparejo. Está el suelo muy chipotudo. Y no está en condiciones como para que una selección internacional
4: qué vergüenza,
6: entrene.
4: De verdad.
6: Está pésimo, la verdad.
4: Me parece absolutamente lamentable. Se quedan sin dónde entrenar aquí en México. Se tienen que ir y adiós. Oye,
6: bueno,
4: por cierto,
6: pues, ni modo.
4: Hay muchas noticias del fútbol nacional, pero como que ahorita todo eso vale madre, ¿no?
6: Pues la verdad sí, ahorita estamos en el asunto de la justa mundial y no creo que quepa mucho del fútbol nacional. Además, ahorita pues, va a pasar algo relevante en el fútbol nacional. O sea, no
4: ahorita no hay juegos, ahorita no hay liga. Durante todo el mundial no va a pasar absolutamente nada, pero
6: mejor.
4: América ya tiene otro director técnico, ya se fue Jardiné.
6: Sí, es cierto, lo cambiaron.
4: Pumas, se fue también Efraín Juárez de Pumas, ya no
6: pero
4: tenemos a
6: ¿cómo puede ser eso? Si tuvo tan buena temporada, ¿cómo pueden haberlo?
4: Pues no llegó a un acuerdo con la directiva de Pumas y así pasan las cosas.
6: Bueno, pero mejor hablemos de Memo Ochoa o el Tala. Vamos a ver, ¿quién es el favorito para alinear, para jugar los juegos de la selección mexicana en este Mundial de 2026? Vamos a escuchar quién es el favorito de Malagón. A ver, dinos.
8: Híjole, no soy profe, pero que ahí se maten mejor, que ellos quieran. Bueno, el que juegue, yo creo que va a hacer las cosas de buena forma. no quisiera meterme en Juanito, Pedrito, Luisito. Yo creo que el que haga lo va a hacer de buena forma.
4: ¿El qué?
8: Y desde acá, desde nuestra trinchera, los vamos a apoyar porque me daría mucho gusto que le fuera muy bien.
4: ¿Quién es el caga?
6: No sé, el caga lo va a hacer de buena forma. No sé qué. Es un apodo raro, el caga. En un futbolista, como que no se siente confianza en tus habilidades. No, y ahí viene el caga.
4: No quieres que tire el penal.
6: ¿Quién
4: el
6: quieres
4: caga?
6: Que tire el penal? El caga.
4: No, ese güey no.
6: El caga. Ese es el bueno. El caga.
4: Bueno, estoy viendo aquí los distintos partidos a jugarse en la Copa del Mundo y en las casas de apuestas. Definitivamente México tiene una gran ventaja contra Sudáfrica. Por ejemplo, a México le dan menos 250 y a Sudáfrica más 775.
6: Híjole.
4: Entonces, bueno, ahí hay claramente las casas de apuesta confían en que la selección mexicana se alzará con el triunfo, por lo menos en ese partido en contra de Sudáfrica.
6: Ojalá y así sea.
4: A ver qué pasa más adelante, ¿no? Después contra Corea y después contra...
6: Chechenia. ¿Cómo se llama? La República Checa.
4: No, es Chechenia. No, es Chequia.
6: Chequia. Chechenia.
4: Chechenia, no, en este. No, creo que no califico.
6: Chechornia.
4: Eso okay, tampoco ya, tiene es nada que ver.
6: Ya es, sé, güey, es da ruso. Igual. Da igual.
4: Y aunque suene grosero en español, Chechornia, creo que
6: son
4: quiere
6: ojos
4: decir.
6: Negros.
4: Ojos negros.
6: Ochi es como de Oki, que son ojos, por ejemplo, en italiano. Hasta donde entiendo. Y Chechornia es negro.
4: Ya, no lo estás inventando.
6: Pues yo creo, son ojos negros, ¿no?
4: Ojos sí. Negros. Eso nos lo
6: o
4: dijo.
6: Chechornia es negro, entonces.
4: Sí. Bueno, en fin, vamos a seguir con
6: pero Ochi Chorni en español suena muy bien, güey.
4: Suena muy bonito. ¿Qué fue eso? ¿Qué fue eso? Bueno, no, vámonos sí. Ahora con estos. El Tala, Malagón no se quiso comprometer, no dijo si Ochoa o el Tala se hizo güey, la ¿sí? capoteó, está listo para ser político. Y vamos ahora con este cántico que le mandan a unos visitantes del Congo que están en México y los honran de esta manera.

0: es por lo que cae bien la afición mexicana alrededor del mundo, porque es jolgoriosa, desmadrosa, recibe además de todo con amistad a las selecciones. Digo, a lo mejor salvo la de Estados Unidos, pon tú, que no sé si haya tanto cariño por ella, pero en este caso, pues a la del Congo o a la de otras naciones, siempre se les recibe con gusto. Y eso creo que nos distingue como público a México. Nos hace una de las aficiones más queridas alrededor del mundo.
1: De mañana en 8 debuta el Congo en el Mundial en contra de Portugal. Un encuentro durísimo para Congo. Después se enfrentan a Uzbekistán y finalmente a Colombia el 23 de junio. ¿Tú crees que los mexicanos apoyen a la República Democrática del Congo por encima de nuestros hermanos colombianos?
0: Fíjate que depende de la personalidad, de lo que muestren, de qué hagan estos seleccionados del Congo, porque luego los mexicanos, acuérdate que de pronto desarrollamos cariños extraños.
1: A Brasil se requiere, a la selección brasileña.
0: Por ejemplo, o sea, y todo depende también de las personalidades de los jugadores. Además, ¿qué dijiste, República Dominicana? ¿Eso es qué?
1: No, de República Democrática del Congo contra Colombia.
0: Ah, Colombia, eso tampoco, ¿qué? ¿Colombianos qué?
1: O sea, oye, güey, colombianos son como mexicanos, es de lo casi de lo más parecido que hay. Colombianos y peruanos, creo que yo son los más semejantes a nosotros.
0: ¿Tú comes cuyo?
1: A veces. Un cuyito. Me encanta. Un cuyito. ¿Tú no?
0: Darle sus besitos a un cuyita antes de comértelo.
1: ¿A poco tú no? Ya sí. Entrados en gastos.
0: Pues, sí.
1: Uno no se detiene a pensar en esos momentos.
0: Unos lengüetazos al cuyito para probar qué tal está la sazón.
1: A ver cómo reacciona. Ay. Bueno, ay. Vamos a escuchar ahora a Javier, el Vasco Aguirre, el timonel de la selección mexicana. Este hombre experimentado, de colmillo largo y retorcido, que nos cuenta cómo ve a la selección. Él tiene clara la esencia de la selección, según dice, ¿no? Vamos a ver a una semana del Mundial. ¿Cómo ve al equipo?
2: Sí, mis equipos son reconocibles por algo, es por el carácter, por no bajar la guardia nunca, porque es lo mínimo que le pido al jugador. No se vale que la gente que pagó su lana, que viene, que tiene frío, que lo que sea, y ve un equipo indolente, pasivo, que le da igual ganar o perder. Eso sí, no lo permitiría, no me lo permitiría mi esencia. Yo así fui jugador, no había manera de derrotarme anímicamente, ¿no? Y esto es lo que pretendo con ellos, y empatando lo que decía Rubén, que hoy vimos un equipo mexicano que no se amedrentó, que no se vino abajo, esos se equivocaron, se dieron la mano y para adelante. Al medio tiempo estaban con ganas de más fútbol, más goles, en fin.
1: Contra Serbia.
2: Entonces,
0: pues me gusta que el equipo deje todo en la cancha, que se acaben todo lo que traen en la cancha, que no dejen nada.
1: Ya veremos qué tal envejecen estas declaraciones de Javier Aguirre.
0: Espero que bien.
1: Espero yo también que envejezcan bien, porque yo tengo el corazón herido de tantas y tantas, tantos sinsabores que me ha dado la selección nacional. La más terrible de todas fue la primera, Argentina 78, teníamos 9 años. Va México al Mundial, no gana un solo partido, los pierde todos, contra Polonia, no me acuerdo quién era el otro, creo que Irán y Alemania, que nos mete 6-0, 6-1, una cosa así. Cero puntos, último lugar, fue terrible. Después, uno de los recuerdos más espantosos que tengo de mundiales fue en Corea-Japón 2002.
0: Ajá.
1: Que nos elimina Estados Unidos, güey.
0: Eso fue feo. Eso molestó muchísimo porque se desestimaba a Estados Unidos. Se decía que no sabían jugar. La verdad es que
1: éramos
0: no
1: el gigante de CONCACAF.
0: Pues no era un deporte tradicional en los Estados Unidos, nada más que pues los gringos, como tienen más lana en general, pues adoptaron un poco más el fútbol.
1: Aparte era la selección ellos. Odiosa de los Estados Unidos cuando estaba Landon Donovan.
0: Molesta.
1: Y Kobe Jones.
0: Y se burlaba.
1: Y se mofaban de nosotros.
0: Cobijones. ¿Cómo odié a Cobijones, güey? Pero bueno, ahí aprendimos una lección, creo yo, en cuanto a Estados Unidos, que es un rival que
1: no se puede desestimar. Y Lalas, que parecía el general Coster. Pero bueno, llegó esta selección, nos ganan en pleno mundial, en el cuarto partido, para acabarla de joder, y los mexicanos pierden la cabeza en los últimos minutos. Rafa Márquez tirando patadas y cabezazos, expulsados por todos lados. O sea, perdimos ardidos, dando golpes. Horrible, una arrastrada espantosa. Ese es de los peores recuerdos que tengo yo del Mundial.
0: Pues ojalá y se te borren esos feos recuerdos con lo que acaba de decir Javier Aguirre.
1: Déjame acabar.
0: A ver,
1: ¿dónde él no sufriste? Era penal, güey. Ese lo sufrimos todos durísimo. Y aparte se fue injusto. Ahí debió haber ganado la selección, o por lo menos irnos a penales. Empatando,
0: pero
1: con
0: esa
1: Holanda.
0: Es una de esas cosas que pasan en el fútbol, ni modo, sucede. Y si hubiera sido un penal a favor de México, estaríamos felices y diríamos
1: burlándonos.
0: Que no, que, correcto.
1: Así es el fútbol, el
0: así
1: hermano
0: es
1: de Dios.
0: El fútbol, pues, ni modo, en efecto, ahí sí no hay nada que hacer, pero sí son recuerdos amargos que espero dejemos atrás en este Mundial 2026. Yo pero espero que Vasco Aguirre tenga razón.
1: Grandes momentos en Francia 98, cuando Luis Hernández mete un golazo, Cuauhtémoc Blanco, empatamos con Holanda, correcto. Estábamos soñando, en fin. Vienen las alegrías, vienen también, vendrá en algún momento la derrota.
3: No fue penal.
1: Correcto, gracias. Enrique, gracias.
0: Pero esperemos que esa derrota de la que hablas llegue, pero ya hacia el final, o sea, que hayamos llegado por lo menos a ese ansiado quinto partido, que en esta ocasión...
1: Yo cuento con la semifinal.
0: Por el número de equipos que participan en el torneo mundial, es mucho más posible, es mucho más factible que suceda. Hombre, yo sueño con la final, ¿no? Eso me gustaría más, güey. Más. Es más, sueño con la copa, pero eso se ve muy cuesta arriba, güey. Muy cuesta arriba. Aunque, ¿sabes qué? Que mentalmente creo que los mexicanos no debemos de tener esa certeza, ¿no? De que no hay manera.
1: Estoy contigo. Hay que soñar con la copa. Sí. Si vamos a un torneo es para ganarlo, ¿no? No para a ver si quedamos ahí.
0: Pues sí.
1: El Mundial de Qatar. ¿Sabes en qué lugar quedó México en el Mundial de Qatar? En el lugar 22.
0: Fíjate, ¿sabes lo que va a pasar,
1: 22 de 32. Ni siquiera la mediocridad.
0: Tú y yo que vamos a hacer un programa de fútbol y del Mundial con la delantera. No somos como los demás que comentan deportes, que tienen ya la certeza, que ya están hechos mentalmente. Y nosotros sabemos nada de fútbol y de esta manera podemos soñar en grande. Soñar con que sí llegamos a la Copa. O sea, sí llegamos a ser campeones del mundo. Porque no tenemos la más pinche idea de nada. Entonces, está bien soñar. Está bien que nos ilusionemos y que ustedes hagan lo propio.
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1: Era 469, ponte tus lentes.
0: ¡Ay! ¿Quién oye eso? ¡A nadie le importa! ¡Ya! ¡Ya! ¡Ya!
1: Y lo de La Porra Te Acompana no fue un error, ¿eh? Así hay que escribirlo, sin virgulilla, sin N. Gracias, Botana Sol. Y ahora, damas y caballeros, recordarles que tendremos un gran top 10 el día de hoy, que se llama... Formas bonitas de decirle a alguien...
0: Que ya depositaron. Formas bonitas de decirle a alguien que ya depositaron. Mande las suyas, @lacorneta.fm. Esa es la vía gratuita del programa, ya lo sabe. Y bueno, formas bonitas de decirle a alguien que te depositaron. ¡Listo! ¡Ya quedó apartado para mi Maruchan! Ahí está.
1: @lacorneta.fm, volvemos.
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4: 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La temperatura, 19 grados.
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3: El fútbol.
4: Ya se acerca.
3: Se acerca. Es que estamos viendo todas las noticias de lo que está pasando alrededor del
4: Estadio Azteca, bloqueos.
3: En la Ciudad de México, marchas, bloqueos, o sea, conatos de bronca por todos lados.
4: Por favor, no nos echen a perder la fiesta del Pambol.
3: Pero bueno, vamos a verle el lado positivo al asunto. Vamos a hablar de la pasión en el fútbol, no de todas las estupideces que ha hecho el gobierno local y el federal para hacer de este mundial un desmadre.
4: ¿Eso qué tiene que ver, güey? Sí, tiene razón. No hablemos de eso. Hablemos de otra cosa.
3: No hablemos de eso.
4: ¿Qué tanto le gusta el fútbol a los mexicanos? Bueno, pues según las encuestas que se han hecho, el fútbol es masivo en México.
3: Sí.
4: 6 de cada 10 mexicanos se declaran aficionados a este deporte.
3: O sea, le van a algún equipo, gozan, ven, consumen televisión, van a los estadios y demás. O sea, sin duda el fútbol es el deporte más seguido y más disfrutado en México. No hay otro.
4: Y todos hemos visto cuando hay una derrota. Yo que acabo de vivir la tristísima derrota en la noche triste de Ciudad Universitaria ante el Cruz Azul.
3: ¿Tuviste disfunción eréctil?
4: Sí.
3: ¿Tuviste disfunción eréctil después del
4: así,
3: no se ha arreglado?
4: No, porque no, eso es, pues, obviamente no, güey.
3: Es una cosa que hemos compartido.
4: Pero ahí vamos a llegar en su momento.
3: Muchas personas sufren de disfunciones eréctiles y de algunas otras cosas que le afectan más allá de nada más su diversión, que es el fútbol. O sea, afectan sus vidas. Exacto. Miau, miau, miau. Se bajan los pantalones y miau, miau, miau, miau.
4: Nada. Muerta.
3: Muerto, exacto.
4: Muerto. Pero bueno, vamos a hablar de por qué el fútbol permite a los hombres, no nada más mexicanos, yo esto lo he visto en todo el planeta, llorar, entrar con su lado más débil y mostrar esta debilidad. Yo vi muchos adultos llorando, hombres, mujeres, niños, en el estadio, y los he visto en muchas ocasiones, y sospecho que en esta Copa del Mundo los voy a volver a ver en algún momento cuando tenga que pasar lo que puede pasar, ¿no?
3: Pero a ver, ¿por qué los hombres sienten tanto la afición al grado de que lloran? De que
4: adultos
3: sufren.
4: Adultos. Ya, Gonzalo, hemos visto tus hijos, Gonzalo.
3: Hemos visto estos videos donde la gente se comporta de una manera casi inexplicable, que a mí me parece increíblemente ridícula, cuando pierde su equipo y lloran como si fueran niños chiquitos.
4: Bueno, o sea, pues el psicólogo Robert Chialdini descubrió que el cerebro vive del aficionado al fútbol, vive las victorias ajenas como propias. Esto es un fenómeno en psicología denominado gloria reflejada. Así, cuando tu equipo gana el campeonato, dices, somos campeones. Se asimila el triunfo, se vuelve un logro propio, porque el club se vuelve una extensión de la identidad del individuo.
3: ¿Pero esto por qué? Porque al parecer la afición de equipos pues se hereda, ¿no? En las familias, el papá le va a cierto equipo, los hijos le van al mismo equipo, hay rivalidades, pero de alguna manera tú te identificas con ese equipo, con esos colores, con esa bandera, con esa afición. Eso,
4: por recuerdos de la infancia y la familia.
3: En una justa mundialista, pues todos nos unimos porque es nuestro país, ¿no? Es una cuestión de identidad. Somos mexicanos y vamos como mexicanos a una cuestión que es, y no nos hagamos güey, es una sublimación de la guerra. Son ellos contra nosotros, es nuestra bandera contra la suya, nuestro país contra el suyo, está el orgullo nacional, la cultura, la tradición, todo ello está en la cancha. Por eso el fútbol es tan relevante y tan apasionante.
4: O sea que sentimos torneos. Una cosa, cuando gana la selección francesa el mundial,
3: sí,
4: hace un par de mundiales, la sensación entre el pueblo francés era muy semejante a cuando regresaban las tropas napoleónicas de
3: Correcto.
4: Egipto y ganamos. ¡Ah!
3: Correcto.
4: La misma emoción, así solamente es, aquí encausada a una lucha sin muerte, sin violencia, controlada, con reglas, civilizada, pues, al menos en ocasiones.
3: Al parecer, una victoria hace esto, pero una derrota provoca cambios físicos reales. Una victoria importante eleva los niveles masculinos de la testosterona, y una derrota es como una patada en la entrepierna para el hombre. Es una cuestión de dolor absoluto. Te sientes mal, te sientes decepcionado, te sientes triste, te sientes poco hombre porque tú y los tuyos perdieron, porque no es nada más el equipo al que le vas. Es una extensión de tu persona. Eres tú el que sufrió en esa cancha, eres tú el que perdió, eres tú el que fue humillado y eres tú el que hoy es un pedazo de basura que no sirve para nada.
4: Lo estás enfocando nada más desde la derrota. Pero en el fútbol se vale llorar en la victoria y en la derrota. Si gana México, pasa al sexto partido, llega a semifinales, vamos a ver lágrimas de alegría. La gente va a llorar, va a explotar. Hombres, adultos, serios, van a tener, porque hay licencia en el fútbol de hacerlo, se puede liberar emociones que normalmente son contenidas en la sociedad.
3: Así es.
4: Pero ahí se vale, ahí se rompe la regla y el hombre más viril tiene derecho a llorar porque ganó públicamente, porque ganó su equipo o porque perdió su equipo.
3: Y estas emociones son socialmente contenidas, pero cuando se trata de fútbol se vale lloriquear como un pusilánime mariquita porque perdió tu equipo, güey. Es increíble.
4: Y está bien, y nadie te juzga si lloras por una derrota futbolera.
3: Lo que acabo de decir es terrible, porque habría que normalizar que los hombres sintamos las cosas. Y hablando de la salud, ya hablando en serio, de la salud mental de los hombres, esta prohibición que tenemos los hombres... No, es de veras, es real. A los hombres dicen que no debemos llorar.
4: A mí no me gusta llorar en público.
3: No, pero ¿sabes qué? Porque te enseñaron a no hacerlo.
4: No me siento cómodo.
3: Ya sé, pero te enseñaron a no hacerlo y esto a veces repercute en la salud seriamente, en la salud mental de los hombres.
4: Ya sé que los hombres sí lloramos.
3: Es un buen escape.
4: Está perfecto, pero o sea, también hay que aprender a controlarse, ¿no?
3: Pero llorar en el fútbol, no. Lo que pasa es que tú tienes masculinidad tóxica. Eres un tóxico machete.
4: No.
3: O sea, realmente hay que
4: no
3: llorar.
4: No me vengan con la deconstrucción. Yo no voy a llorar en público.
3: Yo lloro en el cine y lloro en conciertos de música. He llorado en la cama. O sea, se llora. ¿Qué tiene de malo?
4: Tú también tienes problemas de erección, ¿no?
3: Yo lloro, pero por acá, mira.
4: Lágrimas espesas.
3: Dice aquí que llorar en el fútbol revela una vía natural de la masculinidad para liberar estrés. Entonces es uno de los pocos lugares en donde los hombres tenemos, digamos, permiso de llorar. Y eso está bien. De alguna manera, pues es la catarsis del fútbol. Y como es una cuestión hipermasculina, el fútbol y los colores y la chica, entonces ahí sí podemos llorar. Es de los pocos lugares donde no te ven feo por llorar. Así que si tienen ganas de llorar en este mundial, pues nada más sigan a México. No es cierto. Lloren si quieren. Y ya. O vean las decisiones de Clarita Brugada en la ciudad, también están para llorar, pero bueno.
4: Eso está muy interesante a ver qué va a pasar el día de mañana. E incluso qué va a pasar en el transcurso de la tarde de hoy, pero bueno.
3: Así es.
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3: Y si quieren llorar, lloren. No pasa nada.
4: Sí, si quieren llorar, lloren, pero también eso de que, ay, en parte de ser hombre, adulto, es aprenderte a controlar.
3: No, eso es masculinidad tóxica.
4: Me vale madres, yo no creo en eso. Bueno, yo estoy en total desacuerdo.
3: Tú puedes no creerlo, pero es un hecho.
4: No es un hecho, es lo que tú dices.
3: La gente tiene que expresar sus sentimientos. No lo digo yo, lo dicen psicólogos y estudios.
4: Ve y llora tú. Métete a un reality show y habla de tu familia y ponte a llorar.
3: ¿Tú sabes cuál fue uno de los grandes éxitos de la campaña de Donald Trump en Estados Unidos? Que los demócratas abandonaron a los hombres jóvenes, les dijeron que eran malos, que eran no sé qué, que eran tóxicos, la chica. Y estos güeyes les vendieron esta hipermasculinidad chafa, por ejemplo, de orgullo racial y de...
4: No, pero eso es otra cosa muy diferente a lo que yo estoy diciendo.
3: Pero lo que sucede es que los hombres no tienen estos lugares a donde ir a expresar sus sentimientos y estos güeyes supieron capitalizar muy bien este asunto de que los hombres pues se tienen que portar de cierta manera todos.
4: Perdóname.
3: Y ganaron elecciones.
4: Después de la noche triste en Seúl.
3: Ajá.
4: Yo estoica y dignamente llegué a mi casa, me encerré en la regadera y lloré como Magdalena.
3: Está bien, pero fíjate cómo te tuviste que encerrar. Siento feo por ti, güey. Debiste haber llorado en público.
4: ¿Por qué? No quiero llorar en público.
3: En este programa has llorado durante ya semanas tu derrota, güey. te digo, encubierto en risa y chistines, ¿no? Pero sé que por dentro es el payaso que llora.
4: ¿Con qué cara me
3: por
4: dices?
3: Dentro.

0: Oral,
1: un mojón de dimensiones nacionales, un montón de zurrada que ha caído sobre el país y apesta todavía.
0: Dormir.
1: Asqueroso. Por más que cantes canciones, esa es
0: lagrimitas,
1: la realidad.
0: Lili.
1: Lagrimitas me sacas. Ya estuvo bueno. Bueno, tenemos más cosas, ¿no?
0: tenemos un gran top 10 el día de hoy aquí en La Corneta y se intitula Formas Bonitas de decirle a alguien que ya depositaron. Esta es la número.
1: Súbele a eso, hombre, está muy bajito.
0: Formas bonitas
1: de decirle... más duro todavía, quiero más duro.
2: Yes.
1: Ahí está.
0: Formas bonitas de decirle a alguien que ya depositaron, pues se reanudan las relaciones con el cajero automático.
1: ¿Me dejas metértela? A ver qué te sale, unos pesitos. Ok, ahí está, se reanudan relaciones con el cajero automático. Qué fea es la relación con el cajero automático, ¿no?
0: Sí.
1: Cuando ves el saldo y dices, ay, ay, híjole.
0: Y cuando no sabes si va a salir lo que necesitas con urgencia en ese momento.
1: Es terrible, es terrible. Y cuando abres tu cuenta de banco y dices, ay, ay, ay, ay, ¡el número! ¡Ah, qué feo está! De modo.
0: Pues ya cuando empiezas a oír el trrrr, dices, ah, va a salir algo, algo.
1: Y de pronto oyes atrás de ti, clac, clac.
0: ¡No, no, no! ¡Vamos a la número!
1: Formas bonitas de decir.
0: Cómprame un bubulubu, ¿no?
1: ¿Qué? Cómprame un bubulubu, ¿no? ¿Qué? No me rompes mi cadenita, me la regaló mi jefa.
0: ¿Por qué no reímos de eso?
1: Oyes atrás de ti, cómprame un bubulubu, ¿no? En el cajero, pues no.
0: En el cajero.
1: No, no.
0: Formas bonitas de decir a alguien que ya depositaron. Bueno, pues oficialmente se cancelan las cenas de Maruchan.
1: Es que bueno, es buena para la emergencia la Maruchan, pero bueno. Ni modo.
0: A mí me encanta, la verdad. Me encanta.
1: Sí, son ricas. La verdad es que son poco alimenticias. O sea, no la marca Maruchan, pero ese tipo de fideos instantáneos no son así el mejor alimento. Pero bueno.
0: Eso este, es su ramen favorito.
1: Es
0: ¿no?
1: poposita, sí, la verdad.
0: No, pero sabe muy bueno. Era una cruda, claro. No hay una Maruchan calentita, así cuando te tiembla todo.
1: No, pues
0: de que
1: sabe bueno, sabe bueno.
0: Con su camarón.
1: Sabe buenísimo, todo. Con su camarón, que es más bien.
0: Pacotilla.
1: Como, no, ni eso. Es como Sea Monkey, güey.
0: Así
1: pero
0: es.
1: Pero bueno.
0: La número.
2: 8.
0: Formas bonitas de decirle a alguien que ya depositaron.
1: ¡Ah! ¡Uy! ¡Ya otra vez soy parte de la clase media! De la clase media, güey. Está terrible.
0: ¿Seguimos con qué número?
2: 7.
1: Formas bonitas de decirle a alguien
0: eso,
1: que ya depositaron. Sí, está. ¿Por qué está tan bajo, nuevo?
2: 7.
0: Gracias.
1: ¿Cobran más por ponerle volumen o qué?
0: Sí, que soy Esmeralda, por favor. Formas bonitas de decirle a alguien que ya depositaron. ¡Listo! Ya dejo de odiar mi trabajo y al dejo de mi jefe por las próximas 48 horas. Después que HSM.
1: Otra vez ese güey.
0: Vamos a la número.
2: 6.
0: Formas bonitas de decirle a alguien que ya depositaron. Pues por 5 minutos el banco se va a volver a acordar de mí.
1: ¡Uy, ya cayó! Así que favor de no hablar de mis responsabilidades hasta que se termine la lana otra vez, ¿eh? Hoy por hoy soy el rey.
0: El chiste es que dure hasta la siguiente quincena.
1: Así
0: cosa
1: es.
0: A veces complicada, ¿no?
1: Bueno.
0: Vamos a la número...
2: 5.
0: Formas bonitas de decirle a alguien que ya depositaron. Pues ya cayó la dispersión para mis 7 hijos reconocidos.
1: Reconocidos.
0: Sí, los de riego, los de temporal, pues ahí se joden.
1: Los de tempo, eso es terrible, güey.
0: Hijos
1: los de
0: riego
1: son los que yo mantengo, bueno, y los de temporal por ahí andan al garete. Qué feo, güey.
0: Bueno, si no te gusta esa analogía, siempre está la renta fija y la renta variable. Que es otra alternativa.
1: Qué bruto, güey. Qué horror. Qué feo.
0: Sí, qué feo. Háganse cargo de sus responsabilidades, por favor. La número que sigue es...
2: 4.
1: Chale. Formas bonitas de decirle a alguien que ya depositaron. Uy, las 3 exesposas de Fabián van a estar bien contentas. De plano.
0: 3 exesposas. No, pues
1: eso es muy caro.
0: Brutal.
1: Es que el divorcio es caro. O sea, piénselo bien.
0: El matrimonio es caro, el divorcio es caro. Todo cuesta en esta vida.
1: El divorcio es carísimo.
0: Fíjate, yo ya atravesé uno y no fue. Claro,
1: es que no tenías nada que te quitaran.
0: No
1: además.
0: Tenía nada que me quitaran.
1: No tenías hijos y no tenías nada que te quitaran. Son caros cuando
0: entonces, bueno, el... nos vemos. Cada quien su golpe y tantán.
1: Y ya.
0: No había pues, nada.
1: Es que, sí, no, en ese momento sí estabas muy jodido. Ahorita ya estás un
0: poquito menos jodido.
1: Jodido,
0: efectivamente. Pero bueno. Vamos a... ¿Ya dijimos qué número, no?

0: Formas bonitas de decirle a alguien que ya depositaron.
1: ¡Ahora sí! ¡Table y colegiaturas!
0: Vaya, vaya mezcla, güey. Table y colegiaturas.
2: ¡Prioridades!
0: Uno en pro de la educación y el otro en pro de tirar el dinero en...
2: Bueno, de la educación de la Bendy de la señorita también.
0: Pues también, la Bendy de la señorita tiene que... La Bendy de la señorita, güey. ¿Qué feo es ese concepto de la Bendy?
2: ¿Qué tiene?
0: La Bendy.
2: ¿La bendición?
0: La bendición.
2: Yo tengo aquí a mi bendición, está dormido en este
0: lleva
2: momento.
0: Lleva una fuerte carga de sorna, ¿no? A veces lo de la bendición.
2: En ocasiones, bueno, depende del contexto en el que se diga, ¿no?
0: La Bendy.
2: Saludos a todas las Bendys.
0: Sí, que me sale la Bendy y me dice, papá, yo no soy tu papá, güey. Tu papá ya se fue y nunca va a volver. O sea, no.
2: Ay, me encanta la que sigue. La número...
0: ¿Dos? Formas bonitas de decirle a alguien que ya depositaron.
2: Bueno, está bueno. Que deschingue su madre mi jefe por 3 días.
0: Es bonito que la deschingue.
2: No, la verdad tenemos mucha suerte con los jefes que tenemos aquí. Nos...
0: ¡Vámonos a la número!
2: Es que me acaban de depositar.
0: Ya. Justo no, por eso.
2: Ojalá, ya falta, todavía falta para la quincena.
0: Y bueno, este a mí me gusta mucho. Formas bonitas de decirle a alguien que ya depositaron. ¡Uy, amor! Hoy tocan tallarines de almeja. Eso es muy bonito.
1: Ay, yo prefiero tallarines de papaya.
0: Es muy bonito. A mí unos tallarines de chorizo, por favor.
2: ¿Y tallarines de culantro? No te...
0: Casi nadie le dice culantro al cilantro, ¿no?
2: ¿Cómo no? Hay varias regiones del país donde se le dice el culantro.
0: ¿Y te lo pican rico?
2: Y en Sudamérica también, te lo pican finito el culantro.
0: El culantro, ok. Es casi siempre cilantro, ¿no?
2: Casi siempre.
0: ¿Y sabes que hay gente que tiene receptores, o sea, sus papilas gustativas registran el cilantro como sabor a jabón? Hay gente que no lo soporta, güey. Es una cosa rarísima. Sí, hay una buena parte de la población humana que registra el sabor a cilantro igual que registrarías tú una lamida, un jabón. Y le sabe asqueroso y no lo soportan, güey.
2: Oye, sí existe el culantro, güey.
0: Sí. No, claro que existe el culantro y el cilantro, pero digo que tiene sabor a
2: hierba
0: jabón.
2: Hierba aromática nativa de América que posee sabor y aroma casi idénticos a los del trasero. ¿Eh? No, perdón, a los del cilantro común. Pero mucho más intenso y concentrado.
0: O sea, ¿el culantro es aparte?
2: Sí, se le conoce como cilantro mexicano, cilantro habanero o cilantro del monte.
0: No me digas.
2: Al culantro.
0: Fíjate, culantro, cilantro. Luego me imagino que hay otra hierba, es el cilentra. Es difícil.
2: El culantro tiene hojas largas y dentadas y un sabor mucho más potente que el del cilantro.
0: Ok.
2: Mira, yo siempre pensé que eran lo mismo. ¿Cómo aprendo en este programa con ustedes?
0: Qué rico es el culantro, entonces. Quiero probar el culantro.
2: A mí me gusta mucho picarlo fino.
0: El culantro de la marchanta es el mejor.
2: Bueno, damas y caballeros.
0: Sobre todo después de todo el día de estar en el mercado.
2: Hoy es martes, tenemos estreno de La Corneta Extendida, nuestro amadísimo podcast que estrena exclusivamente en Amazon Music todos los martes y que nos dedicamos a analizar un tema a profundidad. No hay noticias ahí, es más bien distintos temas. Y el tema de esta semana es...
3: La Corneta Surround.
0: ¿Eh?
3: ¿O cómo dicen? ¿Surround?
0: La corneta surround. Ah, o sea, surround. El audio, el mundo del audio. El mundo del audio. El mundo del audio fino, además de todo, el audio high-end.
2: Qué mejor espacio para analizar el audio que un podcast, ¿no?
0: Así es. Vamos a explorar pues los sistemas de audio distintos, las nuevas tecnologías para escuchar la música como nos gusta, de la mano también de expertos de una de las marcas más reconocidas de audio del mundo. Así que si quieren aprender todo acerca de cómo oír mejor su música, no se pierdan este episodio de La Corneta
2: Extendida. Música o sus podcasts
0: o su porno o sus películas o lo que quieran, el audio.
2: Oye, el audio en el porno es fundamental, ¿no?
0: Sí.
2: Sí, si lo puedes ver sin audio. Ajá. Pero no es lo mismo. O sea, la experiencia es envolvente.
0: De
2: salud.
0: Hecho, o sea, salud. Perdón, si oyes o si ves, por ejemplo, pornografía japonesa, el audio es rarísimo, güey. Suena como
2: saludos.
0: O sea, no sé por qué hacen esos ruidos, pero es una cosa, yo me imagino, cultural.
2: Salud. Salud. Salud hasta el presidente, López Obrador, ex presidente López Obrador. Salud.
0: Pedor, vaya a decir salud a la más vieja de su casa.
2: Ya, todo está siendo educado y amable contigo. Le contestas.
0: Que se vaya al carajo.
2: Ingrato, pérfido.
0: Que se vaya al diablo.
2: al mejor presidente. Bueno, no estoy seguro que sea el mejor presidente.
0: No, yo tampoco. Yo creo que
2: mejor político mucho que ha tenido México, sí.
0: Dista pero mucho.
2: Una cosa es ser política y otra es gobernar. Correcto. Son cosas muy diferentes. ¡Ajero! Dios mío, en la noche nos vemos en Imagen Televisión. Salud. Si es que gustan, ahí estaremos a sus órdenes a partir de las 11 de la noche en el canal 3.1. ¿Qué importa? Y mañana a las 7 de la noche arranca La Delantera.
0: ¡Qué barbaridad! ¿Cómo nos vamos a divertir con eso? La Delantera.
2: ¿Tienes nervio?
0: No, estoy muy contento, la verdad. Yo siempre he sido bastante irresponsable con mi carrera profesional.
2: Con tu trabajo.
0: Me meto en cosas que... No, la verdad estamos muy, muy emocionados. Es una cuestión que no se ha intentado. Va a ser un programa que va a estar en radio, en televisión abierta, en plataformas, en todos lados de manera simultánea. Estamos en Claro Sports, en Imagen Televisión, estamos en todas las estaciones de este grupo radiofónico, o sea, incluidas los 40, W, La Qué
2: Haz
0: Buena.
2: Deporte, claro, ya dijiste, sí.
0: Así es.
2: Y vamos a estar con Pati Lati, así con Pati Cantú y Alberto Lati.
0: Y vamos a estar con Félix Fernández, vamos a tener una serie de expertos, de corresponsales, vamos a tener distintas secciones y vamos a tratar de brindarles la mejor cobertura de este Mundial 2026. Así que ahí los esperamos en La Delantera de 7 a 9 de la noche, todos los días de todo el Mundial.
2: Yo sí estoy nervioso, pero también estoy ansioso. Ya quiero que empiece. Me urge porque cómo vamos a reír, cómo nos vamos a divertir y cómo vamos a gozar el ambiente mundialero y todo lo que sucede alrededor del balón.
0: ¿Me consideras tu hermano?
2: Sí.
0: Porque voy a llegar a aprender al del Mundial.
2: Otro hermano mío que llega a aprender.
0: Exacto.
2: Aprendió bastante, Luis, en la Secretaría de
0: Relaciones. Yo voy a aprender mucho en este Mundial. Tú aprendes palabras nuevas como culantro.
2: Sí, estuvo muy bonito, muy interesante.
0: Estuvo bien, ahora ya sabes.
2: Bueno, pues entonces...
0: Quiero probar el culantro, ¿eh?
2: ¿De
0: qué? Me urge. No sé si habré comido culantro en alguno... A lo mejor involuntariamente, sin saber.
2: Ya, esto es un exceso.
0: Pues no sé, güey.
2: Hemos abusado.
0: Bueno, pasen el culantro. Si me ven por ahí en una taquería, arrímenme el culantro para probarlo.
2: Bueno, gracias, mi querido nuevo. Gracias a todos y sobre todo gracias a Dios.
0: Esto se acabó.
2: Y, híjole, ¿qué va a pasar con la gente, güey?
0: No sé, güey. Esto está de... ¡De pronóstico decente. Reservado, Eduardo! ¡De pronóstico reservado!
2: Ahí nos vemos.
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7: La temperatura. 19 grados.
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25: Ya suena lo rasposo de mi garganta después de un día de estar hablé y hablé. Pero es que viene época de mundial, viene época de recordar el que es quizá el mundial más memorable de toda la historia, México 86, y hoy vamos a discutirlo. Pero si de temas memorables se trata, si de cosas inolvidables, si de presencias indiscutibles estamos hablando, qué placer saludar aquí a mi colega de las películas, mi queridísima Gaby Cam.
26: Javier Ibarreche, siempre un placer recibir estas bellas presentaciones que tú haces en el programa. Además, en un de estreno en el que hay que decir, estamos de cumpleaños, ¿eh? De estreno, como tú lo conoces, como el público lo conoce. Javi Cam cumple 2 años. No se diga más en esta celebración de 2 años. ¡Comenzamos!
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0: historias. Exterior. Día. Estadio Azteca. Octavos de final. México contra Bulgaria. 1986.
1: Amador. Negrete el tiro.
2: Con el de este año, México es el único país que ha organizado la Copa del Mundo en tres ocasiones: 1970, 1986 y ahora 2026.
3: Pero ¿cómo es que un país consigue ser organizador de una Copa del Mundo?
2: Ya está de estreno una película en Netflix que tiene que ver justamente con eso, México 86, protagonizada por esta triada de superactores mexicanos, Diego Luna, Carla Souza y uno de mis favoritos, Daniel Jiménez Cacho, que recrea las negociaciones y todo lo que hubo detrás para conseguir por segunda vez la sede.
4: En 1986 se jugó el mejor mundial en la historia de los mundiales, en México. ¿Y saben gracias a quién el mundial fue lo que fue? Gracias a mí. Pero no me conoces, ¿no?
5: Cuando pensamos en el Mundial del 86, todos recordamos a Maradona levantando la copa, el famoso gol del siglo, la infame mano de Dios, pero pocas veces se habla de todo lo que tuvo que pasar para que ese Mundial se jugara en México.
2: La película sigue a Martín de la Torre, que es interpretado por Diego Luna, personaje clave detrás de la llegada del Mundial al país, y también nos muestra la influencia que tenía Televisa y Emilio Azcárraga en el fútbol de aquella época. Y en el de esta época también, a mí no me van a engañar.
4: Casi nunca ha pasado que un país que hace de todo dos veces de un mundial. Eso nos va a poner en el mapa.
6: Te digo que tienes huevos.
5: Sí, y que aquí es interesante, y esto Diego Luna me lo recordó, que es la película no es un documental, ni pretende ser una cosa así fidedigna con la realidad. Martín de la Torre como tal no existió. Hubo un dirigente de la Femex Food que se llamaba Rafael del Castillo, de ahí el juego que hacen con el nombre, pero el personaje Diego Luna un poco engloba a los varios como personajes, digamos, que representa, según sus palabras, a la institución completa.
7: Fuertes declaraciones. Martín de la Torre denuncia a su jefe, la Femex Food.
5: A la Federación Mexicana de Fútbol, a sus diferentes presidentes y a las varias trampas que hizo en su momento, porque es un deporte lleno de contradicciones, a veces muy hermosas, a veces bastante fatídicas. Caso ejemplo, ese mundial donde México viene de atravesar una tragedia como pocas en la historia, que fue el terremoto del 85, y organizan esta fiesta futbolera gigantesca que, al mismo tiempo que podría leerse como un capricho, también representó un poco el espíritu de México diciendo: mira cómo me levanto y mira cómo soy el mejor anfitrión del perro planeta, organizando este mundial aquí en casa, y se vuelve el mundial más memorable de la historia. Entonces, hay como esas contradicciones donde está como lo bueno y lo malo, y pues te muestra mucho. Veto a saber con qué detalles son ciertas, pero las trampitas, digamos, que tuvo que hacer México, las mañas, para competirle a un Estados Unidos que tenía todo el poder político y económico, México que tenía la creatividad. Entonces, con recursos bien ingeniosos es cómo le hago para quedarme con el Mundial, porque el Mundial tenía que ser en el continente americano, porque recién se había celebrado uno en Europa. Iba a ser en Colombia, pero como Colombia estaba atravesando una situación fuertísima en su guerra con el narco, tuvo que deshacerse del Mundial, y entonces empiezan a pelearlo México y Estados Unidos, y México se lo termina quedando. Y es la fascinante historia detrás de eso, con harta ficción, pero con harto chiste, y pues era un poco de lo que se trataba, de burlarse también de esa cara como más sucia que tiene México, al mismo tiempo que celebra la más bella, que es la de ser un anfitrión muy chingón.
2: Es verdad, y el fútbol siempre se ha caracterizado por eso. O sea, yo creo que no es ningún secreto, ¿no? Si tú ves una serie como Club de Cuervos, sabes que hay un montón de reglas y negociaciones tácitas,
5: es,
2: de las, sí, que nosotros no nos damos cuenta, ¿no? De entrada, el hecho de que un jugador no puede negociar directamente con un equipo o con un club, ¿no? De entrada, que hay mediadores, que hay como ciertos pactos de caballeros que no pueden romper entre ellos. Siempre ha habido eso detrás del fútbol, ¿no? Y al final termina siendo uno de los deportes más rentables del mundo.
5: Y pues es eso, o sea, es burlarnos un poco de estas contradicciones que ahí están, sin perder de vista todas las mañas y todas las trampas a nivel institucional que hoy manchan mucho al fútbol. Pero qué placer, no saben, platicar con Diego Luna acerca de esto, porque se ve que ama el fútbol, pero no deja de estar consciente de toda esta basura que lo rodea. Nos pudimos haber seguido 3 horas hablando de esto, pero pues había un límite en la entrevista, pero bueno, se cotorreó.
3: Hola, soy Javier Ibarreche con De Estreno y estoy aquí con Diego Luna para hablar de México 86, película se estrena ahora en Netflix. Diego, ¿cómo estás?
8: Muy bien, muy contento y feliz además de cotorrear contigo.
3: Me da mucho gusto estar acá para poder hablar además en persona sobre esta película, sobre el Mundial, sobre todas las implicaciones. El fútbol por sí solo como deporte es historia. ¿no? Es una narrativa, es drama, es heroísmo, es tragedia. El nivel de fútbol que se juega entre clubes y selecciones es diferente, pero la pasión que despierta cada cosa también es diferente. Y creo que esa pasión por la selección, pues cada quien despierta desde un lugar distinto, con un partido diferente, con un jugador diferente, en una circunstancia diferente. En tu caso, ¿cómo surgió para ti ese vínculo emocional con el fútbol, particularmente con la selección mexicana? ¿Cuál fue ese primer partido, ese primer mundial, ese primer sí se puede?
8: Pues es que el 86, y por eso esta película escoge un momento en la historia que es indispensable para contarnos la propia, ¿no? Mi generación, pero también las que le siguen, porque es el primer mundial en el que México hace algo más que ir a presentarse, juega bien. Y a mí me tocó ese mundial y además siempre digo que a lo mejor si no hubiera habido temblor en el 85, hoy no me acordaría del mundial.
3: Mencionas algo interesante justo en torno al temblor, ¿no? Que fue meses antes del mundial. Ese mundial, celebrar en el 86, fue quizá más importante precisamente porque veníamos de la tragedia. Y puntualmente, ¿cómo abordan esto en la película? ¿No? La presencia sí. Terremoto.
8: Pues mira, si te vas, digo, y no hacemos un documental, eso es muy importante decirlo. Hay personajes que no les, o sea, que tienes que decir quiénes son porque todos sabemos quiénes son. Martín, mi personaje, de alguna forma representa una institución, ¿no? Si ya te vas a la historia, pues verás que son varios personajes. Pero también creo que hubo una cuestión social, como de decir, bueno, tenemos esta herramienta, ¿no? Como ciudadanos de esta ciudad, recibir el mundial y que pase aquí, que pase en el Estadio Azteca. Y creo que eso sí sirvió de motor, como para salir, como para encontrarse y como para buscar una oportunidad de celebrar algo después de tanta pérdida y de tanto dolor. El fútbol. Me gusta esa frase de Villoro, ¿no? Porque el fútbol tiene una cosa muy bonita, ¿no? Que es como de decir, por 90, no importa quién sea quién, pero por 90 minutos, el más débil, el menos poderoso y el que ha generado menos expectativa, tiene la misma oportunidad, ¿no?
3: Claro.
8: Puede ganar. Aquí sí se puede dar. Que gane y cada vez pasan más ejemplos de eso, ¿no? O sea, este tipo de historias que dices, puta, qué chingón es el fútbol, ¿no? Es interesante. Todavía esa idea existe y nos pasa como espectadores y les pasa a los jugadores. Hay un momentito donde dices, y eso tiene el fútbol, que es chingón, ¿no? O sea, tú, no sé si juegas.
3: No, soy terrible jugando, pero soy un aficionado muy dedicado.
8: O sea, sí. Es que cuando juegas, pasa, o sea, te van a darle el balón y por un segundo dices, la voy a parar sin voltear a ver hacia ese lado, me lo voy a pegar con la parte interna y la voy a poner allá y el portero no la va a ver venir y va a entrar. Ya después te llega la bola y haces exactamente lo contrario, lo que puedes, o le pegas al pasto o te atoras o lo que sea. Pero hay un segundo donde tú lo ves y te crees capaz, ¿no?
3: Sí.
8: Y eso es bien bonito del fútbol y bien triste para los que tenemos luego la certeza de que no somos capaces y probablemente no seremos capaces, ¿no? O sea, hay un dato que es que solo 9 equipos han ganado una Copa del Mundo. Todos los demás no sabemos lo que es ganar.
3: Pues bueno, Diego, te agradezco mucho por tu tiempo. Yo me podría seguir hablando del mundial.
8: Yo también.
3: La primera entera.
8: Pues sí.
3: Tocará vivirlo ahora en casa, a ver qué pedo. Y pues nos tocará ver también México 86 ya en Netflix. Gracias de nuevo por tu tiempo. Y
8: gracias.
3: Y gracias por una chamba más.
8: Gracias a ti. Qué chido.
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2: De la banda sonora de Thunderbolts, escuchas Under Pressure con Queen y David Bowie.

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6: La temperatura... 19 grados.
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1: Arranquemos este espacio con Olivia Rodrigo y su gran canción titulada The Cure, que es la favorita esta semana. Disfrútala desde el puesto.

0: 99.7, martes ya 9 de junio. Estamos a un día, señores, a un día de que arranque la delantera por acá por los 40, 101.7, y que también lo vas a poder disfrutar en todas las plataformas, y será de lunes a domingo. Ya tendremos todos los datos e igual puedes irlo checando a nuestra página, los40.com.mx. Saludo a Jayce Omaña en los controles. Mi nombre es Paulina Valerio y arrancamos con más música en este espacio a través de Los 40. Bienvenidos.
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2: La temperatura, 19 grados.
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0: Está cumpliendo años hoy, 9 de junio. Recordemos a Michael J. Fox, que se hiciera muy, pero muy famoso por toda esta saga de Volver al Futuro. Johnny Depp y también Natalie Portman. Y si es tu cumpleaños, te mandamos un abrazo enorme y te dejamos con esto en Los 40.
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4: La temperatura, 19 grados.
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0: Los 40101.7, hablemos de la música nueva que se ha estado lanzando en estos días. Lizzo está de regreso con su tema Bitch, donde por ahí como que le tira un poquito, bueno, no le tira, más bien se defiende de algo ahí que sí le tiró mala vibra a Nicki Minaj. ¿Qué onda, Nicki Minaj? ¿Qué onda con su vida? Esta mujer tiene tanto talento y no está para andar peleándose con la gente. Pero bueno, el caso está que el tema Bitch de Lizzo, si le suena, tiene un sampleo de un éxito de 1997 de Meredith Brooks. Chéquenselo, por favor, lo de Meredith Brooks, que es un clásico, y también lo nuevo de Lizzo. Y ya nos mandan sus comentarios a través de @los40méxico. Me encuentras en X e Instagram como @pauvalerio40. Y bueno, sin más, te dejamos con esto en Los 40.
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2: La temperatura... 19 grados.
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0: 101.7 y nos estamos preparando porque Sam Smith, con esta voz espectacular que tiene cual ángel, llegará al Auditorio Nacional 17 de agosto. Te recuerdo que los 40 101.7 somos la radio de los conciertos y tenemos tus accesos, así que disfruta escuchar todos nuestros programas y también entérate de cómo puedes llevarte tus accesos escuchándonos, así de sencillo, y disfrutando de la música que tenemos para ti, música como esta que viene a continuación aquí en Los 40.
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2: La temperatura, 19 grados.
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0: campeón del Mundial. Y pues ya sabemos, nos están por ahí colando estas imágenes de los ensayos de Shakira. Burna Boy estará con ella, también Belinda, acá en CDMX, J Balvin, Maná, Alejandro Fernández, por supuesto, Los Ángeles Azules, que no pueden faltar en cada fiesta, Lil Rounds, Danny Ocean y Tyla. Oigan, es que se va a poner buenísimo, buenísimo. 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
4: La temperatura, 19 grados.
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0: Bienvenido, bienvenida, si acabas de sintonizarnos, Jessy Omaña en los controles, soy Paulina Valerio, ya martes 9 de junio, y te invitamos a que nos sigas en las redes sociales, @los40mx, me encuentras en X e Instagram como PauValerio40, y por acá leemos todos tus comentarios, ¿ok? Nosotros por lo pronto te dejamos con esto, chécalo en los 40.
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2: La temperatura, 19 grados.
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0: 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Oigan, música nueva que está llegando. Ozuna está de regreso. Eso son buenas noticias. Ozuna es un grande de la música, siempre lo ha demostrado. Lo mismo te hace un gran éxito para ponerte a bailar, que es inevitable mover los pies con los ritmos de las canciones de Ozuna. Pero también con este nuevo sencillo, mi yo de antes es una producción un poco más relajada, más balada, muy nostálgica. Denle una checada y luego nos mandan sus comentarios acerca de este nuevo sencillo de Ozuna, Mi Yo de Antes, ¿ok? Y mientras tanto te dejamos con más en Los 40.
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1: La temperatura, 19 grados.
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0: Nos vamos, que disfruten de esta tarde. En instantes, el tlacuache con el diablito. Yo soy Paulina Valerio. Mañana por acá tenemos una cita a las 3 de la tarde. Mañana arranca la delantera. Así que te invitamos a que sigas disfrutando de la señal de los 40, ¿ok? Gracias por acá a Jayce Omaña en los controles. Soy Paulina Valerio. Quédate en los 40, 101.7. Excelente tarde, CDMX. Adiós.
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4: La temperatura, 19 grados.
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